0: En el principio creó Dios los cielos y la tierra. Ahora, permítame darle otra. Génesis 1:27 dice, creó Dios al hombre a su imagen. El ser humano es la obra cúspide de Dios. Génesis 1:26 dice, entonces dijo Dios, hagamos al hombre a nuestra imagen, conforme a nuestra semejanza, y señoree en los peces del mar, en las aves de los cielos, en las bestias, en toda la tierra, y en todo animal que se arrastra sobre la tierra. Y creó Dios al hombre a su imagen, a imagen de Dios lo creó, varón y hembra los creó. El hecho de que Dios creara al hombre a su imagen no significa que los primeros humanos fuesen como Dios en todos los sentidos. Dios no tiene igual, recuerde esto. Creó Dios al hombre a su imagen, significa que los seres humanos compartirían la naturaleza de Dios. El hombre fue diseñado para reflejar el carácter de Dios. Dios dio al primer hombre y a la primera mujer características que les permitirían disfrutar una relación importante con Él. Dios dotó a los seres humanos con un intelecto, dándoles la habilidad de formular grandes preguntas, razonar lógicamente y comprender verdades profundas acerca de su Creador. Dios lo hizo con emociones al hombre, para que pudiera experimentar sentimientos tales como el gozo o la empatía. También le dio voluntad, que incluía la libertad y la responsabilidad de tomar decisiones con consecuencias eternas. Además, lo dotó con la habilidad para comunicarse, hablar, gesticular, cantar. También le hizo capaz de hacer planes a largo plazo y llevarlos a cabo con una maravillosa creatividad. Más importante aún, le confió un alma y un espíritu eterno para que pudiera adorar y disfrutar para siempre de su creador dueño. Estas capacidades separan a la humanidad del reino animal. Dios creó a los seres humanos para sí. El Dios que es amor creó al hombre y la mujer no porque los necesitara, como vimos antes, sino porque los quería. Las personas vendrían a ser los destinatarios y los espejos de su amor. Ahora bien, veamos un poco en cuanto al cuerpo humano que Dios creó. Si bien el capítulo 1 de Génesis presenta una historia concisa de cómo Dios creó al mundo, el segundo capítulo nos da los detalles, particularmente con respecto a la creación de los seres humanos. Génesis 2:7 dice, entonces Jehová Dios formó al hombre del polvo de la tierra y sopló en su nariz aliento de vida y fue el hombre un ser viviente. Aunque Jehová creó los cielos y la tierra de la nada, Él eligió crear al primer hombre del polvo. Los biólogos de nuestros tiempos afirman el siguiente dato. En un sentido, el cuerpo es poco impresionante. Los 20 y tantos elementos comunes que lo componen están todos presentes en el polvo de la tierra. Aunque el cuerpo humano esté compuesto de elementos tan comunes, se trata de una obra milagrosa de artesanía compuesta de aproximadamente 75 billones de células vivas. Cada una de ellas, claro está, con su propia función especial. La célula es la unidad básica de vida. Una célula es tan diminuta que solo puede ser vista bajo un microscopio. Pero sabe, esa célula está repleta de millones de partes activas. Cada célula contiene un hilo microscópico de ADN que mide 2 metros. Se llama el código genético de los rasgos básicos de la persona. Bill Gates, el famoso gurú de programas de computación, dijo: "El ADN humano es como un programa de computación, pero muchísimo más avanzado que cualquier programa jamás creado. Hay al menos 200 distintos tipos de células en el cuerpo humano. Algunas fabrican líquidos como la sangre y otras crean los órganos y el tejido blando. Otras se unen para hacer huesos sólidos y duros. Algunas células unen partes del cuerpo y otras organizan las funciones del cuerpo como el sistema digestivo y el reproductivo. Piense en la estructura de su cuerpo y sus diferentes partes y funciones. El esqueleto, con sus 206 huesos unidos y adornados con ligamentos, tendones, músculos, piel y cabello. O piense en el sistema circulatorio con sus venas, arterias, sangre que transporta los ingredientes de la vida misma. Luego tenemos el estómago, los intestinos, los riñones, el hígado. También está el complejísimo sistema nervioso que está conectado al cerebro. Y no nos olvidemos de la bomba fiel llamada el corazón. Y que Dios nos ha provisto de ojos, oídos, nariz, boca y lengua. Juntos, con cuerdas vocales, papilas gustativas y dientes. Los pies y las manos también resultan bastante útiles. ¿Alguna vez le ha dado gracias a Dios por darle dedos pulgares? Intente usar una escoba o un martillo sin dedos pulgares. Las uñas resultan ser prácticas también. No es de extrañar entonces que el profeta David escribiera en Salmo 139:14 las siguientes palabras: "Te alabaré porque formidables y maravillosas son tus obras. Estoy maravillado y mi alma lo sabe muy bien". Ahora, sabemos que somos alma y espíritu. Por más maravilloso que sea el cuerpo humano, no es el cuerpo lo que hace tan especial al ser humano. Los animales, las aves y los peces también tienen cuerpos maravillosos. La singularidad del hombre se halla en su alma y espíritu eternos. Son el alma y el espíritu los que distinguen al primer hombre y la primer mujer como seres especiales hechos a imagen de Dios. Por esto, una vez que Dios terminó de formar del polvo el cuerpo del hombre, Él sopló en su nariz aliento de vida y fue el hombre un ser viviente. El cuerpo que Dios hizo para Adán era meramente el alojamiento, por decirlo así, o la tienda en la cual Dios puso el espíritu y alma eternos de Adán. Dios dio un cuerpo al hombre para que éste fuera consciente del mundo que le rodea. Le dio un alma para que fuera consciente de su ser interior y le dio un espíritu para que fuese consciente de Dios. El cuerpo había de ser gobernado por el alma. El alma había de ser gobernada por el espíritu y el espíritu debía ser gobernado por Dios. Juan 4:24 dice: "Dios es espíritu y los que le adoran en espíritu y en verdad es necesario que le adoren". El hombre fue creado con un propósito. El maestro artesano creó al hombre para ser una especie de triunidad, enlazando espíritu, alma y cuerpo, y haciendo posible que los seres humanos disfruten de una íntima amistad con su creador. Dios dio vida al hombre, y ahora sería el privilegio exaltado del hombre vivir para el placer y la alabanza de su creador. Isaías 43:7 dice: "Todos los llamados de mi nombre, para gloria mía, los he creado, los formé y los hice. Este pueblo he creado yo para mí. Mis alabanzas entonces publicará. Los seres humanos fueron creados para la gloria de Dios. La tierra fue hecha para la humanidad, pero la humanidad fue hecha para Dios. La intención del Creador era que los primeros seres humanos le conociesen, disfrutasen y amasen para siempre. Esta es también su intención para usted y para mí. Marcos 12:30 dice: Y amarás al Señor tu Dios con todo tu corazón y con toda tu alma y con toda tu mente y con todas tus fuerzas. Dios puso a ese hombre que él creó en un ambiente perfecto. Después de crear a Adán, vemos, Dios planificó y plantó un huerto llamado Edén. Génesis 2:8 dice: Y Jehová Dios plantó un huerto en Edén, al oriente, y puso allí al hombre. Y Jehová Dios hizo nacer de la tierra todo árbol delicioso a la vista y bueno para comer, también el árbol de vida en medio del huerto y el árbol de la ciencia del bien y del mal. Y salía de Edén un río para regar el huerto y de allí se repartía en cuatro brazos. Edén, que posiblemente estuviera en la tierra conocida hoy como Irak, era un jardín inmenso y lleno de delicias sin fin, de maravillosos paisajes, sonidos y olores. Un río cristalino regaba el huerto, verdosos árboles frutales destilaban allí en sus orillas. Había una incontable variedad de frutos para degustar, flores fragantes para apreciar, árboles imponentes y pastos exuberantes para contemplar. Habían animales, aves e insectos para estudiar, bosques misteriosos que explorar, oro y piedras preciosas para descubrir. En realidad, Dios había provisto para Adán todas las cosas en abundancia para que las disfrutase. Además de todo esto, Dios plantó dos árboles especiales en medio del huerto, el árbol de la vida y el árbol de la ciencia del bien y del mal. La palabra Edén significa placer. Dios creó este maravilloso lugar para el placer del hombre, pero el más grande de todos los placeres sería que el hombre disfrutaría de la comunión con su Creador. No hay nada más maravilloso que conocer a Dios personalmente y estar con Él. Salmo 16:11 dice: En tu presencia hay plenitud de gozo, delicias a tu diestra para siempre. Una vez que estuvo preparado el huerto, que estaba listo y terminado, Jehová colocó al hombre allí. Dios no le preguntó a Adán si quería vivir ahí. Dios era el hacedor del hombre y, por lo tanto, su dueño. El Señor sabe qué es lo mejor para la humanidad y no tiene que rendir cuentas a nadie por lo que hace. Génesis 2:15 dice: Tomó pues Jehová Dios al hombre y lo puso en el huerto de Edén para que lo labrara y lo guardase. Dios le dio dos responsabilidades a Adán en su nuevo hogar. En primer lugar, él debía de labrar el huerto, y esto lo haría sin sudor, trabajo duro o agobio. Sería una tarea totalmente agradable, ya que todo era bueno. No había espinos que los rajuñaran, ni hierbas malas que tendrían que arrancar. En segundo lugar, Adán tuvo la responsabilidad de guardarlo. ¿Podría esta frase insinuar que había un elemento malévolo, peligroso, acechando el universo? Bueno, pronto vamos a contestar esa pregunta. Puesto que el hombre era una persona, no un títere, Dios también dio a Adán una norma sencilla que obedecer. Él le dijo: De todo árbol del huerto podrás comer, mas del árbol de la ciencia del bien y del mal no comerás, porque el día que de él comieres, ciertamente morirás. Dios le dio al hombre este mandamiento antes de crear a la mujer. Dios había designado a Adán como cabeza de la raza humana y le tenía por responsable de guardar esta única norma. A continuación, Dios creó a la mujer, y menuda creación especial fue ella. Y dijo Jehová Dios: no es bueno que el hombre esté solo, le haré ayuda idónea para él. Entonces Jehová Dios hizo caer sueño profundo sobre Adán, y mientras éste dormía, tomó una de sus costillas y cerró la carne en su lugar. Y de la costilla que Jehová Dios tomó del hombre, hizo una mujer y la trajo al hombre. Dijo entonces Adán: esto es ahora huesos de mis huesos y carne de mi carne. Esta será llamada varona, porque del varón fue tomada. Por tanto, dejará el hombre a su padre y a su madre, y se unirá a su mujer, y serán una sola carne. Y estaban ambos desnudos, Adán y su mujer, y no se avergonzaban. Así fue como Dios realizó la primera cirugía, formando del costado de Adán una hermosa esposa para luego presentársela. ¿Cómo se gozaba Adán en la compañera íntima y amante y ayuda idónea que Dios le había preparado? El experto bíblico y comentarista Matthew Henry escribió las siguientes palabras. Él dijo: la mujer fue formada del costado de Adán, no de su cabeza para que le gobernara, ni de sus pies para ser pisoteada, sino de su costado para ser igual a él, de debajo de su brazo para ser protegida y cerca de su corazón para ser amada. Como el hombre, la mujer fue hecha a la imagen y semejanza de Dios, creada para reflejar el carácter de Dios y disfrutar para siempre de una unión espiritual con Él. Aunque el Creador estableció un orden definido y papeles distintos para el hombre y la mujer, Él los declaró iguales en valor e importancia. Hoy en día, de manera contraria a los propósitos de Dios, muchas sociedades tratan a sus mujeres como simples posesiones. He visto a la gente alegrarse cuando nace un niño varón y expresar desilusión cuando nace una niña. Algunos hombres muestran más cuidado y preocupación por su ganado que por su esposa. Otras sociedades han ido al otro extremo, escogiendo ignorar las responsabilidades y los papeles distintos que Dios ha dado al hombre y a la mujer. Ambos extremos degradan a la mujer. Acompáñenos el domingo próximo, a donde continuaremos con este estudio del libro Un Dios, un mensaje.
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Muy bien, estimado oyente, no se mueva de este punto del dial porque al comienzo de la hora tendremos culto dominical, a donde Marcelo de la Llave va a traernos un estudio muy, pero muy importante, muy interesante. No importa

importa si usted es padre, madre o hijo, o abuelo. Este mensaje es muy relevante para los tiempos que nos tocan vivir. El título del mismo es Perfil Bíblico de una Madre Piadosa y está basado en Proverbios 31, pero vamos a ver muchas cosas en este estudio, es muy relevante. Vamos a ver, por ejemplo, en cuanto a las etapas quemadas en los niños y los cambios en las nuevas generaciones. También vamos a hablar un poco en cuanto a las adicciones y cómo en una forma u otra los padres están involucrados en esto. Lo animo a que preste mucha atención a este estudio y quiero recomendarle también que busque su Biblia y busque algo para tomar nota, porque es un estudio muy, pero muy importante. Todo esto en Culto Dominical al comienzo de la hora.

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3: Mientras que buscan Proverbios 31, quiero explicar dos cosas importantes del tema. Vamos a hablar de la paternidad y maternidad en la Biblia. La primera es que esta semana me tomé el tiempo de estar con Liliana y hablar con ella y compartir con ella y que ella compartiera conmigo de este tema. Dios me ha dado el ministerio de la palabra, pero no soy ni mujer ni madre. Así que le robé varias cosas y es importante porque la visión de la mujer, de la madre, es necesitada para entender este perfil bíblico. Lo segundo que quiero decirles es que todo el mensaje tiene que ver con el perfil bíblico de una madre piadosa. Va a haber momentos que va a ser más duro que otros hablar de la mujer y de la madre. Y alguien me va a decir, ¿y qué de los hombres? El domingo que viene vamos a hablar del perfil bíblico de los padres. Un hombre me dijo, bueno, el domingo que viene entonces no vengo. No hay mensaje de hoy sin el del domingo que viene. Así que las mujeres no se sientan incómodos, este es el tema. El domingo que viene se sentirán incómodos los varones, pero son dos temas diferentes y complementarios y así los hemos tomado. Por eso hoy el tema y al cual nos vamos a ajustar es el perfil bíblico de una madre. Yo agregué en el apunte una madre piadosa. Proverbios 31:10. Vamos a leerlo todos juntos, vamos. Mujer virtuosa, ¿quién la hallará? Porque su estima sobrepasa largamente a la de las piedras preciosas. Tengo dos presentaciones en PowerPoint que quiero mostrarles. Allí está la primera. Esa es la tapa de La Nación de ayer. La tapa tenía un gran artículo que decía, ahora los 8 años son los nuevos 12. Y va explicando el artículo de la revolución que ha sucedido, donde los chicos de 8 o 9 años son los nuevos adolescentes. El artículo explica un par de cosas. La primera es los grandes cambios que ha habido. Eso significa que los chicos a los 8 años ya no piden juguetes. Las nenas no piden muñecas. Hoy están pidiendo PlayStation o un smartphone. Y pasan muchísimo tiempo en los videojuegos y muchísimo tiempo en Internet. Algo más es que, curiosamente, estos chicos tienen 8 o 9 años y quieren ir de shopping, quieren hacer compras, ropa que le ponga a la moda. ¿Cuándo viste un chico de 8 años que quiere ir a hacer compras, no? Era feliz con las zapatillas viejas, aunque se le salían los dedos, y lo que más quería era cambiarla para jugar al fútbol. El chico también va a la peluquería como nunca antes ha ido y se hace esos cortes y de repente vos ves chicos de 8, 9 o 10 años que tienen el pelo teñido de distintos colores. Así que el artículo va explicando cómo el avance ha sido y es tan grande que le ha quitado a los chicos la edad de niño y ya los 8 años son los nuevos adolescentes. Y el artículo, no escrito por ningún cristiano, explica todas las terribles consecuencias que esto va a tener desde que se alarga la adolescencia hasta hombres de 50 que quieren ahora sentirse de 40 y un recorrido que altera toda la sociedad. En segundo lugar, hay una segunda artículo, recomiendo que lo lean, videojuegos y pornografía, las nuevas drogas que arruinan una generación. es un artículo de la CNN, no es un artículo de un cristiano, no es alguien que tiene la Biblia, no es alguien que le interesa las cosas de Dios. Sin embargo, están alarmados y aterrorizados, como algunos cristianos o creyentes todavía no lo están, de lo que está sucediendo en el mundo. Hay un tercer artículo que no lo puse en la Nación de ayer, también estaba, porque es desagradable, es un cómics, una historieta, pero vos decís, bueno, si es un dibujito, es bien desagradable, porque el universo de DC Comics, que hace todos los superhéroes, las películas que ahora hay, y lo que vos pienses de Superman, de Batman, todo ello pasa por ellos, sacaron una nueva línea en la historieta de uno de los superhéroes, Linterna Verde, el cual ahora, desde la nueva camada del nuevo tiraje de la revista, será homosexual y tendrá un novio. Ahora, yo no sé si estás entendiendo en la generación en la que estamos parados, en el momento oscuro de la humanidad que está viviendo y cómo esto se está desbordando. Pero ¿sabes lo peor de todo? Es que este artículo se centra en los chicos, como si los chicos fueran responsables, como si un chico va a un negocio y dice, sí, quiere una PlayStation, y saca su tarjeta de crédito y paga la PlayStation. Como si el chico fuera a, no sé, a la peluquería a comprarse una ropa y saca la billetera y entonces saca el dinero y paga. Detrás de todo esto están los padres y las madres. Este artículo refleja la realidad de lo que los chicos hacen, porque es la realidad de lo que los padres son. Es la realidad de la ausencia de la paternidad y la maternidad en el hogar. Así que el culpable aquí no es el chico, es el receptor de lo que los padres y madres han dejado de hacer. La madre que lleva al chico a la peluquería chiquita y ya le hace el pelito así, asasa, porque es de moda y porque queda lindo, ya lo introduce en una mentalidad que él va a ir avanzando y cuando tenga 9 o 10 años ya va a querer teñirse o ponerse un arito. Así que hay un desarrollo detrás de padres y madres que genera todo esto. Es lo mismo que los videojuegos y que la pornografía, porque todavía los padres somos responsables de nuestros niños y niñas. No estamos hablando de un joven de 20 años, aún así tenemos responsabilidades con nuestros hijos, siempre las vamos a mantener, pero no estamos hablando de eso, estamos hablando de niños que bajo el padre y la madre deben responder por causa de la obediencia a otros patrones y normas de conducta. No importa que el mundo se desmorone, todavía en tu hogar vos seguís siendo el rey y la reina y seguís teniendo la autoridad que Dios te ha concedido para hacer de tu hogar un mundo totalmente atípico y diferente al mundo que vivimos. Ahora vamos a nuestro estudio. Y en esta mañana, cuando vamos a recorrer y hablar de la madre, el domingo que viene hablaremos del padre, lo que está detrás de todo esto, tenemos una serie de características de una madre piadosa. Habría más. Antes que nada, quiero hablarte en el verso 10 de esta palabra virtuosa. Lemuel está recordando, capítulo 31, verso 1, la profecía que le enseñó su mamá. Su mamá le fue enseñando algunas cosas muy importantes. Del verso 3 al 9 le explicó de no sea inmoral sexualmente, le habló de las consecuencias, le habló de no desapegarse de la ley, de tener voz por los que no tienen voz, de la justicia. Y cuando llega al verso 10 desarrolla la concepción y el concepto de la mujer virtuosa. La palabra virtuosa habla de nobleza, habla de la dignidad, habla de un elevado rango. Y para que sea tan importante y que no lo olvide, del verso 10 al 20, al 31 hay 22 versículos. ¿Son importantes 22 versículos? Sí, porque este proverbio es acróstico. Hay 22 letras del alfabeto hebreo. Cada versículo, el verso 10, 11 hasta el 31, comienza con Aleph, Bet, Gimel y cada una de las letras del hebreo. Así que este pasaje es mnemotécnico para que no olvide nadie cómo es el perfil, el cuadro, la imagen de lo que una madre debe ser. El Salmo 119 es exactamente igual. ¿Recordás sus 176 versículos, sus 22 estrofas que coinciden con las 22 letras del alfabeto hebreo? ¡Qué importante era este capítulo para que nadie lo olvidara! ¡Qué importante era este mensaje! Y el mensaje tenía que ver con hallar una mujer virtuosa. La palabra se repite en otros pasajes como capítulo 31 y verso 29 o el capítulo 12, verso 4, cuando Salomón menciona y dice sabiamente que la mujer virtuosa es corona de su marido. Así que cuando hablamos de virtuosidad, hablamos de la imagen o del reflejo del cuadro de una mujer única. La pregunta, ¿quién la hallará? Es una pregunta bastante compleja. ¿Quiere decir que no existe? No, es al revés. Esta pregunta no está diciendo que no es existente o que no existe este tipo de mujer. Tal vez una mujer leyendo este pasaje se desanima. Parece que tiene normas y estándares tan altos que ninguna mujer puede alcanzar. No está dado para eso. Y en realidad no es inexistente. ¿Quién la hallará? Significa sencillamente que es difícil de encontrar y que es rara. ¿Por qué? Porque esta mujer no es una mujer que viene por una generación espontánea, así y sale. Es el producto de un corazón trabajado delante de Dios que desarrolla el carácter que esta mujer tiene y las cualidades y las capacidades que Dios le ha dado. O sea, aquí la razón por que tal vez mujeres no sean halladas de este talante, de esta medida, de esta estatura, es porque no son desarrolladas. Es porque es más fácil la vía o el escape fácil de una vida común. Este pasaje está presentado para que empieces a apuntar a saber hacia dónde llevar tu vida y dónde Dios quiere llevar a una esposa y una madre. Por eso, para que entiendas lo importante y lo real de que estas mujeres existen, la misma palabra virtuosa se usa en Rut capítulo 3, verso 11. Y es muy interesante que se use ahí, porque está hablando, comenzando el texto, dice: todos saben que tú eres mujer virtuosa. Quiere decir que la virtuosidad es algo que todo el mundo puede observar y que es algo notable, que desborda las palabras y se ve en la vida de la persona. Por eso no olvides, la misma palabra hebrea está en Rut capítulo 3, verso 11. Ahora pues no temas, hija mía, yo haré contigo lo que tú digas, pues toda la gente de mi pueblo sabe que eres mujer virtuosa. ¿Dirían eso tu familia, tus vecinos, tus amigos, la iglesia? Ahora, primer principio, o primera verdad o característica. Es primero una buena esposa antes de ser una mujer piadosa. El punto número uno es el fundamento de todos los demás. Del punto 2 al 8 podés cambiar la lista y el orden. El punto 1 es el 1. Porque dice Proverbios, capítulo 31, verso 11, lo primero de esta mujer es: el corazón de su marido está en ella confiado, y su marido no carecerá de ganancias. Le da a ella bien y no mal todos los días de su vida. Ahora quiero que observes el énfasis de que primero, antes de ser una madre piadosa, es una buena esposa. Personas llegan al divorcio y se pelean y dicen: yo a él no lo soporto, pero siempre fue un gran padre. Ella no la quiero ver más, pero siempre ha sido una buena y gran madre. No es verdad. No importa que haya sido una gran madre y un gran padre, cuando la relación matrimonial se quiebra, estamos destruyendo y devastando la vida de los hijos. Estamos borrando con el codo lo que escribió nuestra mano. Así que esa concepción, es una gran madre, un gran padre, pero la relación matrimonial está quebrada, no es una concepción bíblica. Porque lo primero en la lista de esta mujer en el verso 11 es su marido. Tal vez ustedes vinieron pensando: voy a aprender a ser una madre piadosa. Algunos me dijeron que no iban a faltar este domingo porque querían, a la luz de los hijos, aprender qué dice la Biblia. Yo tengo que empezar diciendo: lo primero que dice la Biblia es que te habla como esposa, no como madre. Que es el fundamento de todo lo demás. Proverbios 31 dice tres cosas de esta mujer como esposa. Primera, en el verso 11, es digna de confianza. Su marido puede confiar en ella. Su marido puede confiar que ella va a hablar bien donde esté. Su marido puede confiar de que si va a hablar con otra persona, no va a quedar mal con esa persona. Su marido puede confiar que vaya a un grupo, una reunión o a una multitud, esa mujer va a llegar y ser una bendición. Su marido confía que va a aconsejar a los hijos de la mejor manera. Su marido confía que la casa va a estar de la mejor manera. Su marido confía en ella. Confía que va a hacer uso de los recursos de la mejor manera. La confianza significa que el hombre está totalmente convencido de que esta mujer no va a ir arruinando las cosas no va a estropear a otros, no va a lastimar a la gente, no va a herir a las personas, va a ser una bendición. En segundo lugar, dice, es una fuente, no solo su marido puede confiar en ella, sino es una bendición continua para su marido. Quiero detenerme un poquito en esta frase. En hebreo dice, le da a ella bien y no mal. Lo edifica. Ella se preocupa de edificar a su marido. Ahora vos sabés cómo se edifica a su marido, ¿no? Con palabras. Va alentándolo, va animándolo. Hay mujeres que van destruyendo al marido y van denigrando al marido. Porque aquí el tema de las palabras va recorriendo. Y aquí es donde uno comienza a hablar de este tema. Y vuelvo a repetir, no olviden, el domingo que viene hablaremos bien, directo, duro y claro de los padres. Hoy queremos detenernos en las madres. Y esta mujer edifica a su marido, no le hace mal, no lo daña. ¿Saben? Agrega la frase, todos los días de su vida. En hebreo, esta es una concepción general de una frase que quiere decir en todas las etapas de la vida, en los buenos momentos y en los malos momentos, en el gozo y en el dolor, en fortaleza y en debilidad. Ahora, no dice que su marido es bueno, no dice que su marido es el mejor, dice que ella es la buena y que ella tiene un amor tan puro, tan poderoso, tan perseverante, que nunca cambia, que puede amarle con el amor del cielo y aunque él es digno de ser humillado y avergonzado y ha hecho todo mal, sigue dándole bien cada día. Ahora, esto es lo que hace grande a la mujer. En realidad, este texto habla durísimo a la mujer, no porque el marido sea mejor o peor, sino porque está hablando de lo grande que una mujer puede ser, aun cuando su marido no lo merezca. Porque no estamos acá hablando de cómo era el marido, sino de la característica de cómo era ella. Por último, dice cada día, cada día, cada día, cada día. En un momento más vamos a ver ese texto que dice gotera continua, continua, continua. La rencilla continua, aquí cada día, cada día, cada día, dice, lo edifico, lo voy a ayudar, lo voy a bendecir. Yo sé que es medio egoísta, es orgulloso, es medio... Lo voy a edificar. Porque todavía Eva fue creada para complementar al hombre. Todavía él puede decirle a ella, tú me complementas. Y no es una película de Hollywood. Es una verdad bíblica. Que la mujer suple esa inutilidad que los hombres tenemos. Por eso usted ha sido llamada no a criticar a su marido, sino a edificar a su marido. Y no estoy hablando de no ayudarlo desde la corrección y decirle las cosas. En un momento de eso también lo vamos a hablar. Estoy hablando de que por naturaleza del amor puro, poderoso y perseverante, vive para ser una bendición continua. En último lugar, ella promueve ante otros a su marido. El verso 23 dice, su marido es conocido en las puertas cuando se sienta con los ancianos de la tierra. Así que en las puertas de la ciudad se sentaban los ancianos. Ahí se hablaban de los temas vitales, no era el café del pueblo, era otra cosa. Era el lugar donde se asentaban las decisiones importantes. Los hombres se sentaban todos, 10, 20, 100, no importa. La diferencia la hacía que este hombre, lo que lo hacía diferente era su esposa. Su esposa no se sentaba ahí, pero estaba presente. Su esposa hacía grande a este hombre, promovía a su marido. Su esposo era rey porque ella es corona. La Biblia dice que la mujer es corona de su marido. No hay hombre que sea rey si no es por la corona, y la corona es su esposa. Y la corona no brilla sino en la cabeza del marido. La mujer no brilla por un lado lejos del marido. No estamos para competir unos con otros. La mujer es la corona que hace al hombre rey en la cabeza del hombre. Así que si no está en la cabeza, el hombre no es rey. Y si está fuera de la cabeza del hombre, tampoco la corona sirve por sí misma y el hombre no sigue siendo rey o no es rey. Este hombre ha sido elevado en la estatura ante los ojos de otros por causa de su marido. ¿Saben cuál es la idea de la palabra? Lo hace grande, continuamente lo eleva. No lo humilla, no lo rebaja. Ahora tengo que avanzar al segundo tema y este es el primero y fundamental. ¿Cómo es tu actitud diaria con tu marido? Vamos a hablar de los hijos, vamos a hablar de los hijos, vamos a hablar de la maternidad, vamos a hablar de la maternidad, pero primero, ¿cómo es tu relación día a día con Él? A ver, no podemos avanzar más si no nos detenemos acá. No decimos, Señor, cámbiame, Señor, perdóname, Señor, ayúdame. Quiero cerrar este concepto. Usted puede tener todas las razones para criticar a ese hombre o para avergonzar a ese hombre. No estoy levantando al hombre, pero usted tiene que ser más grande que lo que ese hombre pueda hacer, porque usted debe saber que Dios quiere hallar en usted una mujer virtuosa, noble y digna, que sea la mujer de Proverbios 31, que sin duda no solo existe, puede estar sentada en esta mañana tranquilamente aquí, si delante de Dios busca honrarle a Él. En segundo lugar, vamos a nuestro segundo punto, entrando al tema de la maternidad. Está en el control de la casa y preserva el hogar. La segunda característica, está en el control de la casa y preserva el hogar. Ahora déjeme hacer la introducción antes de leer los textos. El mundo y Satanás ha sacado a la mujer de la casa. Es un plan de Satanás que, combinado con este mundo que descansa en el regazo del maligno, primera Juan, ha logrado quitar y arrancar a la mujer de la casa y por ende del hogar. La ha desarraigado. No es que la quitó de la casa, la desarraigó. Así que usted me pregunta, ¿la mujer debe o puede estudiar? Puede y debe estudiar. Puede y debe trabajar. Puede y debe trabajar. Pero todavía este no es el concepto. El concepto es que el mundo le quitó, la sacó. Ahora mire, esto funciona así. Yo sé que el audio de este mensaje se escucha en muchos lugares. Hay algunos países y hay algunas ciudades enteramente machistas, donde un hombre no va a tocar un plato ni hacer nada en la casa. Bueno, eso está equivocado. Todavía somos compañeros de la vida y si nos acompañamos nos ayudamos mutuamente. Hoy por hoy, las cosas han cambiado tanto que veo hombres que solamente se dedican a la casa, que lavan, cocinan, planchan y hacen todo. O sea, usted tiene que entender que todo extremo es tremendamente peligroso. Y las cosas han ido cambiando tanto que la mujer ha sido colocada fuera del hogar, desarraigada. Ahora, cuando uno está leyendo esto, o hablando de esto, uno dice, bueno, entonces vos estás diciendo que la mujer vuelva a la casa a ser una esclava del trabajo duro. No, esa es la imagen que te vendió Satanás. Te vendió el duro trabajo de la casa y el concepto de esclavitud. No, para nada. En realidad es al revés. Mirá Proverbios 31. Acompáñame, por ejemplo, al verso 15. Se levanta aún de noche y da comida a su familia y ración a sus criadas. La mujer virtuosa tenía criadas. No hacía todo el trabajo ella. A ver, no estamos diciendo que la mujer tiene que matarse trabajando en la casa o que sea la esclava del trabajo. Estamos diciendo que ella tiene el control de la casa. La casa es su reino donde ella controla, no importa si estudia o trabaja, sigue siendo su reino. Donde la vida de la familia sucede. No es el marido el que controla la casa, no es la abuela que controla la casa. Ahora miremos algunos textos. Proverbios 31:27. Considera los caminos de su casa. Esa palabra considera, está velando por su casa, está involucrada en la administración de su casa. Está diciendo, ella no se desentiende, sabe dónde está ubicado. A veces hablamos como que hogar es diferente a casa. El hogar es la familia, la casa es donde comemos, dormimos. Los hogares conviven y viven dentro de una casa. Y esta mujer vela por la casa y por eso dice este punto, preserva el hogar. ¿Quiere leer algo más que tal vez se le pasó de alto? Primera Timoteo 5:14. Este es un texto sorprendente. Quisiera que lo tome con la reverencia y respeto con que corresponde. Dice, quiero pues que las viudas jóvenes se casen, críen hijos, subrayen su Biblia, gobiernen su casa. El hombre es el líder, la cabeza de la familia. La mujer todavía gobierna su casa. Esa es la palabra griega oikodespotes, que está hablando de la mayordomía y de la administración del hogar. Salmo 128, verso 3, el último versículo. El Salmo 127 y 128 son dos cuadros de la familia y del hogar, y cuando llega al 128 dice: la mujer es como vid que lleva fruto a los lados de la casa. La mujer está a los lados de la casa, no está arriba controlando, abajo siendo subyugada, está a los lados de la casa protegiendo, sosteniendo, y dice fructificando, llevando fruto. Esta mujer tiene la administración de la casa, el control de la casa, no necesita hacer todo. Voy a ir más adelante, más práctico, el orden de la casa, la limpieza de la casa, la alimentación de la casa, de la familia, perdón, la ropa de la familia, el funcionamiento de la familia, las compras, la decoración, la comida especial, esa que toca el corazón del esposo y de los hijos, pasa por la mujer. Satanás la desarraigó del hogar con la idea de la esclavitud. No, no, usted no tiene que hacer todo, pero tiene que estar en la administración, el control de cada cosa. A ver, ¿por qué estamos en guerra? Si el mundo lo esté, usted no lo esté, pasa por usted, debe pasar por usted. Debe ampliar el horizonte de la responsabilidad inmensa que Dios le dio. ¿Quiere hacer un recorrido rápido? Proverbios 31, ahí, verso 14. Compra con eficacia. Observe, su mercadería la trae de lejos. ¿Sabe? Eso tiene algunas connotaciones. Es como nave de mercader, trae su pan de lejos. Algunos escritores y comentaristas dicen, no solo camina, no es por el precio. Claro, acá dice, camine, camine, consiga la oferta. Esa es la versión moderna. A veces iba lejos, la palabra ahí, mercader, hay una palabra para el comerciante fenicio, está hablando de que iba lejos para conseguir algo que no se conseguía en su barrio, en su ciudad, y que a la familia le iba a cambiar la vida. Puede ser una comida diferente o algo así. Ella era muy eficaz en las compras. En el verso 16 dice, considera la heredad, la compra, planta del fruto. Ella administra con sagacidad, no hay ninguna mujer acá tonta. Es una gran administradora, es muy sagaz. Es astuta, es viva. En tercer lugar, en el verso 18 dice, y ve cómo van sus negocios y trabaja hasta tarde. Ella trabaja lo que tiene que trabajar. En el verso 24 dice, hace telas, vende y da cintas al mercader. Sabe tratar con los comerciantes. Y por último, este versículo muestra que aún llevaba adelante negocios, ¿sabe? Eran negocios, tal vez tenía una empresa en la casa familiar, haciendo tejidos. Es una mujer increíble, porque no ha perdido su carácter, lo ha desarrollado. Esta mujer no es la mujer quedada, esclava de las cacerolas y de la ropa sucia, es una mujer grande. Recuperemos la imagen. Ayer los diarios, el internet está mostrando que la sociedad se derrumba. Chicos y chicas de 14, 15, 16, 18 están en la hora más oscura. Matrimonios, nuestros matrimonios, no hay posibilidad de sobrevivir ante tanta basura. La familia se desmorona, debemos mantenernos atados como bastiones de santidad a la verdad divina. Recuperarla y renovarla y rehacerla una y otra vez en nuestra vida. Ahora, antes de terminar este punto, tengo que decir algo. Yo he dicho en un momento atrás que no tiene que hacer todo el trabajo, pero la verdad que llevar adelante una casa es mucho trabajo. Por eso su carácter es fuerte, verso 25, fuerza. ¿Sabe lo que me encanta de esta mujer? En el verso 13, es una de las frases que he subrayado. No puedo subrayar todo, así que subrayo siempre alguna frase que me llama mucho la atención. Verso 13 dice, con voluntad trabaja. Esta mujer no le teme al trabajo. Es virtuosa. Volviendo para atrás, no necesita hacer todo, ser esclava, pero mirando hacia adelante, el duro trabajo a ella no le asusta. Se arremanga y va para adelante. No lo hace por obligación, lo hace por el amor a su esposo, por el amor a sus hijos. Porque el mundo, la sociedad, el gobierno y la iglesia depende de la familia, y la familia tiene su eje en la madre. La mano que mece la cuna mueve o rige al mundo. Ella sabe el destino eterno y la proyección que tendrán sus hijos y se dedica a ellos, aun en la comida especial que le hace o en la ropa limpia que tienen que tener. Esta es la mujer virtuosa. En tercer lugar, observe Proverbios 31:30. Dice, engañosa es la gracia y vana la hermosura. La mujer que teme a Jehová. En tercer lugar, ella teme a Dios. ¿Y cómo teme a Dios? Sigue el punto. Sus palabras muestran sabiduría. Ahora, ¿sabe todo el recorrido del capítulo 31 y de la mujer virtuosa en la Biblia? Es una mujer que habla sabiamente. Ahora, ¿no es curioso? Las mujeres tienen el lenguaje, saben hablar el lenguaje del corazón. Su gran arma es las palabras. Las mujeres dominan las palabras. Con una palabra pueden herir, pueden ser sarcásticas. Y ellas tienen ese dominio. Lo más grande y maravilloso que Dios le dio puede ser lo mejor o lo peor para usted. Por eso, Proverbios 14:1, la mujer sabia edifica su casa. Por eso hay algún tipo de sabiduría femenina. Algún aspecto de la sabiduría donde la mujer puede desarrollar algo que edifica la casa. Proverbios dice, la necia la derriba. Con palabras va destruyendo a cualquiera, va destruyendo a los hijos, va destruyendo al marido. La gotera continua es con palabras. La mujer que le dice a los hijos, no valés, no servís, es con palabras. Aquí esta mujer, las palabras, es la muestra de sabiduría porque le teme a Jehová. Porque el Señor dijo, Mateo capítulo 12, verso 34, de la abundancia del corazón que habla la boca. Y el corazón de esta mujer teme a Dios. Esta mujer es piadosa porque tiene piedad, tiene relación con Dios, ora, habla con Dios, ama al Señor, le teme a Dios. A ver, el hombre tiene que ver con protección, provisión y dirección. Ese es el resumen del liderazgo. Provisión, protección y dirección. La mujer tiene que ver con influencia. Ella va influyendo, vea la Biblia, vea a Jezabel influenciando acá, vea a las mujeres influenciando, vea a Eva con Adán, vea a Dalila con Sansón, vea el recorrido de las mujeres influyendo la vida de Salomón y haciéndolo desviar. Influencia está en tus manos, Dios te la ha dado como un don para bendecir a la gente. Y esta mujer va hablando continuamente sabiduría. Ahora, ¿sabes Proverbios capítulo 3? No lo vamos a leer, verso 1. Capítulo 4, verso 2. Capítulo 6, verso 20. Capítulo 7, verso 2. Habla de la mujer dando la Torá de Dios. Escucha la instrucción de una madre. La Torá de Dios es la ley de Dios. La Torá de Dios no es un fin en sí mismo, es un medio para alcanzar el fin. Por eso en un muro los arqueólogos encontraron la imagen de un hombre abrazando a un joven que el maestro arquero, el joven extendía el arco y tensaba la flecha para guiarlo hacia el blanco. Eso era la Torá, ir hacia el blanco. La ley de Dios es ir hacia el blanco. Los judíos tomaron la Torá como una cuestión religiosa, la guardaron en una cajita y dijeron, vamos a adorarla. La ley de Dios ha sido dada para que vayamos hacia el blanco, hacia el centro de la voluntad de Dios. Pecado es cerrar al blanco, a Martí, ahí en el Nuevo Testamento, es cerrarle a la vida. La madre hace que sus hijos no cometan yerros en la elección de la novia, del novio, en la carrera, en el trabajo, porque le va dando la Torá de Dios, le va dando la dirección de Dios. Le va enseñando sobre santidad, sobre temor, sobre generosidad. Recorra Proverbios y vea, por eso dice la ley de clemencia, Proverbios, capítulo 31, verso 26. La ley es la Torá, está en su lengua, está en su boca. Habla y bendice. La mujer le enseña el camino. Le enseña cómo obedecer a Dios y siguiendo la voluntad de Dios, hallando sus propósitos, serán bendecidos. Ahora vuelvo a repetirle. Esta mujer no teme a Dios porque es una generación espontánea, sí, habla con sabiduría. Hay un desarrollo. En realidad son tres cosas simples. Primero, nace en el temor de Dios esta sabiduría. Nace en una relación con Dios. Proverbios 1:7. ¿El principio de la sabiduría cuál es? El temor de Jehová. Nace ahí de rodillas delante de Dios. En segundo lugar, crece en la palabra. La Torá, verso 26. Y la Torá de clemencia está en su boca. ¿Sabe la palabra clemencia cuál es? No, es Gesed de Dios. Está en su boca. Esta es una mujer de la palabra. ¿Dónde cree que usted está alejada de la palabra? Que es cuestiones de hombre. Usted debe leer la palabra, estudiar la palabra, memorizar la palabra, meditar la palabra. Si usted no está llena su corazón de la palabra, no va a derramar lo último. Va a mostrar sabiduría en sus palabras. Ahora déjeme decirle, esta mujer habla y bendice al esposo. Aconseja a los hijos y le acaricia el alma. Habla con la suegra, con la nuera o con la cuñada y transforma la vida. Esta mujer habla con otra mujer y edifica. Esta mujer, sus palabras son de oro, son dulces, preciosas, florecen, huelen, tienen aroma de cielo. Tiene la ley de clemencia, Gesed de Dios. Ese vocablo hebreo que habla de la misericordia de Dios, del amor de Dios, del perdón de Dios, sale de esta mujer. ¿Sos así con tu familia? ¿Eso es lo que siente tu marido y tus hijos? ¿Por qué te crees que se levantan y le dicen y la alaban? ¿Porque los hijos dicen, hoy es el día de la madre? No. No había día de la madre en el pueblo judío. Se levantaban espontáneamente para alabar una mujer piadosa que abría su boca y bendecía. Y detrás el marido también se levanta y quiere honrarla. Este es el perfil de Dios. Este es el día para decir, Señor, perdóname, Señor, cámbiame, Señor, ayúdame. Señor, mi boca, Señor, haz la tuya. Mi corazón que te tema, lléname de tu palabra y déjame abrir y bendecir. Esta es la mujer que sin duda Dios va a usar para transformar cualquier vida. En cuarto lugar, resuelve espiritualmente sus problemas emocionales. ¿Sabe? La mujer sabe que ha sido diseñada con este toque emocional tan maravilloso. Y ese toque emocional está expuesto a todos los vaivenes. Depresión para empezar. Que está la depresión precasamiento, la depresión poscasamiento, la depresión preparto, posparto, preabuela, posabuela, hay depresión de todos lados. Y claro, te subís a la depresión y nadie te para. La mujer conoce de sus emociones, algunos aferrados al negativismo, siempre le va a ir mal, siempre somos pobres, siempre estamos tristes, siempre estamos enfermos, y van y al hogar de ese pesimismo. Algunos llegan al hogar desde la emoción y desde el egoísmo y desde la competitividad y queremos tener la mejor casa, el mejor auto y la mejor ropa y la mejor vida. Y vamos avanzando, aún los hijos nuestros son mejores que los de los demás. Ese es el concepto de competencia que vamos marcando nosotros desde nuestra pecaminosidad. Ahora, ¿qué hace esta mujer con todas sus emociones? Sale corriendo al primer libro de autoayuda que encuentra, toma el ansiolítico o corre tras la psicología humana, no, Salmo 85:8. Escuchará lo que hablará Jehová a su pueblo, hablará paz a su pueblo y a sus santos para que no se vuelvan a su locura. Para no volverse loco o loca, y es muy fácil que te vuelvas loca, escucha lo que habla Dios. Es una relación tan fresca con Dios. Acompáñame un minuto, Salmo 61. Tal vez cantaste este coro, ¿no? Para que entiendas lo que hace David. David está huyendo, está lejos de Jerusalén. Está escapando. Está en un tiempo difícil. Ha perdido la fortaleza y la seguridad y está totalmente descorazonado. Oye, oh Dios, mi clamor, a mi oración atiende. Desde el cabo de la tierra clamaré a ti cuando mi corazón desmayare. Señor, llévame a la roca que es más alta que yo. Déjeme explicarle un poquito la oración de David. Él estaba lejos de Jerusalén y lejos del santuario, pero no estaba, como dice ahí el verso 2, en el cabo de la tierra, pero se sentía así. Hay momentos de la vida que te sentís tan aislado, tan alejado, tan ajeno de todo, que no es el santuario y la presencia de Dios cercana, sino la más lejos de toda. No era literal, era sentimental. Él sí estaba huyendo, pero no estaba en el cabo de la tierra. Claro, la derrota de Absalón, huye de Jerusalén. Estaba angustiado, dice, cuando mi corazón desmaye. ¿Sabe? La palabra desmayar es una palabra hebrea interesante. Quiere decir, mi corazón está envuelto o está cubierto en una neblina. Mi corazón está hundiéndose o ahogado. Se ahoga, está aplastado a veces en la vida por el esposo, por causa de tu esposo, por causa de tus hijos, por causa de las pruebas, por causa del pecado. Te vas a aplastar y ahogar, y cuando tu corazón se desmaye, Señor, llévame una roca que sea más alta, porque no me voy a ahogar si es más alta que yo. La expresión más alta que yo significa que es inalcanzable desde el esfuerzo humano. Es inaccesible para mí, Señor, no tengo los recursos, no tengo la paciencia, pero tú sí, Señor, llévame. Sé mi refugio, tú has sido mi refugio y mi torre fuerte delante del enemigo. ¿Qué hace? Recurre a Dios. ¿Qué hace una mujer ante estos vaivenes emocionales? Los desvíos de las emociones terminan en conductas destructivas. ¿Cómo una madre va a criar al hijo si no quiere levantarse, si vive llorando? Si dice, comé y yo me voy a acostar y bueno... ¿Cómo va a criar una madre en medio de la depresión, en medio de la angustia, o con la acelerada la mujer de las emociones? Y ¿cómo va a criar una madre psicopateando al hijo con cosas y hablándole porque ya tiene tantos dramas ella? La única forma es que resuelva espiritualmente delante de esos problemas. Para que trabaje delante de Dios. ¿Por qué se creen que la mujer virtuosa es virtuosa? Por la relación con Dios. No, porque no hay recurso humano. A ver, yo no le estoy exhortando. Al contrario, le doy los justificativos. Usted tiene todas las razones para deprimirse, angustiarse. Pero no tiene la posibilidad cuando tiene a Dios de su lado. Y solamente daña a sus hijos y daña a su hogar. Y lo hace totalmente destructivo. En quinto lugar, observe, es muy parecido al cuarto, es complementario. Esta madre piadosa pone límite a sus inclinaciones pecaminosas. David dice, Salmo 141:4, no dejes que mi corazón se incline a cosa mala. Ahora déjeme hablarle de algunas inclinaciones naturalmente pecaminosas. Primero, la contención. ¿Quiere acompañarme a Proverbios un segundo? Ya estamos en la parte final. Proverbios 7:11. Puede usted subrayar los textos si quiere. 7:11, alborotadora y rencillosa, sus pies no pueden estar en casa. Ahora observe los tres versículos que voy a leer, 21:9 de Proverbios. Tres versículos para repetir un concepto, debe ser muy importante, ¿no? 21:9, mejor es vivir en un rincón del terrado que con mujer rencillosa en casa espaciosa. Ah, ese yo lo conozco, ¿eh? Dice, sí lo conozco, pero pará. En el verso 19 dice de nuevo, mejor es morar en tierra desierta que con la mujer rencillosa e iracunda. Ah, sí, de nuevo, 25:24, no lo va a repetir. Mejor es estar en un rincón del terrado que con mujer rencillosa en casa espaciosa. Por último, 27:15. Dice, gotera continua en tiempo de lluvia y la mujer rencillosa son semejantes. ¿Por qué Dios repetirá algo? Es porque es un serio problema. Y lo relaciona con la mujer. Sin duda, tiene muchas razones, pero no para...

Porque ¿sabe qué pasa? Hace al hogar implacentero, no deseable. No sé cuántas mujeres podrían decir, sí, soy contenciosa. Este es el problema cuando Dios declara los pecados, ¿no? Y nos cuesta decir, Señor, yo soy así. Y el énfasis de Proverbio 27 no es en la gotera, sino es continua, es continua, es continua, es continua. Ti, ti, ti, ti, ti, ti, ti, ti, ti, continua. Irrita, fastidia, fatiga, persiste. ¿Quiere subrayar una palabra? Continua. Todos los días de su vida bendice. Gotera continua. No es el problema de lo que le enoje, es la continuidad de una actitud que va arruinando el hogar. Y algo más, sin duda esta contención nace de un corazón no trabajado. Tal vez tus padres, y no estamos culpando a tus padres, pero debes reconocer, te dejaron ser así. No te ayudaron a que pulas delante de Dios un corazón sumiso y sencillo. Algunos de ustedes han sufrido por tener madres así, rencillosas e iracundas, continuas y continuas. O materialistas, tomadas por una obsesión de tener. La mujer cuando está tomada por tener, saben, yo no quiero ofender a ninguna mujer, sinceramente. Pero el profeta Amós, capítulo 4, verso 1, fue durísimo, ¿no? Les dijo a las mujeres vacas de Basán, porque eran lujuriosas, porque Basán era el mejor pasto y comían y se engordaban. Y si ustedes leen Amós capítulo 4, el profeta está diciendo, se abusan del pobre, pero no es la mujer, es el marido. O sea, dominan al marido para que le quite al pobre, para darle a ellos la cosa que no se satisface nunca de tener y tener y tener. Sencillamente estamos en una generación que nos bombardea con lo que hay que tener. Aún la santidad de la mujer con el sexo opuesto o una costumbre arrastrada de la vida vieja. Cuando vos ves este tipo de mujer en Proverbios, ves a alguien que pone límite a todas sus inclinaciones pecaminosas, las mantiene a rayas, sabe que están ahí y sabe tratarla delante de Dios. Y tiene conciencia, esto es lo maravilloso de esta mujer, sabe que si ella quisiera, despotricaría. Y sabe que si ella quisiera, con sarcasmo podría herir a cualquiera. Y sabe que ella podría herir a una mujer como le hirió. Y con una sutil palabra destruirla, lo sabe y no lo hace, se niega. Se restringe, teme a Dios, es retenida por la verdad divina y se convierte en una mujer virtuosa. En sexto lugar, tiene una visión bíblica de la maternidad. Ahora el tiempo se ha ido y quiero mencionar dos textos que están ahí. El de Éxodo 2, Hechos 7 y Hebreos 11 hablan de Moisés. ¿Sabe? La mujer piadosa y virtuosa, la madre, entiende dos cosas. Entiende que la maternidad es la tarea más elevada de todas. En segundo lugar, entiende que no es la única tarea. Que puede ampliar después de cruzar la maternidad su mundo y puede seguir estudiando y trabajando y viviendo. No es encerrarse en algo, pero le da una prioridad. Entiende que la tarea más elevada es la maternidad. ¿Por qué están esos textos? Les explico rápido. En Éxodo capítulo 2. La hija de Faraón toma a Moisés de aquella arquilla y se lo da a la chica para que se lo dé a la madre, ¿recuerdan? Y le dice, lleva este niño y críamelo. Críamelo y yo te lo pagaré. Él te entrega, es algo de parte de Dios. Primera Timoteo 2.15, se salvará engendrando hijos, se liberará, porque generará una nueva generación piadosa en la crianza de los hijos. Es elevada y sublime la maternidad. ¿Cómo puede el Clarín de hace un mes decir que hay un montón de mujeres que han decidido no ser madres? Pueden ser madres, pueden físicamente y médicamente, pero ellos han decidido cruzar la vida sin ser madres. Tienen esposo, no quieren ser madres. ¿Qué pasa en este mundo que ha cambiado todos los valores y los ha tergiversado? La maternidad, cuando se hace valiosa una mujer, es lo que hace que la mujer esté el tiempo con los hijos, se dedique a los hijos, que no puede delegar esto. ¿Cómo vas a estar fuera del hogar cuando, si no ves cuando él llora, cuando él ríe, cuando está angustiado, cuando lo maltrató un compañero? ¿Cómo hay un tiempo donde ella debe estar ahí?

La mujer de Proverbios 31 sabe lo del Salmo 127, que los hijos son la herencia de Dios. Son una recompensa, no son un castigo. Uf, otro hijo. Son una oportunidad, no es un obstáculo. Son una bendición de parte de Dios. Son una inversión, no una carga. También recuerda el Salmo 127, esta mujer sabe que son flechas en la aljaba del valiente. La flecha hay que pulirla, hay que bruñirla, hay que prepararla para ser lanzada y dar en el blanco, en el centro, justo de la voluntad de Dios. La madre que valora la maternidad sabe que sus hijos son únicos. Proverbios 22:6 debe ser uno de los pasajes más importantes de toda la Biblia y más mal entendido. Instruye al niño en su camino y cuando fuere tiempo no se apartará de él. Usted debe hacer un círculo grande, la palabra su camino. Cada hijo es diferente, cada hijo es distinto y una buena madre los cría de maneras diferentes. Es la misma casa, la misma comida, la misma disciplina, pero sabe que este necesita más, este necesita menos. Su camino significa cada hijo es diferente y cada hijo requiere una madre que en el temor de Dios y en la presencia de Dios entiende las diferencias de sus hijos. Sabe esto porque está ligado a algo muy profundo que trasciende lo normal, es ese lazo que le une a la madre desde el nacimiento y que a una mujer que la une al corazón de Dios le da una visión muy apropiada. En séptimo lugar, es una mujer de oración. Proverbios 31:2 dice, ¿qué hijo mío y qué hijo de mí? Vientre, ¿sabe? Le voy a decir, ese texto es hijo de mis deseos, hijo de mis oraciones, hijo de mis entrañas, hijo de mis votos. Ahora decir, los hombres no deben orar, debemos orar, somos sacerdotes, pero la mujer tiene un diálogo único y especial sobre los hijos. Una mujer debe estar hablando con Dios de sus hijos. Primera Samuel 1:27, por este niño que dijo Ana, oraba. ¿Y ahora qué? Te lo entrego. La mujer piadosa, la madre piadosa, baña su hogar en oración. Llena en oración. La oración eficaz del justo puede mucho. ¿Cómo no saber esto? En una madre que le entrega, que hace los votos, que lo protege y lo cuida con sus oraciones. ¿Dónde están las madres que oran? Es un privilegio inmenso de ponerte delante de Dios y cambiar el mundo. Esta porquería de mundo que se hunde en el pecado puede ser transformada por una mujer piadosa que delante de Dios se arrodilla para clamar por su familia. Por eso termina nuestro mensaje con el último punto, en una mujer que mantendrá las relaciones con sus hijos de por vida. Y claro, porque su carácter lo va a reflejar en su nuera y en sus yernos. Porque le dejará un día a sus hijos volar, porque ya le dio raíces, y las raíces están en el corazón de Dios. Es el mismo lugar donde están las raíces de la mamá y el papá, así que nunca lo va a perder. Porque esta mujer seguirá creciendo como esposa, seguirá creciendo como suegra, seguirá creciendo como abuela, seguirá creciendo como mujer que sirve a Dios, y toda esa vida enriquecida le va a mantener unida a sus hijos. Ahora yo pregunto, terminando en esta mañana, ¿qué tipo de mujer querés ser? Yo sé lo que Dios dice en su palabra, esta es la aspiración, hacer lo que Dios quiere que seas. Tal vez en esta mañana me decís, bueno, pero es para otra, no. Tal vez decís, pero soy una buena madre, no alcanza. Bueno, tengo mis propios pensamientos, lo bíblico es lo verdadero. Mis hijos están bien, o ya es tarde. No, no es así. Campbell Morgan ha seguido siendo bendición para muchos. Él predicaba a los 8 años a la hermana y a las muñecas. Las sentaba todas y les predicaba. Él repetía los mensajes que oía de la madre. Se casó este hombre de Dios y tuvo 4 hijos predicadores. Alguien dijo a la familia Morgan, ¿quién es el mejor de los predicadores? ¿Los 4 hijos, el padre? Mi madre, decía Campbell Morgan.
Spurgeon podía predicar por muchos lados, sabía que su esposa era una mujer de oración y de compromiso con sus hijos. Joseph Parker dijo: Robert Moffat sacudió África y lo ganó para Cristo por el beso de su madre. Él estaba diciendo porque su madre lo llevó a Cristo y le enseñó del Cristo que él transmitió a toda África para ganarlo para él. ¿Qué vas a hacer en esta mañana? Es mi pregunta. ¿Cuánto necesitamos en un mundo que se desbarranca volver a las fuentes? Si fueren movidos o quitados los fundamentos, dice el Salmo, ¿qué hará el justo? ¿Volver a ellos? Usted debe volver a ellos. Vos que sos una chica jovencita, empezá a tomar estos fundamentos, arraigalos ya en tu vida, no esperes ni a ponerte de novia. Vos que sos muchacho, empezá a orientar tu vida entendiendo el perfil de lo que Dios quiere como mujer, porque esa mujer piadosa sencillamente va a ser un ánimo y un estímulo continuo para el marido. La virtuosidad tuya va a ser el empuje de él. Y usted que es madre o abuela, ¿qué espera para recuperar desde la bondad como esposa hasta la vida de oración todo el perfil bíblico para elevar hogares distintos en un mundo convulsionado y traer luz en un mundo sumergido en oscuridad? Padre, agradecemos en esta mañana por tu palabra. Suena como trompeta que despierta y mueve la vida, Señor. Se levanta como un poderoso, Señor, río que barre con todo el corazón y se mete por todos los, Señor, huecos del alma. Señor, en esta mañana ante tu palabra queremos quebrantarnos y rendirnos. Queremos ser conscientes de la hora oscura que nos toca vivir y queremos ser conscientes de que nuestros hogares pueden ser diferentes, de que puedes hacer en cada matrimonio, en cada hogar y en cada familia algo nuevo. Señor, comienza por nosotros. Ayúdanos a ser el tipo de hombres que tú quieres que seamos. Señor, ayuda a cada mujer en esta mañana a revalorizar y renovar su vida a la luz de los estándares bíblicos, de tus normas, de tus patrones, de tus principios. Señor, cálcalos en el alma, manifiéstalos en la vida. Te lo rogamos y pedimos agradecidos a ti, oh Dios, por tu palabra y por la grandeza de lo que es la maternidad como tú la creaste y enseñaste. Gracias, Padre, gracias. En el nombre del Señor y Salvador Jesucristo.

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Si tiene alguna pregunta o comentario sobre el mensaje, puede comunicarse por correo electrónico a nuestra dirección red@bbnmedia.org. 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
2: Estas son las buenas noticias para memorizar durante esta semana. Las encontramos en Romanos 6:23. Porque la paga del pecado es muerte, mas la dádiva de Dios es vida eterna en Cristo Jesús, Señor nuestro. Romanos 6:23. Porque la paga del pecado es muerte, mas la dádiva de Dios es vida eterna en Cristo Jesús, Señor nuestro. Estas son las buenas noticias para memorizar.
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6: Todos necesitamos un poco de bondad. Escuché de un hombre que entró en un pequeño restaurante para servirse un desayuno, y la mesera vino con las manos en la cintura y le preguntó, ¿qué es lo que quiere? El hombre respondió, quisiera un desayuno y algunas palabras amables. Ella no dijo nada, se fue a la cocina y después de unos minutos regresó con lo que él había pedido y descomedidamente, prácticamente los tiró frente al cliente. Y él sonriendo le dijo, ¿y dónde están mis palabras amables? Y ella le contestó, no coma el tocino, no está bueno. Una mujer fue donde su pastor y le dijo, quiero decirle que soy creyente gracias a usted. Bueno, los pastores siempre queremos saber si nuestra predicación es efectiva o no. Él le preguntó, hermana, ¿qué mensaje le tocó su corazón? ¿Qué es lo que prediqué que le trajo a Jesús? Y ella le respondió, no fue ningún mensaje que usted predicó, sino que yo estuve observando cómo usted reaccionó cuando una persona le criticó frente a frente. Su bondad para con esa persona es lo que tocó mi corazón. Supe que lo que usted tenía era real y por eso le entregué mi corazón a Cristo. Vestíos pues como escogidos de Dios, soportándoos unos a otros y perdonándoos unos a otros.
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Quiero leerle un mensaje que recibimos en estos días y dice: hermanos, ustedes han sido privilegiados al haber sido escogidos por Dios para servir en BBN. Veo que cada uno está siendo debidamente usado por nuestro Señor allí. Si Dios los tiene allí, es porque así lo quiere, sin desmeritar el lugar que Dios tiene para otros. Ustedes han sido de mucha bendición para mí, y pido que oren especialmente por el país de Venezuela, para que ellos también puedan sintonizarles diariamente. Los escucho desde Colombia, en la ciudad de Medellín. Muchas gracias, estimado, por sus palabras. Lo animo a que ore cada día para que más personas puedan escucharnos en más países, no solo en Venezuela, para que Dios siga obrando en congregaciones, siga obrando en corazones y para que más personas puedan conocer a Cristo como su Salvador. Y quiero animarlo a que, si BBN es de bendición para su vida, nos escriba. 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Siga con nosotros porque tenemos más música y más programas en este domingo 24 de mayo.

Muy bien, estimado oyente, hasta aquí llega mi participación en la jornada de hoy. Quiero despedirme entonces con un versículo de la palabra de Dios que encontramos en Deuteronomio 4, verso 5. Amarás al Señor tu Dios con todo tu corazón, con toda tu alma y con todas tus fuerzas. Ojalá hoy podamos tener esto en mente, reflexionar, meditar al respecto y poner nuestro afecto en nuestro Dios y en las cosas de arriba. Dicho esto, me despido, ya que a continuación Santiago Carrasco se estará haciendo cargo de la programación. Les recuerdo que a la mitad de la hora tendremos Desencadenados, así que espero que pueda disfrutar del programa y que tenga un excelente resto del día.

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1: Saludos.
2: Vaya, Jess, este es el mejor licor que he probado en mi vida. Baja suave.
3: Me alegra que le guste, Lee Master. Todo lo que uno tiene que hacer es utilizar los ingredientes justos. Yo no acostumbro a adulterar ingredientes.
2: No me diga que no adultere el alcohol. Con agua, quiero decir.
3: No, señor. Mi padre me enseñó a ser justo y honesto.
2: Justo y honesto. ¡Ah!
3: Todo el mundo conocía a mi padre. Amos Glasvan, Justicia y Paz. La gente venía de las montañas para que les ayude a solucionar sus disputas.
2: Yo tengo mi propio modo de arreglar disputas, con mis puños.
3: Solo le pido que no use sus puños aquí, Lee Master.
0: El hombre de esta historia que remonta al año 1925 era negociante de caballos. Era un granjero radicado en las montañas de Virginia del Oeste. También se dedicaba a destilar licor en forma ilegal. Su licor era cotizado por su variedad, por la gente del sector, aunque también era conocido por los funcionarios del Servicio de Rentas Internas de Washington, D.C. Su historia es contada por su hijo Owen, quien testifica sobre las dramáticas circunstancias que cambiaron la vida de su padre. Esta es la primera parte de la historia de la vida real de Jesse Barton, ahora en Desencadenados.
4: Nuestra familia vivía en una pequeña cabaña junto a un riochuelo. Se llamaba Little Sixteen. Esto era cerca del río Ohio, en Virginia del Oeste. Yo tenía dos hermanos mayores y dos hermanas menores. Vaya, aunque mi papá trabajaba bastante duro para acabar ese sector rocoso, la tierra en sí era mala y dura. Bastante difícil, entonces, pues, producir lo suficiente en cuanto a alimentos para una familia con cinco hijos. Seguramente es por eso que también papá se dedicó al negocio de la elaboración de licor ilegal. Nuestra vida social se constituía entonces en parte de bailes nocturnos llenos de trago. Los vecinos llegaban hasta nuestra casa, se reunían con guitarras, banjos y violines. Claro, el licor de maíz fluía y las consecuencias siempre eran predecibles.
3: Ya les dije, no toleo peleas en mi casa.
2: Saque sus manos de mí, Jesse.
3: ¡Vamos, fuera de aquí!
2: Te vas a arrepentir de todo esto, Jesse. Regresaré más tarde y me las vas a pagar.
3: A ver, todos, aquí no ha pasado nada. La fiesta continúa.
1: ¡Bravo!
3: ¡Vamos a bailar!
4: Cada noche me iba a dormir en medio del canto de los búhos y de las ranas. Desde muy joven, yo masticaba y fumaba el tabaco que papá cultivaba y elaboraba en casa. Incluso llegué a beber whisky. Bueno, esto junto con mis hermanos mayores, Garland y Elmer. Mis padres decían que yo era tan debilucho que no esperaban que viva por mucho tiempo. Vaya, un tiempo después, mis padres tuvieron una niña, mi hermanita Andrea. Ah, ella era el orgullo y la alegría de papá. Sin embargo, una noche cuando Andrea cumplió 18 meses, se enfermó y cada vez empeoraba más. De tal modo que, pues, papá fue a ver de urgencia al doctor.
3: ¿Cómo está la bebé, Annie?
5: Peor. Mucho peor. ¿Dónde está el doctor?
3: No va a venir. Está demasiado borracho para salir de su cabaña.
5: Oye, sí, ¿qué vamos a hacer? Nuestra niña no va a sobrevivir sin atención médica.
3: Elmer, trae un poco de agua fría del riachuelo. Está volando en fiebre. Nunca le perdonaré a este doctorcito, nunca. Déjame cargarla, Annie.
4: Mi hermanita murió y mi papá se volvió tan amargado. Su corazón se endureció tanto que nunca jamás volvió a derramar una lágrima después de esa tragedia. Un tiempo después, sin embargo, mi papá decidió algo fuera de lo común. Le dijo a mamá que quería que sus hijos comiencen a ir a la iglesia. En primavera, mi padre me pidió alguna vez que cultive semillas de calabaza. Pero claro, yo estaba tan cansado que puse la mayor parte dentro del hoyo de una serpiente con una roca encima y me fui a nadar. Lamentablemente, en otoño, mi papá descubrió la trampa.
3: ¿Por qué todas las calabazas están creciendo en un solo lugar, Owen? Todas están creciendo alrededor de ese agujero de serpiente. ¿Derramaste todas las semillas ahí?
6: Bueno.
3: ¡No vuelvas a hacer eso! La próxima vez haces lo que yo te digo y las cultivas en el jardín, ¿oíste? ¡Ven acá! ¡Toma!
4: Nuestra carretilla traqueteó todo el camino con una carga de frascos, ollas, sartenes y otros implementos para la creación de un nuevo alambique. Hacíamos una horrorosa bulla. Habíamos cortado maíz y azúcar morena para la elaboración del licor. Claro que la gente del lugar nunca consideró la destilación ilegal de licor como un crimen. Lo cierto es que apenas se podía sobrevivir en esas montañas y se debía recurrir a todo lo que estuviera al alcance de la mano para tener con qué comer. Todo el mundo lo sabía, y por supuesto el comisario también. Pero había un problema mayor. Con frecuencia se había escuchado a los hombres hablar sobre el Departamento de Rentas Internas. Pues sí, una tarde nosotros, los tres hijos, estábamos haciendo la mezcla para elaborar vino cuando dos vehículos grandes llegaron a gran velocidad por el camino de tierra y se detuvieron justo delante de nosotros, produciendo una gran nube de polvo. Entonces muchos hombres salieron, todos ellos con revólveres y binoculares.
7: ¿Es usted Jesse Glassman?
3: Podría ser. ¿Quién quiere saberlo?
7: Bien, este es el lugar, amigos. Comencemos a inspeccionar.
3: Ya que estas son mis tierras, señor, ¿por qué no me dicen qué está pasando aquí?
7: Esta es mi identificación, señor Glassman.
3: División de Impuestos al Alcohol. No me digan, señores, que ustedes son del Servicio de Rentas Internas.
7: Así es.
3: Bueno, entonces están en su casa. Y si encuentran a un destilador ilegal por aquí, por favor, no dejen de decírmelo. ¿Hay algún lugar en particular que ustedes desean que les enseñe?
7: No se preocupe, señor Glassburn. Trabajaremos por nuestra propia cuenta. Caminaremos y miraremos alrededor.
4: Yo solo intentaba disimular, y esto poniendo la mejor cara de palo que me salía, aunque era bastante difícil porque ese agente estaba parado prácticamente sobre los varios frascos que mi papá había enterrado precisamente en el semillero. Claro que lo máximo que pudieron encontrar fue un par de onzas de ese licor en algunos frascos de frutas casi vacíos en la despensa de la casa.
3: Elmer, tú sabes en dónde se encuentra escondido el licor. Busca un amigo que te ayude a descargarlo en caso de que esos tipos regresen, pero apúrate antes de que uno de los nuestros venga de las montañas disparando como loco. No quiero que maten a los agentes de rentas en mi propio jardín.
7: Señor Glassburn, este no es exactamente el tipo de evidencia que pensaba encontrar cuando traje a mi gente aquí ahora.
3: Así es, he estado pensando que usted trajo demasiada mano de obra para llevarse solo ese poco de whisky.
7: Sin embargo, en vista que no hay evidencia de estampillas en las botellas, tengo la potestad de arrestarlo.
3: Bueno, con todas esas armas y distintivos en su chaqueta, parece que no tengo otra opción.
7: Me alegra que usted lo vea de esa manera.
3: Hijo, dile a tu mamá a dónde fui y que no se preocupe. No me demoraré mucho en regresar a casa.
4: Los agentes llevaron a mi papá al comisario y regresaron a Washington para reportar que habían capturado al zorro de nuestro condado. Claro, cuando probaron la evidencia en su laboratorio, el reporte manifestó que era el whisky más puro destilado ilegalmente que ellos habían analizado.
1: ¿Y cómo estuvo su merienda, Jesse?
3: Buena, comisario, buena. No sabía que trataba tan bien a sus huéspedes.
1: Bueno, esta no es exactamente mi costumbre en esta prisión. Le envié a mi compañero a comprar al frente un café en el hotel, puesto que usted es alguien muy especial.
3: Ajá, estuvo buena, gracias. ¿Qué pasará conmigo ahora?
1: He estado hablando con el juez de aquí y ambos sabemos bien en dónde encontrarlo a usted cada vez que lo necesitemos.
3: Por supuesto, eso es cierto. No tengo ni he tenido planes de mudarme a otro lado.
1: Entonces, el juez y yo hemos estado pensando y, bueno, creemos que Annie debe sentirse sola de alguna manera esta noche, ya que usted se ha ido y todo este lío.
3: Así es. Considero que ustedes están en lo correcto.
1: Estamos un poco lejos de donde usted vive y todo está oscuro por los alrededores. ¿Cree que hay alguien por aquí que le pueda ayudar a regresar?
3: Bueno, creo que sí. Sé de alguien que me puede dar transporte esta noche.
1: Bien, eso esperaba. Entonces creo que es la persona con la cual usted tiene que ir a hablar este momento.
3: Bueno, muchas gracias, comisario. Ahora mismo lo haré.
1: Entonces, buenas noches, Jesse. Envíele saludos a Annie.
4: Papá regresó a nuestra cabaña esa misma noche cantando. Así que mamá pudo escucharlo llegar con mucha anticipación. Bueno, en donde...

0: ¿Qué quieres, Lee Master? ¿Qué pretendes viniendo en medio de la noche, ah?
1: Tengo un arreglo pendiente contigo, Jesse.
0: ¿En serio? A ver, dime de qué se trata. Si tengo que pasar por ese puente, más te vale que lo que tengas que decirme sea importante.
1: Esto es realmente importante. Ven acá, si tienes valentía de hacerlo.
0: Está bien, Lee Master. Elmer y yo estamos yendo para allá.
2: Espera, papá. Toma este pedazo de tabla.
1: Así que también vas a traer a tu hijo, Jesse. Bueno, también podemos encargarnos de los dos si tenemos que hacerlo.
0: Ya que esta es mi tierra, Lee Master, creo que soy yo quien tiene que decidir quién debe estar aquí. Y no creo que tú precisamente tengas que estar.
1: Bueno, veo que no nos tratas como un buen vecino. Solo vine para que hablemos. Y estás comenzando a exaltarte de esa manera.
0: Puedo exaltarme en mi propia tierra, sobre mi propio puente.
1: Así, a ver si esto te gusta.
0: ¡Ah! Eso estuvo bueno, Lee Master. Y romperé otra tabla sobre tu cabeza si te quedas aquí.
3: Me acerqué a ellos y traté de ayudar a mi padre tirándole un palo de madera. Pero claro, como en ese tiempo yo era muy pequeño y era tan flaco y tan debilucho, pues el palo llegó 1 o 2 metros más allá. Mi papá regresó a la cabaña un poco débil, sangrando por las astillas que lo rasparon durante la pelea. Pero eso sí, nunca se dio por vencido. Y Elmer, ese era igualito a papá. Por eso, mi mamá se sorprendió por una decisión a la que mi papá llegó cuando yo había cumplido algo así como 10 años de edad.
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1: Ani, ¿no has pensado alguna vez que este no es el mejor lugar para criar a nuestros hijos?
2: ¿A qué viene eso, Jesse? Tú creciste aquí, así como yo. Creo que aquí estamos bien. ¿No lo crees así?
1: Antes solía creer así. Es que los muchachos ahora no tienen respeto por nada. Hoy vi algo que me puso a pensar.
2: ¿Qué es eso, Jess?
1: Bueno, yo estaba de regreso por el jardín de la iglesia y vi allí a unos muchachos montando sus caballos, haciéndolos saltar sobre las piedras de las tumbas. E incluso uno de ellos hacía que su caballo patee las lápidas.
2: Eso es terrible, Jesse. Allí enterramos a nuestros seres queridos.
1: Reconozco que estaban borrachos. De hecho, estoy seguro que lo estaban.
2: Nuestros muchachos nunca harían cosas algo tan irrespetuosas y desquiciadas como esas.
1: Si alguna vez lo hicieran, saben perfectamente que les espera la correa. De todos modos, he estado pensando sobre esto y de alguna manera me siento seguro de ello.
2: ¿Seguro de qué, Jesse?
1: De mudarnos a Ohio.
2: ¿Ohio?
1: Así es, esa es mi idea. Cambiar de escenario y quizás hacer más dinero.
3: Entonces mi papá tomó a toda la familia y nos llevó hacia el condado de Unión. Esto es antes de ir a Ohio. Esto nos tomó unos 2 días de viaje. Claro, las carreteras eran diferentes en ese entonces y tuvimos problemas. El automóvil era viejo, el radiador estaba agujereado, las llantas se bajaban constantemente. Una noche dormimos en el establo de una hacienda sobre un montón de paja. Esta hacienda se encontraba justo al lado de las rieles del tren. Yo sé que esto es bastante difícil de creer, pero vivíamos tan lejos en las montañas que yo nunca antes había visto un tren. Durante la noche me despertó una luz penetrante que brillaba a través de las rendijas de las tablas de las paredes del establo. Había un ruido tremendo, más alto que cualquier cosa que yo hubiera escuchado antes.
4: ¡Papá! ¡Papá! ¡Algo terrible está pasando allá afuera! ¡Viene directo al establo!
1: Es solo el tren, hijo. Sus rieles pasan justo al lado de este establo. ¡Espera! ¡No corras, hijo! ¡Espera! Ya, por favor.

0: Siéntate y cálmate.
1: Ay, pude sobrevivir a este susto. Después de regresar a casa, nos mudamos a Akron, Ohio. En ese tiempo yo todavía era muy flaco y debilucho, por lo que mi nueva escuela me puso en la clase de salud. En esta clase había comidas especiales y periodos de descanso.
2: ¡Mamá! ¡Mamá! ¿Qué crees?
3: ¿Qué, Owen?
2: Hoy salté más alto que los otros muchachos en la clase de gimnasia.
3: ¿En serio? Estoy orgullosa de ti, Owen.
2: Todos esos muchachos estaban ensayando salto alto y yo estaba justo allí, parado a su lado. Y el profesor me miró y dijo, creo que el flaco Owen puede ganarles a todos ustedes.
3: ¿Y lo lograste?
2: Seguro, mamá. Lo hice. El profesor dice que yo debo ser muy bueno para el básquet.
1: En la escuela me apodaron el flaco y los deportes quizás fueron los que me salvaron la vida. Desde entonces participé activamente en deportes como béisbol, atletismo y básquetbol. En ese tiempo la Gran Depresión se agudizó, tanto se agudizó que no había trabajo para nadie. Y claro, la crisis llegó a tocar a nuestra familia, de manera que nuestro papá nos anunció sus planes.
0: Annie, he decidido que regresemos a nuestra vida anterior.
3: ¿Otra vez regresar a Little Sixteen?
0: No, nos quedaremos en Ohio, pero arrendaré una granja. Como van las cosas ahora, las granjas deben estar más asequibles para arrendarlas.
3: Jesse, los granjeros están tan quebrados como el resto.
0: Bueno, eso es por lo que ellos producen.
3: ¿Y qué más es lo que tú quieres producir?
0: Justo lo que yo sabía hacer antes. Whisky.
1: El viejo camión en el cual nos mudamos llevaba una alta pila de muebles y alfombras. Y claro, bien escondido debajo de todo ese montón, había una gran cantidad de licor. Retrocedimos hacia la parte de atrás de la vieja casa de la granja que mi padre arrendó. No habíamos comenzado a descargar las cosas cuando un hombre, cuya casa se encontraba apenas a 200 metros de nosotros, caminó hacia el jardín de atrás.
4: Hola, amigos.
0: Bueno, no creo que en realidad nos conocemos, ¿o sí, señor?
4: No quise ofenderlo, vecino. Solo quiero ser hospitalario.
0: Ah, no se preocupe, está bien.
4: Oh, solo llámeme Clarence. Clarence Pennerwood. Vivo aquí nomás.
0: ¿Entonces usted es nuestro vecino?
4: Así es. Les vimos mudarse acá. Pensé que necesitaría ayuda para descargar sus cosas.
0: Gracias. Somos la familia Glasmore, señor Pennerwood. Acabamos de llegar de Akron. No encontramos trabajo allá y decidimos mudarnos acá.
1: Resulta que el señor Pennerwood había perdido a su esposa no mucho tiempo antes y se estaba dedicando a criar a sus hijas él solo. Cuando regresó a su casa, sintió una carga por nosotros. Se dirigió a su establo y se arrodilló a orar. Terminamos de bajar nuestras cosas del camión y mi padre se dio cuenta de que teníamos una vez más la llanta baja. El problema consistía en que no tenía la herramienta para cambiarla. Entonces se le ocurrió pedirla prestado al vecino. Mientras mi padre se dirigía a su casa, pasó frente al establo y vaya que se llevó una sorpresa. Allí estaba el señor Pennerwood, hincado sobre sus rodillas y hablando a alguien en voz alta.
4: Querido Dios, tú has traído a los Glasburns a nuestra comunidad. No se ven muy felices, señor. Algunos dicen que son mala gente, pero, señor, tú los amas y Jesús murió por ellos. Oh, señor, ayúdanos a orar por ellos, a amarlos y alcanzarlos para Cristo.
1: Mi padre cuenta que simplemente continuó caminando hacia la siguiente granja para pedir prestada la herramienta a otros vecinos. Eran inicios de la primavera cuando nos establecimos en la granja y el primer domingo que estuvimos allí ocurrió algo de lo cual no sabíamos nada hasta después. Resulta que el pastor de la iglesia, ubicada media milla arriba del camino, dio un comentario especial durante el culto.
5: Amigos, Aquí en los evangelios Jesús estaba enseñando una importante lección a sus discípulos y hoy la analizaremos. Jesús contó la siguiente parábola del sembrador y les enseñaba por parábolas muchas cosas y les decía en su doctrina: oíd, he aquí el sembrador salió a sembrar, y al sembrar aconteció que una parte cayó junto al camino y vinieron las aves del cielo y la comieron. Otra parte cayó en pedregales donde no tenía mucha tierra y brotó pronto porque no tenía profundidad de tierra. Pero salido el sol se quemó y porque no tenía raíz se secó. Otra parte cayó entre espinos y los espinos crecieron y la ahogaron y no dio fruto. Pero otra parte cayó en buena tierra y dio fruto, pues brotó y creció y produjo a 30, a 60, a 100 por uno. Amigos, hay una familia de apellido Glassborn abajo en el camino. Apenas vinieron de Akron y se establecieron aquí. Todos sabemos que los tiempos son difíciles. Quizás podríamos ayudar al señor Glassborn a cultivar su maíz. Parece que en realidad necesitan ayuda. Mientras estemos allí, también podremos sembrar en ellos la semilla del amor de Jesús.
1: Y es así como a la mañana siguiente los hombres del vecindario se presentaron en nuestra casa con tractores, equipos e implementos. Fue un día de arado y cultivo. Planeaban realizar todo el trabajo en un solo día. Mi papá estaba asombrado y fue a la cocina a contarle a mi mamá sobre este asunto.
0: Annie, nunca en mi vida he visto tantos tractores, caballos y mulas, todos trabajando en una sola granja. Me van a ayudar a plantar maíz con el cual podré elaborar el licor.
3: Jesse, ¿tú crees que ellos esperan que compremos gasolina para los tractores? No tenemos nada en el barril de gasolina.
0: Annie, ellos me dijeron que aun si yo tuviera un barril lleno, ellos no tomarían una sola gota de mi gasolina.
3: No te creo. Creía que la gente del condado de Mason eran hospitalarios, pero estas personas son mucho más. Sin embargo, no tenemos nada en la despensa. ¿Cómo podremos dar de comer a todos estos hombres?
0: No lo sé. Solo tengo $2 en mi bolsillo para no morirnos de hambre.
1: La gentileza de estas personas no se quedó allí. La reacción de papá frente a tanto amor expresado en obras drásticamente cambió todo el rumbo de nuestras vidas.
6: La siguiente semana escucharemos la conclusión de esta historia real que llega al corazón de la gente. Por favor, invite también a sus amigos y amigas. Y no olvide contarnos lo que desencadenados significa para usted. Este es el programa número 2769. Hemos escuchado la primera parte de la historia de la vida real de Jesse Glassborn. Actuaron Marco Ponce, Víctor Coronel, Edgar Jaramillo, Wilson Salguero, Tony Tamayo, Patricia Naranjo, Paul Parra, ingeniero de sonido Juan Manuel Aguiló, asistente de grabación Alex Díaz, traducción de María Fernanda Merino. Les habla Germán Carvajal Torres, con la dirección de Alfredo Matiz Villalobos. 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

Muchas gracias, querido oyente, por su preferencia. Espero que esté muy bien, disfrutando de la programación bíblica en BBN. Soy Santiago Carrasco y estaré junto a usted 8 horas a partir de este momento. Así damos inicio a este nuevo turno de locución. Gracias por su sintonía. Preste atención a los programas, disfrute de la música, permita que Dios hable a su vida espiritual. Siga en BBN.

La Biblia dice en el Salmo capítulo 146, versículo 5, Bienaventurado aquel cuyo ayudador es el Dios de Jacob, cuya esperanza está en Jehová su Dios. La Biblia dice que aquel que tiene su confianza en Dios es una persona bienaventurada, doblemente feliz. Por eso recuerde que la felicidad no depende de las circunstancias, el gozo no depende de las posesiones materiales, el gozo viene del Señor. ¿Dónde está hoy puesta su confianza? Aquel que confía en el Señor, que su esperanza es Él, dice la Escritura que es una persona bienaventurada.

Qué privilegio acompañarle. Gracias por estar en sintonía de BBN. Continúe con nosotros. Vamos a disfrutar hoy más música. Y quiero animarle para que hoy nos escriba aquí en el estudio. 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

como cristianos no podemos caer en la mentira del mundo y mucho menos llevar esto al hogar. Quien tiene más dinero tiene más poder en la casa. ¿Sabía usted que muchos matrimonios piensan que quien aporta más dinero para el hogar puede decidir qué hacer con este? Tristemente, el mundo refleja que el poder lo tiene aquel que posee más. Y esa mentalidad muchos la han llevado al hogar. No se conforme con el pensar barato y pasajero de este siglo, con el pensar del mundo. Por el contrario, renueve su mente, su corazón con la Escritura para que pueda comprobar y experimentar la agradable, perfecta y voluntad de Dios. Cuán importante es ver lo que Dios dice en cuanto al hogar, en cuanto al dinero, la crianza de los hijos y más. Si necesita ayuda espiritual, visite bbnchat.org.

Continúe disfrutando de esta programación bíblica. Gracias por estar en sintonía de BBN. 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

El sabio escribió: ¿Y por qué, hijo mío, andarás ciego con la mujer ajena y abrazarás el seno de la extraña? Proverbio capítulo 5, versículo 20. Querido oyente, aquel que se va tras la mujer ajena, dice el escritor, que es ciego, no puede ver el mal que está haciendo no solo a su vida, sino a su familia. El siguiente versículo dice: Porque los caminos del hombre están ante los ojos de Jehová, y él considera todas sus veredas. Proverbio capítulo 5, versículo 21. Sin duda que puede engañar a las personas, pero a Dios no. Puede esconderse de su cónyuge, pero no de Dios. Por eso, al leer este Proverbio capítulo 5, recapacite y si necesita ayuda espiritual, visite bbnchat.org.

La Biblia habla mucho en cuanto a las finanzas y habla en cuanto al ahorro. Le invito para que siga con nosotros, puesto que en breve vamos a escuchar el programa Cultura Financiera. 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
2: Qué bueno que nos acompaña nuevamente en Cultura Financiera. Les saluda Milenka Peña dándoles la bienvenida, invitándolos a que nos acompañen en los próximos minutos en los cuales el doctor Andrés Panasiuk estará respondiendo a una de las muchas preguntas que nos llegan a través de nuestro sitio de internet.
3: Por supuesto, queremos animarle a que usted visite nuestro sitio de internet en culturafinanciera.org y nos deje su pregunta. Seguro es una promesa, le vamos a contestar a usted personalmente, pero si es una pregunta realmente importante a nivel continental, entonces las vamos a traer a este programa para que todo el mundo pueda beneficiarse de la respuesta.
2: Claro que sí, preguntas que tal vez puedan responderse a una persona específica, pero muchísimas otras en el continente entero tengan una situación similar. Y la siguiente nos llega desde Costa Rica. Jimena nos pregunta: doctor Panasiuk, ¿usted cree que es bueno ahorrar hasta el último centavo? Es decir, privarse tal vez de buenas comidas, de ropa, de gustos, ¿o hasta qué punto debo ahorrar?
3: Bueno, uno debe ahorrar regularmente, ¿no es cierto? Uno no debe ser un tacaño, un avaro, uno no tiene que tener una vida de limón. Sí, hay gente que tiene, ¿no es cierto?, vive la vida con cara de limón. Al final de cuentas, uno tiene que entender de que el dinero ha sido hecho para el hombre y no el hombre para el dinero, ¿no es cierto? Entonces, uno tiene que darse los gustos en la vida, pero también tenemos que aprender a ahorrar regularmente como lo hacían los abuelitos, ¿no?
2: Claro que sí.
3: Los abuelitos siempre tenían algo de dinero debajo del colchón.
2: O en una latita.
3: Por si las, exactamente, por si las moscas, ¿no? Para los días malos, ¿eh? Nosotros somos la primera generación de Latinoamérica que nos hemos olvidado del colchón de los abuelos. Nos hemos gastado todo el dinero que tenían los abuelitos abajo del colchón. Hemos empeñado el colchón y a veces hemos empeñado hasta los pobres abuelos. Entonces tenemos que volver a las prácticas de los abuelitos de guardar algo de dinero. Mi recomendación es, yo tengo una fórmula matemática que me dio un muy buen amigo mío hace algunos años atrás, que se llama 80-10-10.
2: A ver.
3: Él dice, mira, 80-10-10 significa que el 10% de lo que tú ganas lo traes a la casa de Dios para el beneficio de la iglesia, la comunidad de fe donde tú asistes, ¿no? O para el bien de la humanidad, lo puedes entregar, hay que darlo, hay que ser compartir, generoso, ¿no es cierto? Compartir. 10% para compartir. El otro 10% para ahorrar. Y uno debe vivir con el 80% restante. Entonces, 80-10-10 a mí me parece una buena mezcla. Nosotros le recomendamos a la gente que por lo menos ahorre el 5% de lo que está ganando todos los meses, mes tras mes. Si no puede el 5%, ahorre el 3%. Ahorre el 1. Yo me acuerdo cuando vivía en Chicago, en mis viejas épocas de joven e inexperto, ¿no es cierto?
2: No decimos hace cuántos años.
3: No hace muchos años, exactamente, por lo de joven, que recién casado vino un amigo de la familia. Me dijo, Andrés, ¿estás ahorrando? Yo le dije, ¿qué voy a ahorrar si no tengo un peso para ahorrar? Casi ni llego al final del mes. Me dice, Andrés, ¿tú puedes ahorrar $5 por mes? Y yo lo miré y le dijo, ¿me está cargando? ¿Me está diciendo un chiste? ¿O qué? ¿No? Me dice, no, ¿puedes ahorrar $5 por mes? Y yo le dije, sí, claro que puedo ahorrar $5 por mes. Y entonces me dijo, pues ahorra $5 por mes. Empieza por un lado, porque el ahorro tiene mucho que ver con nuestras costumbres. Es una costumbre que uno adopta en la vida.
2: Claro.
3: Entonces, no es la cantidad lo que vale, sino es adquirir la costumbre de hacerlo. Y él me dijo, tú adquieres la costumbre de ahorrar un poquito ahora y más adelante vas a ver cómo vas a ahorrar mucho más. Y eso fue un excelente consejo que yo sigo hasta el día de hoy.
2: Estoy segura que esos consejos han llegado al corazón de nuestros oyentes y que a través de los mismos vamos a poder aplicarlos en nuestra vida y transformar la manera que manejamos nuestras finanzas. Y antes de despedirnos, quiero recomendarles uno de los últimos libros del Dr. Andrés Panasiuk, el libro La Mujer que Prospera, una producción que está transformando la vida de miles de mujeres en todo el continente. Pídalo en su librería favorita. Mi nombre es Milenka Peña y a nombre de todo el equipo de producción quiero darles las gracias por su sintonía. Hasta la próxima.
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El salmista dijo: Amo a Jehová, pues ha oído mi voz y mis súplicas, porque ha inclinado a mí su oído, por tanto, le invocaré todos mis días. Salmo capítulo 116, versículos 1 y 2. Querido oyente, he aquí la receta para un milagro: tomar un problema, transferirlo al Señor, y este sin duda que será transformado por Dios. El ingrediente que la mayoría de nosotros no usamos, o a veces lo ponemos y lo volvemos a quitar, es cuando transferimos nuestro problema, nuestra carga a Dios. Hagamos hoy como Ana, oremos, entreguemos nuestro problema al Señor y experimentemos la paz que solo Él puede dar.

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1: Si no podéis tornar el mundo completamente justo, entonces haced lo que podáis. Martín Lutero. Hola, te saluda Pablo Martini y siguiendo en el Sermón del Monte vamos a ver que Dios bendice a los que desean la justicia. Martín Lutero, el padre de la Reforma, escribió hace siglos atrás que si no podíamos tomar el mundo completamente justo, entonces podíamos tomar nuestra actitud de hacer lo que esté a nuestro alcance. En un sermón bíblico mencionamos que Jesús relacionaba dos necesidades primordiales del ser humano, el hambre y la sed, y la comparaba con la búsqueda de la justicia. Con esta imagen en la retina, Jesús compara a los bienaventurados que buscan la justicia de manera desesperada. Por una parte, es lógico pensar que la primera justicia que el hombre debería buscar es personal, es la que lo alinea en una relación justa ante Dios. ¿Cómo puede ser un hombre justo para con Dios? Solamente a través de la fe en la obra de Cristo Jesús. Es el único modo justo de Dios para que Él pueda hacer justos a los injustos. Parece un juego de palabras, pero en realidad es el camino trazado por la gracia y por el perdón de Dios para la humanidad. Por medio de la fe, Dios nos declara libres de culpas y de condenas, abriendo así la entrada a nuestra comunión con Él, y nos declara justos. Pero por otro lado, ese estado de justicia nos transforma desde adentro también hacia afuera. Si en lo personal nos pensamos justos delante de Dios por la obra de Jesús, esto debería traducirse en una búsqueda implacable de justicia para con el mundo. Es que Jesús nos llama a tomar posiciones activas contra la injusticia social o la vulnerabilidad de los derechos humanos. Todo acto de tiranía, violencia y corrupción debe ser rechazado por aquellos que seguimos a Jesús. Quizá no podamos cambiar la injusticia del mundo, pero podemos hacer de nuestro pequeño mundo un lugar algo más justo. Y esto siempre será bendito.
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En este mes de la familia, recuerde que el matrimonio es una figura de Cristo y la Iglesia. Cristo ama y sustenta la Iglesia. Él es la cabeza. La Iglesia es el cuerpo que está sujeto a Cristo. También la esposa debe estar sujeta a su marido. Si no sabe cómo conducirse en el matrimonio, vea el ejemplo de Cristo y la Iglesia. Allí podemos leer en Efesios capítulo 5, Colosenses capítulo 3, Primera de Pedro también capítulo 3, podemos ver cómo debemos conducirnos. Si hacemos lo que Dios nos manda, sin duda que podremos tener un matrimonio feliz, lo cual no significa la ausencia de problemas. Pero si Cristo es el fundamento de nuestro matrimonio, sin duda que las cosas irán bien. Por eso recuerde que si Jehová no edificare la casa, en vano trabajan los que la edificaron.

No se vaya, continúe hoy con nosotros en BBN, disfrute más música y a la mitad de la hora el programa Clásicos Cristianos, así que le invito para que disfrute de esta programación, preste atención a la mitad de la hora aquí en BBN al programa Clásicos Cristianos. Gracias por su preferencia, soy Santiago Carrasco y también recuerde que en la sección programas tiene enlaces, tiene programas a petición, puede volver a escuchar el programa que desea, así que utilice esta herramienta que está en nuestra página web bbnradio.org.

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3: Continuamos la lectura del libro La tenacidad de una mujer. La vida de Ida Scudder, escrito por Janet y Geoff Bench. Capítulo 8. El hospital en memoria de Murray Taberskill. Ida y su padre paseaban tranquilamente en bicicleta por el camino que llevaba a la casa de huéspedes de la iglesia reformada en Kodaikanal, una popular localidad turística en las colinas cercanas a Madrás. Corría el mes de mayo y Ida se alegró de disfrutar de un respiro del calor sofocante de las llanuras. Ella sabía que necesitaba un descanso y que su padre lo necesitaba más todavía. A Ida le preocupaba su salud. En cierto sentido parecía encontrarse mejor, pero estaba infestado de grandes diviesos que le debilitaban. Los dos acababan de doblar un recodo cuando la rueda delantera del señor Scudder pilló la raíz de un árbol. En una fracción de segundo el padre salió despedido sobre la guía de la bici y cayó al camino. Ida se bajó de la bicicleta y corrió a ayudarle, pero él no pudo reunir suficientes fuerzas para ponerse de pie. «Quédate aquí», le dijo Ida. «No tienes que moverte. Alguien vendrá a ayudarnos enseguida». Ida ocultó las piernas y los brazos de su padre, pero no tenía ningún hueso roto. Le examinó la cabeza, pero no había sufrido ningún golpe a consecuencia de la caída. «Lamento fastidiar tu tiempo libre», dijo su padre mientras aún yacía en el suelo. En breves minutos llegó un grupo de jóvenes que se dieron prisa en prestarles ayuda. Entre ellos improvisaron una camilla para trasladar a John Scudder a la casa de huéspedes. La señora Scudder salió corriendo para ver qué había sucedido. Con su acostumbrada eficacia, apartó un mueble para que pudieran poner a su marido sobre su lecho. El primo de Ida, el doctor Lewis Scudder, que también se hallaba en la casa, recogió su botiquín y rogó a todos, excepto a Ida, que salieran de la habitación. Ida cerró la puerta suavemente mientras su primo le quitaba la camisa a su padre. Ida y Lew dejaron escapar un suspiro al unísono. John Scudder tenía forúnculos tan grandes como bolas de golf bajo las axilas. «¿Por qué no nos lo dijiste?» «No quería causarles molestias», contestó su padre. «Tú estás comenzando apenas tu trabajo. Tienes muchas cosas importantes de qué preocuparte y probablemente esto no ha de ser tan grave». Ida y Lew se miraron uno al otro. Aunque Ida fuera una doctora nueva, estaba segura de que esto era serio. Se trataba de cáncer. Y sabía que su padre lo sabía. Los dos primos procuraron que el doctor Scudder se sintiera cómodo. y Liu hizo una señal a Aida para hablar con ella aparte. «Debemos operarlo ahora», declaró Liu, tratando de que su tío, médico más veterano, no lo oyera. «Pero no podemos», replicó Aida. «El hospital más cercano está en Madura. No sobreviviría el viaje hasta allí». «Entonces lo haremos aquí», replicó Liu. «Es la única posibilidad que le queda». A Aida se le resecó la lengua. «¿De verdad? ¿Estás convencido?», le preguntó. «¿Tú crees que está tan grave?». El primo de Aida no respondió palabra, pero afirmó con la cabeza. Los 5 días siguientes fueron muy duros para Aida. Mientras esperaban la llegada del equipo quirúrgico adecuado desde el hospital más cercano. La operación estaba prevista para el mediodía, la hora más luminosa del día. Se dispuso la sala de operaciones en la terraza. Aida se iba poniendo cada vez más nerviosa a medida que se aproximaba la hora de la operación. Liu se iba a encargar de la misma. Mientras que Aida, su hermano Walter y su cuñada Nell se encargarían de esterilizar todo el equipo y de acercárselo a Liu. Por fin llegó el mediodía. Todas las sábanas y utensilios se habían hervido y secado sobre una estufa de leña. Liu, Aida, Walter y Nell se pusieron batas de cirujano y Liu aplicó cloroformo sobre la nariz de John, lo que lo sumió en la inconsciencia. La competencia médica de Aida le ayudó a mantener la concentración. Hizo automáticamente lo que le pedía su primo. Le acercó un escalpelo y otros instrumentos y le extendió un cacharro para depositar los restos del tumor cancerígeno. «Esto no tiene buen aspecto», dijo Liu después de operar la axila derecha. «El tumor es tan grande, me parece que no podré limpiar todo». A pesar de todo, los 4 colaboraron. Tristemente, Liu no creyó conveniente extirpar el tumor en la otra axila. Retiró lo que pudo y rápidamente cosió la incisión. «Lo único que podemos hacer es orar y esperar», dijo mientras recortaba la última sutura. Aida contemplaba aturdida a su padre. ¿Sería posible que estuviera muriendo? La idea le pareció descabellada. ¿Cómo? Una pesadilla de la cual pronto se despertaría, seguramente. Después de unos instantes, el padre de Aida se despertó. Abrió los ojos. «¡Oh, maestro! ¡Deja que salga la luz!», murmuró. Y enseguida cayó en coma. Esas fueron sus últimas palabras. Permaneció en ese estado unas cuantas horas y acto seguido dejó de respirar. Toda la población de Kodaikanal se conmocionó. Les parecía imposible que hubieran perdido a su querido doctor Scudder. Pero a nadie le afectó tanto como a Aida. Su padre era su ayo, el hombre que le enseñaba las enfermedades tropicales y cómo relacionarse con los indios. Y ella había trabajado con él solo durante 5 meses. No parecía justo. ¿Cómo podría continuar sin él? Al día siguiente, John Scudder fue enterrado en el cementerio de Kodaikanal. Aida apenas pudo escuchar los muchos encomios que se pronunciaron en el funeral, porque estaba perdida en su dolor, asombrada de cuán pronto había fallecido su padre. Las semanas siguientes pasaron como envueltas en una densa niebla. Aida y su madre regresaron a Bellore, aunque la hija casi no podía soportar el tener que abrir la clínica de su padre. Le echaba mucho de menos. Además, sabía que no tenía la experiencia que necesitaba para trabajar sola. A medida que transcurrieron los días, Aida comenzó a pensar en una clínica modesta para sí misma. Annie y ella habilitaron una de las habitaciones de la casa e hicieron correr la voz de que se recibían pacientes hasta que el hospital se inaugurara en el espacio de varios meses, cuando la doctora Luisa Hart se trasladara a Bellore para dirigirlo. El día en que se abrió la clínica, Aida tenía todo listo para las 8 de la mañana. La chica de la casa, Salomi, había colocado medicinas y rollos de vendas en las estanterías, y los instrumentos estaban extendidos sobre una sábana blanca encima de la mesa. Aida esperó hasta el mediodía, pero no llegó nadie, ni el día siguiente, ni tampoco el día después. Pasaron 2 semanas y ni un solo paciente se presentó a la clínica. Aida habló con el carnicero y con el ayudante del establo para cerciorarse de que se estaba difundiendo la noticia de que las cosas habían vuelto a la normalidad en la casa de la misión. Allí ya no había médico varón y parece que nadie deseaba ser el primer paciente de Aida. Ella se sintió frustrada, tan frustrada, que lloró muchas noches en la cama antes de dormirse. Dudaba de qué servicio podría prestar el hospital de Bellore una vez que su padre no estaba allí para dirigirlo. Parecía que las doctoras no inspiraban confianza en un país como la India. Por fin hubo novedad. Un bandi se detuvo delante de la casa. De la parte trasera del carro descendió una mujer ataviada con un lujoso sari de seda. Tenía los ojos vendados. Una joven la llevó de la mano hasta los peldaños de la clínica. El corazón de Aida latió con fuerza. «Por favor, Dios», oró, «que esto sea algo sencillo que yo pueda atender y curar». Con más confianza de la que sentía, Aida le dio la bienvenida a la mujer y le desató los vendajes. Los ojos de la mujer estaban rojos y llorosos con un pus amarillento. «Gracias, Señor», oraba Aida mientras derramaba un poco de solución bórica de un frasco para lavarle los ojos. «Lo que usted tiene es conjuntivitis. Voy a ponerle unas gotas en los ojos. Tendrá que venir todas las mañanas por más gotas durante toda la semana y se le curará. ¿Me entiende?», le explicó. La mujer repitió las instrucciones que había recibido y se marchó. Después de despedir a la mujer, Aida cayó en la cuenta de que, con la emoción de recibir a su primera paciente, había olvidado preguntarle su nombre y su dirección. Pensó que ya no había forma de prestarle seguimiento al caso si es que ella decidía no regresar al día siguiente a la clínica. No obstante, a la mañana siguiente volvió y trajo consigo a otra mujer que tenía el mismo problema. Para el fin de semana, ambas mujeres habían mejorado, con lo que otros pacientes, tanto hombres como mujeres, comenzaron a acudir a la clínica. Poco después, Aida estaba muy ocupada, tanto que empezó a orar por un ayudante que hablara tamil. Annie hacía lo que podía por ayudar, pero por ahora se ocupaba en visitar a las mujeres de la localidad. La respuesta a las oraciones de Aida no tardó en llegar. Ella había notado que la chica de la casa, Salomi Benjamín, buscaba cualquier excusa para pasar tiempo con ella en la clínica y que había obtenido mucha información acerca de los medicamentos observando las recetas de Aida. A diferencia de la mayoría de las chicas indias, Salomi sabía leer tamil y también hablaba inglés. Aida le ofreció la posibilidad de trabajar tiempo completo en la clínica. Los ojos de Salomi se iluminaron al oír la invitación y poco después las dos formaron un equipo inseparable. Mientras tanto, el nuevo hospital de 40 camas iba surgiendo lentamente del rojo polvo de Bellore. Se le llamó Hospital Memorial Mary Tabor Scale en honor a la esposa de Robert Scale por su pronunciación en inglés. Los cimientos se comenzaron a poner el 7 de septiembre de 1901. Un año después se inauguró el edificio con una pomposa ceremonia. Esta fue la lectura del libro La tenacidad de una mujer, la vida de Ida Scudder, escrito por Janet y Geoff Bench y publicado por Editorial Hukum.
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Es mi deseo que esté muy bien. Le invito para que siga en BBN. Al inicio de la siguiente hora vamos a escuchar el programa Cada Minuto Cuenta. Así que preste atención a este programa que escuchará en breve al inicio de la siguiente hora en BBN. 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

0: Tendremos opiniones distintas. Discutir es una forma de comunicarnos para expresar de manera inteligente lo que pensamos con la disposición de aprender y valorar la opinión del otro. Para manejar nuestras emociones y no herirnos, se requiere actuar con humildad y compasión. Sobre todo, practicar el amor fraternal. Lo importante no es ganar. Lo valioso es lograr establecer nuestros puntos de vista sin lastimar y terminar sintiéndonos respetados, valorados y amados. Debemos resolver nuestras diferencias, recordando que seguimos juntos. Le habla Sixto Porras de Enfoque a la Familia.
1: Visite enfoquealafamilia.com.

Continúen BBN disfrutando de esta programación bíblica. Gracias por su preferencia. Soy Santiago Carrasco junto a usted y antes del programa Pautas para Vivir, quiero recordarle nuestro correo electrónico. Hoy nos encantaría recibir un correo de su parte. Díganos desde dónde está escuchando la programación, cómo empezó a sintonizar BBN, cómo los programas en este mes de la familia están siendo de ánimo. Escríbanos a red@bbnmedia.org.

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1: ¿Alguna vez se ha preguntado qué significa realmente entregar su vida a Dios? Quizás lo imagine en ejemplos extraordinarios como la vida de la Madre Teresa o Billy Graham. Esto es Pautas para Vivir. Piense, en cambio, en la historia de Everett Howard. Tras terminar la escuela y luchar con sus metas, Everett decidió que entregaría su vida a Dios. Tomó un pedazo de papel y escribió todo lo que planeaba hacer por él: ser misionero, dar a la iglesia, leer su Biblia cada día y otras metas admirables. Firmó al final con convicción, esperando algo especial. Pero nada sucedió y se sintió decepcionado. Mientras oraba, Everett contó que sintió la voz de Dios hablando a su corazón. «Lo estás haciendo mal. Rompe ese papel. Toma una hoja en blanco. Firma tu nombre en la parte inferior y déjame llenarla». Desde entonces, Dios fue llenando esa página con propósito, dirección y bendición. Ese es el verdadero sentido de entregar la vida: darle a Dios el derecho de escribir nuestra historia en la página en blanco de cada día. La Biblia lo llama un sacrificio vivo. No es complicado, pero tampoco es sencillo. Como le expresa esta frase: toma tu vida cotidiana y ordinaria, dormir, comer, ir al trabajo y andar por la vida, y ponla delante de Dios como ofrenda. Entregar nuestra vida no se trata de grandes proezas, sino de una entrega constante. ¿Está dispuesto a dejar que Dios escriba su historia?
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Continúa en BBN disfrutando de más música y a la mitad de la hora el programa Llamada de Medianoche, así que siga con nosotros en BBN. Gracias por su sintonía, soy Santiago Carrasco, muy contento de acompañarle. Vamos a escuchar más música antes de este programa, pero también usted puede recordar de visitar nuestro sitio web. 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
3: Hola a todos, les damos la bienvenida a un nuevo programa de estudio. El tema que nos convoca hoy nuevamente es el mensaje profético de Mateo 24.
4: Exactamente, porque hemos visto a quién están dirigidas las profecías de este capítulo, en qué tiempo se dan, cómo nos afectan a los cristianos, y hoy veremos algunos detalles más de este tiempo conocido como la Gran Tribulación.
3: Quédese con nosotros que ya llega este interesante estudio, que es el cuarto en la serie Señales de su Venida. Nos está guiando el pensamiento de Norbert Litt en la voz de Guillermo Sauchuk. Lo escuchamos.

Amigos, en el programa de hoy quisiera que avanzáramos sobre algunos detalles de lo que conocemos como la Gran Tribulación. En el pasaje de Mateo 24, la Biblia describe su momento culminante de la siguiente manera: e inmediatamente después de la tribulación de aquellos días, el sol se oscurecerá y la luna no dará su resplandor, y las estrellas caerán del cielo y las potencias de los cielos serán conmovidas. En el mismo capítulo 24 de Mateo, Jesús dijo que ese sería un tiempo de gran tribulación, cual no la ha habido desde el principio del mundo hasta ahora, ni la habrá. Esto significa que no habrá ninguna época peor que la de la gran tribulación. El Señor la describe comparándola a un animal muerto ya putrefacto, sobre el cual se arrojan los buitres. Uno pensaría que toda esperanza va a desaparecer, que ya no habrá vida posible. Como ya lo mencionamos, según las palabras del Señor Jesús, la gran tribulación culminará con el oscurecimiento del sol. La luna, ya que recibe su luz del sol, tampoco dará más luz. Las fuerzas del cielo serán sacudidas e incluso las estrellas caerán del cielo. Muchas veces en la historia, Dios ha intervenido de una manera sobrenatural. Por ejemplo, en la institución del antiguo pacto en el monte Sinaí, que se registró en Éxodo 19. Luego también en la vida de Josué, cuando leemos que el sol se detuvo y la luna se paró. Asimismo, en Isaías 38 podemos leer: he aquí yo haré volver la sombra por los grados que ha descendido con el sol en el reloj de Acaz, 10 grados atrás, y volvió el sol 10 grados atrás por los cuales había ya descendido. Joel dice claramente en su capítulo 2 y luego lo menciona también el apóstol Pedro en su sermón en Pentecostés: y daré prodigios en el cielo y en la tierra, sangre y fuego y columnas de humo. El sol se convertirá en tinieblas y la luna en sangre antes que venga el día grande y espantoso de Jehová. Este será el momento culminante de los dolores de parto. Creo que literalmente los astros se oscurecerán, y esto ocurrirá por dos razones. La primera es porque de esta manera será interrumpido el ataque de las naciones que marcharán contra Jerusalén, pues sabemos por el libro de Apocalipsis que Satanás y sus demonios reunirán por medio del anticristo a todas las naciones en Armagedón para atacar a Israel. Se arrojarán como buitres sobre un animal muerto. El Señor habla de ese mismo acontecimiento también a través del profeta Joel: porque aquí que en aquellos días y en aquel tiempo en que haré volver la cautividad de Jerusalén y de Judá, reuniré a todas las naciones y las haré descender al valle de Josafat, y allí entraré en juicio con ellas a causa de mi pueblo y de Israel mi heredad, a quien ellas esparcieron entre las naciones y repartieron mi tierra. Muchos pueblos en el valle de la decisión, porque cercano está el día de Jehová en el valle de la decisión. El sol y la luna se oscurecerán, y las estrellas retraerán su resplandor, y Jehová rugirá desde Sión, y dará su voz desde Jerusalén, y temblarán los cielos y la tierra, pero Jehová será la esperanza de su pueblo y la fortaleza de los hijos de Israel. Y conoceréis que yo soy Jehová vuestro Dios, que habito en Sión, mi santo monte, y Jerusalén será santa, y extraños no pasarán más por ella. Cuando tiemblen los cielos y la tierra, y además reine una oscuridad total, nadie más podrá luchar, ni tampoco podrán volar los aviones. La segunda razón para el oscurecimiento de los astros es para que nada pueda impedir que las personas vean aparecer a Jesús en su esplendor de gloria, pues es grandioso lo que dice Apocalipsis 1:7: he aquí que viene con las nubes y todo ojo le verá. Dios intervendrá de manera sobrenatural y ocurrirán fenómenos naturales nunca vistos hasta el momento. William MacDonald escribe al respecto en su comentario al Nuevo Testamento: una pálida imagen de cómo será la da la descripción de Velikovsky de lo que sucederá si un cuerpo celestial se aproximase a la tierra y provocase una desviación de su eje. En aquel momento, un terremoto sacudiría toda la tierra,
el aire y el agua seguirían moviéndose por inercia. Unos huracanes barrerían la tierra y los mares se precipitarían sobre los continentes, llevando consigo gravas y arenas y animales marinos y arrojándolos sobre la tierra. Subirían las temperaturas y las rocas se fundirían. Entrarían los volcanes en erupción. La lava surgiría de grietas de la corteza quebrada y cubriría enormes extensiones. Surgirían montes de las llanuras y se desplazarían sobre las faldas de otros montes, causando fallas y hendeduras. Los lagos se ladearían y vaciarían. Los ríos cambiarían sus cursos. Enormes áreas con todos sus habitantes se deslizarían bajo el mar. Arderían bosques, el huracán y los mares intempestivos los arrancarían de la tierra sobre la que crecían y los apilarían, raíz y rama, en enormes amontonamientos. Los mares se tornarían en desiertos, yéndose sus aguas. Amigo, debemos comprender que el Creador de cielos y tierra puede sacudir la tierra de modo que realmente se desencaje, pero al mismo tiempo es poderoso para guardarla de manera que aún así siga existiendo. Bien, ¿y qué hay del regreso del Señor? El regreso de Jesucristo se describe con las siguientes palabras en Mateo 24. Entonces aparecerá la señal del Hijo del Hombre en el cielo, y entonces lamentarán todas las tribus de la tierra, y verán al Hijo del Hombre viniendo sobre las nubes del cielo con gran poder y gloria. Las aflicciones de la gran tribulación traerán al Señor Jesús para el juicio, pero también para la gran liberación. Después de la caída en pecado de los primeros seres humanos en el huerto del Edén, el regreso de Jesús será el suceso más dramático de todos los tiempos y el momento culminante en el plan de Dios. No sin razón, en este versículo 30 encontramos tres partes bien definidas. En primer lugar leemos: entonces aparecerá la señal del Hijo del Hombre en el cielo. El Hijo del Hombre es una expresión típica que se entiende muy bien en Israel. ¿Qué es la señal del Hijo del Hombre? Es la señal visible de su gloria. Quizás se trate de la columna de fuego y de nube de la gloria de Dios de Israel, un resplandor supremo. En el libro del profeta Ezequiel, encontramos la descripción profética de cómo la gloria del Señor abandonó el templo a causa de los pecados de Israel y luego, saliendo de la ciudad de Jerusalén, subió al monte que está en el oriente, el cual es el monte de los olivos. Leemos así: y los querubines estaban a la mano derecha de la casa cuando este varón entró, y la nube llenaba el atrio de adentro. Entonces la gloria de Jehová se elevó de encima del querubín al umbral de la puerta, y la casa fue llena de la nube, y el atrio se llenó del resplandor de la gloria de Jehová. Después alzaron los querubines sus alas y las ruedas en pos de ellos, y la gloria del Dios de Israel estaba sobre ellos. Y la gloria de Jehová se elevó de en medio de la ciudad y se puso sobre el monte que está al oriente de la ciudad. Ezequiel 43 nos describe cómo la gloria de Dios, después de mucho tiempo, regresará para la restauración de Israel. Vendrá desde el oriente, desde el monte de los olivos, y llenará el templo del milenio. Acerca de esto leemos, entre otras cosas: me llevó luego a la puerta que mira hacia el oriente, y he aquí la gloria del Dios de Israel, que venía del oriente, y su sonido era como el sonido de muchas aguas, y la tierra resplandecía a causa de su gloria, y me alzó el espíritu y me llevó al atrio interior. Y he aquí que la gloria de Jehová llenó la casa y me dijo: Hijo de hombre, este es el lugar de mi trono, el lugar donde posaré las plantas de mis pies, en el cual habitaré entre los hijos de Israel para siempre, y nunca más profanará la casa de Israel mi santo nombre, ni ellos, ni sus reyes, con sus fornicaciones, ni con los cuerpos muertos de sus reyes en sus lugares altos. Cuando el Señor Jesús terminó de hablar sus palabras de juicio sobre Israel y Jerusalén en Mateo 23, ya en Mateo 24 leemos que salió del templo y se iba. Luego subió al monte de los olivos
y allí pronunció su sermón sobre el tiempo final, sobre lo que le pasaría a Israel durante la gran tribulación, es decir, durante la 70ª semana del profeta Daniel. Al final de ese período, él mismo regresará de la manera en que lo acabamos de leer en Ezequiel, con la tierra resplandeciendo a causa de su gloria. Zacarías expresa: y vendrá Jehová mi Dios, y con él todos los santos, y acontecerá que en ese día no habrá luz clara ni oscura. Será un día el cual es conocido de Jehová, que no será ni día ni noche, pero sucederá que al caer la tarde habrá luz. Jesucristo vendrá otra vez como el sol de justicia.

0: Amigos, hasta aquí analizamos la primera parte del versículo 30 de Mateo 24. No se pierdan el próximo programa porque estaremos avanzando con las otras dos partes. Seguro van a ser tan interesantes como esta.
1: 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El título en este caso es Señales de su venida.
0: Nos despedimos hasta la próxima emisión, amigos, con la esperanza de encontrarles entonces. Les enviamos gratos saludos y deseamos bendiciones del Señor para usted y los suyos.
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De tal palo, tal astilla. Este dicho popular se utiliza para decir en cuanto a la similitud que hay entre un hijo y un padre. Y hubo un hombre que fue el abogado del conocido gángster Al Capone. El abogado fue Edward O'Hare, pero su hijo, Henry O'Hare, fue piloto de la Marina de Estados Unidos y su proeza fue cuando él solo atacó 9 bombarderos enemigos y protegió su portaaviones. En honor a él, a este piloto, uno de los aeropuertos más transitados e importantes del mundo se llama O'Hare, que está situado en Chicago, en Estados Unidos. Quizás muchos hijos no tuvieron buenos ejemplos, pero esto no es la excusa para no llevar una vida ordenada. En la Biblia tenemos muchos ejemplos.

La clave para no repetir un mal patrón es buscar a Dios y depender de Él. Quizás hoy usted dice, yo no tuve un buen ejemplo, no tuve un buen padre. Bueno, leamos la Escritura, veamos cómo Dios, nuestro Padre, nos da un buen ejemplo y permitamos a través de la Escritura que Dios transforme nuestras vidas y nos dirija para realizar una buena labor.

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2: Las buenas noticias las encontramos en Romanos capítulo 6, versículo 23. Porque la paga del pecado es muerte, mas la dádiva de Dios es vida eterna en Cristo Jesús, Señor nuestro. Memoricemos juntos las buenas noticias. Romanos capítulo 6, versículo 23. Porque la paga del pecado es muerte, mas la dádiva de Dios es vida eterna en Cristo Jesús, Señor nuestro. Memoricemos juntos las buenas noticias.
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Nuestro mayor deseo es ayudarte a conocer a Dios. Este es un día muy especial para todos los argentinos. Hace 216 años se escuchó un grito de libertad y este derecho, tan preciado por todos los seres humanos, comenzaba a dar su fruto. Muchos hombres y mujeres patriotas reclamaban la necesidad de despegarse de la opresión española y tomaba forma una nueva nación que 6 años después sería independiente en forma definitiva. Si bien nuestro espacio no se limita a hablar de historia, quiero llevarte a meditar por unos minutos sobre esa palabra que fue la protagonista de este escenario, la palabra libertad. ¿Cuánta sangre se derramó en este suelo y en tantos otros para conseguirla? ¿Cuántos sufrieron para lograrla y murieron sin haberla conseguido? Tomando este ejemplo histórico, en la Biblia leemos que todos somos esclavos de Satanás y del pecado que reina en nuestros corazones. Y solamente Dios, por medio de su Hijo, el Señor Jesús, puede darnos la tan ansiada libertad para nuestras almas. Hay una expresión que lo resume y dice así: si el Hijo de Dios los liberta, serán verdaderamente libres. Y afirma: conocerán la verdad y la verdad los hará libres. Tal vez te preguntes, ¿cómo puedo saber qué o quién es la verdad? El Señor Jesús quiso darles a sus discípulos las herramientas para conseguir la libertad y les dijo: yo soy el camino, la verdad y la vida. Nadie viene a Dios el Padre si no es por mí. Ya sabes quién es la verdad y qué efecto tendrá en tu vida si la aceptas. Por lo tanto, si reconoces que tus pecados te tienen aprisionada y deseas fervientemente tu libertad espiritual, debes acudir al Señor Jesús pidiendo su perdón y salvación. ¿Sabes algo? Él te está esperando. Hoy es el día perfecto para que Dios haga un milagro en tu vida. Si quieres compartirlo con nosotras, escribe al 11-6656-6282. Será hasta nuestro próximo encuentro, si Dios quiere.

Si hablamos de Dios a nuestros hijos solo durante la noche o solo los domingos cuando vamos a la iglesia, les estaremos enseñando a ellos de una manera equivocada. La verdad, querido hermano en la fe, es que debemos hablarles a ellos de Dios al amanecer, por la tarde, por la noche. No debemos limitar solamente a orar por los alimentos, sino que debemos enseñarles a orar siempre, a agradecer a Dios en cualquier momento del día. El discipulado con los hijos no se limita a un horario, sino que es cada día y durante cada hora. Por eso meditemos en esto y enseñemos a nuestros hijos a amar a Dios y buscarle cada día.

A través de los siglos, hombres necios han tratado de destruir la obra de Dios. Pero, amigo, todos y cada uno de ellos pronto descubrieron que no pueden detener la obra del Señor. Porque la palabra de Dios es viva y poderosa. Sí, gloria al Señor, su verdad aún sigue marchando.

En sus vanos esfuerzos quemaron Biblias, pusieron a los creyentes en cárceles, cerraron iglesias, amenazaron y castigaron a todos los que decían que amaban al Señor. Los apedrearon, los quemaron, los arrojaron a los leones, mataron a muchos seguidores de Jesús, pero no pudieron detener el poder de la palabra de Dios.

Algunos en la actualidad ponen a los cristianos en la prisión, les cortan las manos, arrancan sus lenguas, pero sin embargo no pueden detener el poder de la palabra de Dios. Porque ningún hombre, ni Satanás mismo, pueden frenar la obra de Dios. No hay forma de detenerla, porque gloria al Señor, su verdad aún sigue marchando.

Continúa en BBN disfrutando de esta programación bíblica. Gracias por su preferencia. Soy Santiago Carrasco junto a usted. Vamos a disfrutar más música y en breve, a la mitad de la hora, el programa El Camino de la Vida. Así que le invito para que siga con nosotros. 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
2: El Señor Jesús dijo: Yo soy el camino, la verdad y la vida. Nadie viene al Padre si no es por medio de mí. 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
3: Un filósofo alemán del siglo XVIII escribió: La paz perpetua no es una idea hueca, sino que algo práctico que a través de una solución gradual siempre está acercándose a su final realización. Ese es un pensamiento noble e ideal, pero no real. Desde ese tiempo han ocurrido cientos de guerras. Guerras en todo continente, no menos de 18, tan solo en la segunda mitad del siglo XIX. Dos guerras mundiales en el siglo XX y por lo menos otros 40 conflictos con cientos de miles de muertos. Sin ser pesimista, sino realista, pienso que humanamente hablando, ni la experiencia ni la historia ofrecen un buen prospecto. ¿Tendrá Dios algo que ver con las guerras? Algunos, quizás sin saberlo, poseen un punto de vista deísta. Eso tiene que ver con la idea de que Dios creó el universo, estableció leyes para su funcionamiento, pero que no interviene personalmente en lo que sucede. Sin embargo, el gran rey Nabucodonosor reconoció lo sucedido en su vida y exclamó que Dios hace según su voluntad en el cielo y en la tierra, y no hay quien detenga su mano y le diga: ¿Qué haces? En otras palabras, Dios sí dirige los asuntos de los hombres y de los reyes, y en forma soberana ocasiona o permite los sucesos, incluyendo las guerras. Por medio del profeta Zacarías, Dios anunció: Yo reuniré a todas las naciones para combatir contra Jerusalén, la cual será tomada, serán saqueadas las casas, violadas las mujeres, y la mitad de la ciudad irá en cautiverio. Después saldrá Jehová y peleará con aquellas naciones. En otra ocasión dijo: Yo soy Dios y no hay otro Dios, que anuncio lo por venir y que digo: Mi consejo permanecerá y haré todo lo que quiero. Y con referencia a un rey que vendría contra Babilonia, dice que llamó de tierra lejana al varón de mi propósito. Yo hablé, lo haré venir, lo he pensado y también lo haré. Jesucristo anunció: Cuando oigáis de guerras y de rumores de guerras, no os turbéis, porque es necesario que suceda. Se levantará nación contra nación y reino contra reino. ¿Ha Dios entonces perdido control del mundo? No, la Biblia declara que Él hace todas las cosas según el designio de su voluntad, incluyendo causar o permitir que haya guerra en el mundo.
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3: La vida de Israel y sus prospectos siempre han dependido de la voluntad y diseño divino. Él les libró del yugo de esclavitud en Egipto, les condujo por 40 años en el desierto, y el tiempo llegó para introducirlos a la tierra de Canaán para poseerla y establecerse en ella. Pero los habitantes estarían armados y preparados para guerrear y defender su territorio de lo que consideraban una invasión extranjera. Israel no poseía ni el armamento ni el entrenamiento para hacerle frente a aquellos pueblos, y Dios les recordó que Él, con su poder, los introduciría en la tierra. Eso se los expresó al darles también instrucciones acerca de qué deberían hacer al entrar a Canaán. Dijo Dios por medio de Moisés: cuando Jehová tu Dios te haya introducido en la tierra en la cual entrarás, y haya echado delante de ti a muchas naciones, mayores y más poderosas que tú, y las haya entregado delante de ti, y las hayas derrotado, y luego él procede con las instrucciones. El punto es que la base para esas instrucciones era lo que Dios haría por ellos. Dios estaba por realizar su plan. Israel tan solo tenía que confiar y obedecer. Además de lo ya hecho a favor de Israel y lo que Dios estaba por hacer por ellos, él les especifica lo que habrían de hacer con las naciones que derrotarían. Les dijo: las destruirás del todo, no harás con ellas alianza, ni tendrás de ellas misericordia, y no emparentarás con ellas, no darás tu hija a su hijo, ni tomarás a su hija para tu hijo. La orden divina es determinante. Dios les envía a la guerra. Muchos critican esto, diciendo que es imposible que Dios ordenara a Israel cometer genocidio. El problema es que la civilizada y sofisticada mentalidad moderna ha fallado en comprender la persona de Dios, su plan y soberanía. Dios claramente explicó a Israel la razón diciéndoles: porque desviará a tu hijo de en pos de mí, y servirán a dioses ajenos, y el furor de Jehová se encenderá sobre vosotros y te destruirá pronto. Mas así habéis de hacer con ellos: sus altares destruiréis y quebraréis sus estatuas, y destruiréis sus imágenes y quemaréis sus esculturas. La población cananita estaba opuesta al plan de Dios. La arqueología demuestra cuán depravada era la religión cananita, que incluía la llamada prostitución sagrada y el sacrificio de niños ante sus deidades. La cultura cananita ponía a Israel en peligro de caer en lo que era totalmente opuesto al carácter del Dios de Israel y resultaría en fuerte castigo contra ellos. Para llevar a cabo el plan divino era necesaria la guerra y la destrucción. La posición privilegiada concedida a Israel fue otra razón para exterminar a los cananitas. Dijo Dios: porque tú eres pueblo santo para Jehová tu Dios. Jehová te ha escogido para hacerle un pueblo especial más que todos los pueblos que están sobre la tierra. En el Sinaí, Dios hizo a Israel un pueblo especial, revelándoseles como su Dios y demandando de ellos obediencia. La santidad de Dios demanda exclusividad de relación con él. ¿Cómo podía Israel hacer alianza con la cultura cananita que se oponía a Dios en todo? Israel, como pueblo escogido, bendecido y apartado, era responsable de rendir adoración, servicio y obediencia solo a él. Pero Dios también les explicó: no por ser vosotros más que todos los pueblos os ha querido Jehová y os ha escogido, pues vosotros erais el más insignificante de todos los pueblos, sino por cuanto Jehová os amó y quiso guardar el juramento que juró a vuestros padres. Nada en el pueblo hebreo les hacía más aceptables a Dios que otros. Su selección fue puramente por el amor y misericordia de Dios y por su fidelidad a las promesas hechas a Abraham, Isaac y Jacob. Se le dijo a Israel: conoce pues que Jehová tu Dios es Dios fiel, que guarda el pacto y la misericordia a los que le aman y guardan sus mandamientos, que da el pago al que le aborrece destruyéndolo, que no se demora con el que le odia, y en persona le dará el pago. Entonces la conclusión divina es: guarda por tanto los mandamientos, estatutos y decretos que yo te mando hoy que cumplas. Eso incluía la destrucción de los cananitas y la separación de Israel para no comprometerse con nada que se opusiera a Dios. Como Dios hizo con Israel, hoy él tiene el derecho de instruir a aquellos a quienes él ha bendecido acerca de cómo vivir. Él no nos manda hoy a librar una guerra física contra los que se oponen. Más bien dice la Biblia que con mansedumbre se corrija a los que se oponen, por si quizá Dios les conceda que se arrepientan para conocer la verdad. Si la oposición continúa, el justo proceder divino se encargará del opositor en la eternidad. Si tú has sido beneficiado con una relación íntima con Dios por medio de Jesucristo, la Biblia te recuerda que la batalla hoy es espiritual y asevera que existe una lucha no contra sangre y carne, sino contra los gobernadores de las tinieblas, contra huestes espirituales de maldad en las regiones celestes. Escribió el apóstol Pablo, «Haced morir lo terrenal en vosotros, fornicación, impureza, pasiones desordenadas, malos deseos y avaricia, que es idolatría, cosas por las cuales la ira de Dios viene sobre los hijos de desobediencia. O eres beneficiario de la selección divina por medio de Jesucristo, o eres un opositor. Asegúrate hoy que en el conflicto espiritual estás del lado de Dios. Recibe por fe a Jesucristo como Salvador y Señor. Él, por su muerte y resurrección, te perdona y te da vida eterna. Una nueva posición de privilegio y de responsabilidad. Entonces tú, en lo personal, tendrás paz».
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Gracias por su sintonía, continúe con nosotros y también recuerde que al inicio de la siguiente hora podrá escuchar el programa Un Consejo Bíblico, así que siga en sintonía de BBN. Gracias por su preferencia. También recuerde animar a otros para que escuchen la programación. No solo tenemos programación en español, sino que tenemos en otros 7 idiomas: chino, coreano, japonés, ruso, alemán, portugués, inglés y obviamente en español. Así que anime a otras personas que usted conoce, quizás hablan uno de estos idiomas, o también obviamente puede animar en español, pero comparta la programación bíblica para que así más personas puedan escuchar la palabra de Dios, puedan crecer y fortalecer su vida espiritual por medio de los estudios que compartimos aquí en BBN.

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3: Bueno, después de pasar varios meses dedicados a leer y estudiar los libros proféticos del Antiguo Testamento, me invito a volver a algo diferente. Iniciando ahora una lectura y estudio del libro de los Hechos de los Apóstoles, un libro que aparece en el Nuevo Testamento después del Evangelio según San Juan. Bueno, después de hacer este estudio, te invito a volver al Antiguo Testamento para leer y estudiar lo que llaman los profetas menores. Y luego, si Dios nos permite, abordaremos la lectura y estudio de los libros desde Romanos hasta el Apocalipsis en el Nuevo Testamento. Mi oración es que con estos estudios de la Biblia, que esto nos prepare para enfocar y encarar los desafíos y oportunidades que tengamos por delante por medio de la voluntad y la obra de Dios. La gran misión de Cristo era la de buscar y salvar a los perdidos. Y cómo lo logró se describe en los cuatro evangelios que ya habíamos estudiado anteriormente. Pero cuando una persona perdida es salvada, esta persona llega a formar parte de la iglesia. O sea, llega a ser parte de lo que la Biblia llama el cuerpo de Jesucristo. Y este libro de los Hechos de los Apóstoles describe este proceso desde su comienzo hasta que representantes de todo el mundo romano llegan a formar parte de esa iglesia, de ese cuerpo de Jesucristo. Además, descubriremos que Jesucristo usa a cualquier persona, ya sea hombre o mujer, que se haga disponible para ser usado por Dios. Encontrará esta persona que el secreto del éxito será que la iglesia lleve su testimonio al mundo secular, justamente donde se encuentren los perdidos que necesitan encontrar esa salvación. Hoy en día la iglesia necesita redescubrir que Jesucristo no busca solamente la gente capacitada, ni a los que le falte capacidad, sino que está buscando personas que sean disponibles, listos para obedecerle. Alguien lo ha expresado así: la iglesia se va a asfixiar si solamente se mantiene dentro de sus cuatro paredes. La iglesia se asfixiaría si solamente se mantiene dentro de sus cuatro paredes. Espero entonces que con este estudio de los Hechos de los Apóstoles, que nos anime para que juntos estrechemos un brazo de ayuda y amor a los que necesitan nuestro Salvador y Señor. 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

Siga en sintonía de BBN en este día lunes 25 de mayo. Gracias por su preferencia. Vamos a tener en breve el programa Lectura Bíblica Diaria. Continuaremos con Segunda de Crónicas. Hoy capítulo 7 hasta el capítulo 9. Así que sigan esta sintonía disfrutando de esta programación. Segunda de Crónicas, capítulo 7, 8 y 9 durante el programa Lectura Bíblica Diaria. Gracias por su preferencia. Siga con nosotros en BBN.

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0: 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En la voz de Samuel Montoya, lo que dice el segundo libro de las Crónicas, capítulo 7 al 9.
1: Capítulo 7. Cuando Salomón acabó de orar, descendió fuego de los cielos y consumió el holocausto y las víctimas, y la gloria de Jehová llenó la casa. Y no podían entrar los sacerdotes en la casa de Jehová, porque la gloria de Jehová había llenado la casa de Jehová. Cuando vieron todos los hijos de Israel descender el fuego y la gloria de Jehová sobre la casa, se postraron sobre sus rostros en el pavimento y adoraron y alabaron a Jehová diciendo, «Porque Él es bueno y su misericordia es para siempre». Entonces el rey y todo el pueblo sacrificaron víctimas delante de Jehová. Y ofreció el rey Salomón en sacrificio 22,000 bueyes y 120,000 ovejas. Y así dedicaron la casa de Dios el rey y todo el pueblo. Y los sacerdotes desempeñaban su ministerio. También los levitas con los instrumentos de música de Jehová, los cuales había hecho el rey David para alabar a Jehová, porque su misericordia es para siempre, cuando David alababa por medio de ellos. Asimismo los sacerdotes tocaban trompetas delante de ellos, y todo Israel estaba en pie. También Salomón consagró la parte central del atrio que estaba delante de la casa de Jehová, por cuanto había ofrecido allí los holocaustos y la grosura de las ofrendas de paz, porque en el altar de bronce que Salomón había hecho no podían caber los holocaustos, las ofrendas y las grosuras. Entonces hizo Salomón fiesta 7 días, y con él todo Israel, una gran congregación, desde la entrada de Hamat hasta el arroyo de Egipto. Al octavo día hicieron solemne asamblea, porque habían hecho la dedicación del altar en 7 días, y habían celebrado la fiesta solemne por 7 días. Y a los 23 días del mes séptimo envió al pueblo a sus hogares, alegres y gozosos de corazón por los beneficios que Jehová había hecho a David y a Salomón y a su pueblo Israel. Terminó pues Salomón la casa de Jehová y la casa del rey, y todo lo que Salomón se propuso hacer en la casa de Jehová y en su propia casa fue prosperado. Y apareció Jehová a Salomón de noche y le dijo, «Yo he oído tu oración y he elegido para mí este lugar por casa de sacrificio. Si yo cerrare los cielos para que no haya lluvia, y si mandare a la langosta que consuma la tierra, o si enviare pestilencia a mi pueblo, si se humillare mi pueblo sobre el cual mi nombre es invocado, y oraren y buscaren mi rostro, y se convirtieren de sus malos caminos, entonces yo oiré desde los cielos, y perdonaré sus pecados, y sanaré su tierra». Ahora estarán abiertos mis ojos y atentos mis oídos a la oración en este lugar, porque ahora he elegido y santificado esta casa para que esté en ella mi nombre para siempre, y mis ojos y mi corazón estarán ahí para siempre. Y si tú anduvieres delante de mí como anduvo David tu padre, e hicieres todas las cosas que yo te he mandado, y guardares mis estatutos y mis decretos, yo confirmaré el trono de tu reino como pacté con David tu padre diciendo, «No te faltará varón que gobierne en Israel». Mas si vosotros os volviereis, y dejareis mis estatutos y mandamientos que he puesto delante de vosotros, y fuereis y sirviereis a dioses ajenos y los adorareis, yo os arrancaré de mi tierra que os he dado, y esta casa que he santificado a mi nombre, yo la arrojaré de mi presencia, y la pondré por burla y escarnio de todos los pueblos. Y esta casa que es tan excelsa, será espanto a todo el que pasare y dirá, «¿Por qué ha hecho así Jehová a esta tierra y a esta casa?». Y se responderá, «Por cuanto dejaron a Jehová, Dios de sus padres, que los sacó de la tierra de Egipto, y han abrazado a dioses ajenos, y los adoraron y sirvieron. Por eso él ha traído todo este mal sobre ellos». Capítulo 8. Después de 20 años, durante los cuales Salomón había edificado la casa de Jehová y su propia casa, reedificó Salomón las ciudades que Hiram le había dado, y estableció en ellas a los hijos de Israel. Después vino Salomón a Hamat de Soba, y la tomó. Y edificó a Tadmor en el desierto, y todas las ciudades de aprovisionamiento que edificó en Hamat. Asimismo reedificó a Betorón la de arriba, y a Betorón la de abajo, ciudades fortificadas, con muros, puertas y barras, y a Baalat, y a todas las ciudades de provisiones que Salomón tenía. También todas las ciudades de los carros, y las de la gente de a caballo, y todo lo que Salomón quiso edificar en Jerusalén, en el Líbano, y en toda la tierra de su dominio. Y a todo el pueblo que había quedado de los heteos, amorreos, fereceos, heveos y jebuseos, que no eran de Israel, los hijos de los que habían quedado en la tierra después de ellos, a los cuales los hijos de Israel no destruyeron del todo, hizo Salomón tributarios hasta hoy. Pero de los hijos de Israel no puso Salomón siervos en su obra, porque eran hombres de guerra, y sus oficiales y sus capitanes, y comandantes de sus carros, y su gente de a caballo. Y tenía Salomón 250 gobernadores principales, los cuales mandaban sobre aquella gente. Y pasó Salomón a la hija de Faraón, de la ciudad de David, a la casa que él había edificado para ella, porque dijo, «Mi mujer no morará en la casa de David, rey de Israel, porque aquellas habitaciones donde ha entrado el arca de Jehová son sagradas». Entonces ofreció Salomón holocaustos a Jehová sobre el altar de Jehová que él había edificado delante del pórtico, para que ofreciesen cada cosa en su día, conforme al mandamiento de Moisés, en los días de reposo, en las nuevas lunas, y en las fiestas solemnes tres veces en el año, esto es, en la fiesta de los panes sin levadura, en la fiesta de las semanas, y en la fiesta de los tabernáculos. Y constituyó los turnos de los sacerdotes en sus oficios, conforme al ordenado por David su padre, y los levitas en sus cargos, para que alabasen y ministrasen delante de los sacerdotes cada cosa en su día. Asimismo los porteros por su orden a cada puerta, porque así lo había mandado David, varón de Dios. Y no se apartaron del mandamiento del rey en cuanto a los sacerdotes y los levitas y los tesoros y todo negocio. Porque toda la obra de Salomón estaba preparada desde el día en que se pusieron los cimientos de la casa de Jehová hasta que fue terminada, hasta que la casa de Jehová fue acabada totalmente. Entonces Salomón fue a Esión-Geber y a Elot, a la costa del mar en la tierra de Edom. Porque Hiram le había enviado naves por mano de sus siervos, y marineros diestros en el mar, los cuales fueron con los siervos de Salomón a Ofir, y tomaron de allá 450 talentos de oro, y los trajeron al rey Salomón. Capítulo 9. Oyendo la reina de Sabá la fama de Salomón, vino a Jerusalén con un séquito muy grande, con camellos cargados de especias aromáticas, oro en abundancia y piedras preciosas, para probar a Salomón con preguntas difíciles. Y luego que vino a Salomón, habló con él todo lo que en su corazón tenía. Pero Salomón le respondió a todas sus preguntas, y nada hubo que Salomón no le contestase. Y viendo la reina de Sabá la sabiduría de Salomón, y la casa que había edificado, y las viandas de su mesa, las habitaciones de sus oficiales, el estado de sus criados y los vestidos de ellos, sus maestresalas y sus vestidos, y la escalinata por donde subía a la casa de Jehová, se quedó asombrada. Y dijo al rey, «Verdad es lo que había oído en mi tierra acerca de tus cosas y de tu sabiduría, pero yo no creía las palabras de ellos hasta que he venido y mis ojos han visto. Y he aquí que ni aun la mitad de la grandeza de tu sabiduría me había sido dicha, porque tú superas la fama que yo había oído. Bienaventurados tus hombres y dichosos estos siervos tuyos que están siempre delante de ti y oyen tu sabiduría. Bendito sea Jehová tu Dios, el cual se ha agradado de ti para ponerte sobre su trono como rey para Jehová tu Dios. Por cuanto tu Dios amó a Israel para afirmarlo perpetuamente, por eso te ha puesto por rey sobre ellos, para que hagas juicio y justicia». Y dio al rey 120 talentos de oro, y gran cantidad de especias aromáticas y piedras preciosas. Nunca hubo tales especias aromáticas como las que dio la reina de Sabá al rey Salomón. También los siervos de Hiram y los siervos de Salomón, que habían traído el oro de Ofir, trajeron madera de sándalo y piedras preciosas. Y de la madera de sándalo el rey hizo gradas en la casa de Jehová y en las casas reales, y arpas y salterios para los cantores. Nunca en la tierra de Judá se había visto madera semejante. Y el rey Salomón dio a la reina de Sabá todo lo que ella quiso y le pidió, más de lo que ella había traído al rey. Después ella se volvió y se fue a su tierra con sus siervos. El peso del oro que venía a Salomón cada año era 666 talentos de oro, sin lo que traían los mercaderes y negociantes. También todos los reyes de Arabia y los gobernadores de la tierra traían oro y plata a Salomón. Hizo también el rey Salomón 200 paveses de oro batido, cada uno de los cuales tenía 600 siclos de oro labrado. Asimismo, 300 escudos de oro batido, teniendo cada escudo 300 siclos de oro, y los puso el rey en la casa del bosque del Líbano. Hizo además el rey un gran trono de marfil y lo cubrió de oro puro. El trono tenía 6 gradas y un estrado de oro fijado al trono y brazos a uno y otro lado del asiento y 2 leones que estaban junto a los brazos. Había también allí 12 leones sobre las 6 gradas a uno y otro lado. Jamás fue hecho trono semejante en reino alguno. Toda la vajilla del rey Salomón era de oro y toda la vajilla de la casa del bosque del Líbano de oro puro. En los días de Salomón, la plata no era apreciada, porque la flota del rey iba a Tarsis con los siervos de Hiram, y cada 3 años solían venir las naves de Tarsis y traían oro, plata, marfil, monos y pavos reales. Y excedió el rey Salomón a todos los reyes de la tierra en riqueza y en sabiduría. Y todos los reyes de la tierra procuraban ver el rostro de Salomón para oír la sabiduría que Dios le había dado. Cada uno de estos traía su presente, alhajas de plata, alhajas de oro, vestidos, armas, perfumes, caballos y mulos, todos los años. Tuvo también Salomón 4,000 caballerizas para sus caballos y carros, y 12,000 jinetes, los cuales puso en las ciudades de los carros y con el rey en Jerusalén. Y tuvo dominio sobre todos los reyes desde el Éufrates hasta la tierra de los filisteos y hasta la frontera de Egipto. Y acumuló el rey plata en Jerusalén como piedras, y cedros como los cabrahigos de la Cefela en abundancia. Traían también caballos para Salomón de Egipto y de todos los países. Los demás hechos de Salomón, primeros y postreros, ¿no están todos escritos en los libros del profeta Natán, en la profecía de Ahías silonita y en la profecía del vidente Ido contra Jeroboam, hijo de Nabat? Reinó Salomón en Jerusalén sobre todo Israel 40 años. Y durmió Salomón con sus padres y lo sepultaron en la ciudad de David su padre. Y reinó en su lugar Roboam su hijo.
0: Hasta aquí la lectura bíblica diaria. Lo invitamos para mañana. Continuaremos con la presentación de otros capítulos de la Palabra de Dios.

pensado en alabar a Dios en este tiempo? Le animo a realizarlo hoy. Después de todo, es un buen tiempo para practicar, ya que pasaremos la eternidad alabando a nuestro Dios.

Oh Dios, un corazón limpio y renueva un espíritu recto dentro de mí. Enseñaré a los transgresores tus caminos y los pecadores se convertirán a ti.

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2: Las buenas noticias las encontramos en Romanos capítulo 6, versículo 23. Porque la paga del pecado es muerte, mas la dádiva de Dios es vida eterna en Cristo Jesús, Señor nuestro. Memoricemos juntos las buenas noticias. Romanos capítulo 6, versículo 23. Porque la paga del pecado es muerte, mas la dádiva de Dios es vida eterna en Cristo Jesús, Señor nuestro. Memoricemos juntos las buenas noticias. 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
5: Mi amiga, le invito a escuchar los consejos más antiguos en la historia de este mundo. Ellos se encuentran en el libro de los Proverbios del sabio Salomón. La lectura de hoy trata acerca de la pereza y la falsedad. Dice así: Hijo mío, si das tu firma como fiador de alguien a quien apenas conoces, te metes en un gran problema. Ese compromiso puede atarte como los lazos de una trampa. De ser posible, apresúrate, líbrate de él. Trágate tu orgullo, que no te detenga el buen parecer. Ve y ruégale que quite tu nombre. No lo dejes para después, hazlo ahora. Hasta entonces, no te des reposo. Procura salir de esta trampa. Te habrás librado como ciervo que escapa del cazador o como pajarillo que se libra de la red. Aprende de las hormigas, perezoso. Imita sus costumbres y sé sabio. Pues aunque no tienen rey que las obligue, trabajan empeñosas todo el verano, recogiendo alimento para el invierno. Pero tú no haces más que dormir. ¿Cuándo vas a despertar? Déjame dormir un poquito más. Claro, un poquito más. Y mientras duermes, viene furtivamente la pobreza como ladrón y te destruye. La necesidad te ataca con todas sus armas. Los indolentes desean poseer mucho, pero obtienen poco, mientras que los diligentes prosperan. El perezoso duerme a pierna suelta y pasa hambre. Hay quienes tienen pereza hasta para llevarse la comida en la boca. No ames el sueño para que no te empobrezcas. Muchas parejas sufren por esta causa. Ya sea porque el esposo es un holgazán, no le gusta madrugar, no puede mantener ningún trabajo por mucho tiempo, o porque la esposa se caracteriza por ser una mujer haragana. carece de motivación propia para mantener su hogar en orden, la ropa limpia, y aún en su propia persona se observan rasgos de dejadez. ¿Es este su problema, mi amiga? Dios tiene poder para transformarle. Le invito ahora a escuchar proverbios o consejos acerca de la falsedad. Dice así la Biblia: voy a describirte al hombre indigno y malvado. Primero, es un perenne mentiroso. Con ojos, pies y manos indica a sus amigos sus verdaderas intenciones. Luego tiene el corazón lleno de rebeldía y pasa el tiempo tramando todo el mal que pueda hacer y provocando el descontento. Pero será destruido súbitamente, quebrantado sin esperanza de salvación. Hay 7 cosas que el Señor detesta: la altivez, la mentira, el homicidio, los planes perversos, el empeño en hacer el mal, el falso testimonio y el sembrar la discordia entre hermanos. Piense en lo que ha escuchado, mi amiga, y recuerde, el libro de Proverbios es parte de la Biblia. María Miranda aquí les dice, hasta pronto, mis amigas.
6: Esperamos que esta plática haya sido de su agrado y vuelva a escucharnos a esta misma hora y punto del dial. Si usted lo desea, escriba a María Miranda, P.O. Box 696, Pasadena, California 91102, Estados Unidos. Con la ayuda de Dios, volveremos a estar con usted. Nos despedimos con un sincero Dios le bendiga y guarde en todos sus caminos.

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0: 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La semana pasada escuchamos sobre una familia de destiladores de alcohol que trabajaban de manera ilegal y que vivían en las montañas de Virginia del Oeste. Estos se trasladaron luego a Ohio para mejorar su calidad de vida en bien de sus hijos. Cuando la Gran Depresión los alcanzó y los empobreció, decidieron mudarse a una granja alquilada con la idea de recibir ingresos a través de la elaboración ilegal de whisky. En la conclusión de la primera parte de esta historia, vimos que alguien misericordioso intervino en sus planes para darles algo mejor. Esta es la segunda parte de la historia de la vida real de Jesse Glassboro, narrada por su hijo Owen en Desencadenados.
1: Mis padres no sabían cómo dar de comer a todo un grupo de trabajadores hambrientos a la hora de la comida, al mediodía. Sin embargo, alrededor de las 11:30 de la mañana, las damas de la iglesia llegaron con canastas de picnic colmadas de comida caliente. Pusieron manteles, sábanas y periódicos sobre las dos plataformas de carretillas en el jardín de atrás e hicieron sonar la campana para anunciar que ya estaba la comida. Los trabajadores se acercaban mientras el pastor llegaba. Él oró, siendo esta la primera oración escuchada en la propiedad de los Glassboro.
2: Amado Padre Celestial, te agradecemos por traer a los Glassboro a nuestra comunidad. Gracias porque hoy día nos das la oportunidad de mostrarles el amor de Jesús de esta manera. Oramos para que ellos lleguen a conocerte, Señor. También te pedimos que nos bendigas a nosotros, Padre, mientras disfrutamos de estos alimentos que tú nos has provisto. Te pedimos que hoy día nos ayudes a glorificarte con nuestras vidas mientras esperamos el gran día en que todos seremos arrebatados a los cielos. Todos cuyos nombres se encuentran escritos en el libro de la vida de Jesús el Cordero. Oramos todo esto en el nombre de Jesús. Amén.
1: Mi papá nunca había ido a la iglesia. Y en esta ocasión la iglesia vino a su casa, le proveyó de comida y plantó sus cultivos de maíz. Después de la comida, los hombres continuaron el trabajo y cada equipo terminó su labor y regresaron a sus casas. El último en irse fue Herb Weiser, quien tenía un equipo de arado de maíz jalado por un caballo. Se estaba oscureciendo tanto que tuvo problemas para seguir las marcas de las últimas filas de arado. Mi papá se puso a hablar con él en la puerta.
3: señor Weiser. Usted sabe que yo no soy como ustedes. Me considero un hombre pecador, pero siempre trato de ser honesto. Y si usted me dice cuánto le debo a usted y a los demás por este día de trabajo, pondré todo mi esfuerzo para pagarles lo más pronto posible.
4: No necesita hacerlo, Jesse. Todos hemos estado ocupados cultivando durante esta primavera. Y necesitamos este día para tener un tiempo de compañerismo. Nuestro deseo era darles a ustedes y a su familia la bienvenida a esta comunidad. Mejor no mencione el dinero, o arruinará el espíritu de colaboración de quienes hemos trabajado para usted. Le diré algo. Si usted quiere hacer algo para alegrarnos, traiga este domingo a su familia a la iglesia.
1: Mi padre no sabía que yo estaba espiando y escuchando. Mientras este hombre se iba alejando en medio de la oscuridad, vi que mi papá comenzaba a sollozar y luego a llorar como un bebé. De hecho, estas fueron las primeras lágrimas que le vi derramar después de que mi hermana pequeña había muerto 18 años atrás. Aún así, las semanas pasaron y mi papá no fue a la iglesia.
5: Jesse, ¿quieres ir a la iglesia esta mañana?
3: No, no tengo dinero para poner en la bandeja de las ofrendas y los diezmos.
5: No creo que eso importe.
3: Pues a mí sí.
5: La semana pasada dijiste que no ibas porque no te sentías bien con la ropa que llevabas puesta. Y la semana anterior dijiste que no ibas porque quizás alguien venga.
3: Y antes dije que me sentí enfermo. ¿A qué quieres llegar, Annie?
5: Estoy comenzando a preguntarme si alguna vez te animarás a ir.
1: Finalmente llegó el otoño y con este el tiempo de las campañas de reavivamiento de la iglesia. En la primera noche, mi papá no estaba preparado para lo que iba a pasar, mientras los granjeros vecinos vinieron a invitarlo a una de esas reuniones.
3: ¿Cómo está usted, Reed?
6: La verdad, un poco preocupado, Jesse. Acabo de llevar a mi familia a la iglesia, pero cuando me senté, el Espíritu de Dios no me dejó en paz y me puso una carga muy pesada por usted. Le pido que vaya conmigo a la reunión de esta noche. Dios quiere que usted vaya ya, Jesse.
5: ¿Era otro vecino tratando de convencernos, Jesse?
3: Así es, el séptimo. Era de los que vinieron a ayudarnos a cultivar el maíz la primavera pasada y trajeron esa buena comida.
5: Lo hicieron para darnos la bienvenida.
3: Annie, cuando unos granjeros tan ocupados están más interesados que nosotros en que si vamos al cielo o al infierno, es tiempo de que nosotros hagamos algo por nosotros mismos.
5: ¿Qué quieres decir, Jesse?
3: Que te pongas tu mejor traje, Annie. Hoy iremos a la iglesia.
7: ¿Qué pasó? ¿Se cayó la iglesia cuando entraste, papá?
3: Te diré esto. Ese muchacho realmente predica bien. Escuché todo sobre el cielo y el infierno, el pecado y el diablo. El diablo realmente existe, Elmer. No es chiste, Elmer. Viene el día del juicio y el predicador dijo que Jesús es el único que puede salvarnos en este día.
7: Hablas como predicador, papá.
3: No les haría daño, hijos. Si ustedes también van mañana por la noche.
7: Yo no, ni lo sueñes. Nunca me verás dentro de una iglesia.
5: Hijos, siéntense un momento. Tengo algo que decirles.
8: Oh, estamos en problemas, Elmer.
5: No, se trata de mí. Tengo algo que confesarles. Yo crecí en un hogar cristiano. Mi abuelo era un gran hombre de oración, pero yo estaba en tiempo de rebeldía cuando me casé con su papá. Esta noche vengo con una carga porque me he olvidado de los caminos del Señor y les he fallado a todos ustedes como madre.
8: Mami, eso no es verdad.
7: Tú eres una buena madre.
1: ¿Qué estaba pasando con nuestra familia? Elmer y yo nos preguntábamos y especulábamos sobre esto cuando cada uno se fue por su lado. Al día siguiente, mi madre se pasó todo el día al teléfono invitando a nuestros amigos y parientes a la campaña de reavivamiento. Y así fue como esa misma noche toda la familia Glassburn fue a la iglesia. Elmer y yo estábamos sentados el uno junto al otro y molestándonos el uno al otro.
2: ¡Ay de los hijos que se apartan, dice Jehová, para tomar consejo, y no de mí para cobijarse con cubierta, y no de mi espíritu, añadiendo pecado a pecado! Ustedes no pueden ocultar su pecado, hermanos y hermanas. El salmista escribió: ¿a dónde me iré de tu espíritu? ¿Y a dónde huiré de tu presencia?
9: ¿Por qué ese predicador me regresa a ver a mí todo el tiempo? ¿Por qué no mira a alguien más además de mí? ¿Y por qué sigue señalándome con su dedo? Apuesto que muchas otras personas aquí han pecado, y no solo yo.
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1: Pero cuando vino el cumplimiento del tiempo, Dios envió a su Hijo, nacido de mujer y nacido bajo la ley, para que redimiese a los que estaban bajo la ley, a fin de que recibiésemos la adopción de hijos. Como ustedes ven, amigos, Jesús vino a morir por nuestros pecados, de modo que ustedes puedan llegar a ser hijos de Dios. La Biblia nos dice: en esto consiste el amor, no en que nosotros hayamos amado a Dios, sino en que Él nos amó a nosotros y envió a su Hijo en propiciación por nuestros pecados. Porque no envió Dios a su Hijo al mundo para condenar al mundo, sino para que el mundo sea salvo por Él. Ahora invito a todos quienes no han dado este paso antes a que pasen aquí adelante y reciban a Jesucristo como su único Salvador y Señor.
2: En ese momento, mi padre ya estaba caminando por el pasillo hacia el altar. Llegó a postrarse con tanta convicción que tuvo que agarrarse de la banca.
3: Oh, Dios, Dios, ten misericordia de mí, de este pecador. Necesito que me salves.
2: Mi mamá se puso justo al lado de él, llorando y pidiendo a Dios que le devuelva el gozo de su salvación. Mi mamá pidió a una de las mujeres que invitaran a Elmer y a mí a pasar al altar, y nos negamos a hacerlo. Esa mujer entonces se postró sobre sus rodillas y oró a Dios por nuestro espíritu. Yo pensé que estaba loca y le dije a Elmer: vamos. Claro, refiriéndome no a ir al altar, sino a salir de la iglesia. Pero esa mujer más bien creyó que yo me refería al altar y nos condujo justo allí, al altar. Nos paramos allí delante, desconcertados por todos los que alababan a Dios por su salvación.
4: Gloria a Dios. Gracias, Jesús.
3: Me siento limpio, pastor. Solo tengo ganas de saltar y gritar.
1: Es el Espíritu de Dios obrando en ti, Jesse.
3: Pastor, en el pasado yo serví al diablo con todo mi corazón. De ahora en adelante quiero servir al Señor con toda mi vida. ¿Qué debo hacer para tener una familia y un hogar cristiano?
1: Bueno, 5 cosas, Jesse. Primero, asegúrate que tienes un altar familiar todos los días. Lean la Biblia y oren juntos. ¿Tienen ustedes Biblia?
3: Sí, sí, señor.
1: Bueno, segundo, permanezcan activos en una buena iglesia en donde les enseñen la palabra de Dios. Ustedes necesitan estar en compañerismo y tener amistad con otros creyentes.
3: Entonces, este es el lugar que necesitamos.
1: En tercer lugar, den sus diezmos y ofrendas a Dios para apoyar su obra en la tierra. Dios promete que derramará toda bendición sobre nosotros cuando diezmamos. Cuarto, testifiquen a otros sobre Jesucristo. Digan a otros lo que Dios ha hecho por ustedes. La Biblia dice: díganlo los redimidos de Jehová. También dice: id por todo el mundo y predicad el Evangelio a toda criatura.
3: Claro que lo haré. Nadie me podrá callar aunque intenten hacerlo.
1: Y quinto, sé lleno del Espíritu Santo. La Biblia dice: no os embriaguéis con vino, en lo cual hay disolución. Antes bien sed llenos del Espíritu. Debes continuar leyendo la Biblia y obedeciendo a Dios, de modo que el hombre antiguo dentro de ti sea muerto y el nuevo hombre nacido dentro de ti crezca, mientras el Espíritu Santo condena y depura tu vieja naturaleza.
2: Un gran número de amigos y familiares de mi mamá esa noche también profesaron su fe en Cristo. Elmer y yo fuimos la excepción.
3: Muy bien, todos pónganse aquí alrededor. El pastor dijo que debemos tener un altar familiar y nos esforzaremos en ello. Comenzaremos con oración y después nos turnaremos para leer la Biblia. ¿De acuerdo? Esta noche comenzaré yo.
5: Papá, hay algo que debo decirte.
3: A ver, dinos, Elmer.
5: Anoche Owen y yo pasamos al altar, pero en realidad no entregamos nuestra vida a Cristo. Solo estábamos un poco abrumados por todo lo que pasaba.
4: Dios conoce tu corazón, Elmer.
5: Pero ahora yo me fui a estar solo en el establo y encontré al Señor.
3: Bendito sea Dios.
4: Alabado sea el Señor.
6: ¿Estás bromeando, Elmer?
5: Yo no bromeo sobre algo tan bueno como esto, Owen. Dios es real. Tú también deberías ponerte de rodillas y buscarlo.
2: Algunas semanas pasaron desde esa noche en que mi mamá y mi papá y luego mi hermano Elmer tuvieron un encuentro con Jesucristo. Mi mamá convocó una reunión de oración en la iglesia e insistió en que yo vaya. Me senté detrás de una maceta, casi escondido en una esquina mientras los demás cantaban y oraban. Realmente no sé si fue por las oraciones, pero caí en una profunda convicción y comencé a orar por misericordia. Más tarde esa noche, yo también fui a estar solo en el establo.
7: Sé que tú escuchas nuestras oraciones, porque he visto lo que tú has hecho en la vida.

0: nos mudamos a 3 millas de la iglesia a otra granja, en la cual las plantaciones eran malas y había mucha sequía. Elmer se fue de nuestra casa para ir a trabajar en Akron, dejándonos a su viejo perro sabueso. Cuando vino a visitarnos, vimos que se había enfriado espiritualmente, entre otras cosas porque no había participado en nuestro altar familiar.
1: ¡Qué bueno tenerte aquí con nosotros, Elmer!
2: Sí, es bueno estar en casa. ¿En dónde está mi perro?
3: Tuve que encerrarlo en el cobertizo de madera porque algunos perros por aquí atacaron al rebaño del vecino y no quería que culpen a tu perro.
2: Eso no está bien, papá. No puedes tenerlo ahí encerrado.
3: Eso es mejor. A que lo disparen por algo que él no ha hecho.
2: Mi perro necesita hacer ejercicio. Si va a ir de casa conmigo en otoño, lo voy a sacar yo mismo.
0: De hecho, ambos creían tener la razón. Elmer comenzó a albergar resentimiento contra mi papá y los dos se distanciaron. El tiempo del altar familiar llegó y, como siempre, leímos las escrituras y después nos turnamos para orar. En ese momento se notaba que papá oraba sin gozo. Después mi mamá oró con el corazón verdaderamente quebrantado. Y cuando vino el turno de Elmer, hubo una pausa larga y bastante incómoda.
2: Papá, no puedo orar. No puedo hablar con Dios con este sentimiento que tengo en contra de ti en mi corazón. Estoy resentido porque has encerrado a mi viejo sabueso. Por eso no puedo orar a Dios. Pero no quiero que un sabueso se interponga entre tú y yo. Papá, por favor, perdóname. Si quieres, puedes encerrar a mi perro. O regálalo si quieres, o véndelo. Lo que tú quieras hacer. Pero papá, por favor, perdóname por dejar que mi perro se interponga entre tú y yo.
3: Claro que te perdono, hijo. Me sentí mal por tu enojo contra mí, por hacer algo que creí que era lo correcto.
2: No entiendo qué fue lo que me puso así, papá. Pero me alegra que tú seas del tipo de padres que leen la Biblia y oran con su familia. Dios me da convicción para seguir el camino correcto.
0: Elmer y mi papá caminaron el uno hacia el otro para abrazarse y lloraron mientras cada uno caía en brazos del otro. El hecho de ver a un ex destilador ilegal de licor y a su hijo pecador reconciliándose me mostró cuán importante es tener un altar familiar para resolver los problemas de la vida. Los años pasaron y mis padres decidieron que nos mudemos a una pequeña comunidad en donde iniciaron una iglesia. Mi papá tenía una carga tremenda por los perdidos espirituales.
3: Ese es el lugar, Owen.
2: Vaya, papá. Es un nuevo edificio. Me gusta.
3: Sin embargo, tienen la intención de convertirlo en taberna. Y este pueblo lo que menos necesita es una taberna que lleve a la gente a la perdición.
2: ¿Y qué vas a hacer entonces, papá?
3: Dos pastores y yo, así como otros ciudadanos que han manifestado su preocupación por esto, pensamos ir a Columbus la próxima semana a protestar.
2: Ese es un paso muy valiente, papá.
3: Nadie más que yo para saber el daño que el alcohol hace a una persona. Así que debo hacer lo posible para sacarlo del pueblo.
2: ¿Y no crees que ese hombre no se convertirá en tu enemigo por intervenir en sus planes de negocios?
3: Algunos amigos dicen que él me odiará mientras viva. Pero tu mamá y yo estamos orando por él. El Señor puede cambiar su corazón.
0: Los años pasaron, yo me hice evangelista. Me pasé dando testimonio de la historia de transformación de nuestra familia. De antiguos destiladores ilegales de licor hacia portadores del Evangelio, reflejando la luz de Cristo. Mi padre comenzó a tener diabetes y un día llegó a tener 41 grados de fiebre. Continuó en esta condición por varios días, pero aunque estaba en coma, yo me senté a su lado y le hablé de las cosas que el Señor estaba haciendo.
2: He viajado a muchos países, papá, compartiendo el Evangelio, y la gente en todo el mundo dice lo mismo. Si Dios pudo hacer eso por ti, quizás Él también lo haga por mí. Y siempre les digo que Dios no hace acepción de personas, y que Él no quiere que nadie perezca, sino que todos lleguemos al arrepentimiento.
3: No es Dios bueno.
2: Sabía que me estabas escuchando, papá. Por eso quiero recordarte que Jesús te ama mucho. Él te está esperando para recibirte en el cielo. Él te dará un cuerpo transformado, tal como te dio un nuevo corazón hace tanto tiempo.
3: Dios es bueno.

0: Sí, papá, Dios es bueno.
1: Mi papá murió en mis brazos y mi mamá murió 2 años después. Pero ellos habían dejado un gran legado para nosotros, sus 5 hijos, sus nietos y muchos otros a quienes ellos testificaron de la maravillosa obra de salvación eterna a través de nuestra fe en Jesucristo. Conocí a May y estuvimos casados por 54 años sirviendo al Señor juntos, mientras yo me dediqué al pastorado por más de 30 años. Dios también nos dio 3 lindas hijas. Yo continué con el ministerio y participé en 30 tours de evangelismo a nivel mundial en 81 países. Prediqué en 50 estados, testificando a la gente en todo el mundo cómo Dios nos liberó del poder de la oscuridad y nos trasladó al reino de su amado Hijo. Y ahora les digo esto a ustedes: lo que Dios hizo por nosotros, Él también lo hará por ustedes.
2: Siendo ya de 90 años, Owen todavía ministra pese a su estado avanzado de la enfermedad de Parkinson. Y la obra de Dios continúa a través de las vidas de aquellos que alrededor del mundo los Glassboard pudieron alcanzar. Y usted, mi amigo y mi amiga oyente, ¿se encuentran perdidos en sus propios caminos? Pero Jesús vino a buscar y a salvar a los perdidos. Él dijo en el Evangelio de Juan, capítulo 5, versículo 24: el que oye mi palabra y cree al que me envió, tiene vida eterna, y no vendrá a condenación, mas ha pasado de muerte a vida. Si usted quiere tener un nuevo corazón e iniciar una nueva vida, le invito a que renuncie a las falsas enseñanzas del mundo y las cambie por Jesús, la verdad y el Príncipe de Paz. Únase a nosotros en esta oración para dar este paso de fe. Digámosle al Señor: Señor, heme aquí, un pecador cargado de culpa y vergüenza. Sálvame, Señor, sálvame. Creo que Jesús murió por mis pecados. Creo que Jesús se levantó de la muerte. Te pido, Señor, que entres a mi corazón y a mi vida. Señor Jesús, ven a mí y ayúdame a vivir para ti, Señor. Oro esto en tu nombre. Amén y amén. Nos regocijamos por su nueva vida en Cristo, que es vida eterna en el cielo con Dios. Por favor, compártanos si ha hecho esta oración con sinceridad en su corazón. Le enviaremos literatura para ayudarle a comprender el cambio que Jesucristo ha hecho en usted. Este es el programa número 2770. Hemos escuchado la segunda parte de la historia de la vida real de Jesse Glassboard. Actuaron Marco Ponce, Wilson Salguero, David Duche, Patricia Naranjo, Camilo Matiz, Alfredo Matiz, Santiago Escobar y Paul Parra. Ingeniero de sonido, Juan Manuel Aguiló. Asistente de grabación, Alex Díaz. Traducción, María Fernanda Merino. Les habla Germán Carvajal Torres. Todos bajo la dirección de Alfredo Matiz Villalobos. 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
1: Presentamos La Buena Semilla, una reflexión para cada día del año. La buena semilla para hoy se encuentra en Romanos 5:8. Dios muestra su amor para con nosotros en que siendo aún pecadores, Cristo murió por nosotros. Y en Marcos 16:15. Jesús les dijo, «Id por todo el mundo y predicad el Evangelio a toda criatura». La reflexión de hoy se titula «La bondad de Dios». En la selva brasileña donde se había evangelizado a una pequeña tribu, el líder de la comunidad dijo, «Siempre habíamos creído que nuestro Creador estaba profundamente decepcionado con nosotros, que había huido y nos había abandonado. Ahora sabemos que, por el contrario, ha venido a nosotros y nos ha abierto un camino para volver a Él». Este jefe tribal había comprendido lo que afirma el Evangelio y que muchos ignoran o se niegan a creer. Jesús se hizo hombre para salvarnos. De lo contrario, malos y decepcionantes como somos todos, nuestro Dios nos habría rechazado y condenado hace mucho tiempo. Pero la Biblia declara, cuando se manifestó la bondad de Dios, nuestro Salvador, y su amor para con los hombres, nos salvó no por obras de justicia que nosotros hubiéramos hecho, sino por su misericordia. Tito 3, 4 y 5. Realmente tuvo que amarnos para enviar a Jesús, su Hijo, para que asumiera nuestra humanidad y muriera por nosotros. Este amor, que no puede compararse con el amor humano, nos permite acercarnos a Dios a través de Jesús. Este amor se manifestó en la cruz donde Jesús fue crucificado aceptando morir para sufrir en nuestro lugar el juicio que merecen nuestros pecados. Esto es incomprensible para la razón humana, pero mediante la fe los creyentes lo aceptan y lo guardan en su corazón. La fe les da paz, alegría y la mejor razón para vivir. Dios ama a los pecadores y los invita a ir a Él y nunca deja sin castigo el pecado, porque también Él es Dios Santo. 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

Cantar a Dios es muy importante y mejor aún también en el hogar. Cantar no se trata de no desafinar o saber tocar algún instrumento o realizar todo esto como un profesional. Cantar tiene que ver con dirigir nuestra mente, el alma, el corazón hacia Dios y debemos hacerlo con todas nuestras fuerzas. Cantar tiene que ver con direccionar nuestros sentidos hacia Él y traer a nuestra mente y a nuestro corazón la grandeza de Dios. Es necesario cantar en el hogar, hacerlo con nuestros hijos, con nuestro cónyuge. La alabanza en el hogar es una manera de alabar a Dios, recordar quién es Él, quiénes somos nosotros. Por eso piense en esto, cantar como familia alegra el corazón de Dios.

Hola, soy Johnny Erickson Tada y me encantan las flores. El otro día, cuando mi amiga Valeria estaba admirando mi maceta de orquídeas, me comentó que las suyas no se veían tan bien. Bueno, eso es porque Valeria olvidó direccionar sus orquídeas. Verás, las orquídeas no crecen de forma natural hacia arriba. En su naturaleza, suelen agarrarse a los árboles y crecer de lado, o incluso hacia abajo. Esa es su tendencia natural. Así que para que el tallo no se doble, tienes que atarlo a una estaca que guíe su crecimiento hacia arriba. Si no lo haces, el peso de las flores termina por quebrar el tallo. ¿Y sabes qué? Nosotros no somos tan distintos de las orquídeas. Si no tenemos dirección, tendemos a desviarnos e incluso a ir hacia abajo. Por eso me encantan esas palabras sabias de Proverbios 3. Reconócelo en tus caminos, y Él enderezará tus sendas. Acuérdate de aferrarte a Jesús, y tu camino irá siempre hacia lo alto.

Continúa en BBN disfrutando de esta programación bíblica. Gracias por su preferencia. Vamos a disfrutar más música y en breve el programa a través de la Biblia. Seguimos con el Evangelio de Juan. Hoy vamos a terminar con este hermoso libro. Así que le invito para que disfrute el programa a través de la Biblia. Último estudio sobre Juan. Con estas palabras me despido hasta una pronta oportunidad, si Dios lo permite. Soy Santiago Carrasco, feliz de haberle acompañado. Le invito para que sigan BBN y espero que tenga un buen día. Que Dios le bendiga. Chau, chau.

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4: Cuando hubieron comido, Jesús dijo a Simón Pedro: Simón, hijo de Jonás, ¿me amas más que estos? Le respondió: Sí, Señor, tú sabes que te amo. Él le dijo: Apacienta mis corderos. Así leemos en Juan capítulo 21, versículo 15. Bienvenido a través de la Biblia, el programa donde conocemos a Dios en su palabra. Soy su anfitrión, Geyel Ortiz, contento de que usted esté con nosotros en el día de hoy, estudiando la Biblia, la palabra de Dios. Hoy estaremos terminando lo que yo creo que ha sido un estudio maravilloso del Evangelio de Juan. Hemos pasado un tiempo de estudio interesantísimo y espero que este tiempo haya sido de bendición para usted. Además de concluir nuestro estudio hoy en el Evangelio de Juan, con nosotros está alguien muy especial y es nuestra hermana Anabel Torrealba, quien es la directora para América Latina de Radio Transmundial. Y hay cosas interesantes que ella quiere compartir con nosotros. Bienvenida, Anabel.
5: Hola, qué bueno estar aquí con ustedes y gracias por dejarme entrar a este programa tan especial.
4: Anabel, recientemente estuviste haciendo contacto con los oyentes en América Latina. Cuéntanos un poco cómo te fue.
5: Nos fue muy bien y les voy a comentar que cuando vamos para América Latina, vamos con los productores, digamos, los que generaron este programa tan hermoso que muchos oyentes disfrutan cada día en sus hogares, en sus lugares de trabajo, donde quiera que se encuentren.
4: Así es.
5: Viajamos junto con ellos, nosotros que trabajamos directamente con la audiencia y ellos que son los que están detrás de cámaras, digamos.
4: Así es.
5: Entonces, cuando vamos a estos países, tratamos de saber cómo estaban percibiendo la audiencia el programa. Y lo que hemos encontrado, por ejemplo, voy a contarles de dónde estuvimos primero recientemente. Recientemente estuvimos en Honduras y también estuvimos en Guatemala. En Honduras fue muy interesante porque el programa se transmite en varias estaciones de radio allí. Súper contentos de que pudiéramos visitarles y lo que muchas personas se acercaron hasta el estudio de grabación para compartir sus testimonios con nosotros.
4: ¡Wow! ¡Qué experiencia tan interesante!
5: Sí. Y, por ejemplo, voy a contar una chica que es abogada, que estaba como buscando saber más acerca de Dios, pero no estaba convencida. Pero llegó un momento, ella había escuchado del programa, pero no, como que no estaba tan interesada en aquellos momentos, pero a esta edad que ella tiene, con dos hijos, estaba como en la búsqueda, ¿no? De algo más allá de lo normal.
4: Así es.
5: Porque su vida estaba teniendo algunos retos. Entonces comienza a escuchar el programa, comienza a hacer el estudio. Y mientras más escuchaba el programa, más dedicaba tiempo para aprender, hacer anotaciones. Wow. Y entonces allí nos mostró cómo lo hacía. Fue muy bonito saber que las personas cuando están en momentos difíciles, muchas veces se encuentran el programa como una forma de aliviar la desesperación que sienten y encontrar la esperanza que necesitan para lo que están realizando. Entonces eso fue muy lindo ver cómo la vida de ella cambió desde que ha estado escuchando el programa. Muy bonito. Y ahora, bueno, sus hijos están también junto con ella escuchando. Son pequeños.
4: Así es. Muchas personas no saben cuántas personas están detrás del programa A Través de la Biblia. Quizás piensan, bueno, Geyel Ortiz, Samuel Montoya y ya. No, pero hay un grupo de personas entre las cuales estás tú, que trabajan en la coordinación, en los contactos y demás. ¿Con quiénes viajaste a estos dos países en este momento?
5: Estuvimos allí en Guatemala y en Honduras con James Rosa, que es el director para América Latina de A Través de la Biblia.
4: Okay.
5: Y también está Harry Bettig, que es la persona que es la alianza entre nosotros, Radio Transmundial, y A Través de la Biblia. Juntos trabajamos para llevar adelante este ministerio y para que la gente conozca de Jesús y para que sean discipulados o, digamos, aprendan mejor lo que la Biblia nos dice acerca de Dios, acerca de Jesús y de la salvación y la esperanza que podemos tener en Jesucristo.
4: Así es. Yo sé que tú no puedes responder por ellos así, de manera oficial, pero cuando estuviste con ellos, ¿cómo viste la experiencia de ellos al estar en contacto con los oyentes y personas que hacen el estudio bíblico?
5: ¿Estás hablando de los oyentes?
4: No, estoy hablando de Harry y
5: James. Sí. Que le decimos Santiago. En algunos momentos le llamábamos Santiago, en otros momentos le decíamos Jaime. Porque su nombre se puede traducir de varias maneras.
4: Claro, claro.
5: Pero ellos estaban, por ejemplo, te cuento de James, estaba súper emocionado de ver el impacto que ha causado el programa a lo largo de los años, porque cada una de esas personas, por ejemplo, las que se acercaron al estudio de grabación en Honduras, era la abuela, pero que el hijo también estaba escuchando el programa. Wow. Y el hijo del hijo, o sea, era lo común de este país era que la gente había ido de generación en generación escuchando el programa. Eran miles de personas.
4: ¡Qué bendición, qué bendición! Sí. ¿Y cómo les fue en Guatemala? Nos has contado un poco de Honduras. ¿Qué tal les fue en Guatemala?
5: Sí, en Guatemala llegamos y desde que nos subimos al un bus, no es el autobús bíblico, el bus que nos fue a buscar al aeropuerto. El hombre que manejaba el bus resulta que escuchaba A Través de la Biblia.
4: ¡Wow! ¡Qué coincidencia!
5: ¡Exacto! Y entonces él nos contó su testimonio, nos dijo desde cuándo escuchaba, cómo fue que lo encontró, porque tú sabes que algo bien interesante que ocurre con A Través de la Biblia es que cada persona ni siquiera estaba buscando escuchar el programa, sino que se topa con el programa.
4: Exactamente.
5: Y el mensaje toca su corazón se queda enganchado.
4: ¡Wow! ¡Qué bendición! ¿Por qué es importante que los oyentes compartan sus testimonios con nosotros?
5: Es importante porque cuando nosotros hacemos este trabajo, ustedes saben que todo tiene un costo.
4: Claro.
5: ¿Verdad? Todo tiene un costo. Y el que nosotros podamos contar las historias de lo que el programa ha hecho en la vida de personas de las cuales nosotros soñamos que están escuchando, porque nosotros no te vemos.
4: Exactamente.
5: Nosotros esperamos que tú estés allí escuchando.
4: Claro, así mismo es, así mismo es.
5: No te vemos, pero entonces necesitamos escuchar lo que Dios está haciendo en tu vida a través de estos estudios. ¿Qué cosas ha cambiado en ti? ¿Cómo tu vida ha sido transformada por lo que estás escuchando? Wow, o sea, eso es bien importante para que nosotros podamos compartirlo con las personas que dan donaciones para que nosotros podamos seguir produciendo no solamente el programa, pero para que continuemos colocándolo en estaciones de radio en otros lugares. También para hacer traducciones del material que tenemos que necesitamos convertir en literatura.
4: Así
5: entonces
4: es.
5: Todos esos recursos nos ayudan a seguir alcanzando a muchas más personas. Y lo bueno de todo esto es que tú también eres parte.
4: Así es.
5: De lo que Dios está haciendo. Tú te conviertes en un embajador también de Dios en alcanzar a otros con lo cual tú fuiste alcanzado.
4: Así es. Y para que usted sea parte, le invitamos a que nos escriba un correo electrónico. Por favor, apunte atv@transmundial.org, atv@transmundial.org, y comparta con nosotros cómo este programa está siendo de bendición. Anabel, ¿qué tal si nos diriges en oración para iniciar nuestro estudio de hoy?
5: Señor, te damos gracias por este hermoso estudio que estamos haciendo en el libro de Juan. Te damos gracias, Señor, por tu misericordia y por guiarnos para que podamos aprender más de ti y para poder aplicar tus enseñanzas en nuestras vidas, para que también podamos ser una luz para aquellos que nos rodean. Gracias, Señor, y dirígenos en este tiempo para que podamos comprender y entender tu palabra y para que podamos ser útiles en tu reino. En el nombre de Jesús. Amén.
4: Amén. Gracias, Anabel, con nosotros. Y ahora iniciamos nuestro recorrido bíblico de hoy con las enseñanzas del Dr. Magui en la voz de nuestro maestro Samuel Montoya.
6: En nuestro estudio de hoy terminaremos el capítulo 21 del Evangelio según San Juan, y con él concluiremos también nuestro estudio de este Evangelio. En nuestro programa anterior estábamos considerando el segundo incidente en este capítulo 21 del Evangelio según San Juan, que es el desayuno a la orilla del mar, el cual nos revela que el Señor Jesús es el Señor de nuestros corazones. Y vimos cómo Jesús invita a sus discípulos a desayunar con él después de una infructuosa noche de pesca, pero que debido a su intervención milagrosa podían ahora retirar una red llena de peces. El Señor, pues, les invita a desayunar con él. Jesús no les mandó aquí a ir a todo el mundo y predicar el Evangelio. Prefiere más bien que vengan y se desayunen con él antes de ir. La parte amable es que el Señor resucitado, Dios mismo, los alimenta. Amigo oyente, si solo nos sentáramos nosotros hoy en día y dejáramos que Él nos alimentara, sería verdaderamente maravilloso, porque Él quiere alimentar a los suyos. Bien, llegamos ahora a la entrevista especial que Jesús tuvo con Simón Pedro. Leamos los versículos 15 al 17 de este capítulo 21 de San Juan. Cuando hubieron comido, Jesús dijo a Simón Pedro: «Simón, hijo de Jonás, ¿me amas más que estos?» Le respondió: «Sí, Señor, tú sabes que te amo». Él le dijo: «Apacienta mis corderos». Volvió a decirle la segunda vez: «Simón, hijo de Jonás, ¿me amas?» Pedro le respondió: «Sí, Señor, tú sabes que te amo». Le dijo: «Pastorea mis ovejas». Le dijo la tercera vez: «Simón, hijo de Jonás, ¿me amas?» Pedro se entristeció de que le dijese la tercera vez: «¿Me amas?», y le respondió: «Señor, tú lo sabes todo. Tú sabes que te amo». Jesús le dijo: «Apacienta mis ovejas». Nuestro Señor toma a Simón Pedro y llama a su servicio a este discípulo que vacila, que falla y que tambalea. Y aprendemos una lección de suma importancia en esta entrevista. Amor para con el Señor es el requisito previo al servicio. Hay algunas analogías aquí relacionadas con ocasiones anteriores. Estamos seguros de que vinieron a la memoria de Pedro. Pedro había sido llamado previamente al ministerio después de una pesca milagrosa. Pedro perdió aquel ministerio ante un fuego de carbón cuando negó a su Señor. Ahora, después de una pesca milagrosa, nuevamente se halla calentándose junto a un fuego de carbón. Negó tres veces a su Señor y Jesús le hace la pregunta tres veces. Una de las primeras cosas en las cuales nos fijamos es que el Señor le llama Simón. Ni siquiera le llama Simón Pedro. Recuerde que en Mateo capítulo 16, el Señor había dicho que cambiaría su nombre por el de Pedro. Bueno, todavía no es Pedro la roca, sino simplemente Simón. Ahora hay tres preguntas que hace nuestro Señor, tres afirmaciones dadas por Pedro y luego tres exhortaciones dadas por nuestro Señor. Cuando Jesús pregunta a Pedro: «¿Me amas?», usa la palabra griego agapao, que significa el amar con todo el corazón, un tipo superior, sublime de amor. Pedro evita usarla y en su respuesta usa la palabra fileo, que significa gustar mucho de uno. Pedro, el que había insistido en que moriría por él, y luego aquella misma noche había negado que le conocía siquiera, ya no se jacta más. Profundamente consciente de su propio fracaso, es completamente sincero y se aflige por no poder llegar al nivel del amor agapao. Note usted que sobre la base de su amor fileo, tan débil que le da vergüenza, que Cristo le comisiona. Resumiendo, tenemos entonces lo siguiente. En la interrogación, Jesús usa la palabra agapao. Pedro responde con la afirmación fileo, y Jesús exhorta, apacienta mis corderos. Luego tenemos la segunda interrogación, en la cual Jesús usa una vez más la palabra agapao. Pedro nuevamente le responde afirmando fileo, y Jesús exhorta por segunda vez, pastorea mis ovejas. Y tenemos por último la tercera pregunta, en la cual Jesús usa la palabra fileo. Pedro afirma fileo, y Jesús exhorta entonces, apacienta mis ovejas. En la primera pregunta, nuestro Señor añade las palabras, ¿me amas más que estos? Las palabras más que estos pueden referirse a las cosas materiales. Pedro había ido a pescar y la pregunta podría ser, ¿amas al Señor más que el negocio de pescar? Creemos que lo que significa es que el Señor le pregunta si ahora está preparado para decir que ama al Señor más que estos otros discípulos. Usted recuerda que esta había sido la jactancia de Pedro antes de negar al Señor. Había dicho que él entregaría su vida por su Señor. No debemos olvidar tampoco que nuestro Señor había aparecido privadamente a Simón Pedro después de su resurrección, y lo que tuvo lugar allí no se registra. Fue una entrevista privada. Sin embargo, creemos que podemos estar seguros de que hablaron en cuanto a la negación de Pedro. Simón Pedro la confesó al Señor y el Señor le restauró. Este incidente aquí trata de la comisión de Pedro para la obra del Señor. Ya ha sido perdonado y restaurado. Ahora fíjese usted que el Señor le manda a Pedro a apacentar sus corderos. Tememos que muchos leen estas palabras de la manera siguiente. Critica a mis corderos. Pero no, amigo oyente, nuestro Señor le manda a apacentarlos, a darles la palabra. Son inmaduros y no necesitan de la crítica, lo que necesitan es una alimentación. Ahora observe usted que las ovejas también necesitan ser alimentadas. Todos, amigo oyente, necesitamos de la alimentación de la palabra de Dios. El secreto del servicio es amor para el Señor. Eso es lo más importante. Jesús dijo, si me amáis, guardad mis mandamientos. Uno de sus mandamientos es el de ir al mundo y predicar el Evangelio. Pero esto se basa en el amor. El apóstol Pablo dice, y ahora permanecen la fe, la esperanza y el amor, estos tres, pero el mayor de ellos es el amor. Nosotros le amamos a Él porque Él nos amó primero. Aun cuando nuestro Señor no puede fiarse de nosotros porque le fallamos por ser débiles, aún así nos ama. Dios nos amó cuando éramos pecadores, cuando éramos impíos. Pero nosotros le amamos a Él porque Él nos amó primero. La salvación es en verdad un asunto amoroso, y el amor es el requisito previo del servicio. Este incidente, pues, nos muestra que el Señor Jesucristo debe ser Señor de nuestros corazones. Este debe ser nuestro móvil para el servicio. Y bien, pasamos ahora a considerar el último incidente en este capítulo 21 de San Juan. Jesús anuncia la muerte de Simón Pedro, y esto revela que el Señor Jesucristo es el Señor de nuestras mentes. Leamos los versículos 18 y 19 de este capítulo 21 de Juan. De cierto te digo, cuando eras más joven, te ceñías e ibas donde querías. Mas cuando ya seas viejo, extenderás tus manos y te ceñirá otro y te llevará a donde no quieras. Esto dijo, dando a entender con qué muerte había de glorificar a Dios. Jesús informa a Pedro que será mártir. Pedro había dicho que moriría por el Señor Jesús. Pues bien, eso es lo que hará. Después de decirle esto, Jesús le pide a Pedro que le siga. Y los versículos 20 y 21 continúan diciendo, volviéndose Pedro, vio que le seguía el discípulo a quien amaba Jesús, el mismo que en la cena se había recostado al lado de él

0: yo quiero que tú me sigas a mí. Continuemos ahora con los versículos finales, versículos 23 hasta el 25. Este dicho se extendió entonces entre los hermanos que aquel discípulo no moriría. Pero Jesús no le dijo que no moriría, sino, si quiero que él quede hasta que yo venga, ¿qué a ti? Este es el discípulo que da testimonio de estas cosas y escribió estas cosas, y sabemos que su testimonio es verdadero. Y hay también otras muchas cosas que hizo Jesús, las cuales si se escribieran una por una, pienso que ni aun en el mundo cabrían los libros que se habrían de escribir. Amén. Tenemos aquí algo interesante. La ignorancia o la falta de conocimiento no sirve como excusa para no servir al Señor. Algunos dicen que no servirán al Señor a menos que sean contestadas todas sus preguntas. Pero, amigo oyente, hay muchas cosas que usted no sabrá. Hay muchas cosas que no es necesario que las sepa. Hay cosas que no le importa saber. Lo importante, amigo oyente, es seguirle a él. Jesús no reveló lo que iba a pasar a Juan. Simplemente dijo que si fuera su voluntad que Juan no muriera, esto no afectaría en nada el servicio ni la obligación de Pedro de seguir a Jesús. Y es importante que veamos esto. Pedro escribió más tarde en su segunda carta, capítulo 1, versículo 14, «Sabiendo que en breve debo abandonar el cuerpo, como nuestro Señor Jesucristo me ha declarado». La tradición dice que fue crucificado, pero que pidió ser crucificado cabeza abajo a causa de que no se creía digno de ser crucificado cabeza arriba, así como el Señor cuando fue crucificado. Amigo oyente, el Señor Jesucristo debe ser el Señor de su mente, el Señor de su corazón y el Señor de su voluntad. Si no es Señor de todo, entonces no puede ser Señor de ninguna manera. Ahora Juan no exagera cuando dice, y hay también otras muchas cosas que hizo Jesús, las cuales si se escribieran una por una, pienso que ni aun en el mundo cabrían los libros que se habían de escribir. El Señor Jesús es el que murió en la cruz y resucitó de los muertos. Es el Dios eterno, nuestro Salvador. Y si usted, amigo oyente, todavía no le conoce, todavía no le ha aceptado como el Salvador de su alma, le exhortamos a que acuda a él en este mismo momento. Le confiese sus pecados y le abra las puertas de su corazón, permitiéndole entrar y constituirse en el dueño y Señor absoluto de todo su ser. Solo así podrá usted decir, Jesucristo es mi Salvador personal. Es nuestra oración que usted lo haga en este día. Y así, amigo oyente, concluimos nuestro estudio de este Evangelio según San Juan. Esperamos que usted, al igual que nosotros, se haya gozado durante todo este estudio. Mientras tanto, deseamos para usted las incontables bendiciones del Señor.
1: ¡Qué manera más interesante y hermosa de concluir nuestro estudio en el libro de Juan! Muchas gracias al maestro Samuel Montoya por guiarnos y dirigirnos en el estudio bíblico de hoy. En nuestro próximo programa, el autobús bíblico nos llevará de vuelta al Antiguo Testamento e iniciaremos nuestro recorrido por el quinto libro de la Biblia, el libro de Deuteronomio. Desde ya oramos que sea un tiempo de bendición para todos aquellos que están con nosotros. Como siempre les recomendamos, cada inicio de cada estudio es un momento ideal para invitar a otros a que se unan a nuestro recorrido. 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

Tenga buenos días, apreciado oyente de BBN, Carlos Mejía le saluda, contento de compartir con usted nuestra programación bíblica. Dios no ha prometido librarnos de cada situación difícil. A veces Él decide llevarnos a través de esas duras pruebas de acuerdo a su propósito. Pero de lo que sí podemos estar seguros y lo cual nos trae consuelo y descanso, es que Él estará con nosotros para sostenernos y fortalecernos. En el Salmo 91, verso 15, leemos: Me invocará y yo le responderé. Con Él estaré yo en la angustia, lo libraré y le glorificaré. Empecemos este día con esperanza, sabiendo que nuestro buen Dios nos acompaña y que en medio de esas situaciones difíciles de la vida, Él nos sostiene, nos consuela, nos fortalece.

El inquebrantable e inmutable amor de Dios nos debe sostener ante esas adversidades de la vida. En la carta a los Romanos, capítulo 8, versos 35 y 37, leemos: ¿Quién nos separará del amor de Cristo? ¿Tribulación o angustia, o persecución, o hambre, o desnudez, o peligro, o espada? Antes, en todas estas cosas, somos más que vencedores por medio de aquel que nos amó. ¿Está pasando por una situación difícil? Recuerde, no está solo, no está sola. Dios le ama y le acompaña.

Gracias por estar con esta su emisora BBN. En pocos minutos el programa Hora de Estudio Bíblico. Estamos estudiando la carta a los Efesios. Antes de continuar con el desarrollo de este estudio, el maestro Lehmann Strauss, en la voz de Raúl Ferrero, nos estará explicando el significado del término bíblico epístola. Y después continuaremos con la enseñanza. Quédese con nosotros después de la música. Hora de Estudio Bíblico.

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3: Para nuestro estudio hoy vamos a dar una mirada a la palabra epístola. La palabra epístola proviene de una palabra griega que significa mensaje escrito. Este término es usado para referirse a 21 de los 27 libros en el Nuevo Testamento. Están divididas en dos grupos. Por un lado, las epístolas del apóstol Pablo y por otro lado, las epístolas generales. Pablo fue el escritor de 13 epístolas. No podemos saber con certeza quién fue el escritor humano de la epístola a los Hebreos. Pablo pudo haberla escrito, pero sabemos con certeza que él escribió 13 de las epístolas del Nuevo Testamento. Además, hay 3 que fueron escritas por Juan, 2 por Pedro, otra por Santiago y otra por Judas. Es posible que hubieron otras epístolas que no han sido conservadas. En 1 Corintios 5:9, Pablo se refiere a una epístola que él escribió a los corintios antes de la que conocemos como nuestra primera Corintios. En Colosenses 4:16, Pablo menciona a una epístola escrita a la iglesia en la Odisea. Las enseñanzas de las epístolas del Nuevo Testamento son necesarias y vitales para la salud espiritual del cristiano como individuo y de las iglesias locales. Si yo fuera usted, estaría muy interesado en la lectura y en el estudio en las epístolas del Nuevo Testamento. Mi señora y yo tuvimos un pastor, un querido hombre de Dios, que cada domingo por la mañana tomaba unos 50 minutos en la exposición de las epístolas del Nuevo Testamento. Fue a través de todas ellas, a través de muchos años, y aquella pequeña iglesia en Pensilvania fue fundada y fundamentada sobre la palabra de Dios. Muchos jóvenes dedicaron sus vidas al Señor y salieron para tener un servicio cristiano a tiempo completo por el ministerio de las epístolas del Nuevo Testamento. Por supuesto que la Biblia completa es importante, pero esta palabra epístola es muy necesaria en la vida del Hijo de Dios. A propósito, cuando tengo que recomendar a un joven o a un nuevo convertido cómo comenzar a estudiar la Biblia, usualmente le propongo comenzar con las epístolas del Nuevo Testamento. Sé perfectamente que hay muchos buenos maestros bíblicos que recomiendan a los nuevos convertidos empezar por el Evangelio de Juan, pero tú no encontrarás verdades para la iglesia en el registro de los evangelios, sino que encontrarás verdades para las iglesias en las epístolas. Comenzando pues con la lectura y el estudio de las epístolas del Nuevo Testamento, será una gran bendición para tu vida. Quiero tomar un momento y darte una recomendación que di a muchos cuando quiero animarles a estudiar las epístolas del Nuevo Testamento. Mira, selecciona una epístola corta para empezar, como Filipenses, que tiene 4 capítulos, o Santiago, que tiene 5, o Primera de Juan, que tiene 5 capítulos, o Gálatas o Efesios, que tienen 6. Comienza el primer día del mes y lee una vez toda la epístola. Si toma Filipenses, por ejemplo, te tomará unos 25 minutos leer sus 4 capítulos. Entonces, toma un buen comentario de la Epístola a los Filipenses, no un comentario de toda la Biblia, sino uno dedicado por entero a Filipenses, y lee un capítulo de ese comentario. El segundo día del mes, lee la Epístola completa otra vez y lee el segundo capítulo del comentario. Y repite esto día tras día, leyendo la Epístola cada día y estudiando tu comentario, y además tomando notas mientras tanto. Descubrirás, querido amigo, que este método de estudio bíblico será una gran bendición para tu vida. Ahora, antes de entrar al estudio de Pablo a la Epístola a los Efesios y continuar con Efesios 1:6, quiero aprovechar la oportunidad para expresar mi sincero aprecio y mi gratitud de todo corazón para todos aquellos que nos están escuchando. Es un genuino gozo ser ministro de la palabra de Dios para llevarla a tu corazón y a sus hogares hoy. También estamos alcanzando los hogares y corazones de no creyentes. Estamos muy agradecidos por el ministerio en las cárceles. Las cartas que recibimos de institutos correccionales son de motivación para nosotros y una bendición por la cual alabamos a Dios, que tengamos el privilegio de llevarles su palabra. Para proseguir, abran sus Biblias por favor en Efesios capítulo 1 y antes de continuar nuestro programa, vamos a orar juntos. Amado Padre, una vez más te agradecemos por la gran salvación que has provisto para nosotros y por aquel que la hizo posible a través de su muerte sacrificial, nuestro Señor y Salvador Jesucristo. Te agradecemos por el Espíritu Santo y el ministerio de la Palabra, por presentarnos y por preservarnos la Palabra de Dios. Oramos que con todo su poder la palabra de Dios corra y sea de bendición y edificación a las personas, a los encarcelados, los enfermos, los mayores, los débiles, los jóvenes. Pueda este ministerio llevar gloria al Señor y mucho, mucho bien a aquellos que escuchan. Seremos cuidadosos, Padre, en no robarte la alabanza y la gloria que son para ti, sino dártela a ti porque te lo pedimos, en el digno nombre de nuestro Señor Jesús. Amén. Terminamos en nuestro último programa considerando cómo Dios nos ha escogido en Cristo desde antes de la fundación del mundo para ser santos y sin mancha delante de Él en amor. Luego consideramos en versículo 5 que Dios nos ha predestinado a los creyentes a la adopción, es decir, una perfecta relación como hijos de Dios, y que un día Dios nos hará semejantes a Jesucristo. Avanzamos ahora a versículo 6, donde leemos: para alabanza de la gloria de su gracia, con la cual nos hizo aceptos en el amado. El versículo 6 es parte de una larga frase que comienza en versículo 3. De modo que el Señor nos ha escogido para ser santos, nos ha predestinado para su gloria y honra, y nos ha predestinado para una perfecta relación de hijos, y seremos exactamente semejantes a Jesucristo. Entonces, en versículo 6 agrega que cada uno de nosotros, los cristianos, todo verdadero creyente, ha sido predestinado para ser un trofeo de la gracia de Dios, lo cual motiva a los creyentes a alabarle. Pablo dice que es para la alabanza de la gloria de su gracia. Dios nos ha aceptado en el amado, y el amado es Jesucristo. Ahora bien, estas palabras deben ser consideradas como un eslabón de una cadena de oro de preciosos pensamientos que comienza en versículo 3. Dios nos ha bendecido con toda bendición espiritual, porque nos ha escogido en Cristo desde antes de la fundación del mundo, para que seamos santos y sin mancha delante de Él, y un día colocarnos como perfectos hijos glorificados. Será entonces cuando su santa e inmaculada iglesia hará reconocer a hombres y ángeles las maravillas del infinito amor y la gracia de Dios hacia los pecadores. Como pueden ver, amados oyentes, Dios ha predestinado a esos seres humanos para la alabanza de su gracia y de su eterna gloria. Esa es la magnitud de su bondad hacia los pecadores. Pero todavía no somos lo que llegaremos a ser. No siempre honramos y glorificamos al Señor de la manera que deberíamos hacerlo. Uno de mis versículos favoritos es 1 Corintios 10:31, que dice: si pues coméis o bebéis o hacéis otra cosa, hacedlo todo para la gloria de Dios. Pero debo confesar mi humana debilidad. Yo digo cosas y a veces hago cosas, y mis actitudes no siempre glorifican a Dios, no siempre honran al Señor. De manera que en estos vasos humanos, con esta vieja naturaleza adámica como parte de nosotros, hoy no glorificamos a Dios con todas nuestras actitudes y nuestras acciones como deberíamos hacerlo. Pero un día, como iglesia de Dios, seremos perfectos y le glorificaremos delante de hombres y ángeles. Hoy demostramos poco lo que digo, en pequeña manera en nuestras vidas. Pero en el fin de los tiempos, cuando el bendito Señor Jesucristo regrese para llevarnos con Él, será como Pablo dice en 2 Tesalonicenses 1:10, cuando venga en aquel día para ser glorificado en sus santos y ser admirado en todos los que creyeron. Cuando la iglesia complete su curso, sea añadido el último de sus miembros y la iglesia sea glorificada, el Señor de cielos y tierra será admirado en todos los que creyeron. Con una mezcla de sorpresa y admiración, los espectadores de la tierra y del infierno se maravillarán ante tal monumento, el trofeo de la gracia de Dios. Todos los que han puesto su confianza en el Salvador, en el Señor Jesús, tienen la certeza de que estarán presentes y serán una parte de aquella magnífica exhibición. Pablo dice que Dios nos hizo aceptos en el amado. Somos aceptados en la presencia del Padre porque estamos en Cristo, porque hemos nacido de nuevo en la familia de Dios y Dios nos acepta sobre esa base. Somos aceptados solo porque Dios nos hizo así y nosotros debemos alabarle, no solo porque nos salvó y desde dónde nos salvó, sino porque también preparó un futuro glorioso para nosotros los cristianos. No es sobre esta tierra llena de tristezas, dolores y problemas que vemos y experimentamos y sentimos cada día. A veces es difícil a través de los días cuando uno ve personas enfermas, sordos, ciegos, débiles. No es fácil mirar personas así sobre esta tierra llena de tristezas, llena de dolores y corazones quebrantados. Pero un día todo será transformado. Dios perfeccionará su iglesia y cada miembro de su iglesia y seremos puestos en exhibición. Será una iglesia gloriosa, sin arruga ni mancha ni cosa semejante, y cada cosa en aquel día será para alabanza de la gloria de su gracia. Pero también eso es un desafío para nosotros hoy, procurar ser para alabanza de la gloria de su gracia hoy. Pero sin embargo somos tan egoístas, tan egocéntricos, hemos edificado nuestro camino en nuestro estado natural. Y aquella vieja naturaleza adámica es una carga sobre nosotros desde los días previos a nuestra conversión y en todos los detalles de la vida, de manera que no glorificamos a Dios de la forma que deberíamos hacerlo. Pero lo mejor está todavía por venir, ¿eh? Y damos gracias a Dios por eso. En realidad, en Efesios 1, desde versículo 3 al 14, tenemos un himno de alabanza de 3 estrofas. En la primera de ellas, Dios el Padre es el objeto y cierra con las palabras para alabanza de la gloria de su gracia, en versículo 6. La segunda estrofa se relaciona con nuestro presente. Dios el Hijo es el objeto y concluye en versículo 12. Con la expresión para alabanza de su gloria. La tercera estrofa tiene que ver con nuestro futuro. Dios el Espíritu Santo es el objeto y concluye en versículo 14 con la expresión para alabanza de su gloria. Estas tres estrofas están ligadas en una armoniosa unidad por varias referencias a Cristo, como son en el amado, en Cristo y en quién. En nuestro estudio completamos la primera estrofa. Dios el Padre nos escogió en Cristo antes de la fundación del mundo para que fuésemos santos y sin mancha delante de Él. Nos predestinó a la adopción, a la perfecta relación de hijos y todo para la alabanza de su gloria. Ahora bien, comenzando con versículo 7, vamos a la segunda estrofa del maravilloso himno de alabanza de Pablo. La primera estrofa marcaba claramente la obra de Dios el Padre, en su gracia, en la eternidad pasada. Pero la segunda estrofa nos muestra la gracia de Dios manifestada a nosotros en el ministerio terrenal de Jesucristo. De manera que Pablo continúa en versículo 7 diciendo: «En quien tenemos redención por su sangre, el perdón de pecados según las riquezas de su gracia». Antes de que cualquier pecador llegue a conocer al Señor Jesucristo, está cautivo en el mercado de esclavos del pecado. Está vendido al mundo, la carne y el diablo. Como esclavo necesita ser liberado. Necesita alguien que tiene que sacarlo del mercado de la esclavitud del pecado. Los cristianos, que antes éramos esclavos, esclavizados al pecado, ahora tenemos lo que Pablo llama la redención. Marca por favor eso. Ya la tenemos. No es algo que esperamos tener. La palabra redención aparece 3 veces en esta carta a los Efesios y su significado nos da la idea de ser hechos libres por el pago de un rescate. El precio del rescate de un esclavo es la sangre de Jesucristo, y si un hombre es liberado del poder y la pena judicial del pecado, solo lo será por esa sangre. En 1 Pedro 1:18-19 leemos: «Fuimos rescatados de nuestra vieja manera de vivir, no por cosas corruptibles como oro o plata, sino con la sangre preciosa de Cristo». Sé que muchos de ustedes piensan que hablar sobre la sangre es repulsivo para muchos religiosos. En otras palabras, eso está más allá de ellos. No les agrada hablar del tema. A algunos le llaman a esta redención por sangre una religión de carnicería o una religión de matadero. Pero eso es nada menos que un insulto a Dios. Queridos oyentes, no hay redención aparte de la sangre derramada del Señor Jesucristo. Pues la paga del pecado es muerte. Dios había dicho a Adán en Génesis 2:17, «El día que de él comieres, de cierto morirás». Y en Romanos 6:23 leemos: «La paga del pecado es muerte». Así que solo una vida sustitutoria puede satisfacer las rectas demandas del Dios Santo. Y la vida de la carne está en la sangre. Eso es según Levítico 17:11. Y dado que el Señor Jesucristo, el Hijo del Hombre, dio su vida en rescate, según Mateo 20:28, donde leemos: «El Hijo del Hombre no vino para ser servido, sino para servir y para dar su vida en rescate por muchos». Y lo digo de nuevo, puesto que la vida de la carne está en la sangre y Jesucristo dio su vida en rescate, por eso todos los que confiamos en Él estamos seguros de nuestra libertad del poder y la pena judicial de nuestros pecados. Pero marque esto, mi amigo, es solamente a través del derramamiento de su sangre. En la primera estrofa, el Padre planeó nuestra redención. En la segunda, el Hijo provee para nuestra redención. Nunca podremos sobreestimar la dignidad y el poder de la muerte sacrificial de Jesucristo en la cruz y el derramamiento de su sangre. Dios despliega su sabiduría y su poder en la creación. Pero solamente en la muerte del Señor Jesús podemos ver una manifestación de la compasión de Dios por los pecadores. Y que la única responsabilidad ahora impuesta sobre los pecadores es que crean en el Señor Jesucristo como Salvador personal. Amados oyentes, la redención es un hecho presente. Tenemos redención. Hacemos una pausa reflexiva acerca del concepto de la redención que tenemos en Cristo Jesús. Y Pablo añade en el versículo 7, el perdón de pecados. Ahora, ¿qué significa perdonar? El concepto bíblico del perdón es remitir la culpa. Usted debe observar que Dios mantiene resentimiento contra el no creyente y que rectamente así lo hace. Ese resentimiento de Dios es provocado justamente por la violación de su santidad. Hemos pecado contra Dios y Dios es absolutamente recto, absolutamente justo en resentirse contra nuestros pecados y nuestro rechazo del Señor Jesucristo. Pero cuando el pecador viene a Cristo y cree, su culpa es quitada y el resentimiento de Dios

0: su pecado y le quita la culpa. El perdón para un pecador creyente es un acto por el cual Dios pone aparte, absoluta y eternalmente, toda condenación y toda culpa, y eso por un decreto judicial. La sangre de Jesucristo, su Hijo, nos limpia de todo pecado, y por eso el pecador creyente es perdonado y absuelto para siempre. Esto costó la vida del Hijo de Dios, y yo me regocijo hoy como cristiano de que la sangre de Cristo me limpió de todos mis pecados, aun los pecados que todavía no he cometido. ¿Puedes verlo, querido oyente? Yo ni aún había nacido cuando Cristo murió y derramó su sangre, y queda claro que Él no murió solo por algunos de mis pecados, sino por todos mis pecados. Primera de Juan 1:7 toma profundo significado para el creyente cuando dice: la sangre de Jesucristo, su Hijo, nos limpia de todo pecado. Reflexionemos profundamente sobre el hecho de que no nos costó nada a nosotros, pero a Dios le costó la vida y la sangre de su amado Hijo unigénito. Quiero que observemos aquí que la inconmensurable abundancia de ese perdón es según las riquezas de su gracia. No existe una adecuada explicación del perdón de Dios aparte de esas hermosas y preciosas palabras: según las riquezas de su gracia. Solamente la visión de la profundidad y degradación de nuestros pecados nos ayudará a apreciar en cierto grado el inmerecido favor sin límites de la gracia de Dios. La palabra según aquí sugiere la medida de la gracia de Dios en el perdón. La palabra riquezas sugiere las fuentes inagotables de su generosidad y liberalidad. ¿Has tratado de estimar cuán rico es Dios en su gracia? Amado oyente, Él tiene gracia suficiente para cada pecador y riquezas para repartir libremente a todos. Supongamos que tengo $1,000 y no los necesito. Están en el banco juntando interés y que tú necesitas $50 inmediatamente. Y vienes a mí y me dices: hermano, necesito $50. Debo tenerlos. Mi familia necesita alimentos. ¿Puede usted ayudarme? Entonces te respondo: bueno, aquí tienes $5 para tus necesidades. Si así fuese, ¿te habría dado yo según mis riquezas? ¿No debería haberte dado los $50? Como ves, a veces damos no según lo que tenemos. Pero, amados, Dios da según sus riquezas. Dios da libremente según las riquezas de su gracia. Debemos conocer el eterno propósito de Dios que ha provisto para nosotros en Cristo. Y en el versículo 8 leemos que hizo sobreabundar para nosotros en toda sabiduría e inteligencia. Como puedes ver entonces, Dios hizo su propósito conocido en el hecho de que nos da a sus hijos la capacidad de entenderlo y apreciarlo. Las verdades de Dios son siempre profundas verdades. Pero Dios nos las reveló a nosotros por su Espíritu, según lo que dice 1 Corintios 2:10. El deseo del corazón de Dios es que su iglesia conociese las cosas secretas de su propio plan. La palabra de Dios es la revelación de sus propios consejos, y todos aquellos que escudriñan las Escrituras tendrán un entendimiento inteligente de su plan maravilloso. Nosotros somos los santos redimidos de Dios, tenemos la mente de Cristo y podemos ver de antemano el destino final de toda la creación y entender que somos una parte del plan de Dios. Bueno, veo que nuestro tiempo ha avanzado y me regocijo presentando estas verdades, porque ellas son una bendición para mi propio corazón, realmente. Recuerda, amado oyente, queremos orar por ti y esperamos que tú ores por nosotros. Somos colaboradores de Dios, esperemos de Dios muchas bendiciones a través de este ministerio radial. En la voluntad de Dios, estaremos aquí a la misma hora y en esta misma emisora radial. Y hasta entonces, mantengámonos mirando hacia arriba.
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2: Memoricemos las buenas noticias de salvación que encontramos en la carta a los Romanos, capítulo 6, verso 23. Porque la paga del pecado es muerte, mas la dádiva de Dios es vida eterna en Cristo Jesús, Señor nuestro. Una vez más, Romanos 6, 23. Porque la paga del pecado es muerte, mas la dádiva de Dios es vida eterna en Cristo Jesús, Señor nuestro. Estas son las buenas noticias para hoy. 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

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Más música y después manantiales en el desierto.

Leo en Romanos capítulo 8, versículos 22 y 23, porque sabemos que toda la creación gime a una y aún está con dolores de parto hasta ahora, y no solo ella, sino que también nosotros mismos, que tenemos las primicias del Espíritu, nosotros también gemimos dentro de nosotros mismos, esperando la adopción, la redención de nuestro cuerpo. Ralph Connor cuenta la historia de Gwen en uno de sus libros. Gwen era una muchachita salvaje y voluntariosa que estaba acostumbrada a hacer lo que se le antojaba. Un día tuvo un terrible accidente y quedó inválida para toda la vida. Se convirtió en una muchacha rebelde y murmuradora. En ese estado la encontró el piloto del Sky cuando la visitó. Piloto de Sky, le decían al misionero que trabajaba entre los montañistas. Él le contó la parábola del cañón. Al principio no había cañones. Había solamente una pradera extensa, muy grande. Un día el amo de las praderas preguntó a la pradera, mientras caminaba por los grandes pastizales, ¿dónde están tus flores? Y la pradera contestó, amo, no tengo semillas. Entonces él habló a los pájaros, los que en obediencia a sus palabras trajeron semillas de todo tipo de flor y las sembraron a lo largo y ancho de la pradera. Pronto la pradera floreció con rosas, claveles, girasoles, lirios y otras flores que duraron todo el verano. El amo vino y quedó complacido, pero echó de menos las flores que más amaba y dijo a la pradera, ¿dónde están la clemátide, la pajarilla, las violetas, los anémonas, los helechos y los arbustos de flor? Habló nuevamente con los pájaros que trajeron semillas y sembraron a lo largo y ancho de la pradera. Pero cuando el amo vino, no pudo hallar las flores que más amaba y dijo, ¿dónde están las flores que más amo? La pradera lloró con profundo dolor, oh amo, no puedo conservar las flores porque los vientos soplan con furor y el sol golpea fuertemente el pecho y marchita las flores y se las lleva el viento. Entonces el amo habló con el rayo, quien dio un fuerte golpe a la pradera en el corazón. La pradera se estremeció y se quejó de dolor y por muchos días se lamentó amargamente de la negra, dispareja y quebrada herida. Pero el río derramó sus aguas hacia la hendidura y llevó consigo tierra negra muy fértil. Los pájaros salieron una vez más a buscar semillas y las sembraron en el cañón. Después de largo tiempo, las ásperas rocas estaban cubiertas con suaves musgos y enredaderas, y todos los rincones quedaron bajo las clemátides y las pajarillas, y los olmos elevan su esbelta estampa hacia el sol, abajo a sus pies los cedros y los bálsamos. Por doquiera se podía ver violetas, las amapolas y las breñas. Todo floreció hasta que el cañón se convirtió en el lugar favorito del amo para ir a reposar en paz y gozo. Enseguida el piloto del Sky leyó el fruto. Aquí voy a leer flores. Las flores del Espíritu son amor, gozo, paz, benignidad, bondad, y algunas de ellas solamente crecen en el cañón. ¿Cuáles son las flores del cañón?, preguntó suavemente Gwen.
El piloto le contestó: bondad, mansedumbre, paciencia, pero aunque las otras también crecen en la pradera, no son nunca tan perfumadas como cuando crecen dentro del cañón. Wayne se quedó un buen rato meditando en silencio y luego dijo pensativa mientras sus labios temblaban: no hay flores en mi cañón, hay solamente rocas ásperas. Gwen, querida, algún día florecerán. El amo las encontrará y nosotros también podremos verlas. Amado lector, recuerda esto cuando llegues a tu cañón. El pensamiento de hoy fue extraído del libro Manantiales en el Desierto, segundo tomo, compilado por la señora de C. Kaumen y publicado por Editorial Unilit. 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

Muy bien, vamos a continuar con más enseñanza de la palabra de Dios aquí en su emisora BBN. En pocos minutos, sabiduría para el corazón. Estamos estudiando el libro de los jueces bajo el tema Ciclos de pecado, historias de gracia. Hoy estaremos con el mensaje Jugando con el pecado. Estaremos en el capítulo 16, donde encontramos la conocida, o mejor dicho, la trágica historia de Sansón, ya que allí podemos apreciar las terribles consecuencias del pecado. Pero por otro lado, también apreciaremos la gracia del Señor. Más adelante va a escuchar el espacio Camino al Gozo. Estamos empezando con el tema ¿Qué pasa con el divorcio? Quédese con nosotros y aproveche la enseñanza bíblica.

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2: 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Hoy, al continuar nuestro estudio en el libro de Jueces, veremos cómo Sansón confundió fortaleza con invencibilidad, y cómo ese engaño lo llevó más lejos de lo que jamás imaginó. Veremos lo que la historia de Sansón todavía tiene que decirnos hoy y cómo su ejemplo sigue siendo una advertencia relevante en esta lección titulada Jugando con el pecado.
3: La historia de Sansón y Dalila es una historia trágica, caracterizada por la codicia y un amor engañoso. Es una historia digna de una telenovela, una historia que termina en traición, dolor y muerte. La última escena de la vida de este rebelde juez llamado Sansón está a punto de filmarse. Hoy retomamos la historia en Jueces capítulo 16, donde lo que leemos acerca de Sansón ya no nos sorprende en lo absoluto. Miremos Jueces 16, versículo 1. Fue Sansón a Gaza y vio allí a una mujer ramera y se llegó a ella. Una vez más se nos da una pista sutil del problema de Sansón, su talón de Aquiles. Es en este versículo que leemos Sansón vio. Volvamos a Jueces capítulo 14 para notar este tema recurrente. El versículo 1 dice, descendió Sansón a Tibnat y vio en Tibnat a una mujer. Versículo 2, y lo declaró a su padre y a su madre diciendo, yo he visto en Tibnat una mujer. Versículo 3, Sansón respondió a su padre, tómame esta por mujer porque ella me agrada, o agrada a mis ojos. Versículo 7, descendió pues y habló a la mujer y ella agradó a Sansón. Sansón parece incapaz de controlar su lujuria y el registro de la escritura revela su decadencia, la cual terminó dejándolo ciego y esclavo. La verdad es que Sansón ya estaba ciego, espiritualmente, y él ya estaba esclavizado, sensualmente. Me parece irónico que su mayor debilidad se presenta con las palabras «Sansón vio». Y luego Dios lo disciplina al permitir que sus enemigos le quiten la capacidad de ver. Note qué pasa luego en Jueces 16 del 2 al 3. Y fue dicho a los de Gaza, Sansón ha venido acá. Y lo rodearon y acecharon toda aquella noche a la puerta de la ciudad. Y estuvieron callados toda aquella noche diciendo, hasta la luz de la mañana y entonces lo mataremos. Mas Sansón durmió hasta la medianoche, y a la medianoche se levantó y tomando las puertas de la ciudad con sus dos pilares y su cerrojo, se las echó al hombro y se fue y la subió a la cumbre del monte que está delante de Hebrón. Ahora, el peso que Sansón estaba llevando era entre 1.800 y 2.200 kilogramos. Eso es lo que pesa una camioneta mediana. Los hombres de Gaza están todos alrededor, esperando atacar. Sansón llega hasta las puertas cerradas de la ciudad y las arranca con pilar y todo, pone las puertas y postes en sus hombros y camina cuesta arriba hasta la cima de un monte. No es de sorprenderse que ninguno de los filisteos lo atacaron. Los habitantes de Gaza quedaron con un agujero en la pared de su ciudad y con un nuevo ítem en su presupuesto. Compraron un nuevo set de puertas. ¿Pero qué es lo que está pasando aquí? Sansón se ha vuelto invencible. Y la tragedia aquí es que esta demostración de su fortaleza viene justo después de haber estado en pecado. Sansón había estado con una prostituta y luego arranca las puertas de la ciudad. ¿Y qué ha hecho esto en la mente de Sansón? Esto lo ha engañado. Él piensa que es invencible, pero más peligroso aún, esto ha hecho que él crea que no le rinde cuentas a Dios ni a nadie más. Estoy seguro que la gente lo aplaudió cuando volvió y le dijeron: «Wow, Sansón, escuché acerca de lo que hiciste con las puertas de Gaza. ¿Podrías firmar mi Biblia?» Me imagino que nadie mencionó la verdadera razón por la que él había estado en Gaza. ¿Por qué? Porque Dios parecía estar bendiciéndolo a pesar de eso, ¿o no? Sansón nunca había estado en una posición más peligrosa que en este momento. Él ahora es un blanco fácil para una joven llamada Dalila. Note el próximo evento en Jueces 16, del 4 al 5. Después de esto aconteció que se enamoró de una mujer en el valle de Sorek, la cual se llamaba Dalila, y vinieron a ella los príncipes de los filisteos y le dijeron: «Engáñale e infórmate en qué consiste su gran fuerza, y cómo lo podríamos vencer, para que lo atemos y lo dominemos, y cada uno de nosotros te dará 1.100 siclos de plata». Cada uno de estos príncipes le había prometido a Dalila 1.100 piezas de plata si es que ella lograba descubrir el secreto de la fuerza de Sansón. ¿Recuerda cuántas piezas de plata recibió Judas por traicionar a Cristo? 30. Ella va a vivir cómodamente por el resto de su vida. Permítame pausar en este momento para hacer dos observaciones acerca del fracaso moral. La observación número uno es que el fracaso moral siempre involucra pequeños pasos. En otras palabras, nunca pasa en un instante. Nunca vamos a caernos moralmente de un barranco. Empezamos bajando por un tobogán hasta que finalmente vamos tan rápido que no podemos parar y al llegar al final del tobogán nos estrellamos contra el suelo. Sansón no terminó en una cárcel filistea de la noche a la mañana. Fue todo un proceso. Él empezó a dar pasos en esa dirección desde Jueces capítulo 14 y progresó desde allí. Observación número 2. El fracaso moral generalmente involucra necesidades relevantes. Dalila es un hombre semita o hebreo, no filisteo. Ella es la primera y la única mujer judía con la que Sansón se ha involucrado, según lo que encontramos en la escritura. Ella es la única mujer que la Biblia dice que Sansón amó. Quizás ella fue el primer intento de tener una relación duradera con el tipo de mujer correcta. Démonos cuenta también que Sansón para este entonces es un hombre ya más grande. Así que saque de su mente la idea de que él era un joven musculoso de unos 25 años. Sansón estaba probablemente cerca de sus 50 años. Él ha juzgado a Israel solo por 25 años y ha sacrificado su pureza abiertamente y sin vergüenza. Un estilo de vida inmoral ha diluido su discernimiento. Dalila quizás representa un último intento de asentarse, de vivir una vida normal. Es obvio a partir de este pasaje que ellos vivían juntos. Para este punto en su vida, Sansón siente que necesita a Dalila. De otra manera, él ya se habría ido y buscado a otra mujer. Varios años atrás, una joven que estaba comprometida para casarse vino a mi oficina. Ella era una creyente que se había enamorado con un joven que no le importaban las cosas del Señor. Ella estaba buscando mi aprobación como su pastor y consejería prematrimonial. En poco tiempo, sin embargo, las Escrituras ya la habían confrontado con la realidad de que Dios no aprobaba su relación. Le dije que lo que ella realmente necesitaba no era consejería, sino valentía para tomar una decisión. O seguir a Jesucristo o casarse con ese hombre. Ella puso sus manos sobre su cabeza y lloró. Y luego, después de recuperar su compostura, ella dijo: «Escojo casarme con él». Echémosle un vistazo a la decisión que tomó Sansón. Note Jueces 16:1. Y Dalila dijo a Sansón: «Yo te ruego que me declares en qué consiste tu gran fuerza y cómo podrás ser atado para ser dominado». Note la fría y casi obvia táctica que usa con Sansón. Una mujer enamorada querría saber cómo proteger a su amado. Pero lea lo que dijo Dalila en este versículo nuevamente. «Yo te ruego que me declares en qué consiste tu gran fuerza y cómo podrás ser atado para ser dominado». Sansón es tan bobo que no entiende lo que está pasando realmente aquí. Y lo que sigue en esta historia es un pequeño juego del gato y el ratón. Dalila es el gato y el poderoso Sansón es el ratón. El problema en esta historia es que el ratón es lo suficientemente tonto como para pensar que puede jugar con el gato. Y el nombre de este juego es «Los Filisteos contra ti». La primera parte del juego la encontramos en Jueces 16 del 7 al 8. Le respondió Sansón: «Si me ataren con 7 mimbres verdes que aún no estén enjutos, entonces me debilitaré y seré como cualquiera de los hombres». Y los príncipes de los filisteos le trajeron 7 mimbres verdes que aún no estaban enjutos, y ella le ató con ellos. Estos príncipes eran los 5 reyes de las 5 ciudades principales de Filistea. Ellos eran los patrocinadores del juego. Sansón está dormido probablemente, y leamos en Jueces 16:9 que ella tenía hombres en acecho en el aposento. Entonces ella le dijo: «Sansón, los filisteos contra ti». Y él rompió los mimbres como se rompe una cuerda de estopa cuando toca el fuego, y no se supo el secreto de su fuerza. Permítame corregir en este momento el típico y equivocado entendimiento de esta historia. Yo siempre pensé que los filisteos aparecían de la nada corriendo hacia Sansón, y Sansón se liberaba y vencía a los filisteos. Pero en ningún momento se nos dice en el texto que ellos salen de su escondite. Ellos simplemente estaban listos, en caso de que Sansón hubiera perdido efectivamente su fuerza, lo que se habría revelado en su incapacidad de romper lo que fuera que lo ataba. En otras palabras, Sansón no sabe que hay filisteos escondiéndose en el armario. Él piensa que todo esto es un juego. El ratón se está riendo y el gato está enojado. La segunda parte del juego es atar a Sansón con cuerdas nuevas. Y se encuentra en Jueces 16 del 10 al 11. Entonces Dalila dijo a Sansón: «He aquí, tú me has engañado y me has dicho mentiras. Descúbreme pues ahora, te ruego, cómo podrás ser atado». Y él le dijo: «Si me ataren fuertemente con cuerdas nuevas que no se hayan usado, yo me debilitaré y seré como cualquiera de los hombres». Vemos el mismo resultado en Jueces 16:12. Y Dalila tomó cuerdas nuevas y le ató con ellas y le dijo: «Sansón, los filisteos sobre ti». Y los espías estaban en el aposento, pero él las rompió de sus brazos como un hilo. La tercera parte del juego es trenzar el pelo de Sansón y atarlo a la máquina de coser de Dalila. Lo vemos en Jueces 16:13. Y Dalila dijo a Sansón: «Hasta ahora me engañas y tratas conmigo con mentiras. Descúbreme pues ahora cómo podrá ser atado». Y él entonces le dijo: «Si tejieres 7 guedejas de mi cabeza con la tela y las asegurares con la estaca». El mismo resultado ocurre nuevamente, excepto que esta vez Sansón rompe la máquina de coser de Dalila. Sigamos en el versículo 14. «Y ella las aseguró con la estaca y le dijo: Sansón, los filisteos sobre ti». Mas despertando él de su sueño, arrancó la estaca del telar con la tela. Lo que más me inquieta acerca de esta parte del juego es que Sansón se está acercando a revelar la verdad más que antes. Por primera vez él menciona su cabello. Sansón está jugando a la ruleta rusa y las probabilidades se están acumulando en su contra. Erwin Lutzer, pastor de la iglesia Moody, escribió lo siguiente. Años atrás, cuando Oliver Cromwell era jefe de Estado de Inglaterra, había un actor de circo muy famoso por su audacia como domador de animales. Su acto más famoso e impresionante era su rutina con su serpiente. Este entrenador había trabajado con una serpiente en particular por unos 14 años, habiéndola comprado cuando tenía solo 15 centímetros, en un tiempo cuando solo 2 dedos podrían haberla aplastado. Una noche, aunque él no lo sabía, él subió al escenario para hacer su último acto. La carpa del circo estaba llena de gente expectante. El entrenador hizo sonar su látigo y la enorme boa constrictora salió arrastrándose de su jaula. Se deslizó lentamente hacia los pies de su domador y empezó a envolverlo poco a poco hasta que apenas se podía verlo. La audiencia estaba eufórica, silbaban y aplaudían. Pasaron varios minutos y la multitud finalmente dejó de aplaudir. Algo estaba mal. Mientras que el circo quedaba en silencio, y mientras todos miraban espantados el escenario, apenas atreviéndose a respirar, oyeron el inconfundible sonido de huesos rompiéndose. Para el horror de aquellos presentes, la serpiente había apretado su cuerpo alrededor de su entrenador. Antes de que alguien pudiera ayudarlo a escapar, la gigante boa constrictora, que una vez había medido 15 centímetros, aplastó a su entrenador hasta la muerte. Para este entonces, Sansón es un hombre que piensa que la serpiente está entrenada. Por 20 años él ha permitido que se arrastre por su cuerpo. Él ahora está apenas visible, pero aún cree que es un juego. Continuemos con la siguiente parte del juego en Jueces 16, del 15 al 17. Y ella le dijo: «¿Cómo dices yo te amo cuando tu corazón no está conmigo? Ya me has engañado 3 veces y no me has descubierto aún en qué consiste tu gran fuerza». Y aconteció que presionándole ella cada día con sus palabras e importunándole, su alma fue reducida a mortal angustia. Le descubrió pues todo su corazón y le dijo: «Nunca a mi cabeza llegó navaja, porque soy nazareo de Dios desde el vientre de mi madre. Si fuere rapado, mi fuerza se apartará de mí, y me debilitaré, y seré como todos los hombres». ¿Notó la respuesta de Sansón? Él ha llegado a la falsa conclusión de que su fortaleza reside en su pelo largo. Él se ha olvidado, obviamente, del rol del Espíritu de Dios. Ahora note Jueces 16, del 18 al 20. Viendo Dalila que él le había descubierto todo su corazón, envió a llamar a los principales de los filisteos diciendo: «Venid esta vez, porque él me ha descubierto todo su corazón». Y los principales de los filisteos vinieron a ella, trayendo en su mano el dinero. Y ella hizo que él se durmiese sobre sus rodillas, y llamó a un hombre quien le rapó las 7 guedejas de su cabeza, y ella comenzó a afligirlo, pues su fuerza se apartó de él, y le dijo: «Sansón, los filisteos sobre ti». Y luego que se despertó él de su sueño, se dijo:

Si el poder de Dios fuera a abandonarlo, ¿cuánto tiempo se tardaría en sentir la pérdida? ¿Tomaría una hora, un día, una semana? Sansón, la presencia de Dios te ha dejado, los filisteos contra ti. No, estoy bien. Ya no tendré mi pelo largo, pero aún soy el mismo poderoso Sansón. Él arroja lo que una vez fue un fuerte puñetazo contra un escudo filisteo, pero al golpearlo, su mano le grita de dolor. Le hacen una llave por atrás y él lucha para liberarse. Forcejea y grita. Su mente corre mientras entra en pánico y piensa, no puede ser. El Espíritu de Dios te ha dejado, Sansón, y junto con él también se fue tu fuerza. Note la rápida sucesión de eventos registrados en Jueces 16:21. Mas los filisteos le echaron mano y le sacaron los ojos, y le llevaron a Gaza, y le ataron con cadenas para que moliese en la cárcel. Continuemos ahora en Jueces 16:22. Y el cabello de su cabeza comenzó a crecer después de que fue rapado. Lo que pasa con Sansón en prisión, como su oración va a demostrarlo más adelante, es que él va a ser confrontado con su pecado. Él va a arrepentirse y su relación con Dios se va a convertir en lo que siempre debió haber sido. Sansón pronto oye el bullicio de la muchedumbre mientras se juntan para celebrar su captura. Ellos están dando gloria a su dios Dagón, el dios pez. Note Jueces 16:25. Aconteció que cuando sintieron alegría en su corazón dijeron, llamad a Sansón para que nos divierta. Y llamaron a Sansón de la cárcel y sirvió de juguete delante de ellos, y lo pusieron entre las columnas. Todos los dignatarios del imperio filisteo estaban en ese lugar, lo que significa que en unos pocos momentos el imperio iba a perder a todos sus líderes. Esto sería como si en alguna catástrofe un país perdiera repentinamente a toda la Corte Suprema, al presidente y su gabinete, al vicepresidente, a los senadores y a todos los congresistas. Los filisteos están todos allí divirtiéndose con el ciego e indefenso Sansón. Lo molestan y lo confunden, empujándolo de un lado a otro, haciendo que un niñito lo guíe de la mano. Le dicen, ¿esto es todo lo que el Dios de Israel pudo hacer para intentar derrotarnos? Nuestro Dios Dagón es mucho más poderoso. Y Sansón, harto de la situación, hace una oración. Él le pide a Dios que sea honrado y que él sea vindicado. Es la segunda y última vez que vemos orar a Sansón en la Biblia. Veamos esta oración en Jueces 16:28. Entonces clamó Sansón a Jehová y dijo, Señor Jehová, acuérdate de mí ahora y fortaléceme, te ruego, solamente esta vez. Oh Dios, para que de una vez tome venganza de los filisteos por mis dos ojos. Esta oración revela dos cambios en la vida de Sansón. Primero, Sansón está arrepentido por su vida de pecado. La palabra hebrea recordar es crítica. Es una palabra relacionada con olvidar el pecado pasado. Es el mismo concepto usado en el Nuevo Testamento cuando el ladrón está colgando sobre la cruz y le dice a Jesús, Jesús, acuérdate de mí. Lucas 23:42. Segundo, Sansón está dependiendo de Dios por su fortaleza. Él ahora reconoce que la fuente de su fortaleza no se encuentra en su cabello, sino en su Dios. Sansón, por primera vez en la Escritura, puede ver con discernimiento. Me parece interesante que solo fue cuando llegó a estar ciego que Sansón finalmente pudo ver espiritualmente. No fue hasta que perdió todo lo que tenía que finalmente entendió qué era lo que de verdad importaba. Permítame hacerle una pregunta. ¿Hay algo en su vida que interfiere con su relación con Dios? ¿Hay algo que quizás Dios tenga que quitar de su vida para que finalmente pueda crecer en su vida?

0: Cristiana, por 20 años Sansón ha hecho las cosas a su manera y así arruinó su vida. Veamos ahora cómo concluye su historia. En Jueces 16, del 23 al 30, Sansón le pide a Dios que lo use una vez más. Asió luego Sansón las dos columnas de en medio sobre las que descansaba la casa y echó todo su peso sobre ellas, su mano derecha sobre una y su mano izquierda sobre la otra. Y dijo Sansón, muera yo con los filisteos. Y entonces se inclinó con toda su fuerza y cayó la casa sobre los principales y sobre todo el pueblo que estaba en ella. Y los que mató al morir fueron muchos más de los que había matado durante su vida. Dios restauró a Sansón a una posición de poder, pero no fue restaurado a la misma posición de poder que había tenido antes. Él se suponía que debía ser un juez de Israel. Y querido oyente, aprendamos bien que, aunque Dios perdona pecados, Él no borra las consecuencias de nuestro pecado. El cabello de Sansón volvió a crecer, pero sus ojos no. Dios lo perdonó y lo usó poderosamente, pero Sansón vivió con las consecuencias de su pecado. Sansón jugó con el pecado por 20 años. Su mayor debilidad fueron sus ojos. El apóstol Pablo nos dice que debemos huir de este tipo de pecado llamado sensualidad. 1 Corintios 6 y 2 Timoteo 2. Él nunca sugiere que debemos debatir, jugar o coquetear con la sensualidad. No, huya. Huya de la fornicación, salga corriendo. Y al hacer eso, entienda que está corriendo por su vida, por su integridad, por su familia, por su carácter, por su futuro. Aprendamos la lección de un hombre que perdió su vida a culpa de ello. Huya del pecado. Corra por su vida. Cuidado, mis ojitos, lo que ven. Sobre toda cosa guardada, guarde su corazón.
1: A veces el mayor peligro no es caer de inmediato, sino convencernos de que nada va a pasar. Sansón descubrió demasiado tarde que, aunque Dios perdona, las consecuencias no siempre desaparecen. 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
3: Memoricemos las buenas noticias de salvación que encontramos en la carta a los Romanos, capítulo 6, verso 23, porque la paga del pecado es muerte, mas la dádiva de Dios es vida eterna en Cristo Jesús, Señor nuestro. Una vez más, Romanos 6, 23, porque la paga del pecado es muerte, mas la dádiva de Dios es vida eterna en Cristo Jesús, Señor nuestro. Estas son las buenas noticias para hoy.
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1: Eres amado con amor eterno, eso es lo que dice la Biblia, y te rodean sus brazos eternos. Soy tu amiga Elizabeth Elliot, hablando de un tema muy actual que está tanto fuera como dentro de las iglesias. Sí, es el tema del divorcio. Por supuesto, quiero referirme en especial al divorcio entre cristianos, entre personas que se han puesto delante de Dios y de testigos y han hecho votos solemnes en lo bueno y en lo malo, en la riqueza y en la pobreza, en la salud y en la enfermedad, hasta que la muerte los separe. Como todos sabemos, este es un tema muy controversial. Cada caso es muy diferente a otros, y quiero dar mi punto de vista hoy acerca del tema. Quiero pensar en las personas involucradas y afectadas por un divorcio. Un voto es un voto, no se debería romper, pero está sucediendo. Ocurre en todas partes. Me atrevería a afirmar que muy pocos de mis oyentes serían capaces de decir que no ha habido un divorcio entre sus amigos, incluso entre sus parientes. También ha ocurrido en mi familia más extendida. Estamos en Camino al Gozo tocando el tema del divorcio, de las decisiones que se toman aun cuando se han hecho votos, compromisos uno al otro. No hace mucho me quedé atónita al enterarme del divorcio de un hombre relativamente joven que tenía lo que yo consideraba una familia ideal. Él y su esposa se veían tan bien juntos y tenían varios hijos. Le escribí pidiéndole que me llamara con la esperanza de poder hablar un poco con él, pero, por supuesto, no llamó. Sé lo que pasa cuando tratas de sentarte con alguien y convencerlo de que no tome una decisión de esta naturaleza, pero que en realidad ya lo tiene decidido. Probablemente lo primero que tú puedes decir es: espera un momento, no conoces toda la historia. En mi caso, por supuesto que era cierto, no conocía toda la historia. Había mucho en cada lado de lo que no sabía nada, pero lo que sí sabía era que ambos habían hecho votos. Los que se divorcian son, digamos, hijos de esta generación actual que muchas veces tiene la siguiente filosofía: puedes hacer lo que quieras, puedes hacer lo que te parezca bien, lo que te haga sentir bien. Algunas décadas pasadas empezaron a decir que las reglas ya no se aplican. Decían: tú puedes crear tus propias reglas y no tienes que hacer lo que la gente te dice que tienes que hacer. Puedes hacer lo que quieras. La gente declara su independencia de lo que ellos llaman la moral de los demás. ¿Qué derecho tienen para decirme lo que tengo que hacer? Se quejan diciendo: tengo que hacer lo que es correcto para mí. Como si el egoísmo pudiera ser destructivo para una persona y constructivo para otra. Como si anteponer la felicidad de otro a la tuya propia realmente no tuviera que formar parte del contrato matrimonial en estos momentos. Tienes tu libertad, le dije a este hombre, pero es solo una forma de hablar. No hay libertad en ninguna parte del universo separada de la libertad para la que fuimos creados desde el principio: glorificar a Dios. No te estoy diciendo algo que no hayas sabido ya desde hace mucho tiempo. También sabes que las opciones en la vida se resuelven en última instancia en una decisión: Dios o uno mismo. ¿Estás buscando algún lugar en el mundo de Dios donde no tengas que enfrentarte a una lección tan dura? No lo encontrarás. Has supuesto que puedes elegir dejar de ser esposo o esposa, padre o madre. Es como decir, paren el mundo, quiero bajarme. La verdad es que tú y tu esposa, o tú y tu marido, según me dirija a un hombre o a una mujer, hicieron esa promesa y se convirtieron en una sola carne. La Biblia deja muy claro que el acto matrimonial los convierte en una sola carne. Los papeles de divorcio no deshacen eso. Han tenido hijos. Dejar el hogar no te absuelve de la responsabilidad de la paternidad o la maternidad. Tus hijos siempre serán tuyos y siempre sabrán que dejaste el hogar. No tengo ni idea de cuáles son los acuerdos legales en cada caso, si hay derecho de visita o lo que sea, pero eso no son más que acuerdos legales. La realidad es que junto a la renuncia al regalo de ser esposo o esposa, también estás renunciando al regalo de la paternidad o la maternidad en toda su plenitud. Ya no tendrás los tiempos como antes. Tus momentos como padre o madre serán medidos. He recibido cartas increíbles de personas que han cambiado de opinión. Una de ellas era de una mujer que decía lo siguiente. Durante un verano hace algunos años empecé a escuchar tu programa. Lo disfruto mucho y ha sido usado por el Señor para tratar específicamente de disuadirme de hacer algo que iba en contra de la palabra de Dios. Me enojé tanto por lo que decías que me quité los auriculares de los oídos y los tiré al suelo, diciéndome a mí misma, no me está hablando a mí, así que lo haré de todos modos. Bueno, puede que tú no me estuvieras hablando específicamente a mí, sin embargo, Dios me estaba hablando a través de tu voz y tu transmisión. Pero yo me negué a escuchar, diciendo que no sabías de lo que estabas hablando y que debías estar equivocada. No sé la fecha, pero en ese momento estaba considerando seriamente divorciarme de mi marido, aunque estaba predicando la palabra a una amiga mía y diciéndole que Dios odia el divorcio. También le dije que orara y confiara en Dios para su matrimonio, pero que no se divorciara. Más tarde me avergoncé hasta las lágrimas al decirle que yo no estaba practicando lo que predicaba. Quería destruir de verdad a mi marido por las heridas del pasado, por las que me negaba a orar y a perdonar en mi corazón. Sabía que un divorcio lo dejaría realmente mal. Él huye cada vez que tenemos que discutir ciertos temas, el pago de nuestras deudas y otros. Me cansé y decidí divorciarme de él en contra de los deseos de mi hija. Le dije, si Dios no quiere este divorcio, me detendrá antes de que se produzca. Esa es una interesante línea de pensamiento, ¿verdad? Es un razonamiento interesante, pero muy confuso. Dios no detuvo a Adán y a Eva de comer la fruta en el jardín, ¿no es así? La mujer de la carta dice, si Dios no quiere este divorcio, Él me detendrá antes de que suceda. Bueno, por supuesto que Él podría hacerlo, pero Dios no suele negarnos la libertad de usar nuestra voluntad. Él no invade esa área. Dios nos da la libertad de elegir a favor o en contra de Él. Es nuestra elección. Ella continúa su correo y dice, así que fui a un abogado y tras una breve explicación, me dijo que no podía representarme porque un abogado asociado a él representaba a mi marido en un asunto completamente distinto, pero eran de la misma firma. Agaché la cabeza y salí por la puerta diciéndole a mi hija que Dios realmente no debía querer que me divorciara. Mi hija estaba encantada. Ella pensó, mi mamá va a escuchar y a obedecer a Dios. Pero, ¿sabes? No fue así. A la mañana siguiente estaba decidida a pedir el divorcio. Me dije a mí misma, Dios me perdonará y todo irá bien. Entonces empezó tu programa y esta fue la introducción. ¿Estás pensando en hacer algo que va en contra de la palabra de Dios? ¿Te preguntas si Dios te perdonará? Pues sí, lo hará. Eso fue lo que dijiste. Entonces pensé, estupendo. Puedo conseguir el divorcio y todo irá bien. Pero luego de esa frase, tú agregaste, sí, Dios te perdonará, pero no lo hagas. Y después procediste a decir todas las repercusiones que seguirían a esa decisión. Deliberadamente estarías viviendo todas las consecuencias y tu comunión con Dios probablemente se vería afectada. Eso no lo quería. Yo deseaba estar en comunión con Dios. Como no me gustaba escuchar lo que tenías que decir, me quité los auriculares nuevamente y me dije a mí misma, Elizabeth Elliot está equivocada. Así que me fui al juzgado de divorcios, y esto no solo destruyó a mi marido, sino que mi hija estaba muy enojada conmigo. Sobre todo me di cuenta de que los quiero a ambos y me hice más daño a mí misma del que nadie me había hecho nunca. Mi marido dice que nunca volverá a casa. No lee la Biblia ni ora, y yo dejé de ir a la iglesia. Intenté ir, pero cuando cantaron el primer himno, empecé a llorar y salí corriendo. ¡Cuánta razón tenías! Esto me lleva de vuelta a una carta que leíste una vez de una mujer que se divorció después de que se lo sugiriera su consejero. Después de hacerlo, quiso recuperar su matrimonio, pero el marido se negó. Ella oró y le pidió a Dios que la perdonara. Por la gracia de Dios, con mucho aconsejamiento bíblico y mucha oración, su matrimonio fue restaurado. Su carta continúa y dice, Elizabeth, mencionaste en otra ocasión que te gustaría saber si alguien ha sido bendecido por tu programa. Yo casi lo fui, pero me negué a escuchar. Ahora necesito saber si es demasiado tarde para sanar mi matrimonio y también todos los corazones rotos que estuvieron y están involucrados. Ellos son un hombre, una mujer, 5 hijos, 2 nietos y un tercero en camino, y tantos familiares, hermanos en la fe y amigos. Permíteme volver al hombre al que le había escrito con la esperanza de poder disuadirlo de divorciarse de su esposa. Le escribí acerca de las promesas y los votos que había hecho al entrar a servir como militar. Son votos que no deben romperse. Entonces, ¿cuál era la diferencia con los votos con su esposa? Las promesas que se habían hecho ante tantas personas el día de la boda. Los votos ante el Estado o ante el gobierno no pueden romperse, pero sí los votos del matrimonio. Debemos reflexionar en este tema. El divorcio duele, duele a todo el mundo, deja cicatrices en todos, y sin embargo, cada vez más gente parece pensar que es la única manera de resolver sus problemas. Si te encuentras hoy mismo en esta situación, te insto a que ores a Dios y busques el consejo de su palabra en la iglesia local donde te congregas. No tomes una decisión apresurada y basada en tus sentimientos, porque tendrá consecuencias, en muchos casos, irreparables. Que Dios te dé fuerzas hoy para renunciar a tu derecho a ti mismo y tomar la cruz de Jesucristo y seguirle. Es tu decisión.
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El pecado es esclavitud y solo Jesús, el Hijo de Dios, puede liberarnos de su dominio, de su opresión. En el Evangelio según Juan capítulo 8, verso 34 y después en el 36 leemos, Jesús les respondió, de cierto os digo, que todo aquel que hace pecado, esclavo es del pecado. Así que si el Hijo os libertare, seréis verdaderamente libres. 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
3: El Señor Jesucristo es el personaje del Evangelio. El Evangelio es acerca del nacimiento, vida, milagros, martirio, muerte, resurrección y ascensión de Cristo.
4: Eso es el Evangelio, la vida y la muerte de Jesús por nuestros pecados. Él es el personaje central del Evangelio. No es un Evangelio que hace referencia a Él, sino un Evangelio que se centra en Jesucristo. ¿Pero qué es el Evangelio? Es el Evangelio de la gracia de Cristo. ¿Qué es la salvación? No, no es un credo. No es el sencillamente saber ciertas cosas como el plan de salvación. Usted puede saberlo y sin embargo irse al infierno, porque usted no se salva por el plan de salvación, sino que se salva por medio del hombre que provee esa salvación.
3: Correcto. Usted no se salva por el plan de salvación, sino que se salva por medio del hombre que provee esa salvación. En la voz del pastor Lenin de Llanón, el doctor Adrian Rogers nos enseña viviendo en libertad.
4: Por favor, busque la epístola a los Gálatas capítulo 5. Será la base bíblica para hablarles de una vida liberada. Jesús vino a liberar a los cautivos espirituales, a romper el poder del pecado, a liberar a los prisioneros de Satanás. Satanás, por el contrario, quiere esclavizarnos y que seamos siervos del pecado. Es interesante el vivir en un mundo que habla tanto acerca de la libertad y conoce tan poco de ella. Se habla, por ejemplo, de la libertad de reproducción. ¿Sabe usted lo que eso significa? Sencillamente la libertad de matar bebés en el vientre de sus madres. Se habla de la libertad de prensa. Pero lo que están defendiendo es la libertad de imprimir basura. Y en nuestros países, nada se vende tanto y tan barato como esa basura. Y la gente rechaza a Dios porque dicen, quieren ser libres. Eso me recuerda del pasajero de un avión 747 que cruzaba el Atlántico. Salió de la cabina de los pilotos y dijo, «Tengo buenas noticias para todos. Acabo de matar a los pilotos y ahora somos libres. ¡Somos libres!» ¿Libres para qué? ¿Para que el avión se estrelle por no tener pilotos? Bien, veamos Gálatas 5:1. Estad pues firmes en la libertad con que Cristo nos hizo libres y no estéis otra vez sujetos al yugo de esclavitud. Hablamos de esta libertad que tenemos en el Señor Jesucristo desde el punto de vista de una vida de libertad y de la dinámica de una vida de libertad. ¿Cuáles son las dimensiones de esa vida? Quiero decir, ¿de qué somos libres? Pablo menciona por lo menos tres cosas en esta epístola a los Gálatas. Primero, libres de la esclavitud del legalismo. Gálatas 1, versos 6 y 7. Estoy maravillado de que tan pronto os hayáis alejado del que os llamó por la gracia de Cristo para seguir un evangelio diferente. No que haya otro, sino que hay algunos que os perturban y quieren pervertir el evangelio de Cristo. El apóstol dice en el verso 6 que algunos estaban abandonando el Evangelio, y el verso 7 dice que algunos pervertían el Evangelio. ¿Por qué algunos abandonaban el Evangelio? Por culpa de aquellos que pervertían el Evangelio. Verá, Satanás es un pervertido, y todo lo que hace es tomar aquello que es bueno, puro, santo y justo, y pervertirlo. ¿Por qué el diablo prefiere pervertir el Evangelio en vez de negarlo? Bueno, si él puede pervertir el Evangelio y hacer que usted crea un Evangelio corrupto y no el verdadero Evangelio, usted estará conforme con lo falso y será un cristiano sintético. Dios quiere que usted crea en el verdadero Evangelio, mientras Satanás quiere que usted crea en un Evangelio que ha sido pervertido. Un Evangelio que es una imitación del genuino Evangelio de Cristo. Gálatas 1:8 dice, «Mas si aún nosotros, o un ángel del cielo, os anunciare otro Evangelio diferente del que os hemos anunciado, sea anatema». La expresión «sea anatema» significa «sea condenado al infierno». En estos días, para muchos, eso es tener una mente estrecha. Pero aquí no estamos hablando de asuntos de preferencia. Estamos hablando de asuntos que tienen connotaciones eternas. Cualquiera que quita, o aumenta, o cambia, o distorsiona, o pervierte el Evangelio del Señor Jesucristo, será sometido al más severo juicio de Dios. Y tampoco estamos hablando de preferencias denominacionales, ni del estilo de bancas o sillas, ni del color de las alfombras en las iglesias. Tampoco estamos hablando de cuál será el equipo ganador en ciertos deportes. Estamos hablando de un asunto de veracidad eterna. Pablo dice en el verso 9, «Como antes hemos dicho, también ahora lo repito, si alguno predica diferente evangelio del que habéis recibido, sea anatema». Él no está tratando de complacer a la gente. Ahora escúcheme con atención. No es el mensajero el que valida el mensaje. ¿Cómo sabe usted que lo que estoy hablando ahora es la verdad? Usted dirá, bueno, pastor, creo que usted es un buen hombre y preparado, confío en lo que dice. Bueno, gracias por eso. Pero escúcheme, yo no soy el que le da valor al mensaje. Suponga que el próximo domingo en la iglesia a la que asiste, de pronto apareciera un genuino ángel más brillante que el sol del mediodía. No hay ninguna duda de que es un ángel del cielo. Y dirigiéndose a toda la congregación dijera, «Amados en Cristo, han sido sumamente bendecidos. He sido enviado desde el cielo para informarles que tengo una nueva revelación, que tengo un nuevo evangelio». Ante un evento así, ¿qué dice Pablo? Sea anatema, sea maldito ese ángel. Ahora suponga, solo suponga que yo, en uno de estos mensajes, les dijera, amigas y amigos, ¿recuerdan ese antiguo evangelio sobre el cual solía predicarles? Bueno, eso estuvo bien en el pasado. Hoy tengo un nuevo y moderno evangelio para esta nueva y moderna época. ¿Qué es lo que me diría Pablo? Sea anatema. Si yo les dijera que he cambiado mi modo de pensar y que tengo una nueva revelación de Dios, la ira, el juicio, el anatema de Dios caería sobre mí. Veamos Gálatas 1:10. Pues, ¿busco ahora el favor de los hombres o el de Dios? ¿O trato de agradar a los hombres? Pues si todavía agradara a los hombres, no sería siervo de Dios. Pablo está diciendo, yo soy un embajador, no un político. No he venido para hacerles cosquillas en los oídos. No he venido para complacerles a ustedes. Hay un solo evangelio, no dos ni tres. Jesucristo es el único camino al cielo. Y ese fue el permanente mensaje de Pablo. Los teólogos liberales modernos seguramente piensan que Pablo tuvo una mente sumamente estrecha. A propósito, queremos que nuestro banquero sea estrecho de mente. Que el piloto del avión en que volamos sea estrecho de mente. Deseamos que nuestro doctor sea estrecho de mente, pero de alguna manera en las cosas más importantes, como es nuestro destino eterno, queremos ser amplios de mente, aceptando que no importa lo que uno crea mientras lo crea sinceramente. Nos molesta de que hay un solo camino al cielo, porque para quedar bien con todos, decimos que todas las religiones son buenas y eventualmente conducen a Dios. No, mil veces no, eso no es cierto. Hay un solo evangelio, que es el evangelio de la gracia de Dios. Y espero que usted esté de acuerdo conmigo en eso. Y si no lo está, lo más seguro será que no me seguiré escuchando. ¿Qué es lo que le da autenticidad al evangelio? ¿Cómo podemos discernir si es o no el genuino evangelio? Pablo nos da al respecto tres importantes puntos. Primero, la prueba de la provisión. ¿De dónde proviene? Los versos 11 y 12 tienen la respuesta. Mas os hago saber, hermanos, que el evangelio anunciado por mí no es según hombre, pues yo ni lo recibí ni lo aprendí de hombre alguno, sino por revelación de Jesucristo. ¿Lo ve? El evangelio no es el invento de ningún hombre. No es algo que a Pablo de pronto se le ocurrió. Es algo que Dios mismo le dio. No es una invención humana, sino una revelación divina. Y Pablo dice que fue una directa y divina revelación. Así que, como primera cosa, el verdadero evangelio proviene de Dios mismo. En algunos establecimientos comerciales, de vez en cuando veo un pequeño letrero que dice: vaya a la iglesia de su elección este domingo. Eso suena muy bien, y puedo entender la intención. Pero verán, no es cuestión solo de ir a la iglesia de nuestra elección, sino de ir a una iglesia en donde se predique todo el consejo de Dios, o sea, en donde se predique la integralidad de la palabra de Dios. ¿Quiénes somos nosotros como para decirle lo que es bueno o lo que es malo? ¿O es que no hay un Dios que ya haya hablado? Pablo dice: este evangelio no lo aprendí de los hombres. No lo aprendí de mis amigos mientras tomábamos una tacita de café. Por lo tanto, el evangelio es autenticado por la fuente de la cual proviene. Segundo, la prueba del mensaje. ¿Cómo somos salvos? Volvamos al verso 6. Estoy maravillado de que tan pronto os hayáis alejado del que os llamó por la gracia de Cristo para seguir un evangelio diferente. Cualquier evangelio que no sea el evangelio de la gracia no es el genuino evangelio. ¿Cómo somos salvos? Efesios 2:8 dice: por gracia sois salvos por medio de la fe, y esto no de vosotros. ¿Cómo somos salvos? Por la gracia de Dios traída por Cristo en la cruz. Y cuando Él la completó, nadie puede quitar nada de ella, nadie puede añadir algo a ella, porque es el trabajo sobrenatural de Dios. Tercero, la prueba del personaje. El Señor Jesucristo es el personaje central del evangelio. El evangelio es acerca del nacimiento, la vida, los milagros, el martirio, la muerte, la resurrección y la ascensión de Cristo. Eso es el evangelio, la vida y la muerte de Jesús por nuestros pecados. Él es el personaje central del evangelio. No es un evangelio que hace referencia a Él, sino un evangelio que se centraliza en Jesucristo. ¿Qué es el evangelio? Es el evangelio de la gracia de Cristo. ¿Qué es la salvación? Mi amigo, la salvación no es un credo. No es el sencillamente saber ciertas cosas como el plan de salvación. Usted puede saberlo y sin embargo irse al infierno, porque usted no se salva por el plan de salvación, sino que se salva por medio del hombre que provee esa salvación. La salvación tampoco es un código. Usted puede decir, yo creo que si vivo correctamente iré al cielo. Pablo dice que si la justificación viniera por la ley, entonces Cristo murió en vano. Si usted pudiera salvarse por vivir correctamente, entonces el Calvario fue un tremendo error. La salvación tampoco es una causa. Usted puede decir, bueno, yo creo que si amo a todos, Dios me dejará entrar en el cielo. O a lo mejor puede decir, soy miembro de la Iglesia Bíblica Fundamental. Amigo, la salvación no es una iglesia, no es una religión, no es un credo, no es una causa. Es una persona que se llama Jesucristo. ¿Sabe por qué tenemos tanta confusión religiosa en el mundo? Porque la gente acepta credos, no a Cristo. Se unen a una iglesia sin conocer a Jesús. La salvación no es creer en algo, es recibir a alguien. La fuente del genuino evangelio es Dios. La salvación es únicamente por gracia. El personaje del evangelio es Jesucristo. Y la Biblia claramente dice que Jesús no es un buen camino al cielo, sino que es el único camino al cielo. Busque Hechos 4:12. Y en ningún otro hay salvación, porque no hay otro nombre bajo el cielo dado a los hombres en que podamos ser salvos. Esta realidad bíblica de que Jesús es el único camino al cielo, ¿le ofende? ¿Le molesta? ¿Le disgusta? Pues lo siento muchísimo. Esa es la verdad de Dios. Cualquier otro evangelio es un evangelio falso, y la ira de Dios, el juicio de Dios, caerá sobre él. ¿Cómo es que el evangelio no salva? Si usted no entiende que es salvado por la gracia de Dios, siempre estará esclavizado al legalismo. Nunca podrá decir, alabado sea Dios, sé que soy salvo. Pero si entiende que es salvo por la gracia de Dios, entonces estará libre de la esclavitud del legalismo. No se encontrará bajo el yugo del esfuerzo propio. Si alguien me pregunta, Pastor Rogers, ¿está seguro de que se irá al cielo? Por supuesto que sí. Y usted me dice, parece que se tiene mucha confianza. No. Ahí es donde usted se equivoca. Esa es la forma en que sé que voy a ir al cielo, no teniendo confianza en mí mismo, porque si la tuviera, no podría saberlo. Porque siempre tendría que estarme preguntando, ¿soy lo suficientemente bueno? Creo que lo soy. Y no lo soy porque no miento, no robo, no maldigo, no me emborracho, pero a veces pierdo mi temperamento. Pero cuando me salvé por la gracia de Dios, todo depende de Él. No tengo que ser como un signo de interrogación con mi cabeza agachada todo el tiempo. Puedo ser más bien como un signo de admiración totalmente erguido y decir, alabado sea Dios, sé que soy salvo. Nosotros somos hijos de Dios, no esclavos de Dios. Busque Gálatas 4:7. Así que ya no eres esclavo, sino hijo. Y si hijo, también heredero de Dios por medio de Cristo. Esa es la libertad que nosotros tenemos. Si usted está tratando de salvarse por medio de la ley, haciendo esfuerzos por ser bueno, usted es un esclavo. Si usted es salvo por gracia, es un hijo. Un esclavo es aceptado en base a lo que hace, pero un hijo es aceptado en base a quién es. El esclavo está ansioso de complacer a su amo para ser aceptado. El hijo descansa en el amor del padre y sabe que es aceptado. El esclavo es aceptado en base a su desempeño. El hijo es aceptado en base a su relación. El esclavo es aceptado en base a su productividad, pero el hijo es aceptado en base a su posición. El esclavo sabe que si fracasa, puede perder consideraciones. El hijo sabe que si fracasa, aunque sea disciplinado amorosamente, seguirá siendo el hijo de su padre, seguirá perteneciendo a la familia. No olvide que la gracia de Dios es el amor que Dios nos demuestra, a pesar de que no tenemos ningún mérito, y no depende de nada que nosotros hagamos. Dios nunca dice, te amo porque, o te amaré si es que. Esas son expresiones condicionales, pero el amor de Dios es incondicional. Si el amor de Dios por usted dependiera de ciertas condiciones suyas, por ejemplo, fidelidad, bondad, gentileza, misericordia, o cualquier otra condición, si una de esas condiciones cambia en usted, entonces el amor de Dios por usted tendría que cambiar. ¿No le parece? Pero como todo depende de Dios y Dios no cambia, su amor por usted nunca cambia. ¿Conoce usted el amor de Dios? Mejor aún, ¿tiene usted el amor de Dios? Usted puede conocer del amor de Dios, pero tener el amor de Dios solo es posible cuando se tiene a Jesucristo en el corazón. Y tener a Cristo en el corazón no es cuestión de religión, sino de relación. Si usted aún no tiene una relación personal y vital con Él, ¿por qué no hacerlo ahora mismo? En la intimidad de su mente y corazón, usted puede decir, Eterno Dios, reconozco que intelectualmente sé de ti. Pero este conocimiento no ha significado nada en mi vida espiritual que, de hecho, no le he puesto mayor atención hasta ahora. Sé que soy pecador y he vivido esclavizado por el pecado y quiero dejar de serlo.

0: circunstancia y sin temor a las consecuencias. Lo pido en tu santo nombre. Amén.
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2: 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Soy Andrés García Vigio y ha sido un placer estar con usted hoy. 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
4: Dice la Biblia: reflexiona en tu corazón, que el Señor es Dios, en los cielos y en la tierra. 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
5: Era imposible zafarme. La evidencia me culpaba. Conducí el automóvil en una zona desértica en gran conversación con mi amigo, sin percatarme de la velocidad excesiva. Pero el policía sí se percató. Cuando menos acordé, me seguía el patrullero con su luz roja encendida. No había que hacer sino confrontar la realidad de mi culpabilidad. ¿Qué podía hacer? ¿Discutir y alegar mi inocencia? ¿Insistir en que el oficial estaba equivocado? Imposible. Reconociendo mi falta y disculpándome, expliqué que por ir conversando no me había fijado en la aguja del velocímetro. Aceptar honestamente mi culpa hizo que el policía aceptara mi explicación y no me diera una multa. Pero me extendió una boleta que deja constancia en el registro policial de mi infracción perdonada. De volver a ocurrir, no habrá perdón. La multa será aún más fuerte porque, habiendo sido advertido, la culpabilidad será castigada. Nadie quiere que le tilden de culpable. Pero sea por ignorancia, sin intención o por accidente, si violamos alguna ley, somos culpables. Cuando olvidé efectuar un pago, al acordarme unos días después, intenté explicar mi olvido y así mi inocencia. Pero no valió de nada. Tuve que pagar la multa por tardanza. No había excusa. Era culpable. Tanto con la infracción de alta velocidad como con la tardanza del pago, fui culpado. La diferencia es que en una fui perdonado, pero en otra tuve que pagar por mi culpa. Así es con todos delante de Dios. O somos perdonados o pagamos por la culpa. La perfección y santidad divina requiere que para otorgar perdón alguien pague por la infracción. La Biblia explica que Cristo lo hizo cuando murió por nuestros delitos, habiendo así cancelado el documento de deuda contra nosotros, quitándolo de en medio, clavándolo en la cruz. Por eso, Él expresó su deseo para los hombres diciendo que reciban por la fe en mí el perdón de pecados. O recibes perdón en Cristo, o permaneces culpable ante Dios. ¿Qué escogerás?
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1: A continuación, un principio para vivir con el pastor Jim Getz.
2: Cuando Jesús preparaba a sus discípulos para llevar a cabo su misión en la tierra, seguramente captó su atención ese día en el Monte de las Bienaventuranzas al decir:
3: les advierto, a menos que su justicia supere a la de los maestros de la ley religiosa y a la de los fariseos, nunca entrarán en el reino del cielo.
2: Sí, estas palabras realmente los sorprendieron. Para ellos, los líderes religiosos de Israel parecían extremadamente justos, porque se preocupaban por perfeccionar sus acciones externas. Sin embargo, debido a que su relación con Dios no era personal ni sincera y no se basaba en una verdad interiorizada, estos líderes religiosos cedieron a la tentación de distorsionar las leyes de Moisés para ajustarlas a sus malos deseos. Sustituyeron los mandatos de Dios por tradiciones de los hombres. Son algunos ejemplos donde se muestra la hipocresía de los fariseos y los escribas.
3: Han oído que a nuestros antepasados se les dijo: no asesines. Si cometes asesinato, quedarás sujeto a juicio. Pero yo digo, aun si te enojas con alguien, quedarás sujeto a juicio. ¿Han oído el mandamiento que dice: no cometas adulterio? Pero yo digo que el que mira con pasión sexual a una mujer ya ha cometido adulterio con ella en el corazón.
2: El rey David ilustra lo que Jesús nos enseñó. Desde el punto de vista de Dios, David ya era adúltero y había asesinado antes de tener un contacto sexual con Betsabé y antes de ordenar la muerte del esposo de ella. No fue la tentación lo que trajo la disciplina de Dios sobre David. Fue el hecho de que ya había decidido cometer esos actos antes de llevarlos a cabo. Así que recordemos este principio para vivir. Para vencer tentaciones que nos conducen a pecados graves, tenemos que interiorizar la verdad de Dios en nuestro corazón de forma continua.
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El gozo del creyente no está condicionado por las circunstancias, ya que se basa en nuestra relación con Dios. El gozo es un elemento del fruto del Espíritu Santo. Con esto lo invito a que continúe con BBN, ya que en pocos minutos en el programa Palabras de Alabanza estamos iniciando una nueva serie de estudios bajo el tema El gozo del Señor. Si desea, puede ir ubicando su Biblia en el libro de Nehemías. Estaremos en el capítulo 8, verso 10.

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1: El gozo del Señor, el gozo cristiano. El Señor ha puesto un tema en mi corazón que puede parecer un poco inusual, pero me gustaría tomar nuestras sesiones de enseñanza bíblica esta semana para compartir este tema con ustedes, porque creo que el pueblo de Dios necesita aliento en este día y en esta época en la que vivimos. Quiero estudiar con usted el gozo del Señor. Nuestro texto está en Nehemías capítulo 8 y versículo 10. Allí leemos: Luego les dijo, id, comed grosuras y bebed vino dulce, y enviad porciones a los que no tienen nada preparado, porque día santo es a nuestro Señor. No os entristezcáis, porque el gozo de Jehová es vuestra fortaleza. El gozo del Señor. ¿Puedo hacerle una pregunta muy personal? ¿Tiene gozo? ¿Gozo cristiano en lo profundo de su corazón? Por favor, note que la pregunta no es ¿son felices? La palabra felicidad se deriva de la antigua palabra anglosajona hap, y esa palabra significa circunstancias. La felicidad está relacionada con las circunstancias que nos rodean, pero el gozo cristiano es mucho más profundo que eso. La pregunta, repito, ¿tiene gozo? El gozo es un gran tema, tanto en el Antiguo Testamento como en el Nuevo Testamento. En nuestro texto, Nehemías capítulo 8 y versículo 10, la palabra gozo, como la encontramos en nuestra traducción al español, es de una palabra hebrea que significa alegría o regocijo, y está relacionada con una palabra hebrea que significa alegrar, ser unido, regocijarse. El gozo cristiano es una cualidad que diferencia la vida cristiana de la vida de cualquier otra persona. El cristiano debe estar lleno de un sentido de gozo. Sin embargo, en medio de esta era de pesimismo y desesperación en la que vivimos hoy, ¿no es cierto que tantos cristianos no viven con ese sentido de gozo, el gozo del Señor en sus corazones? Tal vez sea porque nosotros también hemos sido infectados por el pesimismo y la desesperación de la época en la que vivimos. Ciertamente hay mucho pesimismo en el mundo de hoy. Los impíos avanzan con un sentido de temor. Vemos este pesimismo en el ámbito financiero, ¿no es así? Donde la inflación golpea los bolsillos de todos nosotros muy duramente. Y ciertamente, cada nación sufre de inflación en diferentes grados, pues eso parece ser una maldición sobre los pueblos de todo el mundo, independientemente de la nación en que la vivan. Estos son tiempos pesados, financieramente hablando, en los que nos toca vivir. Y ciertamente, al mirar hacia el futuro, hay muy poco que elimine las perspectivas sombrías que parecen estar ante nosotros. Y sin embargo, ¿no nos enseñó nuestro Señor Jesucristo que nuestra vida no está relacionada con lo material, sino más bien está relacionada con lo espiritual? Nosotros, por lo tanto, podemos ser, y debemos ser, y tendríamos que ser, victoriosos incluso en nuestras vidas diarias sobre las preocupaciones materiales que afectan a tantas personas. Piense conmigo por un momento también en esta era de pesimismo en la que vivimos sobre la desesperación en el ámbito moral. Ciertamente, usted y yo, al observar lo que sucede a nuestro alrededor, lo que leemos y vemos en los medios informativos, llenamos nuestros corazones de una sensación de dolor. Porque la palabra de Dios es desobedecida abiertamente, y los estándares de Dios son a menudo burlados. Ciertamente hay una violación de las leyes de Dios hoy en día. Existe la aceptación abierta de la pornografía cruda, Y ciertamente parece haber un espíritu difundido en la tierra que parece alentar la impiedad y desanimar a los piadosos. En esta era de pesimismo moral en la que vivimos, ¿podemos nosotros, como cristianos, estar llenos de un sentido de gozo? La respuesta, por supuesto, es sí, porque nuestro gozo es el gozo del Señor. No es esa casualidad interna que tiene que ser fabricada artificialmente, o estimulada, o entretenida, por medio de la radio o la televisión. No. Proviene de la tranquila obra interna del Espíritu de Dios. Porque leemos en Gálatas capítulo 5, versículo 22, «Mas el fruto del Espíritu es amor, gozo, paz, paciencia, benignidad, bondad, fe, mansedumbre, templanza. Contra tales cosas no hay ley». Así que uno de los frutos espirituales del Espíritu es el tema sobre el cual estamos estudiando hoy, el gozo del Señor. Ahora bien, hay varios tipos diferentes de gozo que se mencionan en las Escrituras, y tomemos unos momentos solo para observarlos, para que usted y yo podamos tener un marco de referencia cuando comencemos a explorar este tema del gozo del Señor. Vaya conmigo, por favor, en su Nuevo Testamento, al libro de Lucas, capítulo 15 y versículo 7, y notemos que hay gozo en el cielo. Jesús está compartiendo con sus oyentes una serie de parábolas. Él dice en el versículo 7, «Os digo que así habrá más gozo en el cielo por un pecador que se arrepiente que por 99 justos que no necesitan arrepentimiento». Nuevamente en el versículo 10 de Lucas 15, nuestro Señor dijo, «Asimismo os digo que hay gozo delante de los ángeles de Dios por un pecador que se arrepiente. Para mí, este es un pensamiento gozoso». Cada vez que una persona perdida llega a la fe en Jesucristo, el cielo resuena de gozo. Hay regocijo incluso entre los ángeles de Dios por un pecador que se arrepiente de su pecado y que se vuelve y confía en el Señor Jesucristo como su Salvador personal. ¿Le ha usado Dios para llevar tal gozo al cielo? ¿Ha sido usted usado por Dios para compartir su fe en Jesucristo, de modo que aquellos por quienes siente una carga de orar, de compartir, de testificar, hayan llegado a la fe en Jesucristo? No hace mucho tiempo, hemos tenido un gozo notable en nuestra iglesia, al tener a un gran número de personas respondiendo al Evangelio de la Gracia de Dios, varios de los cuales confiesan abiertamente a Jesucristo como Salvador. Y pensé para mis adentros, ¡qué maravilloso es! No solo para ellos, sino el gozo en el cielo por estos que han confesado su pecado y se han vuelto a Jesucristo como Salvador personal. Así pues, hay gozo en el cielo. La Biblia también habla sobre el gozo en el milenio. Hay un salmo muy interesante, el Salmo 30 y versículo 5, que contiene un texto que creo que debe aplicarse a un tiempo futuro, conocido como el milenio. Allí leemos, «Porque un momento será su ira, pero su favor dura toda la vida. Por la noche durará el lloro, y a la mañana vendrá la alegría». El milenio es ese tiempo futuro de bienaventuranza, cuando nuestro Señor Jesucristo gobernará desde el trono de David, en Jerusalén, y la paz y la prosperidad cubrirán la tierra como las aguas cubren el mar. ¡Qué gozo habrá en aquel día! Pues el pecado será abatido. Satanás estará en prisión, y usted y yo, aquellos de nosotros que conocemos a Jesucristo como nuestro Salvador, estaremos disfrutando de la dicha de la cual escribieron los profetas en el Antiguo Testamento, cumplida en nuestro Señor Jesucristo. También leemos que hay otro tipo de gozo, el tipo de gozo que proviene de una bendición ocasional que es nuestra. Encuentro en 1 de Crónicas capítulo 12 y versículo 40, por ejemplo, que hubo gozo en Israel cuando David fue coronado. ¿No existen esos momentos especiales de aliento, esos momentos especiales de bendición que llenan nuestras vidas de gozo? Jesús habló sobre el gozo en el capítulo 16 del Evangelio de Juan. De nuevo, permítame invitarle a ir conmigo a esta porción de la palabra de Dios y notar que Jesús contrasta un tipo de gozo que tiene el mundo con el verdadero gozo que tiene el creyente. Jesús está hablando de su partida. En el versículo 16 del capítulo 16, Jesús dijo: "Todavía un poco y no me veréis, y de nuevo un poco y me veréis, porque yo voy al Padre". Conoció Jesús, versículo 19, que querían preguntarle y díjoles: "Preguntáis entre vosotros de esto que dije, un poquito y no me veréis, y de nuevo un poquito y me veréis". Ahora mire el versículo 20 de Juan 16. "De cierto os digo, que vosotros lloraréis y lamentaréis, y el mundo se alegrará. Pero aunque vosotros estéis tristes, vuestra tristeza se convertirá en gozo". Él se refiere, por supuesto, a su muerte venidera. Pues cuando el Señor Jesucristo fue crucificado en la cruz, el mundo se regocijó en ese falso gozo, pero los discípulos estaban tristes. Después de la resurrección, sin embargo, la tristeza de los discípulos se convirtió en gozo. De igual forma, nuestro Señor dijo en el versículo 21, "La mujer cuando da a luz tiene dolor, porque ha llegado su hora, pero después que ha dado a luz un niño, ya no se acuerda de la angustia, por el gozo de que haya nacido un hombre en el mundo". Y luego en el versículo 24 Jesús dijo: "Hasta ahora nada habéis pedido en mi nombre, pedid y recibiréis, para que vuestro gozo sea cumplido". El gozo que tenemos es el gozo que el Señor Jesucristo mismo transmite. Pablo también conoció ese gozo. Él escribió a los filipenses en los cuatro capítulos que comprenden esa hermosa carta una serie de cosas sobre el gozo. Veamos solo algunas de ellas. En el versículo 4, capítulo 1, Pablo escribió: "Siempre en todas mis oraciones por todos vosotros, haciendo la petición con gozo". El gozo de la intercesión por los demás. En Filipenses capítulo 1, versículo 25, Pablo dijo: "Y habiendo tenido esta confianza, sé que quedaré y permaneceré con todos vosotros para vuestro provecho y gozo en la fe". El gozo que trae la fe. Filipenses capítulo 2, versículo 17. "Y aunque sea derramado en libación sobre el sacrificio y servicio de vuestra fe, me gozo y regocijo con todos vosotros". En el capítulo 3, versículo 1, Pablo escribió: "Por lo demás, hermanos míos, gozaos en el Señor". Y en el capítulo 4 y versículo 4 dijo: "Regocijaos en el Señor siempre". Otra vez digo: regocijaos. Y recuerde, Pablo estaba escribiendo esta carta expresando los profundos deseos de su corazón, el gozo del Señor, en medio de circunstancias que ciertamente no le eran favorables. El gozo del Señor es vuestra fortaleza. Al enfrentar este día y al enfrentar esta semana, hagámoslo con la seguridad de que el gozo del Señor es nuestro. Padre, gracias por el gozo que nos das en nuestro Salvador. Y gracias por el gozo que el Espíritu de Dios hace real en nuestros corazones. Bendice este estudio, te ruego, y llena nuestras vidas hasta rebosar con tu gozo. Lo pido en el nombre de Jesús. Amén.
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Recuerde, estimado hermano y hermana, que podemos agradar al Señor a través de nuestras palabras y nuestros pensamientos. El salmista del Salmo 19, verso 14, dijo: «Sean gratos los dichos de mi boca y la meditación de mi corazón delante de ti, oh Jehová, roca mía y redentor mío». Que hoy decidamos agradar a nuestro Dios a través de nuestras palabras, hablando de su gracia, de su misericordia, de su amor, de su perdón. Que nuestros pensamientos estén dirigidos a meditar en Dios y su preciosa palabra. Más música aquí en su emisora y más adelante, Perspectiva.

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4: Gracias por acompañarnos hoy en nuestro programa Perspectiva. Sin ninguna duda, una de las áreas de mayor ataque del enemigo de nuestras almas es la familia. Tristemente, cada día es más común encontrarnos con hogares disfuncionales, donde los hijos crecen sin un buen ejemplo paternal. Vemos hogares que van a la deriva por falta de dirección espiritual y lamentablemente estos problemas están presentes no solo en familias que no conocen a Dios, sino también en los hogares que profesan fe en Cristo. La pregunta es, ¿cuál es la raíz del problema entonces? ¿Por qué hay tanta decadencia de familias saludables? ¿Por qué los hogares se destruyen con tanta facilidad? Déjeme decirle, mi querida y mi querido oyente, que la deficiencia más grande de la familia no pasa por falta de recursos, falta de educación o falta de información, sino que radica en la falta de verdadera espiritualidad en el hogar. Necesitamos regresar al modelo bíblico del hogar. Necesitamos tener esposos que sean hombres de Dios y verdaderos sacerdotes del hogar. Necesitamos esposas que, como mujeres de Dios junto a sus esposos, crecen en el Señor y guían a sus hijos en la fe. Necesitamos que Cristo sea verdaderamente el jefe y el centro del hogar. ¿Está usted dando a Dios el lugar correcto en su familia? ¿Está usted trabajando intencionalmente para tener una familia que ame a Dios y a su palabra? El profeta Malaquías en el capítulo 2, verso 15 de su libro escribe sobre el matrimonio preguntando, ¿no hizo el uno? ¿Y por qué uno? Porque buscaba una descendencia para Dios. La razón por la que Dios une a un hombre y a una mujer en matrimonio es para que juntos desarrollen una descendencia que honre a Dios. Durante este mes de mayo, a través de la programación de BBN, estamos compartiendo principios bíblicos para que usted los aplique a su vida y a su hogar. Quiero animarle a que siga prestando atención a estos programas y a los comentarios de los locutores durante esta última semana de este mes que hemos denominado en BBN Mes de la Familia. Y déjeme pedirle que reflexione en la situación de su hogar y se pregunte, ¿está la palabra de Dios presente en mi hogar cada día? ¿Es mi relación matrimonial un reflejo de la relación que Cristo tiene con su iglesia? ¿Están usted y su cónyuge guiando a sus hijos en el Señor? Si usted está luchando en su hogar, tiene alguna inquietud o quiere compartirnos alguna situación para que oremos por usted, no olvide que puede visitarnos o llamarnos en esta su emisora de BBN o también puede escribirnos un correo electrónico a red@bbnmedia.org y con gusto buscaremos las respuestas a sus inquietudes a la luz de la palabra de Dios. Y oraremos por usted y su familia. En BBN reconocemos que la familia es un diseño de Dios y deseamos que usted disfrute de un hogar exitoso ante los ojos de Dios.

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Más música aquí en su emisora y después va a escuchar el segmento Un Consejo Bíblico.

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2: Bueno, después de pasar varios meses dedicados a leer y estudiar los libros proféticos del Antiguo Testamento, me invito a volver a algo diferente. Iniciando ahora una lectura y estudio del libro de los Hechos de los Apóstoles, un libro que aparece en el Nuevo Testamento después del Evangelio según San Juan. Bueno, después de hacer este estudio, te invito a volver al Antiguo Testamento para leer y estudiar lo que llaman los profetas menores. Y luego, si Dios nos permite, abordaremos la lectura y estudio de los libros desde Romanos hasta el Apocalipsis en el Nuevo Testamento. Mi oración es que con estos estudios de la Biblia, que esto nos prepare para enfocar y encarar los desafíos y oportunidades que tengamos por delante por medio de la voluntad y la obra de Dios. La gran misión de Cristo era la de buscar y salvar a los perdidos. Y cómo lo logró se describe en los cuatro evangelios que ya habíamos estudiado anteriormente. Pero cuando una persona perdida es salvada, esta persona llega a formar parte de la iglesia, o sea, llega a ser parte de lo que la Biblia llama el cuerpo de Jesucristo. Y este libro de los Hechos de los Apóstoles describe este proceso desde su comienzo hasta que representantes de todo el mundo romano llegan a formar parte de esa iglesia, de ese cuerpo de Jesucristo. Además, descubriremos que Jesucristo usa a cualquier persona, ya sea hombre o mujer, que se haga disponible para ser usado por Dios. Encontrará esta persona que el secreto del éxito será que la iglesia lleve su testimonio al mundo secular, justamente donde se encuentren los perdidos que necesitan encontrar esa salvación. Hoy en día la iglesia necesita redescubrir que Jesucristo no busca solamente la gente capacitada, ni a los que le falte capacidad, sino que está buscando personas que sean disponibles, listos para obedecerle. Alguien lo ha expresado así: la iglesia se va a asfixiar si solamente se mantiene dentro de sus cuatro paredes. La iglesia se asfixiaría si solamente se mantiene dentro de sus cuatro paredes. Espero entonces que con este estudio de los Hechos de los Apóstoles, que nos anime para que juntos estrechemos un brazo de ayuda y amor a los que necesitan nuestro Salvador y Señor. 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

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Pronto vamos a tener el programa Visión para Vivir. El pastor Carlos Zazueta está desarrollando la serie Lecciones de Vida Solo para Hombres. Hoy estaremos con la segunda parte del tema, Un voto a favor de los padres. Más adelante será alentado a través del devocional Nuestro Pan Diario.

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Pocas relaciones personales en la vida son tan poderosas como la relación del padre e hijo. ¿Recuerda su experiencia con su papá? Ya sea que haya tenido una buena o una mala relación, esta influyó en su vida poderosamente. Bienvenido a Visión para Vivir, donde el pastor Carlos Azazueta le presentará un nuevo mensaje de la miniserie titulada Lecciones de Vida solo para hombres. Hoy continuaremos enfocándonos en los padres con la conclusión de este mensaje titulado Un voto a favor de los padres.

El tercer papel que desempeña un padre es el de instructor. Regresemos a Proverbios. Vámonos hasta el capítulo 1. Acuérdese que hemos hablado del padre como proveedor y del padre como preservador. Veámoslo ahora como un instructor. Yo aquí estoy dando mi voto a favor de los padres. Le estoy sirviendo en el plato rojo en este mensaje. Veámoslo ahora en su papel de instructor. Yo animo a los padres a ser buenos en lo que menciona Proverbios 1, versículo 8. Escuche muy bien. Dice: Oye, hijo mío, la instrucción de tu padre, y no desprecies la dirección de tu madre, porque adorno de gracia será a tu cabeza y collares a tu cuello. Ahora vea Proverbios 4, versículo 1. Oíd, hijos, la enseñanza de un padre. Estad atentos para que conozcáis cordura, porque os doy buena enseñanza. No desamparéis mi ley, porque yo también fui hijo de mi padre, delicado y único delante de mi madre. Y él me enseñaba y me decía: Retenga tu corazón mis razones, guarda mis mandamientos y vivirás, adquiere sabiduría. Se me hace siempre interesante que cuando el hijo pródigo, ¿se acuerda la historia que encontramos en el Evangelio de Lucas? Cuando el hijo pródigo se fue por el camino errado, él terminó en un chiquero de cerdos. Finalmente volvió en sí y recordó a su padre. No hay ninguna palabra en esa historia acerca de la madre. ¿Se ha puesto a pensar en eso? Por muy valiosa, por muy importante que pudo haber sido ella, desde luego es irreemplazable. Ah, pero fue la instrucción del padre, el ejemplo del padre, lo que atrajo al hijo de vuelta a casa. Él era un joven descarriado, pero tenía un padre esperándolo. Él tenía un padre esperando verlo regresar en el horizonte. Y cuando el padre vio esa silueta familiar, se abrazaron de afecto y el hijo regresó al lugar de instrucción. Lo que él buscaba podía hallarse solo en el hogar. Proverbios 6, versículo 20. Guarda, hijo mío, el mandamiento de tu padre, y no dejes la enseñanza de tu madre. Átalo siempre a tu corazón, enlázalos a tu cuello. Te guiarán cuando andes, cuando duermas te guardarán. Hablarán contigo cuando despiertes. ¿Recuerda usted la primera vez que vivió solo? ¿Puede usted recordar la primera vez que tuvo usted su propio lugar para vivir? Y tal vez ni siquiera tenía alguien con quien vivir o compartir todos los gastos. Tal vez usted decidió vivir por su cuenta. Tal vez fue cuando usted se fue a la universidad o tal vez cuando usted se fue al servicio militar en sus primeros días en las barracas. ¿Puede pensar en lo que le vino a la mente cuando se despertó en la mañana? Le puedo garantizar que casi sin excepción fue algo que aprendió en el hogar. Fue algo que usted extrañaba de sus padres. ¿Algún consejo de su padre? ¿Una palabra de ánimo o de afirmación? ¿Usted extrañaba esos brazos familiares alrededor de sus hombros? ¿El ánimo para seguir adelante? Tal vez usted hizo algunas llamadas a casa durante ese primer año, ¿verdad? ¿Recuerda usted la instrucción formal de su padre en cuanto a cómo escoger amigos? ¿Recuerda cómo él le hablaba de a quién escoger como amigo y a quién de quién mantenerse distante? Eso se aprende primero del padre. ¿Qué tal el mantener su palabra, el dar honor a la palabra? ¿Qué tal el ser un buen estudiante? Usted trajo a casa malas calificaciones y él le habló de buenas calificaciones. Y cuando usted trajo buenas calificaciones, él le habló de traer mejores calificaciones, ¿verdad? Y tal vez usted pensó que nunca iba a poder satisfacer a su padre, pero usted sabía que en su corazón, que él no estaba presionándolo. Usted sabía que él estaba en lo correcto. Hay algo en cuanto al padre que puede discernir aun cuando las cosas no son claras. ¿Tuvo usted la bendición de tener un padre quien le hablara de la vida y de cómo relacionarse con el sexo opuesto? ¿Él le habló de cómo mantenerse puro estando a solas? ¿De cómo evitar leer los materiales que convertiría su mente en una cloaca? ¿De cuáles películas ver y cuáles no? ¿De cómo no caer en pecado con el sexo opuesto? De eso es de lo que se trata este mensaje. ¿Sabe usted eso? Proverbios 6 continúa hablando de eso. Habla del mandamiento hacer luz. Fíjese lo que dice el versículo 23 de Proverbios capítulo 6. Porque el mandamiento es lámpara. Y la enseñanza es luz, y camino de vida las reprensiones que te instruyen. Y vea lo que dice después: para que te guarden de la mala mujer,
de la blandura de la lengua y de la mujer extraña. ¿Le habló alguna vez su padre de cómo evitar a la mujer adúltera y cómo identificar a una mujer de la calle? Puede recordar esas conversaciones. Fíjese el versículo 25. No codicies su hermosura en tu corazón, ni ella te prenda con sus ojos. Todo es superficial. Allí hay enfermedad, hay tragedia, hay calamidad, hay pérdida, hay destrucción. Note el versículo 26. Porque a causa de la mujer ramera, el hombre es reducido a un bocado de pan. La mujer caza la preciosa alma del varón. Usted se preguntará, ¿está eso en la Biblia? Sí, estimado oyente, eso está en la Biblia. Recuerdo una vez que el pastor Chuck Swindoll contó la historia de cuando él, trabajando en una tienda de deportes y estudiando en la secundaria, se robó 6 pelotas de softball. Él cuenta que escondió las pelotas en su mochila y cuando llegó a la casa, él no sabía qué hacer con ellas, así que las escondió en una de las gavetas de su dormitorio. Y su madre las halló, y su padre se le presentó y le dijo que iban a ir a la tienda e iban a hablar con el dueño, y él le iba a confesar lo que había hecho. El pastor Swindoll sentía que se iba a morir caminando a la tienda, y él fue y le dijo lo que había hecho, y su jefe le dijo que estaba despedido. Él regresó y se sentó en el carro donde su padre lo había estado esperando, sintiéndose de la peor forma que jamás se había sentido. Su padre le ayudó a ser restaurado, y sin exagerar su falla, le grabó en su mente que cuando uno roba, es despedido del trabajo. Y si no es despedido del trabajo en el momento, pierde algo que no se puede comprar con el dinero, y es el respeto a sí mismo. La instrucción de su padre fue como un adorno de gracia alrededor de su cuello. Y su padre nunca les dijo a sus amigos lo que él había hecho. Hasta el día de su muerte jamás lo divulgó. Déjeme preguntarle algo a usted. ¿Divulga usted a otros lo que su hijo hace? ¿Conversa usted con otros acerca de los fracasos de sus hijos? Eso es provocar a sus hijos a ira. En Efesios capítulo 6, versículo 4. Hay una pequeña porción maravillosa, la cual queda entre los padres y los hijos. No es para las madres, no es para los tíos, ni para los abuelos. Es solo para los padres. Y Pablo escribe en Efesios 6:4 lo siguiente. Dice, y vosotros, padres, no provoquéis a ira a vuestros hijos, sino criadlos en disciplina y amonestación del Señor. Provocar es una palabra muy vívida. Tiene que ver con las emociones de la ira que hierve por dentro. Usted puede enojar a sus hijos y no resolver nada. De hecho, crea una distancia entre ustedes dos. El provocar a su hijo a ira no tiene nada que ver con la disciplina. El autor William Hendrickson tiene un buen comentario sobre este versículo al describir 6 maneras distintas en que se puede provocar a ira a los hijos. Dice el autor que los padres provocan a sus hijos a ira primero mediante la sobreprotección. Segundo, por el favoritismo. Tercero, desanimándolos. Ellos desean alcanzar cierta meta y los padres les cortan las alas diciéndoles que nunca lo lograrán, que no tienen que perder el tiempo haciendo eso. Eso es desanimarlos. Tenemos la sobreprotección, pues, el favoritismo, el desánimo. Las últimas 3 son las siguientes. Número 4. Por no reconocer que el hijo está creciendo y tiene derecho a sus propias ideas. Los padres provocan a ir a sus hijos cuando no les permiten crecer. En quinto lugar, por negligencia. Y en sexto, mediante palabras amargas, crueles o el abuso físico. Hay muchas personas hoy en día tratando aún de recuperarse de la terrible oscuridad de un padre que les provocó a ira. Pero eso es negativo. Veamos lo positivo. El texto dice, criadlos. Esa palabra significa levantarlos, fomentar su madurez. Esta es la meta de los padres, el fomentar la madurez de sus hijos. Dice, criarlos, ¿en qué? En disciplina. Esta palabra es antigua. Es una palabra grecorromana que significa disciplina estricta. No es injusta, no es rígida, sino que es estricta. Disciplina estricta. ¿Qué gran favor se les harían a los maestros
de la escuela, si los padres disciplinaran más seguido a sus hijos en todo, allá en la casa, todos los maestros estoy seguro que en este momento dijeran amén. Un maestro de matemáticas dijo en una ocasión que él pasaba 40 minutos resolviendo problemas disciplinarios y solo 10 minutos resolviendo problemas de matemáticas. ¿Puede usted imaginarse? Déjeme preguntarle algo, padre. ¿Enseña usted a sus hijos a respetar la autoridad? ¿Enseña usted a sus hijos que el policía en la calle es un amigo? Bueno, debería serlo. ¿Aprenden sus hijos que cuando el padre dice algo o la madre dice algo, se debe hacer como es dicho? ¿Se debe respetar? Hágales un favor a ellos mismos. Disciplínenlos justa y consistentemente. Hágales a los maestros un favor también. Hágales un favor a los líderes de la iglesia, por favor. Traiga usted hijos que sean disciplinados y trabajaremos con usted para darle a la sociedad un grupo de personas que cambiarán el mundo, literalmente. La Biblia sigue diciendo, en disciplina y amonestación. La palabra griega es noutesia. El erudito griego Trench dice que esta palabra significa entrenar mediante la palabra. Palabras de ánimo, cuando eso sea suficiente, o palabras de amonestación, cuando sea necesario. Críelos con palabras también. Hable. Usted habla, ¿verdad? Usted sabe cómo hablar cara a cara con la televisión apagada. ¿Ya aprendió eso? Es muy importante. Seguro, yo sé que lo hace. Usted sabe cómo hacerlo. Yo sé que usted desea hacerlo. ¿Y sabe qué? Hoy es un buen día para comenzar. Este es el primer día para hacer las cosas bien. Comience hoy. Al llegar a casa o al terminar de escuchar mi voz por la radio, usted vaya a sus hijos y dígales esto. ¿Sabe? No está todo perdido. Ellos entenderán si usted comienza diciéndoles, hijo, no he estado haciendo las cosas bien en los últimos meses. O tal vez, hijo, he sido un poco descuidado, cariño, pero hoy te quiero decir con todo mi corazón lo siguiente. ¿Quiere que le diga algo, padre? Ellos escucharán. O tal vez después de varios días, ellos comenzarán a escuchar. Tarde que temprano los hijos se dan cuenta de lo importante que es la instrucción de un padre. Quizá no en este momento sus hijos valoren lo que usted les enseña, pero tarde que temprano ellos aprenderán. Créamelo, yo fui hijo y yo entiendo lo que eso significa. Solo que como jóvenes no queremos reconocerlo, no queremos mostrarlo. Padres, déjenme decirles, sin embargo, que hay una instrucción que es más profunda que tan solo la instrucción religiosa. Esto habla de la instrucción que es del Señor. La mejor instrucción es la instrucción casual. Jesucristo enseñaba en forma casual. Y usted debe seguir el ejemplo de Jesucristo. Puede enseñarles más del amor del Señor en forma casual, no en una forma estructurada. Debe ser ejemplo de ellos. Debe pasar tiempo con ellos, como lo hizo Jesús con sus discípulos. El doctor Raymond Edmond, quien por muchos años fue presidente de la Universidad de Wheaton en los Estados Unidos, escribió lo siguiente. Escucha con atención. Dice, al recordar la forma en que yo crié a mis hijos, si pudiera hacerlo de nuevo, pasaría más tiempo con ellos en actividades sencillas y no tanto religiosas. ¡Wow! ¡Qué declaración tan honesta! Y créame que como pastor me arriesgo mucho a decirlo, pero es la verdad. Déjeme decirle ahora, en segundo lugar, yo doy mi voto en favor de las relaciones de los padres. Ya le mencioné que daba mi voto a favor precisamente por el rol, el papel que ellos desempeñan. Pero ahora quiero decirlo, doy mi voto a favor de las relaciones que tienen los padres. Escondido en el capítulo 5 de Proverbios, hay una figura de felicidad. Lo primero es la relación entre el padre con la madre de sus hijos, es decir, su esposa. Uno de los mayores regalos que usted puede darle a sus hijos es el regalo del afecto hacia la madre de ellos. Veamos Proverbios capítulo 5, versículo 15. Bebe el agua de tu misma cisterna y los raudales de tu propio pozo. Esto es un lenguaje figurado, son símbolos de la vida. No está hablando de pozos y de agua y de sacar agua, literalmente de un pozo, no. Está hablando de las relaciones. Pase tiempo con su esposa. Obtenga agua fresca de su propio hogar. Versículo 16. ¿Se derramarán tus fuentes por las calles y tus corrientes de aguas por las plazas? Sean para ti solo y no para los extraños contigo. Sea bendito tu manantial y alégrate con la mujer de tu juventud.
como sierva amada y graciosa gacela. Sus caricias te satisfagan en todo momento, y en su amor recréate siempre. Este es un cuadro del deleite y el afecto, del romance entre la madre y el padre, entre el padre y la madre de los hijos de usted. ¿Por qué debe usted recrearse con la adúltera y abrazar a la mujer extraña? Es bueno para sus hijos ver el afecto que hay entre usted y su esposa, varón. No tenga temor de mostrarle afecto a su esposa. No tenga temor de decírselo. No tenga temor de demostrárselo. Sus hijos le amarán más a usted y a ella también por esto. Hay algo más. Y por supuesto, en su relación con sus hijos. Leamos Proverbios 15:20. Dice: el hijo sabio alegra al padre, mas el hombre necio menosprecia a su madre. Veamos ahora Proverbios 23, versículo 24. Este es un versículo que va un poquito más a fondo. Mucho se alegrará el padre del justo, y el que engendra sabio se gozará con él. Alégrense tu padre y tu madre, y gócense la que te dio a luz. Este es un desafío para los jóvenes de hoy en día. Es un cuadro de familia feliz, verdaderamente feliz. Es un llamado a la unidad familiar. Proverbios 27. Este es el ingrediente especial para invertir en sus hijos. Es un llamado a la integridad. Fíjense cómo dice: camina en su integridad el justo. Sus hijos son dichosos después de él. Yo no sé cómo es la vida de ustedes, pero estoy seguro que no desearía estar en la posición que usted está. Estoy seguro que usted ha tenido un éxito como yo nunca lo puedo tener. Estoy seguro que en su carrera profesional, como educador, como médico, en alguna habilidad en particular, estoy seguro que yo no sería más capaz que usted. Y a decir verdad, tal vez ni siquiera su propio hijo lo sería. A los ojos de su hijo, usted es una persona inalcanzable. Piense en cómo le ve a usted su hijo. Piense en lo apabullador que usted puede parecer ante los ojos de su hijo. Tal vez usted sea una persona de gran éxito en la rama que usted desempeña en su campo. Y eso puede que signifique mucho para usted, pero puede ser dañino para una relación, a menos que usted llegue a casa y deje ese papel en la puerta. Padres, de verdad, los animo, los insto, ayuden a sus hijos, quienes están luchando en tratando de ser como usted. O peor aún, no los force a ellos a ser como usted es. Déjenlos que ellos sigan su propio camino, que ellos sean lo que son diseñados por Dios para que ellos sean. Ayúdeles a entender que tienen valor tal como son. Convénzalos a ellos de ello. Tome el tiempo para hacerlo. Hay un antiguo dicho que dice: cuando Dios se dio cuenta que no podía estar en todas partes, decidió crear a los padres. El único problema con este dicho es que es una herejía. Dios puede estar en todas partes. Y ningún padre podrá jamás tomar el lugar de Dios el Padre. El día llegará en que usted partirá de este mundo. Y todo lo que sus hijos tendrán de usted será solo el recuerdo. Ahora, ¿qué recuerdo tendrán de usted? Tal vez ellos no recuerden su vida pública. ¡Ah! Pero sí van a recordar la vida privada que usted tuvo con ellos. Si usted es pastor, créame. Créame que su hijo no recordará lo buen predicador que usted fue. No va a recordar el mejor sermón que usted haya predicado. O el buen consejero que usted llegó a ser. No. Él solo recordará lo buen padre o lo mal padre que usted ha sido para él o ella. Así que le recuerdo, de pastor a pastor, su papel principal como pastor no es la congregación, es su esposa, son sus hijos. Si usted encuentra un pasaje bíblico que me muestre lo contrario, entonces me someto a lo que dice la Escritura. Ajá, pero no me venga con el ya muy trillado pasaje de que si amas a tu padre o madre o esposa o hijos más que a mí, no. No lo saque fuera de contexto. Usted sabe perfectamente a lo que se está refiriendo el Señor Jesucristo. Pero el primer ministerio que usted como pastor tiene es su hogar, es su esposa y luego son sus hijos. No cambie el orden generado por Dios. Usted sabe muy bien a qué me estoy refiriendo. En un libro excelente titulado El amor del padre, el autor Bruce Lockerbie termina con estas impresionantes palabras. Cuando yo tenía tan solo 11 años de edad, nuestra familia fue de visita a Toronto, a la parte este de la provincia de Ontario, a la región norte del río St. Lawrence, donde mi padre había nacido.
Llegamos a los pueblitos de Ventnor y Spencerville antes de la medianoche, y los residentes ya estaban dormidos todos, pero mi padre necesitaba ayuda para encontrar el lugar donde íbamos a pasar la noche. Con mucha pena, mi padre se detuvo en una casa oscura y tocó la puerta. Después de varios minutos de espera, se prendió la luz, y un hombre mayor abrió la puerta. Y pude escuchar a mi padre pidiendo disculpas por las inconveniencias, y luego se identificó como el hijo de Pearson Lockerbie, mi abuelo que había muerto hacía muchos años. «Pasa adelante, pasa», dijo el hombre. «No es ningún problema, yo conocí a tu padre». Lockerbie concluye su libro diciendo, «Ese es el más grande legado que un hombre puede dejarle a su hijo».

0: por ser tan egoísta. Pero le diré algo, depende mucho de usted el amor que le brinde su esposa y sus hijos. Porque, como lo dice el viejo comercial de televisión, porque ser un padre así o tener un padre así es un regalo que debemos atesorar.
1: Ya sea que usted sea un nieto, un padre o un abuelo, ¿ha tenido la oportunidad de tener a su alcance alguna de las relaciones más atesoradas en la vida? Un voto a favor de los padres es el título de este mensaje en nuestra serie dirigida exclusivamente a los varones, junto con el pastor Carlos Azazueta. La serie se titula Lecciones de vida solo para hombres. Aún hay más. En unos minutos el pastor Carlos regresará para terminar el programa de hoy. 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Y ahora, para concluir el programa de hoy, regresa con nosotros el pastor Carlos.
0: Quisiera pedirle que inclinara su rostro por unos momentos en silencio. Tal vez usted sienta temor de hablar con su padre. Está bien, pero ¿sabe qué? Él todavía es su padre, con todos sus fracasos, imperfecciones y desilusiones. Él fue el hombre designado por Dios para traerle a este mundo. Tal vez este sea el momento para darle honra o gloria. Tal vez sea el momento para perdonar. Padres, tal vez este sea el momento para que ustedes vuelvan su corazón a Cristo. Confiesen sus fallas. Tal vez usted nunca le haya dado su corazón a Él. Tal vez Cristo nunca haya tomado las riendas de su vida. Venga hoy a Cristo. Si usted ya conoce a Cristo, pero se siente abrumado por la soledad, la amargura, la desilusión o aún la culpabilidad, usted necesita tomarse tiempo. Pida al Señor que restaure su alma, que vuelva a experimentar el gozo de la salvación que un día recibió por fe. Hágalo hoy. No espere más. Hagamos esta oración. Padre, te pido hoy por aquellos que escuchan este mensaje y no tienen un padre cerca, o no tienen uno como ellos hubiesen deseado tenerlo. Te pido para que los ayudes a crecer, a ver que tú eres un padre para los huérfanos y desamparados, y que puedes tomar las heridas más profundas y sanarlas, especialmente para aquellos que luchan con cicatrices profundas. Te pido que uses este mensaje para ayudarles a aliviar parte de ese dolor. Trae a aquellos que aún no han doblado su rodilla ante el Salvador Jesucristo, para que lo hagan en este momento. Tal vez este sea el día en que te demos honor y gloria a ti de una manera especial y de una manera personal. Gracias por darnos a nuestros padres. Gracias por todo tu amor. Y gracias por ser para nosotros el Padre más Padre de todos. Oramos en el nombre de Cristo, nuestro amado Salvador. Amén.
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3: ¿Qué te impide descansar de verdad? ¿Cómo puedes rendirte para que Dios te dé paz? El pensamiento de hoy está escrito por Karen Pimpo. Karen escribe: la siesta táctica es una serie de pautas para que los soldados logren dormir provechosamente entre 10 y 30 minutos. Cuando experimentan una oleada de soledad o ansiedad, los soldados pueden ser incapaces de relajarse. Los consejos incluyen usar tapones para los oídos y leer antes de dormir. Es cuanto más necesitamos descanso que resulta más difícil encontrarlo. El rey David lo experimentó al huir al desierto para escapar de su hijo Absalón. David y sus seguidores lloraron en voz alta por la traición, con las cabezas cubiertas en señal de duelo. Entonces David clamó: «Oh Señor, cuánto se han multiplicado mis adversarios». Sin embargo, quizás recordando noches difíciles pasadas, continuó: «Yo me acosté y dormí y desperté porque el Señor me sustentaba. No temeré». Comprendió que Dios, no Absalón, tenía el control de su situación. Incluso envió el arca del pacto de regreso a Jerusalén, reconociendo que el futuro estaba plenamente en manos de Dios. El sueño se vuelve especialmente esquivo cuando enfrentamos adversidades durante el día, pero esto es bueno para recordar cuántas cosas están fuera de nuestro control. Pero Dios nos sostiene y confiar en Él puede ayudarnos a acostarnos y dormir en paz. Oremos. Dios, gracias por estar alerta siempre. En el nombre de Jesús, gracias y amén. El pensamiento de hoy fue traído a ustedes de parte de Ministerios Nuestro Pan Diario.

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Tenemos música y después respuestas en Génesis.

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1: Bienvenidos a Respuestas Hoy. Soy Joe Owen de Respuestas en Génesis. ¿Cómo cuidó Noé los animales? Con el arca de tamaño real que hemos construido en Kentucky, respondemos las preguntas de la gente sobre el diluvio y el arca. Una de las cosas que mostramos es cómo Noé pudo haber cuidado fácilmente los pocos miles de animales que necesitaba llevar consigo en el arca. Hoy en día, muchas granjas cuidan miles de animales mediante el uso de simples dispositivos de ahorro de trabajo. Los comedores de gravedad proporcionan a los animales alimentos y agua para varios días, reduciendo el tiempo de alimentación. Los pisos inclinados dirigen el excremento hacia una zanja central, facilitando la remoción de desechos incluso para unas cuantas personas. Estos dispositivos reducen el tiempo empleado para cuidar a los animales. Noé y su familia pudieron haber empleado fácilmente estas mismas tecnologías a bordo del arca durante su estadía de un año.
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Continuamos con enseñanza bíblica aquí en su emisora BBN. Pronto, Semillas al Aire, con el maestro Raúl Ferrero, quien está desarrollando una serie de estudios en el Evangelio según Juan. Estamos en el capítulo 8 y hoy va a continuar con el estudio a partir del verso 12 hasta el 30. En esta sección vamos a considerar la contienda de los fariseos contra Jesús, algo realmente triste e impactante, ya que estaban contendiendo y oponiéndose al único que podía salvar sus almas y hacer posible el perdón de sus pecados. Siga con BBN, después de la música, Semillas al Aire.

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2: En el libro del profeta Ageo, Dios dice en capítulo 2 y versículo 19: ¿No está aún la semilla en el granero? Y luego agrega: Mas desde este día os bendeciré. 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

Y al micrófono, nuestro hermano Raúl Ferrero, para una nueva edición de su programa Semillas al Aire. Muchas gracias. Estoy muy animado de poder continuar en esta consideración del Evangelio de Juan y más precisamente avanzando por el capítulo 8. Pasaban los días de la fiesta de los tabernáculos en el templo en Jerusalén. Ese es el segmento del libro en el Evangelio de Juan que abarca los capítulos 7 y 8. El Señor no subió al principio de la fiesta de los tabernáculos, subió más o menos a la mitad de la semana, porque la fiesta duraba una semana, y a la mitad de la semana se ubicó entre la gente y enseñaba, allí en los patios del templo, y en un momento se levantó para proclamar que Él venía enviado del cielo, enviado del Padre, y estaba enseñando y dando a entender y dando a conocer que Él era el Mesías de Israel. Bueno, llegó el último y gran día de la fiesta y allí se manifestó como el gran Mesías que habría de darle el Espíritu Santo a cada creyente, el gran Mesías que les libertará. Bueno, se enojaron con él, se fastidiaron, discutieron y cada uno se fue a su casa. En el día octavo, es decir, el siguiente día, comenzando lo que para nosotros es capítulo 8, le tendieron una trampa. Le trajeron una mujer sorprendida en adulterio y lo pusieron en un aprieto muy grande. Él salió de ese aprieto con sagacidad salomónica, eso hemos visto en los programas anteriores, y con misericordia sin par perdonó a la mujer. Ahora bien, allí en el atrio de las mujeres, cada atardecer de esta gran fiesta, encendían los grandes candelabros que iluminaban fuertemente allí no solo el patio de las mujeres, sino también por encima de los muros interiores, los demás patios en el templo en Jerusalén. Fue en ese marco que el Señor por lo menos una vez y tal vez varias veces declaró en alta voz: "Yo soy la luz del mundo. El que me sigue no andará en tinieblas, sino que tendrá la luz de la vida." Eso veíamos en nuestro último programa y yo les decía que inmediatamente se abalanzaron sobre él para discutir de su persona, de su palabra, de su procedencia. Bueno, eso vamos a comenzar a considerar hoy. Vamos a ver desde versículo 12 al 30 y vamos a terminar de considerar este capítulo en nuestro próximo programa, si Dios quiere. Así que, luego del siguiente segmento musical, le invito a leer conmigo, allí en el Evangelio de Juan, capítulo 8, desde versículo 12 hasta el versículo 30.

Bien, mis amigos, como les dije, voy a leer allí en mi Biblia, Evangelio de Juan, capítulo 8, a partir de versículo 12. Otra vez Jesús les habló diciendo: Yo soy la luz del mundo. El que me sigue no andará en tinieblas, sino que tendrá la luz de la vida. Entonces los fariseos le dijeron: Tú das testimonio acerca de ti mismo. Tu testimonio no es verdadero. Respondió Jesús y les dijo: Aunque yo doy testimonio acerca de mí mismo, mi testimonio es verdadero, porque sé de dónde he venido y a dónde voy. Pero vosotros no sabéis de dónde vengo ni a dónde voy. Vosotros juzgáis según la carne, yo no juzgo a nadie. Y si yo juzgo, mi juicio es verdadero, porque no soy yo solo, sino yo y el que me envió, el Padre. Y en vuestra ley está escrito que el testimonio de dos hombres es verdadero. Yo soy el que doy testimonio de mí mismo, y el Padre que me envió da testimonio de mí. Ellos le dijeron: ¿Dónde está tu Padre? Jesús respondió: Ni a mí me conocéis, ni a mi Padre. Si a mí me conocieseis, también a mi Padre conoceríais. Estas palabras habló Jesús en el lugar de las ofrendas, enseñando en el templo, y nadie le prendió, porque aún no había llegado su hora. Otra vez les dijo Jesús: Yo me voy, y me buscaréis, pero en vuestro pecado moriréis. A donde yo voy, vosotros no podéis venir. Decían entonces los judíos: ¿Acaso se matará a sí mismo que dice: A donde yo voy, vosotros no podéis venir? Y les dijo: Vosotros sois de abajo, yo soy de arriba. Vosotros sois de este mundo, yo no soy de este mundo. Por eso os dije que moriréis en vuestros pecados, porque si no creéis que yo soy, en vuestro pecado moriréis. Entonces le dijeron: ¿Tú quién eres? Entonces Jesús les dijo: Lo que desde el principio os he dicho. Muchas cosas tengo que decir y juzgar de vosotros, pero el que me envió es verdadero, y yo lo que he oído de él, esto hablo al mundo. Pero no entendieron que les hablaba del Padre. Les dijo pues Jesús: Cuando hayáis levantado al Hijo del Hombre, entonces conoceréis que yo soy, y que nada hago por mí mismo, sino que según me enseñó el Padre, así hablo. Porque el que me envió conmigo está, no me ha dejado solo el Padre, porque yo hago siempre lo que le agrada. Hablando él estas cosas, muchos creyeron en él.

Mis amigos, los fariseos, los escribas y los sacerdotes, dirigidos por los sumos sacerdotes y las familias, litigaron y discutieron con él desde el principio, desde la primera fiesta que se manifestó como Mesías en el templo, allí en la Pascua del capítulo 2 del Evangelio de Juan. Ellos fueron litigando, discutiendo, resistiendo la persona del Señor Jesús y su manifestación como Mesías. Todo este conflicto, estas discusiones, fueron creciendo en tono. Fue creciendo el fastidio de ellos y aquí en capítulos 7 y 8, a la altura de la fiesta de los tabernáculos, estaban fastidiados, llenos de celos y envidias, y cuestionaban cada palabra del Señor prácticamente. Ahora bien, mis amigos, quiero retornar por un momento a aquella escena del día anterior. Aquí en capítulo 8 es el octavo día de la fiesta, el día en que se desmantelaba todo, es decir, se desarmaban todas aquellas cabañitas, aquellas tienditas, tabernáculos que había en Jerusalén y todo terminaba. Pero el día anterior, el séptimo día, había sido el último y gran día de la fiesta. Ese era el día del ceremonial del gran derramamiento de las aguas. Ya lo he explicado varias veces, espero que usted lo recuerde. El sumo sacerdote buscaba en un cántaro de oro agua al estanque de Siloé. Volvía entrando por la puerta de las aguas, hacían toda una procesión. Derramaba el agua al pie del altar en un lugar predeterminado, mientras los levitas iban cantando el Halel, los Salmos 113 al 118. Los levitas iban cantando y el pueblo iba interactuando en el cántico de esos salmos. Fue en ese momento que el Señor se puso en pie y dijo: si alguno tiene sed, venga a mí y beba. Del que cree en mí, en su interior correrán ríos de agua viva. Él se presentó como la roca que les dio a beber en la antigüedad, se presentaba como aquel gran libertador que un día hará brotar aguas debajo del altar allí en Jerusalén cuando venga a reinar, y se presentaba como el Mesías del nuevo pacto, capaz de darles el Espíritu Santo. Alfred Edersheim nos informa que además del Halel, ese séptimo día de la fiesta se cantaba el Salmo 82. Edersheim simplemente está citando a Maimónides y no nos explica el por qué se cantaba este Salmo. Bueno, tenemos que aceptar este dato como histórico, aceptar la idea de que por algún motivo había sido incluido en la liturgia de ese día, Salmo 82. Ahora bien, mis amigos, en un momentito lo voy a leer, porque es notable cómo ese salmo encaja de manera exacta en el ambiente, en el trasfondo, en las circunstancias que allí se vivían. El salmo decía que el gran Elohim, el gran Dios de Israel, iba a venir a discutir con los Elohim, los dioses que tenían que juzgar en ese lugar. Él iba a litigar con estos dioses y establecer su final verdad. Pero acompáñenme, por favor, voy a leer aquel Salmo 82. Dice así, Salmo 82, a partir de versículo 1. Dios está en la reunión de los dioses. Allí se utiliza la palabra hebrea para Dios, Elohim. Y dice, Elohim está en la reunión de los Elohim, es decir, los dioses. Seguimos leyendo, después vamos a explicar un poquito. O mejor aún, voy a volver a leer el versículo 1 desde el principio. Dios está en la reunión de los dioses, en medio de los dioses, juzga. ¿Hasta cuándo juzgaréis injustamente y aceptaréis las personas de los impíos? Defended al débil y al huérfano, haced justicia al afligido y al menesteroso. Librad al afligido y al necesitado, libradlo de mano de los impíos. No saben, no entienden, andan en tinieblas, tiemblan todos los cimientos de la tierra. Yo dije, vosotros sois dioses, Elohim, y todos vosotros sois hijos del Altísimo. Ese es el gran Dios, el Elión.
Pero como hombres moriréis, y como cualquiera de los príncipes caeréis. Levántate, oh Dios, juzga la tierra, porque tú heredarás todas las naciones. Mis amigos, no es fácil comprender este salmo, pero cuando uno lo enmarca en el trasfondo en que el Señor lo menciona, y aquí en el trasfondo de los litigios del gran Dios hecho hombre con aquellos que tenían el poder en Jerusalén, entendemos al fin que el salmo proféticamente anunciaba al Mesías, Dios hecho hombre, que iba a venir a discutir con aquellos que tenían el poder y hacían un mal uso del poder y su autoridad, para al final levantarse, juzgar la tierra y heredar las naciones. Acerca de la interpretación de este salmo, un comentarista dice: este poema ilustra uno de los aspectos de la prolongada lucha que Israel mantuvo contra la idolatría y contra las concepciones del paganismo circundante. En algunas ocasiones, los profetas, para dar una mayor fuerza persuasiva a sus palabras, interpelaban a los dioses paganos y les reprochaban su incapacidad para hacer alguna cosa, sea buena o sea mala. Eso podemos ver, por ejemplo, en Isaías 41, versículos 21 al 29. El escritor continúa diciendo: mediante un procedimiento literario similar, este salmo presenta al Señor alzándose como juez en medio de los dioses para condenarlos a la impotencia total después de haberlos acusado de fomentar la injusticia entre los hombres. Además, el comentarista sigue diciendo: posteriormente, este salmo se interpretó como una apóstrofe contra los jueces y gobernantes injustos. Déjeme decirle, mi amigo, que estoy de acuerdo con estos dos conceptos. El Salmo 82 ilustra a Elohim, el gran Dios de los judíos, reprochando la incapacidad de esos dioses. Y la segunda acepción o aplicación del Salmo también creo que es apropiada. El Salmo presentaría al gran Dios de Israel alzándose como juez en medio de los jueces y gobernantes injustos. Pero sabe, creo que hay mucho más, porque en el Evangelio de Juan, capítulo 10, el Señor Jesús dijo que llamó dioses a los que les fue entregada la palabra, no solo a los ídolos paganos o a los gobernantes en general, no, llamó dioses a los que les fue entregada su palabra. Por favor, acompáñeme, voy a abrir allí en el Evangelio de Juan, capítulo 10, y voy a leer allí versículos 34 y 35. El Señor en ese momento dijo: ¿no está escrito en vuestra ley, yo dije, dioses sois? Si llamó dioses a aquellos a quienes vino la palabra de Dios, la Escritura no puede ser quebrantada. Bueno, Dios llamó dioses a aquellos a quienes le envió la palabra de Dios escrita. Y mis amigos, acá entonces, comprendiendo la proyección profética del Salmo 82, aquí tenemos a Dios en forma humana, tenemos al gran Elohim discutiendo con aquellos a quienes había venido la palabra y tenían la autoridad en Jerusalén. Ellos se habían apoderado del templo de Dios, la obra de Dios, y eran como dioses en ese lugar, decidiendo por las vidas de los demás, diciendo qué había que enseñar, qué había que decir, y aún discutiendo con y contra el Señor mismo que había llegado a ese lugar. Como les dije recién, estas discusiones venían desde Juan capítulo 2, desde la primera Pascua, cuando el Señor se manifestó en el templo así con autoridad y comenzó a cuestionar el proceder de estos hombres, desde los sumos sacerdotes para abajo. Usted recordará que en Juan 2 desparramó todo el negocio del templo y les dijo que se fueran de allí, que habían hecho de la casa del Padre casa de mercado. En aquella oportunidad les expliqué que esos puestos de mercado eran llamados por algunos rabinos antiguos los bazares de los hijos de Anás. Desde entonces comenzaron a oponerse a él y a discutir con él. Él vino en favor de los huérfanos, los enfermos, los pobres, el pueblo, la nación de Dios.
y al proceder proclamándose como Mesías y al hacer sus enseñanzas y declaraciones de justicia y de verdad, enseguida se levantaron como enemigos para hostigarlo y oponerse a su persona y su prédica. Todos estos hombres que se creían dioses, que habían tomado el lugar de dioses en ese lugar. Satanás había dicho desde el principio, seréis como dioses. Y los frágiles seres humanos se levantan como dioses muchas veces, adueñándose del templo y de la obra de Dios. Desde Juan 2, pasando por la fiesta de los tabernáculos, capítulos 7 y 8, las discusiones van increciendo, es decir, se van poniendo más complicadas y más fuertes cada vez, y al fin y al cabo, sobre el final del Evangelio de Juan, van a llevarlo a la cruz. El Señor varias veces ya dijo, públicamente incluso, que ellos querían matarlo. Bueno, mis amigos, es asombroso cómo en ese contexto se cumplía el Salmo que ellos habían cantado en la liturgia, se cumplía el Salmo 82. Además, mi amigo, en relación con esto, usted también puede leer el Salmo 50. Allí también aparece Dios como juez. Y también puede leer el Salmo 45, donde se dice que el Mesías es y será Elohim hecho hombre. Salmo que es mencionado en Hebreos capítulo 1 para hablar de la deidad del Mesías, la deidad del Señor Jesús. Bueno, la luz del mundo había llegado allí, el Mesías de Israel. Pero de acuerdo a la palabra profética de aquellos salmos, en especial el 82, estaba siendo muy resistido por hombres necios, obstinados en su necedad y en su pecado. Por eso yo veo aquí la luz del mundo frente a la obstinación de los insensatos.

Bueno, mis amigos, cuento con pocos minutos para cerrar el programa, pero creo que a la luz de este trasfondo y estas declaraciones proféticas, podemos entender de una manera más fácil y apropiada lo que hemos leído en Juan capítulo 8. Fíjese, por favor, allí en su Biblia, desde versículo 13 al 18, ellos cuestionaron el testimonio del Señor Jesús. Él había dicho, yo soy la luz del mundo, el que me sigue no andará en tinieblas, sino que tendrá la luz de la vida. Inmediatamente lo avasallaron para decir, tu testimonio no es verdadero, no es válido, porque solo tú das testimonio de ti mismo. Él les respondió, vosotros juzgáis según la carne, yo no juzgo a nadie. Creo que el Señor se estaba refiriendo al Salmo 82. Y si juzgase, les dijo, mi juicio es verdadero, porque no solo yo soy el que afirma estas cosas, sino el que me envió el Padre. Y dice en versículo 17, en vuestra ley está escrito que el testimonio de dos hombres es verdadero. El Señor no estaba siendo enjuiciado por un crimen o un robo, por lo tanto no necesitaba dos o tres testigos externos a su persona. La ley en Deuteronomio reclamaba dos o tres testigos, pero como él estaba presentando su persona y tratando de autenticar quién era, su testimonio era válido y también el aval de otra persona. Y él pone al Padre como esa otra persona. Es notable que el Señor hace aquí una clara enseñanza de que el Padre y él son dos personas distintas, una sola deidad, dos personas distintas, y por lo tanto era válida su presentación como Mesías de Israel, como la luz del mundo en el templo. Ahora fíjese, avance por favor a los versículos 19 al 24. Enseguida le preguntaron, ¿dónde está tu padre? A eso el Señor les replicó que no lo conocían, ni a él ni a su padre, porque si lo conociesen a él, también al padre conocerían. Avanzando luego en las palabras, les dijo que se iba a ir y que era de arriba. Él estaba diciendo que Dios era su Padre, que era de arriba y que su persona y su

0: Hijo, si no reconocéis que yo soy, en vuestro pecado moriréis. Entonces consideramos desde versículo 25 al 29. Esa afirmación a ellos les fastidió y con aire de desprecio le dijeron, ¿pero tú quién eres? Entonces el Señor respondió, porque a cada una de sus preguntas él iba respondiendo, aunque fuesen de mal agrado hechas. El Señor les dijo, yo soy el que desde el principio les dije, tengo mucho que decirles y juzgar de vosotros, pero aunque se esforzaban en explicarles, ellos estaban bloqueados mentalmente, digámoslo así, no entendían que les hablaba del Padre. Y después le dijo, cuando hayáis levantado al Hijo del Hombre, entonces conoceréis que yo soy y no hablo por mí mismo. Aquellos celosos y malvados religiosos lo iban a levantar hasta donde ellos podían con sus malvados corazones. Eso era la cruz. Pero el Padre, después de sepultado, después de resucitado y a los 40 días ascendido, lo iba a elevar hasta lo sumo, exaltándolo sobre toda su creación. Bueno, mis amigos, mañana continuamos. Ellos siguieron enardecidos discutiendo, pero dice el versículo 30, hablando él estas cosas, muchos creyeron en él. Fíjese en esa palabra, muchos. Qué bueno, ¿verdad? Y sí, este libro fue escrito para que sepáis que el Señor Jesús es el Cristo y para que creyendo tengáis vida en su nombre. No sea, mi amigo, como aquellos que discutieron en su obstinación y en su necedad. Abra su corazón, comprenda que las escrituras proféticas se cumplieron hasta en sus más mínimos detalles. Todo lo que de él estaba anunciado en Moisés, los profetas y los salmos, se iba cumpliendo y se cumpliría de manera exacta. Les espero mañana si Dios quiere, pero siga considerando en su corazón. Todo esto fue escrito para que creyendo tengáis vida en su nombre.
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5: Continuamos la lectura del libro La tenacidad de una mujer. La vida de Ida Scudder, escrito por Janet y Geoff Bench. Capítulo 8. El hospital en memoria de Murray Tabor Skill. Ida y su padre paseaban tranquilamente en bicicleta por el camino que llevaba a la casa de huéspedes de la iglesia reformada en Kodaikanal, una popular localidad turística en las colinas cercanas a Madrás. Corría el mes de mayo y Ida se alegró de disfrutar de un respiro del calor sofocante de las llanuras. Ella sabía que necesitaba un descanso y que su padre lo necesitaba más todavía. A Ida le preocupaba su salud. En cierto sentido, parecía encontrarse mejor, pero estaba infestado de grandes diviesos que le debilitaban. Los dos acababan de doblar un recodo cuando la rueda delantera del señor Scudder pilló la raíz de un árbol. En una fracción de segundo, el padre salió despedido sobre la guía de la bici y cayó al camino. Ida se bajó de la bicicleta y corrió a ayudarle, pero él no pudo reunir suficientes fuerzas para ponerse de pie. «Quédate aquí», le dijo Ida. «No tienes que moverte. Alguien vendrá a ayudarnos enseguida». Ida ocultó las piernas y los brazos de su padre, pero no tenía ningún hueso roto. Le examinó la cabeza, pero no había sufrido ningún golpe a consecuencia de la caída. «Lamento fastidiar tu tiempo libre», dijo su padre mientras aún yacía en el suelo. En breves minutos llegó un grupo de jóvenes que se dieron prisa en prestarles ayuda. Entre ellos improvisaron una camilla para trasladar a John Scudder a la casa de huéspedes. La señora Scudder salió corriendo para ver qué había sucedido. Con su acostumbrada eficacia, apartó un mueble para que pudieran poner a su marido sobre su lecho. El primo de Ida, el doctor Lewis Scudder, que también se hallaba en la casa, recogió su botiquín y rogó a todos, excepto a Ida, que salieran de la habitación. Ida cerró la puerta suavemente mientras su primo le quitaba la camisa a su padre. Ida y Lew dejaron escapar un suspiro al unísono. John Scudder tenía forúnculos tan grandes como bolas de golf bajo las axilas. «¿Por qué no nos lo dijiste?» «No quería causarles molestias», contestó su padre. Tú estás comenzando apenas tu trabajo. Tienes muchas cosas importantes de qué preocuparte. Y probablemente esto no ha de ser tan grave. Aida y Liu se miraron uno al otro. Aunque Aida fuera una doctora nueva, estaba segura de que esto era serio. Se trataba de cáncer. Y sabía que su padre lo sabía. Los dos primos procuraron que el doctor Scudder se sintiera cómodo. Y Liu hizo una señal a Aida para hablar con ella aparte. «Debemos operarlo ahora», declaró Liu, tratando de que su tío, médico más veterano, no lo oyera. «Pero no podemos», replicó Aida. «El hospital más cercano está en Madura. No sobreviviría el viaje hasta allí». «Entonces lo haremos aquí», replicó Liu. «Es la única posibilidad que le queda». A Aida se le resecó la lengua. «¿De verdad? ¿Estás convencido?», le preguntó. «¿Tú crees que está tan grave?». El primo de Aida no respondió palabra, pero afirmó con la cabeza. Los 5 días siguientes fueron muy duros para Aida. Mientras esperaban la llegada del equipo quirúrgico adecuado desde el hospital más cercano. La operación estaba prevista para el mediodía, la hora más luminosa del día. Se dispuso la sala de operaciones en la terraza. Aida se iba poniendo cada vez más nerviosa a medida que se aproximaba la hora de la operación. Liu se iba a encargar de la misma. Mientras que Aida, su hermano Walter y su cuñada Nell se encargarían de esterilizar todo el equipo y de acercárselo a Liu. Por fin llegó el mediodía. Todas las sábanas y utensilios se habían hervido y secado sobre una estufa de leña. Liu, Aida, Walter y Nell se pusieron batas de cirujano y Liu aplicó cloroformo sobre la nariz de John, lo que lo sumió en la inconsciencia. La competencia médica de Aida le ayudó a mantener la concentración. Hizo automáticamente lo que le pedía su primo. Le acercó un escalpelo y otros instrumentos y le extendió un cacharro para depositar los restos del tumor cancerígeno. «Esto no tiene buen aspecto», dijo Liu después de operar la axila derecha. «El tumor es tan grande, me parece que no podré limpiar todo». A pesar de todo, los 4 colaboraron. Tristemente, Liu no creyó conveniente extirpar el tumor en la otra axila. Retiró lo que pudo y rápidamente cosió la incisión. «Lo único que podemos hacer es orar y esperar», dijo mientras recortaba la última sutura. Aida contemplaba aturdida a su padre. ¿Sería posible que estuviera muriendo? La idea le pareció descabellada. ¿Cómo? Una pesadilla de la cual pronto se despertaría, seguramente. Después de unos instantes, el padre de Aida se despertó. Abrió los ojos. «¡Oh, maestro! ¡Deja que salga la luz!», murmuró. Y enseguida cayó en coma. Esas fueron sus últimas palabras. Permaneció en ese estado unas cuantas horas y acto seguido dejó de respirar. Toda la población de Kodaikanal se conmocionó. Les parecía imposible que hubieran perdido a su querido doctor Scudder. Pero a nadie le afectó tanto como a Aida. Su padre era su ayo. El hombre que le enseñaba las enfermedades tropicales y cómo relacionarse con los indios. Y ella había trabajado con él solo durante 5 meses. No parecía justo. ¿Cómo podría continuar sin él? Al día siguiente, John Scudder fue enterrado en el cementerio de Kodaikanal. Aida apenas pudo escuchar los muchos encomios que se pronunciaron en el funeral, porque estaba perdida en su dolor, asombrada de cuán pronto había fallecido su padre. Las semanas siguientes pasaron como envueltas en una densa niebla. Aida y su madre regresaron a Bellore, aunque la hija casi no podía soportar el tener que abrir la clínica de su padre. Le echaba mucho de menos. Además, sabía que no tenía la experiencia que necesitaba para trabajar sola. A medida que transcurrieron los días, Aida comenzó a pensar en una clínica modesta para sí misma. Annie y ella habilitaron una de las habitaciones de la casa e hicieron correr la voz de que se recibían pacientes hasta que el hospital se inaugurara en el espacio de varios meses, cuando la doctora Luisa Hart se trasladara a Bellore para dirigirlo. El día en que se abrió la clínica, Aida tenía todo listo para las 8 de la mañana. La chica de la casa, Salomi, había colocado medicinas y rollos de vendas en las estanterías y los instrumentos estaban extendidos sobre una sábana blanca encima de la mesa. Aida esperó hasta el mediodía, pero no llegó nadie, ni el día siguiente, ni tampoco el día después. Pasaron 2 semanas y ni un solo paciente se presentó a la clínica. Aida habló con el carnicero y con el ayudante del establo para cerciorarse de que se estaba difundiendo la noticia de que las cosas habían vuelto a la normalidad en la casa de la misión. Allí ya no había médico varón y parece que nadie deseaba ser el primer paciente de Aida. Ella se sintió frustrada, tan frustrada, que lloró muchas noches en la cama antes de dormirse. Dudaba de qué servicio podría prestar el hospital de Bellore una vez que su padre no estaba allí para dirigirlo. Parecía que las doctoras no inspiraban confianza en un país como la India. Por fin hubo novedad. Un bandi se detuvo delante de la casa. De la parte trasera del carro descendió una mujer ataviada con un lujoso sari de seda. Tenía los ojos vendados. Una joven la llevó de la mano hasta los peldaños de la clínica. El corazón de Aida latió con fuerza. «Por favor, Dios», oró, «que esto sea algo sencillo que yo pueda atender y curar». Con más confianza de la que sentía, Aida le dio la bienvenida a la mujer y le desató los vendajes. Los ojos de la mujer estaban rojos y llorosos con un pus amarillento. «Gracias, Señor», oraba Aida mientras derramaba un poco de solución bórica de un frasco para lavarle los ojos. «Lo que usted tiene es conjuntivitis. Voy a ponerle unas gotas en los ojos. Tendrá que venir todas las mañanas por más gotas durante toda la semana y se le curará. ¿Me entiende?», le explicó. La mujer repitió las instrucciones que había recibido y se marchó. Después de despedir a la mujer, Aida cayó en la cuenta de que, con la emoción de recibir a su primera paciente, había olvidado preguntarle su nombre y su dirección. Pensó que ya no había forma de prestarle seguimiento al caso si es que ella decidía no regresar al día siguiente a la clínica. No obstante, a la mañana siguiente volvió y trajo consigo a otra mujer que tenía el mismo problema. Para el fin de semana, ambas mujeres habían mejorado, con lo que otros pacientes, tanto hombres como mujeres, comenzaron a acudir a la clínica. Poco después, Aida estaba muy ocupada, tanto que empezó a orar por un ayudante que hablara tamil. Annie hacía lo que podía por ayudar, pero por ahora se ocupaba en visitar a las mujeres de la localidad. La respuesta a las oraciones de Aida no tardó en llegar. Ella había notado que la chica de la casa, Salomi Benjamín, buscaba cualquier excusa para pasar tiempo con ella en la clínica y que había obtenido mucha información acerca de los medicamentos observando las recetas de Aida. A diferencia de la mayoría de las chicas indias, Salomi sabía leer tamil y también hablaba inglés. Aida le ofreció la posibilidad de trabajar tiempo completo en la clínica. Los ojos de Salomi se iluminaron al oír la invitación y poco después las dos formaron un equipo inseparable. Mientras tanto, el nuevo hospital de 40 camas iba surgiendo lentamente del rojo polvo de Bellore. Se le llamó Hospital Memorial Mary Tabor Skell en honor a la esposa de Robert Skell por su pronunciación en inglés. Los cimientos se comenzaron a poner el 7 de septiembre de 1901. Un año después se inauguró el edificio con una pomposa ceremonia. Esta fue la lectura del libro La tenacidad de una mujer, la vida de Ida Scudder, escrito por Janet y Geoff Bench y publicado por Editorial Hukum.
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Gracias por estar con BBN en este día lunes 25 de mayo. Estamos empezando esta semana de labores. En un momento va a escuchar el programa A Través de la Biblia, donde estaremos finalizando con los estudios en el Evangelio según Juan. 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
3: Cuando hubieron comido, Jesús dijo a Simón Pedro: Simón, hijo de Jonás, ¿me amas más que estos? Le respondió: Sí, Señor, tú sabes que te amo. Él le dijo: Apacienta mis corderos. Así leemos en Juan capítulo 21, versículo 15. Bienvenido a través de la Biblia, el programa donde conocemos a Dios en su palabra. Soy su anfitrión, Geyel Ortiz, contento de que usted esté con nosotros en el día de hoy, estudiando la Biblia, la palabra de Dios. Hoy estaremos terminando lo que yo creo que ha sido un estudio maravilloso del Evangelio de Juan. Hemos pasado un tiempo de estudio interesantísimo y espero que este tiempo haya sido de bendición para usted. Además de concluir nuestro estudio hoy en el Evangelio de Juan, con nosotros está alguien muy especial y es nuestra hermana Anabel Torrealba, quien es la directora para América Latina de Radio Transmundial. Y hay cosas interesantes que ella quiere compartir con nosotros. Bienvenida, Anabel.
4: Hola, qué bueno estar aquí con ustedes y gracias por dejarme entrar a este programa tan especial.
3: Anabel, recientemente estuviste haciendo contacto con los oyentes en América Latina. Cuéntanos un poco cómo te fue.
4: Nos fue muy bien y les voy a comentar que cuando vamos para América Latina, vamos con los productores, digamos, los que generaron este programa tan hermoso que muchos oyentes disfrutan cada día en sus hogares, en sus lugares de trabajo, donde quiera que se encuentren.
3: Así es.
4: Viajamos junto con ellos, nosotros que trabajamos directamente con la audiencia y ellos que son los que están detrás de cámaras, digamos.
3: Así es.
4: Entonces, cuando vamos a estos países, tratamos de saber cómo estaban percibiendo la audiencia el programa. Y lo que hemos encontrado, por ejemplo, voy a contarles de dónde estuvimos primero recientemente. Recientemente estuvimos en Honduras y también estuvimos en Guatemala. En Honduras fue muy interesante porque el programa se transmite en varias estaciones de radio allí. Súper contentos de que pudiéramos visitarles y lo que muchas personas se acercaron hasta el estudio de grabación para compartir sus testimonios con nosotros.
3: ¡Wow! ¡Qué experiencia tan interesante!
4: Sí. Y, por ejemplo, voy a contar una chica que es abogada, que estaba como buscando saber más acerca de Dios, pero no estaba convencida. Pero llegó un momento, ella había escuchado del programa, pero no, como que no estaba tan interesada en aquellos momentos, pero a esta edad que ella tiene, con dos hijos, estaba como en la búsqueda, ¿no? De algo más allá de lo normal.
3: Así es.
4: Porque su vida estaba teniendo algunos retos. Entonces comienza a escuchar el programa, comienza a hacer el estudio y mientras más escuchaba el programa, más dedicaba tiempo para aprender, hacer anotaciones. Wow. Y entonces allí nos mostró cómo lo hacía. Fue muy bonito saber que las personas, cuando están en momentos difíciles, muchas veces encuentran el programa como una forma de aliviar la desesperación que sienten y encontrar la esperanza que necesitan para lo que están realizando. Entonces, eso fue muy lindo ver cómo la vida de ella cambió desde que ha estado escuchando el programa. Muy bonito. Y ahora, bueno, sus hijos están también junto con ella escuchando. Son pequeños.
3: Así es. Muchas personas no saben cuántas personas están detrás del programa a través de la Biblia. Quizás piensan, bueno, Geyel Ortiz, Samuel Montoya y ya. No, pero hay un grupo de personas entre las cuales estás tú, que trabajan en la coordinación, en los contactos y demás. ¿Con quiénes viajaste a estos dos países en este momento?
4: Estuvimos allí en Guatemala y en Honduras con James Rosa, que es el director para América Latina de A Través de la Biblia.
3: Ok.
4: Y también está Harry Bettig, que es la persona que es la alianza entre nosotros, Radio Transmundial, y a través de la Biblia. Juntos trabajamos para llevar adelante este ministerio y para que la gente conozca de Jesús y para que sean discipulados o, digamos, aprendan mejor lo que la Biblia nos dice acerca de Dios, acerca de Jesús y de la salvación y la esperanza que podemos tener en Jesucristo.
3: Así es. Yo sé que tú no puedes responder por ellos así de manera oficial, pero cuando estuviste con ellos, ¿cómo viste la experiencia de ellos al estar en contacto con los oyentes y personas que hacen el estudio bíblico?
4: ¿Estás hablando de los oyentes?
3: No, estoy hablando de Harry invitados. Y
4: James. James, sí. Que le decimos Santiago. En algunos momentos le llamábamos Santiago, en otros momentos le decíamos Jaime. Porque su nombre se puede traducir de varias maneras.
3: Claro, claro, claro.
4: Pero ellos estaban, por ejemplo, te cuento de James, estaba súper emocionado de ver el impacto que ha causado el programa a lo largo de los años, porque cada una de esas personas, por ejemplo, las que se acercaron al estudio de grabación en Honduras, era la abuela, pero que el hijo también estaba escuchando el programa. Wow. Y el hijo del hijo. O sea, era lo común de este país era que la gente había ido de generación en generación escuchando el programa. Eran miles de personas.
3: ¡Qué bendición! ¡Qué bendición! Sí. ¿Y cómo les fue en Guatemala? Nos has contado un poco de Honduras. ¿Qué tal les fue en Guatemala?
4: Sí, en Guatemala llegamos y desde que nos subimos al un bus, no es el autobús bíblico, el bus que nos fue a buscar al aeropuerto. El hombre que manejaba el bus resulta que escuchaba a través de la Biblia.
3: ¡Wow! ¡Qué coincidencia!
4: ¡Exacto! Y entonces él nos contó su testimonio, nos dijo desde cuándo escuchaba, cómo fue que lo encontró, porque tú sabes que algo bien interesante que ocurre con a través de la Biblia es que cada persona ni siquiera estaba buscando escuchar el programa, sino que se topa con el programa.
3: Exactamente.
4: Y el mensaje toca su corazón se queda enganchado.
3: ¡Wow! ¡Qué bendición! ¿Por qué es importante que los oyentes compartan sus testimonios con nosotros?
4: Es importante porque cuando nosotros hacemos este trabajo, ustedes saben que todo tiene un costo.
3: Claro.
4: ¿Verdad? Todo tiene un costo. Y el que nosotros podamos contar las historias de lo que el programa ha hecho en la vida de personas de las cuales nosotros soñamos que están escuchando, porque nosotros no te vemos.
3: Exactamente.
4: Nosotros esperamos que tú estés allí escuchando.
3: Claro, así mismo es, así mismo es.
4: No te vemos, pero entonces necesitamos escuchar lo que Dios está haciendo en tu vida a través de estos estudios. ¿Qué cosas ha cambiado en ti? ¿Cómo tu vida ha sido transformada por lo que estás escuchando? Bueno, o sea, eso es bien importante para que nosotros podamos compartirlo con las personas que dan donaciones, para que nosotros podamos seguir produciendo no solamente el programa, pero para que continuemos colocándolo en estaciones de radio en otros lugares. También para hacer traducciones del material que tenemos por muchos años, pero que necesitamos convertir en literatura.
3: Así
4: entonces
3: es.
4: Todos esos recursos nos ayudan a seguir alcanzando a muchas más personas. Y lo bueno de todo esto es que tú también eres parte.
3: Así es.
4: De lo que Dios está haciendo. Tú te conviertes en un embajador también de Dios en alcanzar a otros, con lo cual tú fuiste alcanzado.
3: Así es. Y para que usted sea parte, le invitamos a que nos escriba un correo electrónico. Por favor, apunte atv@transmundial.org, atv@transmundial.org, y comparta con nosotros cómo este programa está siendo de bendición. Anabel, ¿qué tal si nos diriges en oración para iniciar nuestro estudio de hoy?
4: Señor, te damos gracias por este hermoso estudio que estamos haciendo en el libro de Juan. Te damos gracias, Señor, por tu misericordia y por guiarnos para que podamos aprender más de ti y para poder aplicar tus enseñanzas en nuestras vidas, para que también podamos ser una luz para aquellos que nos rodean. Gracias, Señor, y dirígenos en este tiempo para que podamos comprender y entender tu palabra y para que podamos ser útiles en tu reino. En el nombre de Jesús. Amén.
3: Amén. Gracias, Anabel, con nosotros. Y ahora iniciamos nuestro recorrido bíblico de hoy con las enseñanzas del Dr. Magui en la voz de nuestro maestro Samuel Montoya.
5: En nuestro estudio de hoy terminaremos el capítulo 21 del Evangelio según San Juan, y con él concluiremos también nuestro estudio de este Evangelio. En nuestro programa anterior estábamos considerando el segundo incidente en este capítulo 21 del Evangelio según San Juan, que es el desayuno a la orilla del mar, el cual nos revela que el Señor Jesús es el Señor de nuestros corazones. Y vimos cómo Jesús invita a sus discípulos a desayunar con él después de una infructuosa noche de pesca, pero que debido a su intervención milagrosa podían ahora retirar una red llena de peces. El Señor, pues, les invita a desayunar con él. Jesús no les mandó aquí a ir a todo el mundo y predicar el Evangelio. Prefiere más bien que vengan y se desayunen con él antes de ir. La parte amable es que el Señor resucitado, Dios mismo, los alimenta. Amigo oyente, si solo nos sentáramos nosotros hoy en día y dejáramos que Él nos alimentara, sería verdaderamente maravilloso, porque Él quiere alimentar a los suyos. Bien, llegamos ahora a la entrevista especial que Jesús tuvo con Simón Pedro. Leamos los versículos 15 al 17 de este capítulo 21 de San Juan. Cuando hubieron comido, Jesús dijo a Simón Pedro: «Simón, hijo de Jonás, ¿me amas más que estos?». Le respondió: «Sí, Señor, tú sabes que te amo». Él le dijo: «Apacienta mis corderos». Volvió a decirle la segunda vez: «Simón, hijo de Jonás, ¿me amas?». Pedro le respondió: «Sí, Señor, tú sabes que te amo». Le dijo: «Pastorea mis ovejas». Le dijo la tercera vez: «Simón, hijo de Jonás, ¿me amas?». Pedro se entristeció de que le dijese la tercera vez: «¿Me amas?». Y le respondió: «Señor, tú lo sabes todo. Tú sabes que te amo». Jesús le dijo: «Apacienta mis ovejas». Nuestro Señor toma a Simón Pedro y llama a su servicio a este discípulo que vacila, que falla y que tambalea. Y aprendemos una lección de suma importancia en esta entrevista. Amor para con el Señor es el requisito previo al servicio. Hay algunas analogías aquí relacionadas con ocasiones anteriores. Estamos seguros de que vinieron a la memoria de Pedro. Pedro había sido llamado previamente al ministerio después de una pesca milagrosa. Pedro perdió aquel ministerio ante un fuego de carbón cuando negó a su Señor. Ahora, después de una pesca milagrosa, nuevamente se halla calentándose junto a un fuego de carbón. Negó tres veces a su Señor y Jesús le hace la pregunta tres veces. Una de las primeras cosas en las cuales nos fijamos es que el Señor le llama Simón. Ni siquiera le llama Simón Pedro. Recuerde que en Mateo capítulo 16, el Señor había dicho que cambiaría su nombre por el de Pedro. Bueno, todavía no es Pedro la roca, sino simplemente Simón. Ahora hay tres preguntas que hace nuestro Señor, tres afirmaciones dadas por Pedro y luego tres exhortaciones dadas por nuestro Señor. Cuando Jesús pregunta a Pedro: «¿Me amas?», usa la palabra griego agapao, que significa el amar con todo el corazón, un tipo superior, sublime de amor. Pedro evita usarla y en su respuesta usa la palabra fileo, que significa gustar mucho de uno. Pedro, el que había insistido en que moriría por él y luego aquella misma noche había negado que le conocía siquiera, ya no se jacta más. Profundamente consciente de su propio fracaso, es completamente sincero y se aflige por no poder llegar al nivel del amor agapao. Note usted que sobre la base de su amor fileo, tan débil que le da vergüenza, que Cristo le comisiona. Resumiendo, tenemos entonces lo siguiente. En la interrogación, Jesús usa la palabra agapao. Pedro responde con la afirmación fileo y Jesús exhorta: «Apacienta mis corderos». Luego tenemos la segunda interrogación, en la cual Jesús usa una vez más la palabra agapao. Pedro nuevamente le responde afirmando fileo. Y Jesús exhorta por segunda vez: «Pastorea mis ovejas». Y tenemos por último la tercera pregunta, en la cual Jesús usa la palabra fileo. Pedro afirma fileo y Jesús exhorta entonces: «Apacienta mis ovejas». En la primera pregunta, nuestro Señor añade las palabras, ¿me amas más que estos? Las palabras más que estos pueden referirse a las cosas materiales. Pedro había ido a pescar y la pregunta podría ser, ¿amas al Señor más que el negocio de pescar? Creemos que lo que significa es que el Señor le pregunta si ahora está preparado para decir que ama al Señor más que estos otros discípulos. Usted recuerda que esta había sido la jactancia de Pedro antes de negar al Señor. Había dicho que él entregaría su vida por su Señor. No debemos olvidar tampoco que nuestro Señor había aparecido privadamente a Simón Pedro después de su resurrección, y lo que tuvo lugar allí no se registra. Fue una entrevista privada. Sin embargo, creemos que podemos estar seguros de que hablaron en cuanto a la negación de Pedro. Simón Pedro la confesó al Señor y el Señor le restauró. Este incidente aquí trata de la comisión de Pedro para la obra del Señor. Ya ha sido perdonado y restaurado. Ahora fíjese usted que el Señor le manda a Pedro a apacentar sus corderos. Tememos que muchos leen estas palabras de la manera siguiente. Critica a mis corderos. Pero no, amigo oyente, nuestro Señor le manda a apacentarlos, a darles la palabra. Son inmaduros y no necesitan de la crítica, lo que necesitan es una alimentación. Ahora observe usted que las ovejas también necesitan ser alimentadas. Todos, amigo oyente, necesitamos de la alimentación de la palabra de Dios. El secreto del servicio es amor para el Señor. Eso es lo más importante. Jesús dijo, si me amáis, guardad mis mandamientos. Uno de sus mandamientos es el de ir al mundo y predicar el Evangelio. Pero esto se basa en el amor. El apóstol Pablo dice, y ahora permanecen la fe, la esperanza y el amor, estos tres, pero el mayor de ellos es el amor. Nosotros le amamos a Él porque Él nos amó primero. Aun cuando nuestro Señor no puede fiarse de nosotros porque le fallamos por ser débiles, aún así nos ama. Dios nos amó cuando éramos pecadores, cuando éramos impíos. Pero nosotros le amamos a Él porque Él nos amó primero. La salvación es en verdad un asunto amoroso, y el amor es el requisito previo del servicio. Este incidente, pues, nos muestra que el Señor Jesucristo debe ser Señor de nuestros corazones. Este debe ser nuestro móvil para el servicio. Y bien, pasamos ahora a considerar el último incidente en este capítulo 21 de San Juan. Jesús anuncia la muerte de Simón Pedro y esto revela que el Señor Jesucristo es el Señor de nuestras mentes. Leamos los versículos 18 y 19 de este capítulo 21 de Juan. De cierto te digo, cuando eras más joven, te ceñías e ibas donde querías. Mas cuando ya seas viejo, extenderás tus manos y te ceñirá otro y te llevará a donde no quieras. Esto dijo, dando a entender con qué muerte había de glorificar a Dios. Jesús informa a Pedro que será mártir. Pedro había dicho que moriría por el Señor Jesús. Pues bien, eso es lo que hará. Después de decirle esto, Jesús le pide a Pedro que le siga. Y los versículos 20 y 21 continúan diciendo, volviéndose Pedro, vio que le seguía el discípulo a quien amaba a Jesús, el mismo que en la cena se había recostado al lado de él y le había dicho, Señor, ¿quién es el que te ha de entregar? Cuando Pedro le vio, dijo a Jesús, Señor, ¿y qué de éste? ¿No es esta una reacción típica de Simón Pedro? Dice, ahora que me has dicho lo que yo voy a hacer, dime lo que le toca hacer a Juan. Y Jesús le responde aquí en el versículo 22, Jesús le dijo, si quiero que él quede hasta que yo venga, ¿qué a ti? Sígueme tú. Nuestro Señor le está diciendo, mira Simón, tú vas a morir por mí. Lo que Juan haga no es asunto tuyo. Aun si vive hasta que yo regrese, eso no hace ningún efecto en lo que tú vas a hacer. Yo quiero que tú me sigas a mí. Continuemos ahora con los versículos finales, versículos 23 hasta el 25. Este dicho se extendió entonces entre los hermanos que aquel discípulo no moriría. Pero Jesús no le dijo que no moriría, sino, si quiero que él quede hasta que yo venga, ¿qué a ti? Este es el discípulo que da testimonio de estas cosas y escribió estas cosas, y sabemos que su testimonio es verdadero. Y hay también otras muchas cosas que hizo Jesús, las cuales si se escribieran una por una, pienso que ni aun en el mundo cabrían los libros que se habrían de escribir. Amén. tenemos aquí algo interesante. La ignorancia o la falta de conocimiento no sirve como excusa para no servir al Señor. Algunos dicen que no servirán al Señor a menos que sean contestadas todas sus preguntas. Pero, amigo oyente, hay muchas cosas que usted no sabrá. Hay muchas cosas que no es necesario que las sepa. Hay cosas que no le importa saber. Lo importante, amigo oyente, es seguirle a Él. Jesús no reveló lo que iba a pasar a Juan. Simplemente dijo que si fuera su voluntad que Juan no muriera, esto no afectaría en nada el servicio ni la obligación de Pedro de seguir a Jesús. Y es importante que veamos esto. Pedro escribió más tarde en su segunda carta, capítulo 1, versículo 14, «Sabiendo que en breve debo abandonar el cuerpo, como nuestro Señor Jesucristo me ha declarado». La tradición dice que fue crucificado, pero que pidió ser crucificado cabeza abajo a causa de que no se creía digno de ser crucificado cabeza arriba, así como el Señor cuando fue crucificado. Amigo oyente, el Señor Jesucristo debe ser el Señor de su mente, el Señor de su corazón y el Señor de su voluntad. Si no es Señor de todo, entonces no puede ser Señor de ninguna manera. Ahora Juan no exagera cuando dice, y hay también otras muchas cosas que hizo Jesús, las cuales si se escribieran una por una, pienso que ni aún en el mundo cabrían los libros que se habían de escribir. El Señor Jesús es el que murió en la cruz y resucitó de los muertos. Es el Dios eterno, nuestro Salvador. Y si usted, amigo oyente, todavía no le conoce, todavía no le ha aceptado como el Salvador de su alma, le exhortamos a que acuda a Él en este mismo momento. Le confiese sus pecados y le abra las puertas de su corazón, permitiéndole entrar y constituirse en el dueño y Señor absoluto de todo su ser. Solo así podrá usted decir, Jesucristo es mi Salvador personal. Es nuestra oración que usted lo haga en este día. Y así, amigo oyente, concluimos nuestro estudio de este Evangelio según San Juan. Esperamos que usted, al igual que nosotros, se haya gozado durante todo este estudio. Mientras tanto, deseamos para usted las incontables bendiciones del Señor.
3: ¡Qué manera más interesante y hermosa de concluir nuestro estudio en el libro de Juan! Muchas gracias al maestro Samuel Montoya por guiarnos y dirigirnos en el estudio bíblico de hoy. En nuestro próximo programa, el autobús bíblico nos llevará de vuelta al Antiguo Testamento e iniciaremos nuestro recorrido por el quinto libro de la Biblia, el libro de Deuteronomio. Desde ya oramos que sea un tiempo de bendición para todos aquellos que están con nosotros. Como siempre les recomendamos, cada inicio de cada estudio es un momento ideal para invitar a otros a que se unan a nuestro recorrido. 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

0: Necesitamos seguir el plan de Dios para el hogar, para la familia, para poder así tener su aprobación y disfrutar de una buena relación con Él. Gracias por acompañarnos. A continuación, el pastor Joel Chávez estará enseñándonos de la bendición del parentesco y estaremos considerando algunas de nuestras responsabilidades como parte de la familia. Escuchemos.
1: Hiciésemos una evaluación de cómo se encuentran nuestras relaciones familiares, ¿qué calificación obtendríamos? Entendiendo por relaciones familiares las que establecemos primeramente con nuestra esposa y nuestros hijos. El segundo nivel de relación familiar sería la relación que tenemos con nuestros padres y nuestros hermanos. Y el tercer nivel será la relación que guardamos con quienes han llegado a ser para nosotros parientes políticos. Tres niveles que no necesariamente son niveles de importancia o de prioridad, sino niveles de relación que nosotros establecemos en nuestras vidas. ¿Cuál de esos tres niveles es el que disfruta de una buena relación, muy buena relación, nosotros, con nuestra esposa y nuestros hijos, con nuestros padres y hermanos o con nuestros parientes políticos? ¿Cuál creen ustedes que en su caso sea el que obtiene la más alta calificación? Si usted logra establecer una calificación y esa calificación es diferente para los tres niveles, la pregunta sería ¿por qué en esos niveles encontramos una falta de consistencia? ¿Por qué no actuamos en nuestras buenas relaciones con nuestros familiares consistentemente? ¿Y será acaso que en el mismo orden que se presenta en esos tres niveles, en orden descendente, es que nuestro interés e involucración emocional es más fuerte con el nivel 1, un poquito menos con el nivel 2 y con el nivel 3? Francamente, muy poco. Sin ninguna duda, las buenas relaciones familiares son algo muy importante. La estructura de las relaciones familiares se componen al menos de tres elementos: el amor entre los miembros de la familia, confianza, y esa confianza se traduce en apoyo mutuo de acuerdo a las necesidades. En estas relaciones incluimos también a nuestros parientes políticos. Algunos de ustedes ya han establecido parentesco político con algunas familias. Están en eso. Algunos otros no hemos todavía entrado en esa combinación, pero algún día llegaremos a tener esa relación de parentesco político. ¿Cómo estamos reaccionando en este momento con quienes son nuestros parientes políticos ya de hecho? ¿O cómo prepararnos para tener unas buenas relaciones cuando tengamos ya ese parentesco establecido? Ahora pensemos en forma general, no solamente en la actuación correcta con nuestros parientes políticos, sino también con nuestros padres, con nuestros hermanos y naturalmente con nuestra familia nuclear. En Éxodo capítulo 18, los primeros 12 versículos, nos habla de la historia de Jetro y de Moisés. Uno suegro, el otro yerno, que habían vivido juntos cerca de 40 años, en la misma casa, en el mismo lugar. La palabra de Dios no nos explica que haya habido algún problema entre ellos durante esos 40 años. Al menos no digno de ser registrado en el canon bíblico. Los parientes políticos, según el pasaje, deben estar unidos, fuertes, sólidamente, y eso puede ser una bendición. Por eso queremos establecer en el título de este sermón la bendición del parentesco. Pero veamos la primera parte de él. Los parientes políticos deben reconocer el valor de cada uno. Si recordamos un poco la historia anterior de Moisés, los años previos a la aparición pública de Moisés. Recordamos que dejó Egipto cuando él tenía 40 años. En una actuación inmadura, Moisés, al ver que uno de los hebreos es molestado por un egipcio, viene y entonces, tratando de establecer juicio o justicia, mata al egipcio. Tal vez no era su intención, tal vez fue un accidente, tal vez un golpe no muy medido, pero el egipcio murió. En ese momento, a pesar de que se consideraba a Moisés como el hijo del rey o faraón de Egipto, tuvo que huir de la ciudad y escapó para salvar su vida. Al principio del libro de Éxodo hay una sentencia que dice: oyendo faraón acerca de estos hechos, procuró matar a Moisés, pero Moisés huyó de delante de faraón y habitó en la tierra de Madián. Capítulo 2. La escritura nos dice que huyó. No tenía otra cosa que hacer, tal vez para ahorrar muchas cosas, decidió huir y dejar atrás todo los 40 años que él había vivido como hijo del rey en Egipto. La tierra de Madián es una región situada al sur de Palestina. Hoy es la región conocida como Arabia Saudita. Al norte de Arabia Saudita se encuentra la tierra de Jordania, que rodea no solamente la parte sur de Palestina, sino la parte este del río Jordán, que hoy está en pugna con el pueblo de Israel. Pues al sur está la tierra de Madián. Casi enfrente de la tierra de Madián está una península pequeña en forma de un triángulo invertido, en donde casi en el extremo se encuentra el monte de Sinaí. Esa península pequeña se llama península de Sinaí. Y enfrente, separados por un pequeño parte del río Rojo, está la tierra de Madián. Hasta ahí llegó Moisés, huyendo de Faraón. Una tarde, estando en los límites de la ciudad, sentado en un pozo, llegaron 7 hermanas para sacar agua para el ganado de su padre. Unos pastores vagabundos las asustaron, echándolas en corrida, y no pudieron ellas surtir el agua, para lo cual fueron ahí. Moisés estaba cerca y se dio cuenta de este acto de injusticia, y entonces él se levanta rápidamente, aparece en la escena y expulsa a aquellos nómadas que a su vez habían asustado a aquellas 7 jóvenes. Y entonces les ayuda a sacar agua suficiente para que ellas lo lleven a la casa de su padre Jetro. Aquel día las muchachas llegaron más temprano que de costumbre. El padre se extrañó y pensó de pronto que tal vez las jóvenes habían decidido no traer agua. Y les pregunta la razón por la que llegaron tan temprano. Y ellas le enteraron de la historia de cómo Moisés les había ayudado. Jetro entonces preguntó: ¿y dónde está ese joven Moisés? Pues se quedó allá. Y Jetro les dice: pues vayan y regresen y tráiganlo acá. Evidentemente, Jetro se dio cuenta que este hombre, Moisés, era un hombre poco común y fuera de serie. Cuando Jetro platicó con Moisés, pudo haber investigado un poquito más acuciosamente hasta descubrir el pasado oscuro de Moisés. Es decir, ¿por qué estás aquí? ¿De dónde vienes? ¿Cuáles son tus antecedentes? ¿Hay algún problema? Pero parece que Jetro no hizo ninguna pregunta. Al contrario, miró con profundidad la vida de Moisés y encontró en él un hombre de una alta calidad humana. El futuro suegro se dio cuenta de las características que tenía este hombre y atendió de una manera especial a Moisés. Tan fue así que entonces estuvo dispuesto a darle una de sus hijas para que se casase. ¿Qué tan capaces somos de descubrir el valor que los demás tienen? ¿Somos ciegos a los hechos y deseos nobles de los parientes, familiares o parientes políticos? ¿Cuántas veces como Moisés estamos simplemente sentados o alguien está sentado junto al pozo con un profundo sentimiento de soledad y de vacío y hay personas que pasan frente a ellos y no se dan cuenta del valor de ese ser humano? Las personas naturalmente tenemos un gran valor y pasamos por situaciones muy extremas. La clave está en que nosotros demos a las personas siempre una oportunidad más. Y no podemos sentenciar a una persona por sus hechos pasados a ya no vivir la oportunidad del tiempo presente. Uno de los misioneros, Jonathan Edwards, quien fue llamado el príncipe de los avivamientos, fue un gran predicador. Y todavía se recuerda uno de sus sermones llamado Pecadores Perdidos en las manos de un Dios airado, que sacudió a su audiencia a un arrepentimiento tal que casi todos los presentes en sus campañas evangelísticas venían a los pies de Cristo después de escuchar este sermón tan incendiario. Él conoció a un joven y vio en él posibilidades y lo invitó a su casa. Este joven era un joven misionero y lo vio partir hacia el campo misionero. A los 30 años murió, pero a esos 30 años ya le había dado la oportunidad de tener como esposa a una de sus hijas. Vio en él posibilidades y Jetro fue exactamente igual. El punto es, los parientes políticos deben reconocer el valor de cada uno. O los parientes o los familiares. Segundo lugar, los parientes políticos deben estar listos para ayudar a los miembros de la familia si llega una crisis. Sabemos que Moisés trabajó 40 años para Jetro. Estando en el desierto, la Escritura nos dice que un día el Señor le llamó. Y en ese llamamiento lo comisionó para que volviera a Egipto y liberara a su pueblo de la esclavitud. Pero él estaba casado, tenía una esposa y dos hijos. ¿Qué iba a suceder con Séfora y sus hijos? Bueno, no había ningún problema. Jetro se hizo cargo de la esposa de Moisés y de sus dos hijos. ¿Cuántos años? No sabemos. Pero cuando Moisés va a Egipto, dice la Escritura que toma a su esposa y a sus dos hijos y va de regreso a Egipto la primera vez. Cuando ve la situación tan difícil, porque inmediatamente viene Aarón y se encaminan a entrevistar a Faraón para liberar a su pueblo, la situación y la atención de la familia no es posible. Y entonces envía de regreso a la esposa y a los hijos y el suegro se hace cargo de ellos. Como digo, no hay ningún dato que nos diga cuánto tiempo estuvo dispuesto a atender a la familia. Jetro aceptó esa responsabilidad ante la ausencia de su yerno por estar trabajando en otra cosa. Tal vez durante 40 años mostró responsabilidad, atendió a esa familia adicional y no falló ni un solo momento. Jetro es un ejemplo. En algunos lugares del mundo, hoy en día, por motivo de las guerras, los jóvenes tienen que dejar sus familias, sus esposas y sus hijos. Tienen que ir al frente de guerra. ¿Quién se hace cargo de la familia? Pues otros familiares, atendiendo o velando por el bienestar de quienes se quedaron en casa. Y más todavía, cuando esos jóvenes, en aras de la defensa de su patria, de la libertad, etcétera, mueren en batalla, ¿Quién definitivamente se hace cargo de esas familias? Evidentemente, sus propios familiares. Y si hay relación política, pues a pesar de eso. Otros parientes han sido de utilidad para atender, especialmente cuando alguno de los miembros de la familia se ausenta por motivos de estudio o de preparación profesional o de trabajo lejos de casa. No es posible muchas veces llevar a la familia al lugar donde se va a seguir estudiando, preparando o trabajar. Alguien se tiene que quedar a cargo de la familia aquí, mientras la situación se resuelve. Cuando llega la enfermedad en algún miembro de una familia, naturalmente los familiares más cercanos se acercan y se presentan para brindar ayuda. Pero los familiares también políticos han hecho lo conveniente en casos específicos. A veces hay parejas jóvenes con hijos que por alguna razón se tienen que separar, o sobre los que cae alguna tragedia y son los parientes familiares o parientes políticos quienes han demostrado afecto y atención a las partes que están en pugna o bien a las partes que están pasando por problemas. Los parientes pueden ser una bendición, especialmente cuando llega una crisis, cuando las cosas no están pasando por los mejores momentos, entonces es cuando se debe demostrar amor hacia los demás. Tercer lugar, los parientes políticos pueden alegrarse cuando Dios da la victoria con bendiciones a otros miembros de la familia. Finalmente, dice la Escritura que Moisés vuelve a Egipto y le da forma, causa y metas a la familia de Dios. Han pasado 3 meses después de que Moisés sale de Egipto, después de todos los eventos que nos narra la Escritura. Durante esos 3 meses, Moisés encabeza a la nación de Israel a caminar por el desierto huyendo de Egipto. Atraviesan el Mar Rojo, evitan pasar por la tierra de los filisteos, enfrentan problemas internos, la falta de agua, por ejemplo, y el descontento de la nación, y muchos problemas. Pero también enfrentan y son testigos del gran poder de Dios atendiendo a su pueblo durante estos 3 meses. Por fin se dirigen hacia el sur hasta llegar a la península de Sinaí. Y estamos en el capítulo 18 de Éxodo, y en el capítulo 20 ya vemos cómo el propósito de Dios para llevarlos ahí es darles a conocer su ley. Han llegado entonces a la altura del mismo lugar donde estaba Moisés viviendo 40 años atrás, esto es Madián y el Sinaí. En ese momento, Jetro viene al encuentro de Moisés con su familia. Le da buenas cuentas y se entera de las cosas que Dios ha hecho con Moisés. Dice el versículo 13 del capítulo 18 que aconteció que aquel día, al día siguiente, bueno, dice un poco antes, verso 5, y Jetro, el suegro de Moisés, con los hijos y la mujer de este, vino a Moisés en el desierto, donde estaba acampado junto al monte de Dios. Han pasado 3 meses y ya Moisés desea ver a su familia y Jetro se encarga de llevarla a su presencia. Cuando se encuentran, naturalmente intercambian saludos y Moisés comienza a contar a su suegro la forma en que Dios se había manifestado durante este tiempo huyendo por el desierto. Le dice, por ejemplo, toda la problemática que manejó mientras Faraón no permitía que la nación de Israel se despidiera de Egipto. Le dice cómo el ejército vino tras ellos y luego cómo el Mar Rojo fue abierto por el poder de Dios para que ellos pudieran atravesar este río o este mar. Le contó acerca de la sed del pueblo en el desierto y cómo Dios proveyó en un lugar donde el agua es indispensable, casi es como la propia vida, y Dios proveyó con su poder. Le dijo el sufrimiento, las quejas y muchas otras cosas que pasaron en esos largos 3 meses. Cuando hablaba Moisés acerca de esta experiencia, no lo hacía como quien narra cualquier historia que ha leído o que tal vez ha leído con falta de emoción. Había en aquella conversación un estado emocional en Moisés porque había experimentado plenamente el poder, como dice el libro de Apocalipsis, de los 7 espíritus de Dios, y no que Dios tenga 7 espíritus, sino que el espíritu pleno de Dios con ellos en el desierto. Lleno de entusiasmo, Moisés comunicó a su suegro esta historia, que no era una historia rutinaria, sino una historia extraordinaria. Jetro escuchó con asombro, maravillado y agradecido a Dios por lo que había hecho con su yerno, y se alegró de todo lo que Dios había hecho con Israel. Dice el versículo 9, y se alegró Jetro de todo el bien que Jehová había hecho a Israel al haberlo liberado de las manos de los egipcios. Él entendía bien el significado de las palabras de Pablo adelantadamente, cuando Pablo dice a los filipenses o a los romanos, gozaos con los que se gozan. Y si Moisés traía un mensaje de gozo y experiencias que había pasado en combinación con el pueblo y con el Señor, entonces Jetro decidió gozarse igualmente en esto. Cuando las familias alcanzan alguna victoria, es posible que se reúnan para celebrar con gozo aquel evento. Por ejemplo, una graduación. Quizás Dios puede bendecir a una familia cuando llega un nuevo miembro, una nueva vida, un hijo, un nieto, y entonces todos se reúnen en torno de este evento. Quizás algunas promociones en el trabajo, algunos premios, algunas bendiciones especiales de parte de Dios, siempre es motivo para alegrarse. Los parientes políticos pueden alegrarse cuando Dios da la victoria con bendiciones a los otros miembros de la familia. En cuarto lugar, los parientes políticos deben estar deseosos de adorar a Dios con los demás miembros de la familia. Dice el versículo 10, y Jetro dijo, bendito sea Jehová, que os libró de la mano de los egipcios y de la mano de Faraón, y que libró al pueblo de la mano de los egipcios. Ahora conozco que Jehová es más grande que todos los dioses, porque en lo que se ensoberbeció, prevaleció contra ellos. No necesitamos más pruebas. Ya sabía Jetro que Jehová, el Señor, había bendecido de una manera especial. Y en ese momento que se enteró, levanta su voz bendiciendo a Dios y adorando a nuestro Dios. ¿Qué día de la semana era este? Tal vez un martes por la tarde o un jueves por la mañana. Y Jetro alaba a Dios. Alguien pudo haber dicho, espera Jetro, espérate el domingo. El domingo es el día que debemos adorar a Dios. Nos reunimos con el propósito de alabar a Dios. Pero esas son fechas convencionales que nosotros bien hacemos en celebrar y en reunirnos. Pero en cualquier momento, en cualquier ocasión, debemos reunirnos para alabar el nombre de Dios y reconocer las bendiciones que recibimos de Él. No importa la hora, no importa el día. Dice la Escritura en el verso 12, y tomó Jetro, suegro de Moisés, holocaustos y sacrificios para Dios, y vino Aarón y todos los ancianos de Israel para comer con el suegro de Moisés delante de Dios. Aquí tenemos, no solamente adoraron a Dios, tuvieron una reunión de compañerismo, una comida, y estaban gozosos, y sin duda que en la mesa siguieron conversando exactamente de lo mismo. El principio establecido aquí es que los parientes políticos deben reunirse para alabar a Dios. El problema que tenemos para no reunirnos con los parientes políticos para adorar a Dios es que los parientes políticos no son creyentes, no pueden alabar a Dios. Gracias a que los jóvenes, cuando hacen sus relaciones, lo hacen pensando primero que no importa la situación espiritual ni del contrayente ni de su familia, en primer lugar. Segundo, algunos establecen relaciones pensando que lo más importante es solamente que el contrayente, el otro contrayente, sea creyente. Eso es suficiente. Pero tal vez el ideal cristiano sería que no solamente buscaran los contrayentes ser creyentes, sino que las familias fueran creyentes para que se cumpliese lo que dice aquí la Escritura. Porque el verso 1 del capítulo 18 dice: oyó Jetro, sacerdote de Madián, suegro de Moisés, todas las cosas que Dios había hecho con Moisés. Aquí había emparentado Moisés con una familia de creyentes y con una joven creyente también. Qué importante es que podamos hacer esta combinación para que podamos juntos alabar al Señor. Dejemos que Jetro nos dé el ejemplo y nos muestre el camino. Dice la Escritura en el Salmo 103:7, sus caminos notificó a Moisés y a los hijos de Israel sus obras. Otra traducción de ese texto dice: hizo conocer sus caminos a Moisés y sus hechos a los hijos de Israel. Dios en su misericordia. Quinto lugar, los parientes políticos deben estar listos para dar buenos consejos cuando se necesita. Jetro no dio órdenes a Moisés, sino sugerencias sabias y muy acertadas. En ese momento Moisés encabezaba el poder político, ejecutivo, legislativo y judicial de Israel. Él era el que tenía toda la responsabilidad. Pero dice el versículo 13, aconteció que el día siguiente se sentó Moisés a juzgar al pueblo y el pueblo estaba delante de Moisés desde la mañana hasta la tarde. Aún contando con toda la fortaleza de Moisés, era imposible que pudiera continuar día tras día la atención agotadora de las necesidades del pueblo de Israel. En un pasaje paralelo en el libro de Números, capítulo 11, verso 14, Moisés se queja delante de Dios de este trabajo tan agotador, porque dice: no puedo yo solo soportar a todo este pueblo que me es pesado en demasía. ¿Qué podía hacer Moisés para atender las necesidades de la nación? ¿Cómo evitar el cansancio de esta carga y de esta tarea? Bueno, en ese momento, Jetro aparece en escena. Analiza la situación, ve lo que está haciendo Moisés y entonces se acerca a él y le advierte: ¿cuánto tiempo crees tú que vas a poder atender este tipo de cosas que estás haciendo día tras día, desde la mañana hasta la tarde? Y entonces le dijo: desfallecerás del todo, tú y también este pueblo que está contigo, porque el trabajo es demasiado pesado para ti, no podrás hacerlo tú solo. Oye ahora mi voz, que te aconsejaré y Dios estará contigo. Está tú por el pueblo delante de Dios y somete tú los asuntos a Dios. Y enseña a ellos las ordenanzas y las leyes y muéstrales el camino por donde deben andar y lo que han de hacer. Además, escoge tú de entre todo el pueblo varones de virtud, temerosos de Dios, varones de verdad que aborrezcan la avaricia. Y ponlo sobre el pueblo por jefes de millares, de centenares, de 50 y de 10. Ellos juzgarán al pueblo en todo tiempo, y todo asunto grave lo traerán a ti, y ellos juzgarán todo asunto pequeño. Así aliviarás la carga de ti de sobre ti y la llevarán ellos contigo. Jetro era un suegro inteligente. Y si el parentesco con Moisés los había acercado de tal manera, él podía colaborar con un consejo sabio para su yerno. En el versículo 21 que leímos, se nombran las características de estos hombres que Jetro piensa que deben tener. Este es el perfil de quienes iban a ayudar a Moisés. En primer lugar, dice que sean hombres capaces. El trabajo en la obra de Dios requiere personas capacitadas. Es posible que un líder no se encuentre en este momento capacitado. Bueno, puede capacitarse, puede prepararse y entonces buscar todo tipo de ayuda para poder fortalecerse en el trabajo de Dios. No se puede en la obra de Dios ser incapaz. Segundo lugar, esos hombres eran temerosos de Dios. Quien ha de cumplir un servicio al Señor, hay que tener reverencia y aún temor a Dios. El perfil de un líder tiene que ser un hombre temeroso de Dios que no use un lenguaje vulgar. Tercer lugar, estos eran o deberían ser hombres honrados, es decir, hombres íntegros. Todo el día para servir a Dios. Lo que Dios puede usar mejor es personas honestas para con Él. Y esta era una característica que señala Jetro. Y en cuarto lugar, dice que odien la avaricia. La avaricia es el deseo desmedido por las posesiones materiales. Y si una persona solamente se dedica a eso, se le va la vida. Pero si ha de ser un líder espiritual, las cosas materiales ocupan otro lugar, no el primero. Y Dios sabrá proveer de alguna manera los bienes materiales que necesite si el líder está ocupado realmente de lo más importante, que son las funciones espirituales. Muy bien, lo que Jetro estaba aconsejando es: debes formar tu propio equipo de trabajo. La repartición de la responsabilidad, el darle a los ayudantes la capacidad de decisión y la capacidad de desarrollar su propio potencial. Pero, ¿qué vamos a pensar de la persona que quiere hacer el trabajo él solo, todo? Tal vez encontremos en este mundo personas con esa capacidad. Sin embargo, ¿por qué no se desarrolla liderazgos paralelos, subordinados desde luego, y preparados para tomar esa responsabilidad? Pues Jetro previó todas estas cosas. En la obra de Dios, la obra de Dios está en manos de seres humanos, que no solamente tienen responsabilidades para con la obra de Dios, me refiero a los líderes, sino que también hay responsabilidades familiares muy importantes que cumplir. Familiares que esperarían el apoyo nuestro. Y no solamente que nos vean apoyar a hermanos de la iglesia, sino que apoyemos igualmente a la familia. Y eso nos distrae, eso nos ocupa también. Y tenemos que cumplir ampliamente con esas expectativas. ¿Recuerdan aquella anécdota de un pastor que el domingo por la mañana llegó al púlpito y dijo: hoy no hay sermón? Claro que algunos corazones se alegraron. Y fue y se sentó. La mayoría se sintió sorprendido y empezaron a pensar o a comentar en voz baja cuál sería la razón por la que el pastor dijo: hoy no hay sermón. Se aliviaron un poco cuando el pastor vuelve otra vez y toma este camino y se para frente al púlpito y les dice: hoy no hay sermón porque no tuve tiempo. Y empieza a narrar una serie de actividades que tienen que ver con la membresía de la iglesia, pero que tienen que ver también con sus responsabilidades como padre de familia o como esposo. Y vuelve y se sienta. Transcurre un silencio que deja a todos con una tremenda duda. Se alivian otra vez cuando viene otra vez el pastor y se para frente a la congregación, y un miembro de la congregación ahí se pone de pie y dice: hermano, ya comprendimos. Este sermón que usted no nos ha predicado nos está enseñando algo. Así somos todos y cada uno de los que estamos aquí. encontramos trabajo, excusas y muchas cosas que hacer antes de cumplir con nuestras responsabilidades para con Dios. Y tal vez pensando que el único que no tiene excusas es el pastor. Pero para que sepan que sí hay excusas, el pastor fue y dijo: hay excusas, pero no las hacemos realidad cuando se trata de servir al Señor. Nadie debe hacerlo. Nos debemos dar tiempo para todo, nos damos tiempo para todo, con mayor razón para servir a quien nos da la vida y nos da todo lo que nosotros somos y lo que tenemos. Los parientes políticos deben estar dispuestos a retirarse en el momento adecuado. Qué interesante el último versículo del capítulo 18, que dice: y despidió Moisés a su suegro, y éste se fue a su tierra. Jetro había atravesado un pequeño mar que separaba a la tierra de Madián con la península de Sinaí. Un tiempo después, Dios estará revelando su ley a Moisés y al pueblo. Jetro había cumplido con una sugerencia sabia para con su yerno, y éste la tomó de tal manera que la aplicó inmediatamente, y esta fue la solución para el liderazgo de Moisés. Una vez cumplido esto, despidió Moisés a su suegro y éste se fue a su casa. La redacción de esta expresión nos parecería que Moisés, viendo a su suegro, le dijera: bueno, ya es tiempo de irse, ¿verdad? No, Moisés no podía hacer ni tratar así a su suegro, quien le había cuidado tanto tiempo a su familia y ahora le había dado un buen consejo. Cuando decidió Jetro retirarse, en el momento adecuado, entonces lo despidió Moisés. No que Moisés le hubiera dicho que saliera de ahí. Moisés amaba a su suegro y lo respetaba. Pero también Jetro sabía que había llegado el momento de separarse. Una vez resuelto uno de los problemas que quizás hubieran acabado con el vigor y la fuerza y el liderazgo de Moisés al no poder atender todas y cada una de las necesidades de la nación por él mismo, después de esta gran ayuda, entonces Jetro se despide y Moisés lo despide. ¿Cuándo es adecuado decir adiós? Cuando una visita bien calculada y meditada es necesario que se termine. Bueno, no hay más que los involucrados en el caso decidan cuándo es el tiempo, Pero saber cuándo y cómo son el punto de partida para tal vez tener una buena relación con los familiares, incluyendo los familiares políticos. Tal vez no nos gustaría que se fueran, que estuvieran más con nosotros y que pudieran ayudarnos mejor. Pero hay tiempo de irse. Concluyamos relacionando esto último con que los cristianos sabemos que algún día los redimidos del Señor seremos reunidos otra vez. Recordemos que cuando el Señor nos reúna, cuando el Señor Jesucristo venga por nosotros en las nubes, nos recibirá primero aquellos que hayan muerto, y para ellos resucitarán primero, dice la Escritura. Y después, como dice Pablo, los que estemos vivos seremos recogidos por el Señor para estar con Él en las nubes para siempre. Ya no más separación, sino una comunión perfecta y completa para siempre con el Señor. Del mismo modo que Jetro y Moisés, todos debemos separarnos para cumplir responsablemente lo que nos corresponda. Si Dios ha decidido separarnos de la presencia de nuestros familiares, es ahí donde el apoyo familiar se necesita fuertemente. En segundo lugar, si hemos de ser bendición para otros, si el Señor nos ha acercado a una familia para hacer bendición, entonces hagamos lo necesario para hacer esa bendición. Dije yo que gracias a las decisiones de los jóvenes, a veces nos hacen unirnos familiares que no son creyentes. Esto es cierto. Pero ¿sabe por qué Dios permite eso? Porque es posible que el testimonio cristiano de una familia pueda alcanzar aquella otra familia de parentesco político que no es creyente. No crea que Dios nos ha unido simplemente así, sino que nos ha dado la oportunidad de estar en relación con otra familia para que nosotros podamos ganar a esa familia. Y si alguien está relacionado políticamente con una familia no creyente, Dios ha permitido esto para que usted, que es creyente, pueda ganar a otros para el Señor. El Señor Jesús enseñó que en su reino el mayor de todos es el que sirve. Es decir, nosotros podemos ser bendición en nuestro parentesco, con nuestra propia familia, sirviendo a los demás. Nadie debería estar dispuesto a perder la oportunidad de servir a otra persona si está en sus posibilidades. Si en este momento usted se encuentra en una relación de parentesco con otra familia, o si tal vez tendrá en el futuro la bendición de unirse en parentesco político con otra familia, debemos recordar nosotros como creyentes estos 6 principios que hemos comentado esta mañana. En primer lugar, debemos reconocer el valor de cada persona. Nadie es menos y nadie es más. En segundo lugar, debemos estar listos para ayudar a los miembros de la familia si llega una crisis. Cuando hay problemas en alguna familia, y esa familia está relacionada con usted en el primer nivel, segundo, tercero, como lo hemos mencionado, vea usted el problema de otros como una oportunidad para ayudar. Nadie diga que no tiene oportunidades de ayudar a otros. Tercero, alégrese cuando Dios da la victoria con bendiciones a otros miembros de la familia. Reúnase, agréguese a los que festejan y testifique que toda bendición viene de Dios y también es una oportunidad para reconocer que Dios es amor y que Dios premia y da oportunidades. En cuarto lugar, las familias deben estar deseosas de adorar a Dios con los demás miembros de la familia. Jamás voy a olvidar el 20 de noviembre. Como no, nunca ha sido día de trabajo, y menos en el tiempo pasado. El 20 de noviembre ya sabíamos que la tarde estaba reservada para visitar a mi abuelo, el papá de papá. Ese día cumplía años y él era el patriarca de la familia. No batallemos mucho. Y ese día nos invitaba por la tarde a su casa. ¿Y sabe a qué? A darle gracias a Dios por su cumpleaños. Y las gracias a Dios era presentar un culto de gratitud al Señor. Cuando llegábamos toda la familia, nos acomodábamos en el lugar adecuado y ya sabíamos, el ritual era él en el centro y decía, tú vas a orar, tú vas a dirigir unos cantos, tú vas a leer la escritura. Y si él quería, le daba a alguien la oportunidad de abrir la palabra de Dios y comentar algún pasaje, o él lo tomaba. Ahí no había piñatas, no había que ir a un restaurante a festejar, ni a ningún otro. Era un culto de hogar que mi abuelo establecía con toda su familia para adorar a Dios. Qué hermoso ejemplo me dejó. En quinto lugar, estar listos para dar buenos consejos cuando se los necesite. Consejos sabios, consejos que ayuden a alguien. No son mandamientos, sino simplemente sugerencias para que las cosas se lleven un poco mejor. Y en sexto lugar, debemos estar dispuestos a retirarnos en el momento adecuado. Todo tiene un principio y todo tiene un fin. Y es de sabio saber cuándo retirarse y cuándo dejar el espacio libre para que la otra familia cumpla sus responsabilidades. ¿Estamos ahorita en una relación política con alguna otra familia? Tratemos, con la ayuda de Dios, de imitar el ejemplo de Jetro. ¿Lo vamos a estar en algún momento dado? No sabemos. Pero cuando llegue ese momento, sepamos que la palabra de Dios nos da un ejemplo en el capítulo 18 del libro de Éxodo.
0: Que el Señor nos ayude a seguir estos principios para que nuestra familia pueda agradar al Señor. Recuerde, cada miembro es importante. Debemos estar listos para ayudar si surge una crisis, alegrarnos con las victorias de ese miembro de la familia. Debemos adorar al Señor juntos, ofrecer buenos consejos y entender cuándo debemos retirarnos. Agradecemos al pastor Joel Chávez por estas enseñanzas y a usted por habernos acompañado aquí en Desde el Púlpito. 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
2: Tenemos buenas noticias en esta semana y las encontramos en el libro de Romanos, capítulo 6, versículo 23, que dice: porque la paga del pecado es muerte, mas la dádiva de Dios es vida eterna en Cristo Jesús, Señor nuestro. Una vez más, volvamos a leer y memorizar Romanos capítulo 6, versículo 23. Porque la paga del pecado es muerte, mas la dádiva de Dios es vida eterna en Cristo Jesús, Señor nuestro. Estas son las buenas noticias.
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Con gran gozo y mucha alegría quiero darle la bienvenida a este nuevo ciclo de programación. Mi nombre es Carlos Rodríguez y le invito a que nos acompañe en este nuevo turno, ya que aquí en BBN no solamente escuchará buena música con contenido bíblico, sino comentarios y enseñanzas de la Palabra de Dios. Gracias por estar en BBN, que Dios le bendiga. Comparto a continuación estas canciones y luego el espacio Una Pausa en Tu Vida con el hermano Pablo Martini.

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1: Si no podéis tornar el mundo completamente justo, entonces haced lo que podáis. Martín Lutero. Hola, te saluda Pablo Martini y siguiendo en el Sermón del Monte vamos a ver que Dios bendice a los que desean la justicia. Martín Lutero, el padre de la Reforma, escribió hace siglos atrás que si no podíamos tomar el mundo completamente justo, entonces podíamos tomar nuestra actitud de hacer lo que esté a nuestro alcance. En un sermón bíblico mencionamos que Jesús relacionaba dos necesidades primordiales del ser humano, el hambre y la sed, y la comparaba con la búsqueda de la justicia. Con esta imagen en la retina, Jesús compara a los bienaventurados que buscan la justicia de manera desesperada. Por una parte, es lógico pensar que la primera justicia que el hombre debería buscar es personal, es la que lo alinea en una relación justa ante Dios. ¿Cómo puede ser un hombre justo para con Dios? Solamente a través de la fe en la obra de Cristo Jesús. Es el único modo justo de Dios para que Él pueda hacer justos a los injustos. Parece un juego de palabras, pero en realidad es el camino trazado por la gracia y por el perdón de Dios para la humanidad. Por medio de la fe, Dios nos declara libres de culpas y de condenas, abriendo así la entrada a nuestra comunión con Él, y nos declara justos. Pero por otro lado, ese estado de justicia nos transforma desde adentro también hacia afuera. Si en lo personal nos pensamos justos delante de Dios por la obra de Jesús, esto debería traducirse en una búsqueda implacable de justicia para con el mundo. Es que Jesús nos llama a tomar posiciones activas contra la injusticia social o la vulnerabilidad de los derechos humanos. Todo acto de tiranía, violencia y corrupción debe ser rechazado por aquellos que seguimos a Jesús. Quizá no podamos cambiar la injusticia del mundo, pero podemos hacer de nuestro pequeño mundo un lugar algo más justo. Y esto siempre será bendito.
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Comparto a continuación más de la bella música aquí en BBN, y luego no se pierda el programa Altar Familiar.

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0: Somos BDN y le damos la bienvenida a este tiempo del programa Altar Familiar, donde tenemos la oportunidad de unirnos en oración. Antes de pasar a la lectura de las peticiones, escuchemos una meditación bíblica.
1: Quisiera llevarle a pensar en una frase que encontramos en Filipenses capítulo 3, versículo 20, que dice: nuestra ciudadanía está en los cielos. Esto nos lleva a recordar la verdadera identidad del Hijo de Dios. En la época en la que se escribió esta carta a los Filipenses, el concepto de ciudadanía tenía un gran significado y generaba fuerte interés, ya que un ciudadano romano gozaba de privilegios exclusivos, como el derecho a voto en las asambleas, el derecho a postularse y ser electo. También estaban exentos de algunos impuestos. Los ciudadanos romanos tampoco podían ser declarados culpables sin un juicio legal. Ellos tampoco podían ser torturados y azotados. Y si eran acusados de traición, tenían el derecho a ser juzgados en Roma. Estos eran algunos de los beneficios que gozaban los ciudadanos romanos. Estos beneficios y derechos eran de conocimiento público en la época en la que fue escrita la carta a los Filipenses. Y por eso es que el peso de esta frase era fuerte para ellos. Nuestra ciudadanía está en los cielos. Esto remecía a los creyentes de la época. La ciudadanía no solamente otorga privilegios, sino que también otorga un sentido de pertenencia y también de identidad, ya que conlleva un estilo de vida, es el reflejo de costumbres, hábitos, que terminarán definiendo en gran medida el carácter de los individuos. Un ciudadano romano, por ende, era politeísta, en muchos casos libertinos, con una moral corrompida. También eran déspotas y autoritarios con los esclavos. En fin, eran el reflejo del imperio romano. En este mismo sentido, el ciudadano del cielo, el Hijo de Dios, debe recordar que su pertenencia está en lo celestial. Su identidad es vivir bajo las normas del reino de Dios. Y esto terminará definiendo su carácter y sus búsquedas. Apreciado amigo, si usted ha reconocido al Señor Jesucristo como su Salvador, no pretenda sentirse a gusto o cómodo en este mundo. Las leyes de aquí son distintas, las búsquedas son otras, también lo son los principios de vida. Es preciso reorientar nuestra mirada hacia los cielos. Ese es nuestro hogar, y allí pertenecemos.
0: Muchas gracias, estimado oyente, por acompañarnos en este tiempo del espacio Altar Familiar aquí en BBN. Carlos Mejía le saluda, esperando que fue animado y desafiado por medio de la meditación bíblica que nos acaba de compartir Juan Pablo Carrasco, director regional de BBN. Espero que tanto usted como su familia se encuentran muy bien, y si están pasando por algún tiempo difícil, que pueda llevar estas situaciones delante del Señor. Bien, permítame dar inicio a la lectura de los pedidos. Tenemos a una hermana quien se comunica desde Colombia y pide que oremos por una situación difícil en el trabajo para que pueda solucionarse. Un oyente desde Bolivia desea oración tanto por él como por su familia. Se encuentra endeudado y está sin trabajo. Desde el país de Paraguay tenemos a un caballero quien pide por su salud. Con otro pedido desde Paraguay, un oyente desea que oremos por la audiencia judicial que tendrá con sus padres. Una dama desea que oremos por la salud de una amiga. También pide oración por varias familias que están involucradas en una situación muy difícil. Un creyente desde Argentina pide por la salud de una señora y también por la cirugía que va a tener para que todo salga bien. Un oyente desea que oremos por la salvación de su mamá, de su suegra y sus cuñados. También pide oración para que Dios provea para sus necesidades y así seguir ofrendando a la obra de Dios. Pide también por ánimo para su iglesia y por los misioneros. Desde Venezuela, un caballero pide que oremos por su salud y por su jubilación. Tenemos a una hermana quien desde Argentina pide que oremos por su carrera. Ella va a tener un examen muy importante y pide que oremos por esto. Por último, pide que oremos por sus docentes. Una oyente pide oración por la vida de su hijo y también para que Dios le provea de un empleo. Vamos a tener una pausa y regresamos con más motivos de oración.

Se encuentran sintonizando BBN y estamos en el tiempo del programa Altar Familiar. Con más peticiones, tenemos a un caballero quien pide por su salud. Él se comunicó desde Venezuela. Una dama desde Bolivia pide que oremos por la salvación de sus 7 hijos. Desde Ecuador tenemos a una oyente quien pide por la salvación de sus hijos. Otra dama, quien se comunicó desde Paraguay, desea que oremos por su salud. Oremos por la salvación de los hijos de una oyente quien se comunicó desde Colombia. También desde Colombia tenemos a una dama quien pide por su salud y la salvación de su sobrino. Desde Venezuela, una dama pide por protección para ella y por la salvación de sus hijos. Una oyente se comunicó desde Colombia y pide por la situación del país. Una persona desde Argentina pide que oremos por su salud, por provisión de empleo para sus hijos y para que uno de ellos deje el alcohol. Desde Bolivia tenemos a una persona quien pide por un caballero quien tiene cáncer. Una persona desde Colombia pide por su salud y su vida espiritual. Desde Ecuador, una hermana desea que oremos por la salud de la esposa del pastor y también por el pastor. Tenemos otro pedido desde Ecuador y una dama pide por su salud. Una persona se comunicó desde Honduras y pide que oremos por la economía del país. Con otro pedido desde Honduras, tenemos a una persona quien pide por la guía y bendición del Señor. Desde Chile, un caballero pide por fortaleza ante cierta situación de salud. También desde Chile tenemos a una dama quien pide por fortaleza para ella y también para su hija para que pueda afrontar su enfermedad. Desde Colombia, una oyente pide por su salud. Un caballero se comunicó desde Bolivia y pide que oremos para tomar decisiones importantes en su iglesia. Desde Venezuela, una persona pide por la salvación de 2 jóvenes. Hacemos otra pausa y regresamos con el último grupo de peticiones.

Se encuentra sintonizando BBN y estamos en el tiempo del programa Altar Familiar. Con el último grupo de peticiones, tenemos a una dama quien desde Colombia pide por la salvación de varios familiares. Otra persona desde Bolivia pide por su hijo para que Dios le ayude en cuanto a un conflicto judicial. Desde Panamá, una dama pide por su salud. Desde Bolivia, una oyente pide que oremos por su salud. Una persona quien se comunicó desde Colombia pide por su hijo para que Dios le ayude y también pide por la abogada quien está llevando su caso. También desde Colombia tenemos a una dama quien pide por su salud, la salvación de su hijo y la de su nuera. Una oyente se comunicó desde Bolivia y pide por su salud y la de su esposo. Ambos son ancianos y tienen varios problemas de salud. Una oyente desde Colombia pide por su salud, por la salvación de sus hijos y por la venta de su casa. Un oyente desde Ecuador pide por la salud de su mamá, quien tiene cáncer. Un caballero desde Bolivia nos pide que oremos por su esposa y sus padres. De manera especial pide por la salud de su mamá. Y por último, desea oración por provisión de un empleo. Un caballero desde Honduras pide por su vida espiritual. Desde Panamá, una oyente da gracias a Dios por su cuidado. Y desde Argentina tenemos a un caballero quien pide para que Dios le provea de una ayuda idónea. Bien, acompáñeme y juntos llevemos estas peticiones al Señor. Padre Santo, te alabamos porque eres bueno y nos has llamado a tu salvación en Cristo Jesús. Te alabamos, Señor, por tus cuidados, por tus bendiciones, por tu Espíritu Santo quien nos consuela, nos alienta en medio de las situaciones duras de la vida. Te alabamos por tu preciosa palabra, viva y eficaz, que nos permite conocerte más, conocer tu voluntad, tus promesas que nos alientan y nos fortalecen en medio de las cosas duras de la vida. Padre Santo, queremos encomendar en sus manos cada una de estas necesidades, pidiendo que a través de tu gracia, tú sostengas, tú alientes, tú ayudes a cada persona que está pasando por una situación difícil en su vida. Nos acordamos de aquellos que tienen cáncer. Padre, tú sostén a estas personas, a sus familiares, en medio de este tiempo duro. Señor, si es tu voluntad, glorifícate, dando sanidad a estas personas. Para ti nada es imposible. Padre, oramos por la salvación de las personas. Incluimos a nuestros seres amados. Señor, que tú obres con poder. Que tu Espíritu Santo obre en cada vida, en cada corazón, traiga convicción de pecado, de justicia y de juicio, que las personas sean guiadas a Jesús. Oramos para que sigas usando nuestra programación bíblica y ser de bendición a muchas personas. Padre, oramos para que tú ayudes a aquellos que están en algún proceso judicial, que tú lleves a bien todo ese proceso y que la verdad salga a la luz. Pedimos, Señor, que tú ayudes en cada necesidad material, que proveas de un empleo, que ayudes a quienes están vendiendo alguna casa. Señor, dejamos en sus manos cada una de estas necesidades y lo hacemos en el nombre de Cristo Jesús. Amén. Así concluimos este tiempo del espacio Altar Familiar. Carlos Mejía estuvo orando junto a usted y lo invito a que continúe con BBN.

Estimado oyente, debemos orar por las naciones porque la Biblia nos muestra que esto está en el corazón de Dios. En primer lugar, Jesús nos dio el mandato de llevar el Evangelio a todas las naciones y cuando oramos por ellas, mostramos un corazón alineado en esa misión. Además, en la primera carta a Timoteo capítulo 2, se nos exhorta a orar por todos los hombres y por los que están en autoridad, lo cual incluye a las naciones del mundo, para que haya paz y libertad, para que el Evangelio avance. Hoy le animo a preparar su corazón y acompañarnos en breve en el programa Oración por nuestras naciones, donde el hermano Guillermo Olivera Celdrán nos animará a estar orando por República Dominicana. Nos encontramos en breve en este espacio. Gracias por estar en BBN.

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1: La palabra de Dios dice en 1 de Timoteo, capítulo 2, versículos 1 al 4, exhorto ante todo a que se hagan rogativas,

Bienvenido a Oración por Nuestras Naciones. Soy Guillermo Olivera Celdrán y voy a estar orando junto a usted por la República Dominicana. Coloquialmente, este país es llamado Santo Domingo y es un país de América situado en el Caribe, ubicado en la zona central de las Antillas y ocupa la zona oriental de la isla La Española o Hispaniola, la cual comparte con Haití. Su capital y ciudad más poblada es Santo Domingo. Tiene una población cercana a los 12 millones de habitantes y es el segundo país más extenso de los países insulares caribeños después de Cuba y el tercero más poblado después de Cuba y Haití respectivamente. Cristóbal Colón desembarcó en República Dominicana en 1942, convirtiéndolo en el lugar del primer asentamiento europeo permanente en América. Él mismo fue quien la nombró Santo Domingo por Santo Domingo de Guzmán, fundador de la Orden de los Dominicos. Ahora vamos a pasar a las curiosidades de este país, que son muchas. Se trata del único país del mundo con una Biblia en su bandera. También es el hogar de la primera catedral construida en el Nuevo Mundo. Santo Domingo es la ciudad más antigua del Nuevo Mundo y la primera capital de América. Por último, República Dominicana tiene la montaña más alta del Caribe, el Pico Duarte, con más de 3.100 metros de altura. La religión predominante de República Dominicana es el catolicismo, con más del 52%, mientras que los cristianos protestantes son solo un 1% de la población. Y sabe, más del 20% dice no tener religión alguna. ¿Cuántas personas necesitan a Cristo en República Dominicana? Un país que tiene la mismísima palabra de Dios en su bandera, pero no tiene la mismísima palabra de Dios en sus corazones. Tenemos que orar por este país para que muchos puedan pasar de muerte a vida. ¿Y qué le parece si lo hacemos juntos? Amado Padre, gracias porque podemos llegar ante ti en oración gracias al sacrificio de Cristo en la cruz. Gracias porque su sangre derramada abrió el camino a tu mismísima presencia, sin límites. Y Señor, gracias porque podemos llegar ante tu trono de gracia. Y Padre, queremos en este día rogarte por la República Dominicana. Señor, hay tantas personas que necesitan de ti. Tantas personas que tal vez piensan que pueden ser salvas por su religión, por su estilo de vida, o bien por sus buenas obras. Y Señor, tú eres claro en decir que no es por obras para que nadie se gloríe, sino por gracia, es por depositar nuestra fe en la obra de Cristo en la cruz. Y queremos rogarte, Dios, para que muchos hoy puedan conocerte, para que muchos puedan escuchar tu palabra, la cual trae fe en los corazones, la cual trae salvación. Dios, te queremos pedir en especial por cada pastor, por cada hermano en Cristo, para que estés bendiciéndole, para que estés animándoles en su andar cristiano y para que puedan compartir las buenas nuevas de que en Cristo hay salvación con el resto de sus coterráneos. Señor, anima a cada pastor, bendice cada iglesia y que cada congregación pueda crecer más y más para tu gloria. Te pedimos todo esto agradecidos. En el nombre del Señor Jesús, nuestro Salvador. Amén.

0: en el libro de Romanos, capítulo 6, versículo 23, que dice: porque la paga del pecado es muerte, mas la dádiva de Dios es vida eterna en Cristo Jesús, Señor nuestro. Una vez más, volvamos a leer y memorizar Romanos capítulo 6, versículo 23. Porque la paga del pecado es muerte, mas la dádiva de Dios es vida eterna en Cristo Jesús, Señor nuestro. Estas son las buenas noticias.
1: Solo Jesús puede cambiar el rumbo de nuestra vida y familia. Con Él tenemos esperanza de vida eterna, pero también un cambio de vida que comienza con un cambio del corazón, que nos permite vivir para Dios, amar y cuidar de nuestra familia.

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0: 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En la voz de Samuel Montoya, lo que dice el segundo libro de las Crónicas, capítulo 7 al 9.
1: Capítulo 7. Cuando Salomón acabó de orar, descendió fuego de los cielos y consumió el holocausto y las víctimas, y la gloria de Jehová llenó la casa. Y no podían entrar los sacerdotes en la casa de Jehová, porque la gloria de Jehová había llenado la casa de Jehová. Cuando vieron todos los hijos de Israel descender el fuego y la gloria de Jehová sobre la casa, se postraron sobre sus rostros en el pavimento y adoraron y alabaron a Jehová diciendo, «Porque Él es bueno y su misericordia es para siempre». Entonces el rey y todo el pueblo sacrificaron víctimas delante de Jehová. Y ofreció el rey Salomón en sacrificio 22,000 bueyes y 120,000 ovejas. Y así dedicaron la casa de Dios el rey y todo el pueblo. Y los sacerdotes desempeñaban su ministerio. También los levitas con los instrumentos de música de Jehová, los cuales había hecho el rey David para alabar a Jehová, porque su misericordia es para siempre cuando David alababa por medio de ellos. Asimismo los sacerdotes tocaban trompetas delante de ellos y todo Israel estaba en pie. También Salomón consagró la parte central del atrio que estaba delante de la casa de Jehová, por cuanto había ofrecido allí los holocaustos y la grosura de las ofrendas de paz, porque en el altar de bronce que Salomón había hecho no podían caber los holocaustos, las ofrendas y las grosuras. Entonces hizo Salomón fiesta 7 días, y con él todo Israel, una gran congregación, desde la entrada de Hamat hasta el arroyo de Egipto. Al octavo día hicieron solemne asamblea, porque habían hecho la dedicación del altar en 7 días, y habían celebrado la fiesta solemne por 7 días. Y a los 23 días del mes séptimo envió al pueblo a sus hogares, alegres y gozosos de corazón por los beneficios que Jehová había hecho a David y a Salomón, y a su pueblo Israel. Terminó pues Salomón la casa de Jehová y la casa del rey, y todo lo que Salomón se propuso hacer en la casa de Jehová y en su propia casa fue prosperado. Y apareció Jehová a Salomón de noche y le dijo, «Yo he oído tu oración y he elegido para mí este lugar por casa de sacrificio. Si yo cerrare los cielos para que no haya lluvia, y si mandare a la langosta que consuma la tierra, o si enviare pestilencia a mi pueblo, si se humillare mi pueblo sobre el cual mi nombre es invocado, y oraren y buscaren mi rostro, y se convirtieren de sus malos caminos, entonces yo oiré desde los cielos, y perdonaré sus pecados, y sanaré su tierra». Ahora estarán abiertos mis ojos y atentos mis oídos a la oración en este lugar, porque ahora he elegido y santificado esta casa para que esté en ella mi nombre para siempre, y mis ojos y mi corazón estarán ahí para siempre. Y si tú anduvieres delante de mí como anduvo David tu padre, e hicieres todas las cosas que yo te he mandado, y guardares mis estatutos y mis decretos, yo confirmaré el trono de tu reino, como pacté con David tu padre diciendo, «No te faltará varón que gobierne en Israel». Mas si vosotros os volviereis, y dejareis mis estatutos y mandamientos que he puesto delante de vosotros, y fuereis y sirviereis a dioses ajenos y los adorareis, yo os arrancaré de mi tierra que os he dado, y esta casa que he santificado a mi nombre, yo la arrojaré de mi presencia, y la pondré por burla y escarnio de todos los pueblos. Y esta casa que es tan excelsa, será espanto a todo el que pasare y dirá, «¿Por qué ha hecho así Jehová a esta tierra y a esta casa?». Y se responderá, «Por cuanto dejaron a Jehová, Dios de sus padres, que los sacó de la tierra de Egipto, y han abrazado a dioses ajenos, y los adoraron y sirvieron. Por eso él ha traído todo este mal sobre ellos». Capítulo 8. Después de 20 años, durante los cuales Salomón había edificado la casa de Jehová y su propia casa, reedificó Salomón las ciudades que Hiram le había dado, y estableció en ellas a los hijos de Israel. Después vino Salomón a Hamat de Soba, y la tomó. Y edificó a Tadmor en el desierto, y todas las ciudades de aprovisionamiento que edificó en Hamat. Asimismo reedificó a Betorón la de arriba, y a Betorón la de abajo, ciudades fortificadas, con muros, puertas y barras, y a Baalat, y a todas las ciudades de provisiones que Salomón tenía. También todas las ciudades de los carros, y las de la gente de a caballo, y todo lo que Salomón quiso edificar en Jerusalén, en el Líbano, y en toda la tierra de su dominio. Y a todo el pueblo que había quedado de los heteos, amorreos, fereceos, heveos y jebuseos, que no eran de Israel, los hijos de los que habían quedado en la tierra después de ellos, a los cuales los hijos de Israel no destruyeron del todo, hizo Salomón tributarios hasta hoy. Pero de los hijos de Israel no puso Salomón siervos en su obra, porque eran hombres de guerra, y sus oficiales y sus capitanes, y comandantes de sus carros, y su gente de a caballo. Y tenía Salomón 250 gobernadores principales, los cuales mandaban sobre aquella gente. Y pasó Salomón a la hija de Faraón, de la ciudad de David, a la casa que él había edificado para ella, porque dijo, «Mi mujer no morará en la casa de David, rey de Israel, porque aquellas habitaciones donde ha entrado el arca de Jehová son sagradas». Entonces ofreció Salomón holocaustos a Jehová sobre el altar de Jehová que él había edificado delante del pórtico, para que ofreciesen cada cosa en su día, conforme al mandamiento de Moisés, en los días de reposo, en las nuevas lunas, y en las fiestas solemnes tres veces en el año, esto es, en la fiesta de los panes sin levadura, en la fiesta de las semanas, y en la fiesta de los tabernáculos. Y constituyó los turnos de los sacerdotes en sus oficios, conforme a lo ordenado por David su padre, y los levitas en sus cargos, para que alabasen y ministrasen delante de los sacerdotes cada cosa en su día. Asimismo los porteros por su orden a cada puerta, porque así lo había mandado David, varón de Dios. Y no se apartaron del mandamiento del rey en cuanto a los sacerdotes y los levitas y los tesoros y todo negocio. Porque toda la obra de Salomón estaba preparada desde el día en que se pusieron los cimientos de la casa de Jehová hasta que fue terminada, hasta que la casa de Jehová fue acabada totalmente. Entonces Salomón fue a Esión-Geber y a Elot, a la costa del mar en la tierra de Edom. Porque Hiram le había enviado naves por mano de sus siervos y marineros diestros en el mar, los cuales fueron con los siervos de Salomón a Ofir y tomaron de allá 450 talentos de oro y los trajeron al rey Salomón. Capítulo 9. Oyendo la reina de Sabá la fama de Salomón, vino a Jerusalén con un séquito muy grande, con camellos cargados de especias aromáticas, oro en abundancia y piedras preciosas, para probar a Salomón con preguntas difíciles. Y luego que vino a Salomón, habló con él todo lo que en su corazón tenía. Pero Salomón le respondió a todas sus preguntas, y nada hubo que Salomón no le contestase. Y viendo la reina de Sabá la sabiduría de Salomón, y la casa que había edificado, y las viandas de su mesa, las habitaciones de sus oficiales, el estado de sus criados y los vestidos de ellos, sus maestresalas y sus vestidos, y la escalinata por donde subía a la casa de Jehová, se quedó asombrada. Y dijo al rey, «Verdad es lo que había oído en mi tierra acerca de tus cosas y de tu sabiduría, pero yo no creía las palabras de ellos hasta que he venido y mis ojos han visto. Y he aquí que ni aun la mitad de la grandeza de tu sabiduría me había sido dicha, porque tú superas la fama que yo había oído. Bienaventurados tus hombres y dichosos estos siervos tuyos que están siempre delante de ti y oyen tu sabiduría. Bendito sea Jehová tu Dios, el cual se ha agradado de ti para ponerte sobre su trono como rey para Jehová tu Dios. Por cuanto tu Dios amó a Israel para afirmarlo perpetuamente, por eso te ha puesto por rey sobre ellos, para que hagas juicio y justicia». Y dio al rey 120 talentos de oro, y gran cantidad de especias aromáticas y piedras preciosas. Nunca hubo tales especias aromáticas como las que dio la reina de Sabá al rey Salomón. También los siervos de Hiram y los siervos de Salomón, que habían traído el oro de Ofir, trajeron madera de sándalo y piedras preciosas. Y de la madera de sándalo el rey hizo gradas en la casa de Jehová, y en las casas reales, y arpas y salterios para los cantores. Nunca en la tierra de Judá se había visto madera semejante. Y el rey Salomón dio a la reina de Sabá todo lo que ella quiso y le pidió, más de lo que ella había traído al rey. Después ella se volvió y se fue a su tierra con sus siervos. El peso del oro que venía a Salomón cada año era 666 talentos de oro, sin lo que traían los mercaderes y negociantes. También todos los reyes de Arabia y los gobernadores de la tierra traían oro y plata a Salomón. Hizo también el rey Salomón 200 paveses de oro batido, cada uno de los cuales tenía 600 siclos de oro labrado. Asimismo, 300 escudos de oro batido, teniendo cada escudo 300 siclos de oro, y los puso el rey en la casa del bosque del Líbano. Hizo además el rey un gran trono de marfil y lo cubrió de oro puro. El trono tenía 6 gradas y un estrado de oro fijado al trono y brazos a uno y otro lado del asiento y 2 leones que estaban junto a los brazos. Había también allí 12 leones sobre las 6 gradas a uno y otro lado. Jamás fue hecho trono semejante en reino alguno. Toda la vajilla del rey Salomón era de oro y toda la vajilla de la casa del bosque del Líbano de oro puro. En los días de Salomón, la plata no era apreciada, porque la flota del rey iba a Tarsis con los siervos de Hiram, y cada 3 años solían venir las naves de Tarsis y traían oro, plata, marfil, monos y pavos reales. Y excedió el rey Salomón a todos los reyes de la tierra en riqueza y en sabiduría. Y todos los reyes de la tierra procuraban ver el rostro de Salomón para oír la sabiduría que Dios le había dado. Cada uno de estos traía su presente, alhajas de plata, alhajas de oro, vestidos, armas, perfumes, caballos y mulos, todos los años. Tuvo también Salomón 4,000 caballerizas para sus caballos y carros, y 12,000 jinetes, los cuales puso en las ciudades de los carros y con el rey en Jerusalén. Y tuvo dominio sobre todos los reyes desde el Éufrates hasta la tierra de los filisteos y hasta la frontera de Egipto. Y acumuló el rey plata en Jerusalén como piedras, y cedros como los cabrahigos de la Cefela en abundancia. Traían también caballos para Salomón de Egipto y de todos los países. Los demás hechos de Salomón, primeros y postreros, ¿no están todos escritos en los libros del profeta Natán, en la profecía de Ahías silonita y en la profecía del vidente Ido contra Jeroboam, hijo de Nabat? Reinó Salomón en Jerusalén sobre todo Israel 40 años. Y durmió Salomón con sus padres y lo sepultaron en la ciudad de David su padre. Y reinó en su lugar Roboam su hijo.
0: Hasta aquí la lectura bíblica diaria. Lo invitamos para mañana. Continuaremos con la presentación de otros capítulos de la Palabra de Dios.

Nuestro buen Dios desea que nosotros, sus hijos, vivamos confiando en su persona, ya que Él es soberano y se preocupa por cada uno de nosotros. Es normal que, como seres humanos, experimentemos preocupación, inseguridad y temor. Lo malo es cuando nos dejamos dominar por estas emociones y desplazan el lugar que Dios se merece en nuestro corazón y nuestros pensamientos. El apóstol Pablo nos exhorta a dejar todas nuestras preocupaciones a los pies de nuestro Señor. Filipenses capítulo 4, versículos 6 y 7 dice: «Por nada estéis afanosos, sino sean conocidas vuestras peticiones delante de Dios en toda oración y ruego con acción de gracias, y la paz de Dios que sobrepasa todo entendimiento guardará vuestros corazones y vuestros pensamientos en Cristo Jesús». Hoy, a pesar de las tormentas que pueda vivir, usted puede disfrutar de la paz de Dios, pero para ello debe ir a su presencia en oración, derramar su corazón y confiar en su poder. De esa manera experimentará su paz que sobrepasa cualquier entendimiento. Muy bien, gracias por su preferencia. Comparto a continuación más música, luego el espacio El Camino de la Vida.

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2: El Señor Jesús dijo: Yo soy el camino, la verdad y la vida. Nadie viene al Padre si no es por medio de mí. Hoy te presentamos ese camino. 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
3: Un filósofo alemán del siglo XVIII escribió: La paz perpetua no es una idea hueca, sino que algo práctico que a través de una solución gradual siempre está acercándose a su final realización. Ese es un pensamiento noble e ideal, pero no real. Desde ese tiempo han ocurrido cientos de guerras. Guerras en todo continente, no menos de 18, tan solo en la segunda mitad del siglo XIX. Dos guerras mundiales en el siglo XX y por lo menos otros 40 conflictos con cientos de miles de muertos. Sin ser pesimista, sino realista, pienso que humanamente hablando, ni la experiencia ni la historia ofrecen un buen prospecto. ¿Tendrá Dios algo que ver con las guerras? Algunos, quizás sin saberlo, poseen un punto de vista deísta. Eso tiene que ver con la idea de que Dios creó el universo, estableció leyes para su funcionamiento, pero que no interviene personalmente en lo que sucede. Sin embargo, el gran rey Nabucodonosor reconoció lo sucedido en su vida y exclamó que Dios hace según su voluntad en el cielo y en la tierra, y no hay quien detenga su mano y le diga: ¿qué haces? En otras palabras, Dios sí dirige los asuntos de los hombres y de los reyes, y en forma soberana ocasiona o permite los sucesos, incluyendo las guerras. Por medio del profeta Zacarías, Dios anunció: Yo reuniré a todas las naciones para combatir contra Jerusalén, la cual será tomada, serán saqueadas las casas, violadas las mujeres, y la mitad de la ciudad irá en cautiverio. Después saldrá Jehová y peleará con aquellas naciones. En otra ocasión dijo: Yo soy Dios y no hay otro Dios, que anuncio lo por venir y que digo: Mi consejo permanecerá y haré todo lo que quiero. Y con referencia a un rey que vendría contra Babilonia, dice que llamó de tierra lejana al varón de mi propósito. Yo hablé, lo haré venir, lo he pensado y también lo haré. Jesucristo anunció: Cuando oigáis de guerras y de rumores de guerras, no os turbéis, porque es necesario que suceda. Se levantará nación contra nación y reino contra reino. ¿Ha Dios entonces perdido control del mundo? No, la Biblia declara que Él hace todas las cosas según el designio de su voluntad, incluyendo causar o permitir que haya guerra en el mundo.
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3: La vida de Israel y sus prospectos siempre han dependido de la voluntad y diseño divino. Él les libró del yugo de esclavitud en Egipto, les condujo por 40 años en el desierto, y el tiempo llegó para introducirlos a la tierra de Canaán para poseerla y establecerse en ella. Pero los habitantes estarían armados y preparados para guerrear y defender su territorio de lo que consideraban una invasión extranjera. Israel no poseía ni el armamento ni el entrenamiento para hacerle frente a aquellos pueblos, y Dios les recordó que Él, con su poder, los introduciría en la tierra. Eso se los expresó al darles también instrucciones acerca de qué deberían hacer al entrar a Canaán. Dijo Dios por medio de Moisés: cuando Jehová tu Dios te haya introducido en la tierra en la cual entrarás, y haya echado delante de ti a muchas naciones, mayores y más poderosas que tú, y las haya entregado delante de ti, y las hayas derrotado, y luego él procede con las instrucciones. El punto es que la base para esas instrucciones era lo que Dios haría por ellos. Dios estaba por realizar su plan. Israel tan solo tenía que confiar y obedecer. Además de lo ya hecho a favor de Israel y lo que Dios estaba por hacer por ellos, él les especifica lo que habrían de hacer con las naciones que derrotarían. Les dijo: las destruirás del todo, no harás con ellas alianza, ni tendrás de ellas misericordia, y no emparentarás con ellas, no darás tu hija a su hijo, ni tomarás a su hija para tu hijo. La orden divina es determinante. Dios les envía a la guerra. Muchos critican esto, diciendo que es imposible que Dios ordenara a Israel cometer genocidio. El problema es que la civilizada y sofisticada mentalidad moderna ha fallado en comprender la persona de Dios, su plan y soberanía. Dios claramente explicó a Israel la razón diciéndoles: porque desviará a tu hijo de en pos de mí, y servirán a dioses ajenos, y el furor de Jehová se encenderá sobre vosotros y te destruirá pronto. Mas así habéis de hacer con ellos: sus altares destruiréis y quebraréis sus estatuas, y destruiréis sus imágenes y quemaréis sus esculturas. La población cananita estaba opuesta al plan de Dios. La arqueología demuestra cuán depravada era la religión cananita, que incluía la llamada prostitución sagrada y el sacrificio de niños ante sus deidades. La cultura cananita ponía a Israel en peligro de caer en lo que era totalmente opuesto al carácter del Dios de Israel y resultaría en fuerte castigo contra ellos. Para llevar a cabo el plan divino era necesaria la guerra y la destrucción. La posición privilegiada concedida a Israel fue otra razón para exterminar a los cananitas. Dijo Dios: porque tú eres pueblo santo para Jehová tu Dios. Jehová te ha escogido para hacerle un pueblo especial más que todos los pueblos que están sobre la tierra. En el Sinaí, Dios hizo a Israel un pueblo especial, revelándoseles como su Dios y demandando de ellos obediencia. La santidad de Dios demanda exclusividad de relación con él. ¿Cómo podía Israel hacer alianza con la cultura cananita que se oponía a Dios en todo? Israel, como pueblo escogido, bendecido y apartado, era responsable de rendir adoración, servicio y obediencia solo a él. Pero Dios también les explicó: no por ser vosotros más que todos los pueblos os ha querido Jehová y os ha escogido, pues vosotros erais el más insignificante de todos los pueblos, sino por cuanto Jehová os amó y quiso guardar el juramento que juró a vuestros padres. Nada en el pueblo hebreo les hacía más aceptables a Dios que otros. Su selección fue puramente por el amor y misericordia de Dios y por su fidelidad a las promesas hechas a Abraham, Isaac y Jacob. Se le dijo a Israel: conoce pues que Jehová tu Dios es Dios fiel, que guarda el pacto y la misericordia a los que le aman y guardan sus mandamientos, que da el pago al que le aborrece destruyéndolo, que no se demora con el que le odia y en persona le dará el pago. Entonces la conclusión divina es: guarda por tanto los mandamientos, estatutos y decretos que yo te mando hoy que cumplas. Eso incluía la destrucción de los cananitas y la separación de Israel para no comprometerse con nada que se opusiera a Dios. Como Dios hizo con Israel, hoy él tiene el derecho de instruir a aquellos a quienes él ha bendecido acerca de cómo vivir. Él no nos manda hoy a librar una guerra física contra los que se oponen. Más bien dice la Biblia que con mansedumbre se corrija a los que se oponen, por si quizá Dios les conceda que se arrepientan para conocer la verdad. Si la oposición continúa, el justo proceder divino se encargará del opositor en la eternidad. Si tú has sido beneficiado con una relación íntima con Dios por medio de Jesucristo, la Biblia te recuerda que la batalla hoy es espiritual y asevera que existe una lucha no contra sangre y carne, sino contra los gobernadores de las tinieblas, contra huestes espirituales de maldad en las regiones celestes. Escribió el apóstol Pablo, «Haced morir lo terrenal en vosotros, fornicación, impureza, pasiones desordenadas, malos deseos y avaricia, que es idolatría, cosas por las cuales la ira de Dios viene sobre los hijos de desobediencia. O eres beneficiario de la selección divina por medio de Jesucristo, o eres un opositor. Asegúrate hoy que en el conflicto espiritual estás del lado de Dios. Recibe por fe a Jesucristo como Salvador y Señor. Él, por su muerte y resurrección, te perdona y te da vida eterna. Una nueva posición de privilegio y de responsabilidad. Entonces tú, en lo personal, tendrás paz».
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Gracias, querido oyente, por acompañarnos aquí en BBN. En instantes se viene el espacio Zona Infantil, donde por una hora compartiremos en este tiempo tan especial músicas, comentarios, preguntas de la Biblia y, por supuesto, programas para que sus hijos escuchen de manera divertida la palabra de Dios y aprendan de ella. 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Por eso acompañe a los más pequeñitos de la casa en este tiempo especial de Zona Infantil al inicio de la próxima hora aquí en BBN.

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2: Dios dice que somos luz en medio de la oscuridad. Amiguito y amiguita, debemos permitir que nuestra vida alumbre a este mundo. Sabemos que está bajo el maligno, bajo Satanás, pero nosotros somos hijos de Dios y debemos alumbrar en todo lugar. Así alumbre vuestra luz delante de los hombres, para que vean vuestras buenas obras y glorifiquen a vuestro Padre que está en los cielos. Mateo capítulo 5, versículo 16.

La respuesta está en la Biblia. Gracias por tu sintonía, amiguito, amiguita. Este es tu espacio, La Respuesta está en la Biblia. Y la pregunta para esta jornada es la siguiente. ¿Cuál fue la clase de madera que se usó en el templo que construyó Salomón? Una vez más, la pregunta para esta jornada, ¿cuál es la clase de madera que se usó en el templo que construyó Salomón? Busca en tu Biblia, en el Antiguo Testamento, y al final de Z ahí te daré la respuesta.

Amiguito, amiguita, la Biblia nos habla mucho en cuanto a nuestra manera de hablar y nos recuerda en el Salmo capítulo 34, guarda tu lengua del mal y tus labios de hablar engaño. Apártate del mal y haz el bien, busca la paz y síguela. Seguid la paz con todos y la santidad sin la cual nadie verá al Señor. Amiguito y amiguita, es muy importante nuestra manera de hablar. Por eso, cuando alguien venga con algún chisme, con algo malo de otro, puedes reservarte tu opinión, puedes pedirle al otro también que deje de hablar. Tenemos que aprender a no ser chismosos, a no hablar mal de los demás. Proverbio capítulo 26, versículo 20 dice: donde no hay chismoso, cesa.

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Hola niños, soy el tío Miguel. Les invito a poner mucha atención en los próximos minutos, porque aquí comienza tu programa El Rincón de la Naturaleza. Estoy seguro que no se querrán perder la enseñanza del día de hoy.

0: gigante africano. ¿Sabes una cosa más, tío Miguel? Cuando camino en roca sólida, mis suelas elásticas se convierten en amortiguadores absorbentes y no me hago daño en las plantas de mis patas.
1: ¡Qué bien! Y lo bueno de todo es que tú necesitas caminar suavemente con tus 6 toneladas de músculos y huesos de presión sobre ellas.
0: Eso es correcto.
1: Ah, te estaba observando hace un momento mientras caminabas, Elmer, y me pareció que levantabas solo una pata a la vez.
0: Muy buen observador, compañero. Eso también forma parte de mi diseño.
1: Ajá.
0: Debido al gran peso que poseo, yo siempre tengo 3 patas levantadas sobre la tierra.
1: Oh, bien seguro, ¿verdad? Sin embargo, cuando levantaste la pata hace un minuto, también noté que tu suela tiene muchas grietas. ¿Es eso normal?
0: Sí, seguro que sí. Esas grietas o cantos son el diseño de identidad que Dios me ha dado.
1: Oh, para identificarte a ti.
0: Claro que sí. Esas grietas en mi suela son como las huellas digitales que tú llevas en tus dedos, tío Miguel.
1: ¿En serio? ¿Bromeas? ¿Quieres decir que no hay 2 como ellas?
0: Es correcto. No existen 2 elefantes que posean las mismas huellas. En efecto, ni siquiera 2 de mis patas poseen las mismas grietas que viste en una de ellas.
1: ¡Maravilloso! ¡Qué individualidad!
0: Las suelas de mis pies son únicas.
1: Totalmente únicas.
0: ¿Sabías que las hormigas aprecian mucho el que tengamos esas grietas en las plantas de los pies?
1: No lo sabía.
0: Esas pequeñas criaturas no sienten ningún temor cuando caminamos sobre ellas.
1: Me imagino que se sienten seguras en esas profundas hendiduras, ¿verdad?
0: Así es. Ellas se alegran de que no tengamos suelas suaves y planas.
1: Eso es comprensible.
0: ¿Sabías además que los entrenadores de elefantes guardan un registro de algunas huellas de algunos de nosotros? Y si uno de nosotros le causa demasiados problemas, el entrenador es realmente capaz de seguir a aquel elefante por su huella especial.
1: No me sorprende sabiendo ahora que no hay 2 huellas iguales.
0: Si yo fuera producto de la evolución, ¿cómo podría explicarse una cosa así?
1: Esto deja realmente perpleja a una persona que reflexiona en esas cosas, Elmer.
0: Oh, yo puedo entender que solo un ingeniero de diseño muy inteligente pudiese haber hecho los pies del elefante de esa manera.
1: También yo, si su nombre es el Dios Omnipotente.
0: El Señor Jesucristo.
1: Así es. Dime una cosa. ¿Los elefantes africanos viven y caminan por lo general sobre la tierra llana?
0: No siempre, tío Miguel. Los elefantes son una bestia muy de pie firme y pueden subir hasta los lados de montaña muy escarpados.
1: Oh, eso no lo sabía.
0: Nuestras suelas de elástico esponjoso proporcionan una agradable tracción.
1: Sí, realmente se parecen a los neumáticos de algunas llantas, Elmer.
0: Nunca avanzo rápidamente, aunque así sea. Más bien, camino a un paso seguro, cuidadoso. Y a la vez siendo cauteloso para no poner demasiado peso en aquella pata hasta que ya haya probado un poco el terreno.
1: Bien, buen muchacho. ¡Qué sabio eres!
0: Nosotros los paquidermos, por lo general, no subimos una montaña escarpada, a menos que tenga algunos árboles grandes a lo largo del camino.
1: Si siempre lo hacen así, entonces ¿por qué lo mencionas?
0: Oh, porque el diseñador maestro me enseñó a estar seguro de mí cuando trepo. Yo no querría resbalar y caerme, tío. Tengo demasiado de mí como para caerme.
1: Sí, eso es una verdad bien pesada.
0: Así que uso mi poderosa trompa para enrollarla alrededor de una rama y estabilizarme cuando el camino se hace algo complicado.
1: Oh, ustedes son en verdad muy inteligentes. Entonces, así es como le hacen para subir una colina. ¿Y luego? ¿Cómo hacen para bajar la colina escarpada?
0: No pienses que voy a hacerte una especie de broma.
1: Está bien.
0: Algunas veces, para bajar de la montaña escarpada, me siento en el suelo y me bajo resbalándome. Y ahí voy.
1: ¡Uy! Ustedes usan entonces la base de sus espaldas como freno, ¿eh?
0: Así es, sí.
1: ¿A qué velocidad caminas cuando viajas?
0: Como a unos 8 kilómetros por hora.
1: Esa es una buena velocidad.
0: Así es. Doy pasos de aproximadamente 2 metros y 70 centímetros de largo. ¿Puedes competir conmigo, tío Miguel?
1: No lo creo, Elmer. Mis pasos son de apenas 60 centímetros.
0: Muy pequeños.
1: Así es.
0: ¿Sabías que los elefantes corremos de vez en cuando?
1: Ah, sí, lo he escuchado. ¿Y qué tan rápido lo hacen?
0: 14 kilómetros por hora.
1: De nuevo, es bastante rápido para un animal, especialmente considerando lo grande que eres.
0: ¿Has escuchado decir que los elefantes cobran, no es así?
1: Esa es otra broma de elefantes, ¿verdad?
0: No. Mi esposa elefante usó las tijeras para cortar la última tarjeta de crédito que nos llegó.
1: Me parece muy inteligente de parte de ella.
0: Seriamente, cuando un elefante cobra, puede correr distancias cortas hasta 40 kilómetros por hora.
1: Así que usas tus suaves y cómodas suelas para viajar y lo haces regularmente, ¿verdad?
0: Oh, sí. La manada de elefantes está constantemente en movimiento. Y por lo general viaja aproximadamente 16 kilómetros por día.
1: ¿Y por qué?
0: Para no destruir completamente las plantas y los árboles de una misma área.
1: Esa es sabiduría ecológica.
0: La sabiduría proviene de sabio, ¿no es así?
1: Seguro que sí, Elmer. Lo dice la Biblia en Colosenses capítulo 2, versículo 3.
0: ¿Puedo decirlo yo?
1: Seguro que sí. Dínoslo.
0: En Cristo están escondidos todos los tesoros de la sabiduría y el conocimiento.
1: Así es. ¿Te has ganado una estrella en el día de hoy, mi gran amigo?
0: Oh, es un bello gesto de tu parte. Gracias.
1: Con el mayor gusto, mi amigo. Dinos, ¿cuando duermes, te acuestas o permaneces en pie?
0: Las dos cosas.
1: Explícanos.
0: Durante los primeros 20 minutos me quedo de pie, pero mis patas empiezan a matarme.
1: Sí, me lo imagino.
0: Mi peso empieza a hacer presión sobre mis patas.
1: Sí, sí.
0: Entonces arranco algunas ramas de árboles y vegetación con mi trompa, la sacudo contra la tierra y me hago una gran almohada con eso.
1: ¿Hablas en serio?
0: ¡Claro que sí! Y es entonces cuando me acuesto y me duermo por casi 5 horas.
1: ¿Duermes todo ese tiempo?
0: ¡Así es! Es suficiente para un elefante, tío Miguel.
1: Eso es muy interesante.
0: También encontrarás esto interesante. Cuando me acuesto y duermo, respiro solo la mitad de la rapidez a como lo hago cuando duermo estando de pie.
1: Eso es comprensible, porque te exige más energía al estar de pie para balancear tu enorme peso en esas 4 patas, lo que te hace respirar más rápido.
0: Y hablando de dormir, creo que he hablado lo suficiente y ya me cansé. Tengo que irme.
1: Bueno, está bien. Gracias por haber sido el invitado del Rincón de la Naturaleza hoy.
0: Gracias a ti, tío. Y ustedes, niños, recuerden a Cristo, su Creador, mientras están jóvenes. Jamás se arrepentirán de haberlo hecho. Tómenlo de mí, Elmer, el elefante africano. Adiós.
1: El tío Miguel se despide de ustedes, recordándoles que El Rincón de la Naturaleza es su programa que les enseña acerca de la maravillosa creación de Dios.

Tenemos que orar, amiguito y amiguita, por un apetito espiritual por la palabra de Dios, puesto que gracias a la palabra podemos estar firmes, podemos contraatacar los ataques de Satán, nuestro enemigo. Pero cuando más nos alimentamos con la palabra de Dios, más saludable estará nuestra vida espiritual. Por eso recuerda alimentarte cada día con la palabra de Dios. Amiguito, amiguita, ¿ya leíste la Biblia en este día?

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2: Bueno, amigos, ¿pueden seguir todavía o desean descansar? Cuesta subir esta montaña, ¿verdad?
3: No, no, Luca, no. Tenemos que seguir, si no, no vamos a llegar a la meta en el tiempo indicado.
4: No, no, Ezequiel, que yo vaya detrás de ustedes no tiene ningún significado. Adelante.
2: Pero como líder de estos futuros scouts, puedo decirles que han adelantado bastante. Así que se pueden tomar un tiempo y descansar un poco. Seguramente no llegaremos tarde. ¿Qué les parece si subimos este campo lleno de rocas sueltas y después en la cima descansamos un poco?
3: Está bien. Si todos están de acuerdo, descansamos en esta cima un poco.
5: Bueno, me parece perfecto.
4: Sí, sí, está bien, lo haremos así.
2: Escuchen bien. Tienen que tener mucho, pero mucho cuidado. Este grupo de rocas que vienen aquí es muy difícil de pasar. Hay muchas que están sueltas, ¿vieron? A partir de ahora, yo voy detrás de ustedes. ¿Les parece? Así que por seguridad, voy detrás de ustedes.
6: Entonces, los tres muchachos junto a su guía siguen con su marcha, subiendo este lugar que parece muy peligroso. Cuando casi han llegado los cuatro, se suelta una roca debajo del pie de Lucas. El líder, totalmente sin equilibrio, rema con sus brazos en el aire y las rocas que fueron movidas a través de lo que se ha desprendido hacen que el joven se caiga. Sin poder ayudar, los tres amigos observan cómo Lucas, en medio de muchas piedras, rodaba montaña abajo dando vueltas y vueltas. Por fin las piedras se calmaron y el pobre Lucas quedó tirado entre muchas piedras lamentándose de dolor.
7: ¡Lucas! ¿Estás bien?
5: ¡Rápido! ¡Vamos con él!
4: Lucas, está muy lastimado. Tiene muchos rasguños. ¿Estás bien? ¿Te duele alguna otra cosa?
2: ¡Ay! ¡Mi pierna! ¡Me duele mucho! ¡Creo que me la fracturé! ¡Es la primera vez que me pasa! ¡He subido más de 20 veces! ¡Ay! ¡Crucé esta parte con otros grupos ya! ¡Y nunca me pasó nada!
3: ¡Ah! ¡Ay, Lucas! ¿Y ahora? ¿Qué vamos a hacer ahora?
2: Bueno, no desesperen. ¡Tranquilos! Para casos de emergencia, siempre tengo mi celular. ¡Miren! ¡Aquí lo tengo!
6: A pesar de estar muy sentido, Lucas llamó por teléfono a emergencias y explicó todo lo que había pasado. Cuando terminó la llamada...
2: Bueno, tenemos que tranquilizarnos. La ayuda está en camino. Lo único que debemos hacer es esperar, muchachos. Van a demorar un poco, hasta que lleguen hasta aquí, ¿verdad?
6: Los tres muchachos tratan de acomodar a su líder usando todas las posibles medidas de precaución. Le dan agua para tomar y se sientan con él en el piso para esperar la ayuda prometida.
5: Lucas, ¿tiene mucho dolor?
2: Ezequiel, no te preocupes. Lo puedo aguantar. Le agradezco a Dios que no les pasó nada a ustedes. Y aún así Dios cuidó también de mí. Podría haberme pegado la cabeza en esas rocas y hasta perder el conocimiento. Hubiera podido terminar mucho peor, ¿verdad, muchachos?
3: Pero, ¿por qué Dios dejó que pasara algo así si Él es todopoderoso? Para mí, Dios te desamparó. Lucas, Dios nos desamparó a todos.
2: Teddy, tranquilízate. Yo te entiendo. Y también entiendo que es fácil confiar en Dios cuando estamos en situaciones cómodas y tranquilas. Ay, pero si Dios permite que llegues a una situación límite, a algo como esto que hemos pasado, entonces es otro el tema. Mira, en tiempos antiguos, el rey David, rey de Israel,
3: también desesperado, clamó a Dios. ¡Qué dolor! Lo podemos leer en el libro de Salmos, en la Biblia. ¡La Biblia! Se me ocurre una idea. Mientras esperamos, vamos a leer algo. ¡Ezequiel! ¡Esperen! ¡Miren aquí!
6: Amigos, en este mismo momento vamos a viajar en el tiempo y oiremos al mismo rey David.
8: Señor, oye mi oración. Escucha mis ruegos. Respóndeme por tu verdad, por tu justicia. Señor, no entres en juicio con tu siervo, porque no se justificará delante de ti ningún ser humano.
3: ¿Oyeron? El rey David estaba desamparado, estaba desesperado. Lee el verso 7.
9: Respóndeme pronto, oh Señor, porque desmaya mi espíritu, no puedo más. No escondas de mí tu rostro, si no, mi vida está acabada.
4: Parece que hasta el rey David se sentía igual que nosotros, como que el Señor le había desamparado.
10: Si Dios no nos desamparara, ¿por qué permitió que Lucas se accidentara y se fracturara la pierna?
3: Bueno, la Biblia dice que nuestro corazón está lleno de pecado. Y las consecuencias del pecado nunca son buenas, muchachos. Es más, solo por la misericordia de Dios y por su gran amor, es que en este momento no nos caemos muertos.
11: ¿Qué? ¿Morir? ¿Qué? ¿Caernos muertos? ¿Qué dijiste?
3: No se asusten. Hay que entender una cosa. Dios es bueno. Él es puro y es absoluto amor. Pero también es santidad en persona. Lo que Dios hace es perfecto. Y un día, cuando las personas que creímos en Jesús estemos en el cielo, delante del trono de Dios, veremos con claridad su santidad, veremos su amor y también su misericordia. Entonces no podremos hacer otra cosa que arrodillarnos delante de Él, que adorarle, que cantarle, que glorificarle, que alabarle, que darle gracias y gracias y muchas gracias. ¿Saben ustedes por qué Dios nos ha creado?
4: No, ¿por qué?
3: Él nos creó por amor. El amor se da por voluntad propia. Y también tiene que ser algo aceptado por voluntad propia. Si no, no es verdadero ni perfecto amor. Así que Dios les dio un nuevo regalo.
4: ¿Tener voluntad propia?
3: Exactamente, Walter. El amor debe brindarse por libre voluntad. Si no, no es amor perfecto ni tampoco verdadero. Y podemos preguntarnos, ¿cómo puede estar garantizada esta libre voluntad? ¿Se lo han preguntado? Bueno, solamente si permitimos al otro tomar una libre decisión. El hombre tiene que tener la posibilidad de decidir estar con Dios o estar contra Dios. Solamente así podemos ver la seguridad de que tiene la capacidad de decidir libremente por sí mismo.
9: Pero es lógico. Si no, Dios hubiera creado robots.
3: Bueno, la idea es que realmente Dios quiere tener en cierta medida seguridad de que nosotros, sobre todo lo que nos pase, más allá de las pruebas que podamos tener, podamos resistir y podamos seguir amándole. Solamente así podremos ver realmente si alguien tiene ese amor de forma voluntaria para él. Si no, esa libertad no existiera, seríamos como títeres gobernados o dirigidos por una mano, por la mano de Dios.
10: Entonces, Dios quiere que le amemos por nuestra libre voluntad.
3: Bueno, sí.
2: Pero el hombre no es capaz de amar a Dios. No es capaz de obedecerle y de confiar en él plenamente. ¿Saben? No sabe manejar inteligentemente ese regalo tan precioso que el Señor nos dio de la libre voluntad. Mira, cuando desobedecemos a Dios, es como si dijéramos, bueno, Dios no sabe lo que es mejor para mí. Yo sí lo sé. Por eso no me voy a preocupar por cumplir sus mandamientos. Pero si actúo así, ay, entonces realmente estoy diciendo que no creo que Dios me ama y quiere lo mejor para mí. Esto es rebelarse contra Dios y, ¿sabes? Y es pecado. ¿Pecado? Pecado es apartarse de lo que Dios quiere para nosotros.
9: Yo escuché una vez que la palabra pecado se puede traducir con la palabra zanja.
2: Está muy buena esa idea. Esa es la idea que la palabra pecado quiere dar. Imagínense en esto, vamos a pensar juntos. Ustedes están parados y quieren ir... Y quieren ir donde está Dios. Pero entre los dos hay una zanja tan profunda que les imposibilita cruzar. Y Él determinó que todo lo injusto, lo impuro y lo pecaminoso debía tener un castigo.
4: ¿La Biblia dice en algún lugar que la muerte es la paga de pecado?
2: Sí, es muy cierto. Eso está en la carta a los Romanos, que es un libro que está en la Biblia, capítulo 6, verso 23. Pero eso no es todo. Toda la creación está sufriendo por el pecado del hombre y sufriendo mucho más de lo que yo puedo estar sufriendo ahora. Nos cuenta la Biblia que por esa razón crecieron espinas y cardos. Toda la creación sufre por el pecado del hombre, por tu pecado y también por el mío. A pesar de esto, Dios ama a los hombres que Él creó, ¿saben? Con un amor tan profundo e incomparable como solamente Él puede amar. Es algo maravilloso para mí pensar en eso. Cada vez que medito en el amor de Dios, me avergüenzo. A pesar que somos malos, a pesar de que somos muy rebeldes, en lo profundo de nuestro ser hay un anhelo de conocer a Dios, porque fuimos creados para tener comunión con Él. Pero el pecado, como el egoísmo, nos separa, nos aleja de Dios. Pero aún así, Él nos busca. Es misericordioso en su ser, ¿saben? Cuando Él nos da algo que no merecemos, ¿saben cómo se llama? Lo llamamos gracia. Por nuestro pecado, merecemos la muerte, pero Dios pone su mano protectora sobre nuestra vida porque hemos creído en Él. Miren, hace un ratito Dios me cuidó de una forma increíble de la muerte. Ustedes lo vieron, y a ustedes también, porque caminaba detrás de todos. Si no, yo me hubiera caído sobre ustedes y todos estaríamos accidentados.
4: Gracias que tenemos a Jesús, ¿verdad, Lucas? Él murió por nuestros pecados.
2: Sí, Jesucristo venció a la muerte. Lo hizo por nosotros. Él, que nunca cometió pecado. Él, absolutamente inocente. Fue maltratado hasta morir. Y morir en una cruz. La Biblia nos dice
3: que esto fue necesario. Se preguntarán por qué. Si estudiamos en la palabra, antiguamente, para que Dios perdonara el pecado, debían hacer un sacrificio. Pero cuando Jesucristo se sacrificó a sí mismo para salvarnos, ya no fueron necesarios esos sacrificios, porque este fue suficiente para el perdón del pecado de toda la humanidad. ¿Me están escuchando bien? Y si creemos y le pedimos perdón, no tendremos el castigo, sino la vida eterna. En Primera de Juan 1, verso 9, ¿saben lo que dice? Él es justo y fiel para perdonar nuestros pecados. Y en otro pasaje, el mismo Jesús dijo: yo soy el camino, la verdad y la vida. Nadie viene al Padre sino por mí.
11: Entonces, si creemos en Jesús, somos mejores.
3: ¡No, Ezequiel, mi amigo! Los cristianos no son mejores hombres. Pero sí tenemos otra esperanza que los demás no. Un día estaremos con Jesús en el cielo. Y Él es el puente para cruzar el abismo que hay entre los hombres, con su corazón lleno de pecado y Dios.
4: Pero el rey David no sabía de Jesús cuando escribió el Salmo.
3: Pero sabía muy bien que si Dios se esconde de él, estaría totalmente perdido. Si Dios no fuese misericordioso y lleno de gracia, él, el rey David, no existiría delante de Dios. En el versículo 10 del Salmo 143, el rey David ora y ruega que le ayude para vivir conforme a lo que Dios quiere. También hoy necesitamos la ayuda de Dios para entender y hacer su voluntad. Porque, ¿saben? Solos no podemos.
10: Yo desde ahora en adelante quiero hacer lo mejor para vivir conforme a la voluntad de Dios. Pero lamento mucho haber acusado a Dios de que Él permite sufrimiento y desastres en este mundo. Pero entendí que es nuestra propia culpa que causa todas estas cosas. ¿Crees que Dios podría perdonarme?
3: Por supuesto, Teddy. Pero debe ser de todo corazón. Pienso que no habías entendido todavía y por eso acusaste a Dios. Pero mira, lamentablemente, hay muchas personas que hacen lo mismo. Él es el único que puede limpiarnos de todos nuestros pecados, como ya lo leímos.
4: Sí, Jesús es mi Salvador.
10: ¡Miren! ¡Allá! ¡Están llegando los de la emergencia!
6: Muy bien, de esta manera hemos terminado por hoy, pero como siempre queremos recordarte que tenemos unas láminas para enviarte que son para coleccionar y totalmente gratuitas. También de igual manera tenemos un curso que se llama Conociendo a mi mejor amigo. 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La reiteramos, viajeros@llamadaweb.com. Esperamos encontrarte el próximo programa y recuerda, Dios te ama y nosotros también.

La respuesta está en la Biblia. Gracias por habernos acompañado en este tiempo aquí en BBN y también en ZI Zona Infantil. Y tenemos la respuesta a la pregunta de hoy. ¿Cuál fue la clase de madera que se usó en el templo que construyó Salomón? Y la respuesta es cedros de Líbano. Esta respuesta la encontramos en Primera de Reyes, capítulo 5, versículo 6. Manda pues, ahora,

0: desde una temprana edad puedes aprender a sembrar, a invertir, a trabajar en tu vida espiritual o también en tu vida carnal. Puedes elegir el tipo de pecado, pero lo que no puedes elegir es la consecuencia del pecado. Debes entender, amiguito y amiguita, que el pecado trae dolor y a Dios no lo podemos engañar. Todo lo que el hombre sembrare, eso también segará. Gálatas capítulo 6, versículo 7. Te animo desde una temprana edad a invertir en tu vida espiritual. Animándote a fortalecer tu vida espiritual, llegamos al final de ZI. Soy tu amigo Santiago, feliz de haberte acompañado y si Dios lo permite, será hasta pronto.
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4: Tenemos buenas noticias en esta semana y las encontramos en el libro de Romanos, capítulo 6, versículo 23, que dice: porque la paga del pecado es muerte, mas la dádiva de Dios es vida eterna en Cristo Jesús, Señor nuestro. Una vez más, volvamos a leer y memorizar Romanos capítulo 6, versículo 23. Porque la paga del pecado es muerte, mas la dádiva de Dios es vida eterna en Cristo Jesús, Señor nuestro. Estas son las buenas noticias.
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3: Estamos siguiendo nuestro estudio en Santiago y nos toca el capítulo 4. Estamos viendo aquí las marcas de madurez cristiana. Y hoy, nuevamente vamos a ver la marca que se llama paz. El Salmo 37:37 nos enseña que una gran demostración de madurez es paz. El hombre de paz. Lo opuesto a la paz es el conflicto. Y vemos en los primeros versículos un hombre conflictuado. Y la fuente de su conflicto es su mismo pecado. La frustración del conflicto es que siempre está deseando tener, pero nunca puede llegar a tener. La fidelidad a Dios y el conflicto es así. Si yo soy fiel a Dios, no seré amigo del mundo, porque cuando me hago amigo del mundo, me constituyo en enemigo de Dios. Después vimos el fin de los conflictos, que se llama la humildad. A propósito, mi querido oyente, si tú vives una vida humilde, Dios te va a dar su gracia, su provisión. Si no, Dios te va a resistir y estarás siempre en conflicto. Pues hoy, viendo nuevamente ese gran concepto de la paz, debemos entender que el gran profeta Isaías dijo en Isaías 26, versículo 3, «Tú guardarás en completa paz a aquel cuyo pensamiento en ti persevera». Él está diciendo aquí, «Si yo quiero tener paz, debo pensar en Dios». Y mis pensamientos no deben estar en las cosas de este mundo, en los conflictos de este mundo, en la corrupción de este mundo, sino en Cristo, mi Señor. El apóstol Pablo, escribiendo en Romanos 12:18, dijo, «Si es posible, en cuanto dependa de vosotros, estar en paz con todos los hombres». Así que es un mandato, ¿no? Estar en paz. Vemos aquí en Santiago 4, 6 al 10, la paz y el conflicto. En primer lugar, vamos a observar principios de conducta para la paz. Principios de conducta. Hay una diferencia, ¿no? Entre orgullo y obediencia, ¿no? Pues orgullo dice yo tengo, yo soy. Yo puedo, yo haré. Obediencia dice, Él tiene, Él es, Él puede, Él hará. Claro, tal como dijo Isaías, tú guardarás en completa paz a aquel cuyo pensamiento en ti persevera. Sí, orgullo va pensando en mi persona. Obediencia va a pensar en la persona de Cristo. En los siguientes versículos vamos a ver actitudes y acciones de una persona que está en paz con Dios, en paz consigo mismo y en paz con su prójimo. Pues en primer lugar dice que tendrá la característica de una vida sumisa. Someteos, dice pues a Dios. Resistir al diablo. Y huirá de vosotros. El concepto es claro. una vida sumisa. Es una vida que sabe sujetar todas aquellas pasiones pecaminosas. Una vida sumisa. Someteos pues a Dios. No solo una vida sumisa, sino también una vida santificada. Él dice, acercaos a Dios y Él se acercará a vosotros. Santificación significa ser apartado de algo hacia otra cosa. Y acercaos a Dios implica claramente estar acercándome porque estoy santificándome en el Señor. Una vida sumisa. Una vida santificada. Pero también una vida solemne. Afligíos y lamentad y llorad. Vuestra risa se convierta en lloro y vuestro gozo en tristeza. ¿Por qué solemne? Él está diciendo que para el mundo entero la vida es una gran fiesta que excluye a Dios. Pero aquel que va madurándote en la fe, aquel hombre de paz, es aquel que tiene una vida solemne ante Dios. No va a entrar en todo el juego del diablo, sino que él va a vivir para Dios.
4: Así concluimos otro programa más del Lado de la Victoria. Es nuestra oración que la audición de hoy te haya sido de bendición y aliento para vivir una vida de victoria. 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
1: Toma un minuto y juntos aprendamos otra gran verdad espiritual. En BBN frecuentemente compartimos con nuestra audiencia la necesidad de su apoyo en oración y mediante sus ofrendas. Muchísimos oyentes contribuyen regularmente en cada país, en cada ciudad, en cada idioma en el que proclamamos la palabra de Dios. Tenemos una gran familia de ofrendantes. Me pregunto, ¿será mucho más numerosa nuestra familia de oyentes que oran? ¿Sabe? Una cosa muy interesante es que los discípulos en los 3 años que estuvieron con Jesús le hicieron solamente una petición. Si yo hubiese sido uno de los discípulos, probablemente hubiera pedido otra cosa. Tal vez, ¿cómo enseñar verdades tan profundas de forma tan sencilla y entendible? Pero lo que los discípulos le pidieron fue, enséñanos a orar. Las oraciones del Señor Jesús eran algo que ellos nunca habían oído. Él les estaba enseñando una nueva relación en oración, Padre nuestro. En ninguna parte del Antiguo Testamento leemos esta intimidad con Dios. Jesús oraba en cualquier parte, a toda hora, por cualquier cosa. Esto era nuevo para ellos. Los discípulos también sabían que el Señor no estaría con ellos para siempre. Sabían que en su ausencia debían depender del poder de sus propias oraciones. Ellos querían tener la misma intimidad, la misma relación y el mismo poder. Por lo tanto, cuando le pedimos que usted ore por el ministerio de BBN, no estamos pidiendo cualquier cosa. Estamos pidiendo al pueblo de Dios que ore al Creador de este mundo, al dueño de todas las cosas, al juez justo, que actúe a nuestro favor. Esto lo hacemos no presuntuosamente, sino según la invitación de Hebreos 4:16 que dice, acerquémonos pues confiadamente al trono de la gracia para alcanzar misericordia y hallar gracia para el oportuno socorro. Sin las oraciones del pueblo del Señor, no podemos ver las operaciones del poder de Dios. Necesitamos ver a Dios en nuestro ministerio diariamente. Por lo tanto, contamos con sus oraciones cada día. No desmaye. Soy Hugo Salinas y desafío su corazón con una palabra de los Salmos. Selah, medite en esto.
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0: Dice Proverbios 22:6, instruye al niño en su camino y aun cuando fuere viejo no se apartará de él. A continuación, los esposos Salinas con un desafío para usted y para mí.
1: ¿Conocen sus hijos a Jesucristo como su Salvador personal? No es todo, pero es lo más importante.
2: Nosotros hemos tenido el gran privilegio de guiar a nuestros hijos al Salvador cuando eran pequeños. Ya hemos visto a dos de nuestros nietos creer en Jesucristo y anhelamos que los otros tres, cuando lleguen a la edad de entender, lo conozcan también como su único Salvador. ¿Y qué acerca de su familia? ¿Conocen sus hijos a Jesucristo como su Salvador personal? No es todo, pero como ya le dijimos, es lo más importante.
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4: Corramos con resistencia la carrera que tenemos por delante, mirando a Jesús, el fundador y perfeccionador de nuestra fe. 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
1: Mateo capítulo 28 en el Nuevo Testamento comienza con la interesante historia de dos mujeres que fueron a la tumba con la intención de encontrar el cuerpo de Jesús. ¿No te alegra el hecho de que ellas no encontraron lo que esperaban encontrar? Encontraron algo mucho mejor, no el cuerpo de Jesús, sino que descubrieron que Jesús estaba vivo. Y quizás tú estás escuchando hoy porque querías un mensaje de adoración, inspiración, y ciertamente lo tendrás. Bueno, espero que realmente encuentres algo aún mejor que eso en estos momentos, y es que personalmente te enfrentes con la realidad del Cristo viviente. Esta es una historia interesante que encontramos registrada en Mateo 28, porque en el capítulo anterior, los sacerdotes y los fariseos fueron donde Pilato y le dijeron, «Señor, nos acordamos de que cuando aquel engañador aún vivía, dijo, después de 3 días resucitaré. Por eso ordena que el sepulcro quede asegurado hasta el tercer día, no sea que vengan sus discípulos, se lo roben y digan al pueblo, ha resucitado de entre los muertos». Entonces Pilato le contestó en Mateo capítulo 27, versículo 65, «Una guardia tenéis, id, aseguradla como vosotros sabéis». Entonces ellos fueron y aseguraron el sepulcro, sellaron la piedra y pusieron la guardia. Me causa mucha gracia la frase que dice, aseguradla como vosotros sabéis. Intenta mantener a Dios en la tumba. Es como hablarle al sol y decirle, no brilles más, o hablarle a los océanos y decirles, ya no están mojados. ¿Cómo vas a mantener a Dios en la tumba? Bueno, la Biblia dice en Mateo capítulo 28, versículos del 2 al 5, y he aquí se produjo un gran terremoto, porque un ángel del Señor descendió del cielo, y acercándose, removió la piedra y se sentó sobre ella. Su aspecto era como un relámpago, y su vestidura blanca como la nieve, y de miedo a él los guardias temblaron y se quedaron como muertos. Yo pensaría que el ángel sí removió la piedra, pero quiero que sepas que el ángel no quitó la piedra para dejar salir a Jesús. Jesús ya estaba fuera porque la estructura molecular de su cuerpo era tal que no estaba limitado por las piedras y el mortero. Jesucristo ya había resucitado. La piedra fue retirada para que la gente pudiera mirar y ver que la tumba estaba vacía. Por eso el ángel hizo eso. Y el ángel les dio 2 mandamientos. En primer lugar, les dijo, «Ustedes no teman». Y continuó diciendo, «Yo sé que buscan a Jesús, el que fue crucificado. No está aquí porque ha resucitado tal como él dijo». Y luego les dio un segundo mandamiento que fue este, «Vengan, vean el lugar donde estaba puesto. Vengan y crean. La tumba está vacía». Ahora bien, a muchas personas no les gusta la tumba vacía. Todo eso comenzó aquí mismo en el Nuevo Testamento. Si nos tomáramos el tiempo de leer Mateo capítulo 28, versículo 11, aprenderíamos que cuando descubrieron que Jesús estaba vivo, los principales sacerdotes y los fariseos se sintieron molestos. Entonces le dieron una gran cantidad de dinero a los guardias y les dijeron, «Decid esto, sus discípulos vinieron de noche y robaron el cuerpo mientras nosotros dormíamos». Esa fue la primera mentira que se dijo acerca de la resurrección. Pero qué cosa tan absurda. ¿Cómo podrían sus discípulos vencer a los guardias, quitar la piedra, robar su cuerpo y salirse con la suya? Además, más tarde no predicarían sobre la resurrección ni estarían dispuestos a morir por ella si de hecho supieran que Jesús todavía estaba muerto. Entonces, algunos incrédulos se han dedicado a la tarea de decir, «Bueno, puede ser que los discípulos no se robaran el cuerpo, pero tal vez sus enemigos sí se lo robaron. Bueno, ¿qué harían ellos con el cuerpo? Y además, cuando los discípulos predicaron sobre la resurrección, ellos habrían presentado el cuerpo y habrían dicho, «Ustedes son unos mentirosos porque aquí está él y está muerto». Otros, usando sus imaginaciones fértiles, han dicho, «Bueno, tú sabes lo que realmente sucedió. Fue que Jesús realmente no murió por completo, simplemente se desmayó en la cruz, y luego, de 3 días en la tumba fría, finalmente se levantó». Aquí quiero decir lo siguiente, ponte a hacer algo más importante. Antes que nada, ¿me estás diciendo que los romanos lo habrían llevado a la tumba sin que él estuviera muerto? Número 1, ellos se aseguraron de que él estuviera muerto. Número 2, un hombre que estaba tan herido como Jesús estuvo 3 días en la tumba y cuando se quitó la piedra, ¿la tumba estaba vacía? Él habría tenido que estar en el hospital por lo menos durante 6 meses solamente por recuperarse para poder caminar. Y mucho menos estaría en condiciones para inspirar a los discípulos a que fueran a cambiar el mundo. El apóstol Pablo dijo en 1 Corintios capítulo 15 en el Nuevo Testamento, que 500 personas vieron a Jesús y muchos de ellos aún vivían para ese momento. No estamos hablando de alucinaciones, no estamos hablando del Espíritu de Jesús levantándose de alguna manera. Estamos hablando del cuerpo físico de Cristo, a quien más tarde, en ese pasaje, la gente tocó y dijeron que abrazaron sus pies. Literalmente estamos hablando de una resurrección corporal. Alice Meynell escribió, «Ningún planeta sabe que este nuestro planeta ubicado al borde del camino tiene como tesoro principal una tumba abandonada. Ese es el tesoro principal en el planeta Tierra, una tumba abandonada». Entonces el ángel dijo, «Venid, ved el lugar donde yacía». Y luego el ángel dijo en el versículo 7, «E id pronto, primero vengan y vean y luego vayan, y decid a sus discípulos que él ha resucitado. Díganle a los discípulos que la muerte fue derrotada. Díganle a sus discípulos que la picadura se ha quitado, así como una abeja solamente puede picar una vez, y luego de que te haya picado, ya no tiene un aguijón. Ella solamente puede amenazar. De la misma manera, se ha sacado el aguijón de la muerte, y más tarde descubriremos en el Nuevo Testamento que, por el hecho de que él vive, nosotros también viviremos y seremos como Él, porque lo veremos tal como Él es. ¿Quieres saber qué tipo de cuerpo vas a tener después de tu resurrección? Quiero que sepas que prediqué en un servicio de amanecer en una iglesia y en el mensaje señalé a un amigo mío y les pedí a todos los presentes que lo miraran. Como es una iglesia pequeña, todos podían verlo y dije, «Simplemente mira el cuerpo que Él trajo consigo hoy». Ese es el cuerpo que va a cambiar. Ese es el cuerpo que será como el de Jesús. La Biblia dice que se siembra un cuerpo corruptible y todos estamos en el proceso de corrupción. Pero resucita un cuerpo incorruptible. Se siembra en debilidad. Tú vas a un funeral y ese cuerpo no solamente es débil, está muerto. Se siembra en debilidad, pero resucita en fortaleza. Se siembra un cuerpo natural, pero resucita un cuerpo espiritual. pero habrá continuidad y similitud porque nos conoceremos los unos a los otros en el cielo. Tú y yo seremos hechos de nuevo, pero la continuidad nos permitirá conocernos el uno al otro. Recuerda que serás la misma persona después de tu muerte, tal como lo fuiste antes. Tendrás algunos cambios sustanciales, pero en esencia serás la misma persona. Y entonces lo que el ángel dijo fue: «Ve y dile a sus discípulos que no es el final, Jesús ha resucitado». Y luego en realidad me gustan estas palabras del ángel en el versículo 7. Allí en Mateo capítulo 28, él dijo: «Ha resucitado de entre los muertos, y he aquí, él va delante de vosotros a Galilea». Alguien dijo que Jesús es el Dios que va delante. Él va delante de nosotros, y así lo hace todo el tiempo. No hay ningún lugar donde Dios nos pida que vayamos, en el cual Él no haya estado antes. Algún día todos iremos a nuestra tumba, pero cuando pensamos en esa tumba, no debemos sentir temor de ella, porque alguien más ya ha estado allí en la tumba, y aquel en quien nosotros creemos ha triunfado sobre la tumba, y por esa razón que nosotros participamos en su triunfo. En la época del Antiguo Testamento, quizás recuerdas cuando Dios guió a Israel a través del desierto. La Escritura nos dice que había una columna de fuego de noche y una nube de día. Dios dijo: «No hay ningún lugar al que vayas al cual yo no haya ido antes que tú. No hay un cuarto oscuro al cual Dios te va a pedir que entres si Él mismo no ha entrado a ese cuarto oscuro antes que tú. Tus temores del mañana, tu ansiedad por el futuro, Dios ya ha estado allí y Dios está allí. Jesús es nuestro precursor. De hecho, el libro de Hebreos en el Nuevo Testamento dice que Él resucitó de entre los muertos y que ascendió a lo alto y entró en la presencia de Dios en el lugar santísimo. Allí está Él esperándonos. Y la imagen que tenemos de un precursor en la antigüedad es que cuando un barco entraba en un puerto, el precursor saltaba del barco y nadaba hasta la orilla con una cuerda que estaba atada al barco. Él amarraba esa cuerda a una roca muy fuerte y una roca grande, y luego por medio de un rodillo giratorio, ese barco era llevado a la orilla, y de la misma manera los vientos pueden intentar desviarnos del rumbo. En tu barco y el mío, las velas pueden estar hechas jirones. También puede ser que las tablas comiencen a crujir y la debilidad comience a asentarse en nosotros y todas nuestras enfermedades y discapacidades eventualmente nos superen. E inclusive, si eso no sucede, igualmente moriremos. Pero cada día Jesús nos acerca un poco más a la orilla, nos lleva a donde Él ya está, y ese lugar es el cielo. Y Él dice: «He cruzado ese río, he estado detrás de esa cortina, y aquí estoy invitándote y guiándote a estar conmigo». Él es el Dios que va delante de nosotros. ¿No es maravilloso darse cuenta de que Jesús es el Dios que va delante de nosotros? Él nos está acercando a nuestro hogar celestial. Vamos a participar en esa victoria que Jesús proporcionó a través de la fe en su bendito nombre.
5: Es el momento en que puedes hacer preguntas al Pastor Luxor acerca de la Biblia o de la vida cristiana. Me gustaría saber por qué a tantos pastores y predicadores les gusta usar el término reverendo antes de su nombre. ¿Eso quiere decir que tienen más o mejor acceso a Dios?
1: Bueno, Jorge, la respuesta a su pregunta es no. El hecho de que yo sea un reverendo no me da más acceso a Dios. A veces la gente piensa de esa manera, pero en el protestantismo es importante para nosotros exaltar la enseñanza bíblica que todos somos sacerdotes delante de Dios. Nunca me he llamado a mí mismo reverendo. Nunca pensé que otras personas me llamaran así.
5: Gracias por hacer sus preguntas al Pastor Luxor. Continúa escribiéndonos.
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Muchas gracias por su preferencia. Hoy lunes 25 de mayo. Espero que nuestra programación esté siendo de mucho ánimo y bendición a su vida. 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

A través de los siglos, hombres necios han tratado de destruir la obra de Dios. Pero, amigo, todos y cada uno de ellos pronto descubrieron que no pueden detener la obra del Señor. Porque la palabra de Dios es viva y poderosa. Sí, gloria al Señor. Su verdad aún sigue marchando.

En sus vanos esfuerzos quemaron Biblias, pusieron a los creyentes en cárceles, cerraron iglesias, amenazaron y castigaron a todos los que decían que amaban al Señor. Los apedrearon, los quemaron, los arrojaron a los leones, mataron a muchos seguidores de Jesús, pero no pudieron detener el poder de la palabra de Dios.

Algunos en la actualidad ponen a los cristianos en la prisión. Les cortan las manos, arrancan sus lenguas, pero sin embargo no pueden detener el poder de la palabra de Dios. Porque ningún hombre, ni Satanás mismo, pueden frenar la obra de Dios. No hay forma de detenerla, porque gloria al Señor, su verdad aún sigue marchando.

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1: Le damos una cordial bienvenida a nuestro programa Esperanza para el Corazón. Es nuestro sincero deseo que durante los próximos minutos juntos, usted pueda ser animado y equipado con las verdades de Dios para los problemas de hoy. Ahora con nosotros.

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1: Hola, ¿cómo está? Un gusto en saludarle. Estamos en este tiempo por considerar una nueva clave bíblica de consejería, mirando los materiales de Esperanza para el Corazón. Y aquí estamos por comenzar un tema sumamente actual también, como es el tema de las familias monoparentales. Sin duda, la tarea más difícil sobre la tierra es criar a los hijos solos. ¿Le pasa a usted que tiene que estar solo en esta función? Analía negaba que su esposo se hubiera alejado. Quizás solo estaba enojado por algo, pero ya se le pasaría. En verdad, él nunca había compartido libremente sus sentimientos. Fue entonces cuando repentinamente, antes de que su hijo mayor cumpliera 10 años, su esposo le anunció: «Es que no soy feliz, necesito alejarme para encontrarme a mí mismo». A los pocos días empacó sus pertenencias y se fue. Esa esposa y madre se sintió devastada, pero aún conservaba la esperanza de que él regresara y nadie se enteraría. No dijo nada a nadie, pero trató de justificar la ausencia de su padre ante sus dos hijos mayores. El recién nacido no lo entendería. Finalmente se llenó de temor al darse cuenta que él nunca volvería. Fue entonces que clamó con todo su corazón: «Dios mío, no puedo hacerlo sola». En este caso de la vida real, esa tremenda crisis hizo que la mujer aceptara a Cristo como su Salvador y experimentara que el Señor le decía con las mismas palabras de Isaías 41:10: «No temas, porque yo estoy contigo. No desmayes, porque yo soy tu Dios que te esfuerzo. Siempre te ayudaré, siempre te sustentaré con la diestra de mi justicia». En medio de esta situación se generan muchas preguntas. ¿Cómo voy a criar a mi hijo, solo o sola, sin sentirme solitario? ¿Debo cuidar de mis hijos sin que ellos me cuiden a mí? ¿Cómo puedo cumplir con el papel de padre y madre? Necesito ayuda. La Biblia dice que la ayuda está cerca. El Señor nos ayuda constantemente cuando necesitamos apoyo. El Salmo 63:7-8 dice: «Porque has sido mi socorro, y así en la sombra de tus alas me regocijaré. Está mi alma apegada a ti, y tu diestra me ha sostenido». Ahora bien, estamos tratando esto de las familias monoparentales. Pero ¿quién es un padre o una madre solo? Es un adulto que tiene la custodia de un hijo y administra a su familia sin su cónyuge. Ahora bien, esto puede ser causado por muchos factores. No solamente la separación, puede ser la viudez. La realidad es que hay muchas familias hoy en día que viven con uno solo de los padres que se hacen cargo de ese hogar. Ahora, ¿qué hace que haya familias monoparentales? Podemos encontrar muchas causas, pero hay seis que determinan a esas familias. Criar a un hijo a solas puede ser por decreto de adopción emitido a favor de una persona soltera. Puede ser la decisión de conservar a un hijo aunque nunca se haya casado. O puede ser el deceso del compañero, la viudez, o el divorcio o la separación del cónyuge. O la deserción del compañero que dice: «No quiero seguir más». O la separación larga del cónyuge debido a el servicio militar, la prisión, el empleo o la hospitalización. Todas estas pueden ser causales para que usted se encuentre siendo un hombre o una mujer monoparental. Aunque usted odie las circunstancias en que se encuentra, la Biblia le exhorta a que afirme lo siguiente: «He aprendido a contentarme cualquiera que sea mi situación». Esta es la realidad de su vida ahora, por más que no le guste, y necesitamos entender cómo enfrentar esta situación. Quizás una persona que recientemente ha quedado en esta condición se pregunta: «¿Por qué me sucedió esto a mí?». Nadie escapa de las crisis de la vida. Durante ellas se interrumpe súbitamente todo lo que creemos y planeamos. Sentimos que la tierra desaparece de debajo de nuestros pies, dejan de funcionar nuestros antiguos mecanismos de defensa. La vida cambia, y vaya, para siempre. Un hombre llamado Bob Burns escribió en su libro A través de un torbellino lo siguiente: «Los chinos tienen un símbolo de dos caras para hablar de las crisis. Una de ellas significa catástrofe y la otra oportunidad. Tendemos a fijarnos más en la catástrofe de una crisis, pero con cada prueba viene la oportunidad de crecer en lo personal». Dios nos conoce tan íntimamente que sabe con exactitud qué clase de crisis nos puede mover para buscarlo. Cuando buscamos la ayuda de Dios para resolver las crisis, maduramos y crecemos espiritualmente. Y una palabra que nos llena de una esperanza divina es que aunque seamos afligidos por tener que criar solos o solas a nuestros hijos, el salmista, habiendo experimentado el valor de pasar por la aflicción, nos dice allí en el Salmo 119:71, «Bueno me es haber sido humillado para que aprenda tus estatutos». Viviendo esta situación, ¿qué metas puedo establecer para el crecimiento personal? Para poder encarar este camino de una manera totalmente adecuada. Primero es importante tener una relación más íntima con Dios. En la medida en que usted pueda confiar en Cristo para que le fortalezca y aumente su confianza en su fidelidad, esto le va a ayudar a pararse de otra manera. También otra de las metas en ese crecimiento personal no es solo tener una relación más íntima con Dios, sino una relación más íntima con sus hijos. Usted puede pasar más tiempo de calidad con ellos y ser más sensible a sus necesidades. También puede tener mayor confianza en sí mismo. Al cubrir las necesidades de sus hijos, surge una satisfacción que es producto de la confianza que ellos depositan en usted como su proveedor o su proveedora. Los padres solos tienden a establecer las prioridades con más cuidado y desarrollan mayor aprecio por lo que tienen. Quiero presentarle un ejemplo de un hombre que era muy amoroso, brillante, competente y tenía un matrimonio súper acogedor. Él y su bella esposa trabajaban activamente en la iglesia y cumplían muy bien con su deber de criar a sus dos hijos en los caminos de Dios. Recién ella había cumplido 32 años cuando le dijeron que tenía menos de un año de vida. La crisis se presentó en la forma de una terrible enfermedad, un cáncer incurable. La devoción que él sentía por su esposa no tenía límites. La llevó a todos los especialistas, no solo en su país, sino en otros países y continentes buscando una cura. Pero todas las esperanzas se fueron desvaneciendo. En una fría noche de otoño, ella murió, dejándolo para siempre. Y fue entonces cuando la ira llenó su corazón. A pesar de su capacidad para componerlo todo, en su negocio necesitaba tiempo para aceptar que él no podía componer esa herida mortal de su familia. Y se requirió de bastante tiempo para que la herida sanara. Fíjese cómo, por distintos caminos, una familia puede convertirse de un momento a otro en una familia monoparental. Bien, acá nos vamos a detener. Le invito a que pueda, si usted está viviendo una situación así, entender que Dios le conoce, le comprende, vaya delante de él y dígale: Señor, aquí estoy, con mis luchas, mis cargas, quiero que hables a mi vida. Que Dios le bendiga.
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Según la epístola a los Efesios, en el capítulo 1, en los primeros versos, la palabra de Dios nos muestra que en Cristo somos aceptos delante del Señor, enseñándonos así que la salvación es por gracia y que Jesucristo es el único medio para ser aceptados por Dios y por ende toda la gloria le pertenece solamente a Él. A continuación, ¿qué le parece si profundizamos más sobre este tema en el programa Hora de Estudio Bíblico con el Dr. Lehmann Strauss en la voz del maestro Raúl Ferrero? Para ello le invito a preparar su Biblia y también algún anotador para acompañarnos luego de estas bellas canciones en el programa Hora de Estudio Bíblico aquí en BBN.

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3: Para nuestro estudio hoy vamos a dar una mirada a la palabra epístola. La palabra epístola proviene de una palabra griega que significa mensaje escrito. Este término es usado para referirse a 21 de los 27 libros en el Nuevo Testamento. Están divididas en dos grupos. Por un lado, las epístolas del apóstol Pablo y por otro lado, las epístolas generales. Pablo fue el escritor de 13 epístolas. No podemos saber con certeza quién fue el escritor humano de la epístola a los Hebreos. Pablo pudo haberla escrito, pero sabemos con certeza que él escribió 13 de las epístolas del Nuevo Testamento. Además, hay 3 que fueron escritas por Juan, 2 por Pedro, otra por Santiago y otra por Judas. Es posible que hubieron otras epístolas que no han sido conservadas. En 1 Corintios 5:9, Pablo se refiere a una epístola que él escribió a los corintios antes de la que conocemos como nuestra primera Corintios. En Colosenses 4:16, Pablo menciona a una epístola escrita a la iglesia en la Odisea. Las enseñanzas de las epístolas del Nuevo Testamento son necesarias y vitales para la salud espiritual del cristiano como individuo y de las iglesias locales. Si yo fuera usted, estaría muy interesado en la lectura y en el estudio en las epístolas del Nuevo Testamento. Mi señora y yo tuvimos un pastor, un querido hombre de Dios, que cada domingo por la mañana tomaba unos 50 minutos en la exposición de las epístolas del Nuevo Testamento. Fue a través de todas ellas, a través de muchos años, y aquella pequeña iglesia en Pensilvania fue fundada y fundamentada sobre la palabra de Dios. Muchos jóvenes dedicaron sus vidas al Señor y salieron para tener un servicio cristiano a tiempo completo por el ministerio de las epístolas del Nuevo Testamento. Por supuesto que la Biblia completa es importante, pero esta palabra epístola es muy necesaria en la vida del Hijo de Dios. A propósito, cuando tengo que recomendar a un joven o a un nuevo convertido cómo comenzar a estudiar la Biblia, usualmente le propongo comenzar con las epístolas del Nuevo Testamento. Sé perfectamente que hay muchos buenos maestros bíblicos que recomiendan a los nuevos convertidos empezar por el Evangelio de Juan, pero tú no encontrarás verdades para la iglesia en el registro de los evangelios, sino que encontrarás verdades para las iglesias en las epístolas. Comenzando pues con la lectura y el estudio de las epístolas del Nuevo Testamento, será una gran bendición para tu vida. Quiero tomar un momento y darte una recomendación que di a muchos cuando quiero animarles a estudiar las epístolas del Nuevo Testamento. Mira, selecciona una epístola corta para empezar, como Filipenses, que tiene 4 capítulos, o Santiago, que tiene 5, o Primera de Juan, que tiene 5 capítulos, o Gálatas o Efesios, que tienen 6. Comienza el primer día del mes y lee una vez toda la epístola. Si toma Filipenses, por ejemplo, te tomará unos 25 minutos leer sus 4 capítulos. Entonces, toma un buen comentario de la Epístola a los Filipenses, no un comentario de toda la Biblia, sino uno dedicado por entero a Filipenses, y lee un capítulo de ese comentario. El segundo día del mes, lee la Epístola completa otra vez y lee el segundo capítulo del comentario. Y repite esto día tras día, leyendo la Epístola cada día y estudiando tu comentario, y además tomando notas mientras tanto. Descubrirás, querido amigo, que este método de estudio bíblico será una gran bendición para tu vida. Ahora, antes de entrar al estudio de Pablo a la Epístola a los Efesios y continuar con Efesios 1:6, quiero aprovechar la oportunidad para expresar mi sincero aprecio y mi gratitud de todo corazón para todos aquellos que nos están escuchando. Es un genuino gozo ser ministro de la palabra de Dios para llevarla a tu corazón y a sus hogares hoy. También estamos alcanzando los hogares y corazones de no creyentes. Estamos muy agradecidos por el ministerio en las cárceles. Las cartas que recibimos de institutos correccionales son de motivación para nosotros y una bendición por la cual alabamos a Dios, que tengamos el privilegio de llevarles su palabra. Para proseguir, abran sus Biblias por favor en Efesios capítulo 1 y antes de continuar nuestro programa, vamos a orar juntos. Amado Padre, una vez más te agradecemos por la gran salvación que has provisto para nosotros y por aquel que la hizo posible a través de su muerte sacrificial, nuestro Señor y Salvador Jesucristo. Te agradecemos por el Espíritu Santo y el ministerio de la Palabra, por presentarnos y por preservarnos la Palabra de Dios. Oramos que con todo su poder la palabra de Dios corra y sea de bendición y edificación a las personas, a los encarcelados, los enfermos, los mayores, los débiles, los jóvenes. Pueda este ministerio llevar gloria al Señor y mucho, mucho bien a aquellos que escuchan. Seremos cuidadosos, Padre, en no robarte la alabanza y la gloria que son para ti, sino dártela a ti porque te lo pedimos, en el digno nombre de nuestro Señor Jesús. Amén. Terminamos en nuestro último programa considerando cómo Dios nos ha escogido en Cristo desde antes de la fundación del mundo para ser santos y sin mancha delante de Él en amor. Luego consideramos en versículo 5 que Dios nos ha predestinado a los creyentes a la adopción, es decir, una perfecta relación como hijos de Dios, y que un día Dios nos hará semejantes a Jesucristo. Avanzamos ahora a versículo 6, donde leemos: para alabanza de la gloria de su gracia, con la cual nos hizo aceptos en el amado. El versículo 6 es parte de una larga frase que comienza en versículo 3. De modo que el Señor nos ha escogido para ser santos, nos ha predestinado para su gloria y honra, y nos ha predestinado para una perfecta relación de hijos, y seremos exactamente semejantes a Jesucristo. Entonces, en versículo 6 agrega que cada uno de nosotros, los cristianos, todo verdadero creyente, ha sido predestinado para ser un trofeo de la gracia de Dios, lo cual motiva a los creyentes a alabarle. Pablo dice que es para la alabanza de la gloria de su gracia. Dios nos ha aceptado en el amado, y el amado es Jesucristo. Ahora bien, estas palabras deben ser consideradas como un eslabón de una cadena de oro de preciosos pensamientos que comienza en versículo 3. Dios nos ha bendecido con toda bendición espiritual, porque nos ha escogido en Cristo desde antes de la fundación del mundo, para que seamos santos y sin mancha delante de Él, y un día colocarnos como perfectos hijos glorificados. Será entonces cuando su santa e inmaculada iglesia hará reconocer a hombres y ángeles las maravillas del infinito amor y la gracia de Dios hacia los pecadores. Como pueden ver, amados oyentes, Dios ha predestinado a esos seres humanos para la alabanza de su gracia y de su eterna gloria. Esa es la magnitud de su bondad hacia los pecadores. Pero todavía no somos lo que llegaremos a ser. No siempre honramos y glorificamos al Señor de la manera que deberíamos hacerlo. Uno de mis versículos favoritos es 1 Corintios 10:31, que dice, si pues coméis o bebéis o hacéis otra cosa, hacedlo todo para la gloria de Dios. Pero debo confesar mi humana debilidad. Yo digo cosas y a veces hago cosas y mis actitudes no siempre glorifican a Dios, no siempre honran al Señor. De manera que en estos vasos humanos, con esta vieja naturaleza adámica como parte de nosotros, hoy no glorificamos a Dios con todas nuestras actitudes y nuestras acciones como deberíamos hacerlo. Pero un día, como iglesia de Dios, seremos perfectos y le glorificaremos delante de hombres y ángeles. Hoy demostramos poco lo que digo, en pequeña manera en nuestras vidas, pero en el fin de los tiempos, cuando el bendito Señor Jesucristo regrese para llevarnos con Él, será como Pablo dice en 2 Tesalonicenses 1:10, cuando venga en aquel día para ser glorificado en sus santos y ser admirado en todos los que creyeron. Cuando la iglesia complete su curso, sea añadido el último de sus miembros y la iglesia sea glorificada, el Señor de cielos y tierra será admirado en todos los que creyeron. Con una mezcla de sorpresa y admiración, los espectadores de la tierra y del infierno se maravillarán ante tal monumento, el trofeo de la gracia de Dios. Todos los que han puesto su confianza en el Salvador, en el Señor Jesús, tienen la certeza de que estarán presentes y serán una parte de aquella magnífica exhibición. Pablo dice que Dios nos hizo aceptos en el amado. Somos aceptados en la presencia del Padre porque estamos en Cristo, porque hemos nacido de nuevo en la familia de Dios y Dios nos acepta sobre esa base. Somos aceptados solo porque Dios nos hizo así y nosotros debemos alabarle, no solo porque nos salvó y desde dónde nos salvó, sino porque también preparó un futuro glorioso para nosotros los cristianos. No es sobre esta tierra llena de tristezas, dolores y problemas que vemos y experimentamos y sentimos cada día. A veces es difícil a través de los días cuando uno ve personas enfermas, sordos, ciegos, débiles. No es fácil mirar personas así sobre esta tierra llena de tristezas, llena de dolores y corazones quebrantados. Pero un día todo será transformado. Dios perfeccionará su iglesia y cada miembro de su iglesia y seremos puestos en exhibición. Será una iglesia gloriosa, sin arruga ni mancha ni cosa semejante, y cada cosa en aquel día será para alabanza de la gloria de su gracia. Pero también eso es un desafío para nosotros hoy, procurar ser para alabanza de la gloria de su gracia hoy. Pero sin embargo somos tan egoístas, tan egocéntricos, hemos edificado nuestro camino en nuestro estado natural. Y aquella vieja naturaleza adámica es una carga sobre nosotros desde los días previos a nuestra conversión y en todos los detalles de la vida, de manera que no glorificamos a Dios de la forma que deberíamos hacerlo. Pero lo mejor está todavía por venir, ¿eh? Y damos gracias a Dios por eso. En realidad, en Efesios 1, desde versículo 3 al 14, tenemos un himno de alabanza de 3 estrofas. En la primera de ellas, Dios el Padre es el objeto y cierra con las palabras para alabanza de la gloria de su gracia, en versículo 6. La segunda estrofa se relaciona con nuestro presente. Dios el Hijo es el objeto y concluye en versículo 12. Con la expresión para alabanza de su gloria. La tercera estrofa tiene que ver con nuestro futuro. Dios el Espíritu Santo es el objeto y concluye en versículo 14 con la expresión para alabanza de su gloria. Estas tres estrofas están ligadas en una armoniosa unidad por varias referencias a Cristo, como son en el amado, en Cristo y en quién. En nuestro estudio completamos la primera estrofa. Dios el Padre nos escogió en Cristo antes de la fundación del mundo para que fuésemos santos y sin mancha delante de Él. Nos predestinó a la adopción, a la perfecta relación de hijos y todo para la alabanza de su gloria. Ahora bien, comenzando con versículo 7, vamos a la segunda estrofa del maravilloso himno de alabanza de Pablo. La primera estrofa marcaba claramente la obra de Dios el Padre, en su gracia, en la eternidad pasada. Pero la segunda estrofa nos muestra la gracia de Dios manifestada a nosotros en el ministerio terrenal de Jesucristo. De manera que Pablo continúa en versículo 7 diciendo: en quien tenemos redención por su sangre, el perdón de pecados según las riquezas de su gracia. Antes de que cualquier pecador llegue a conocer al Señor Jesucristo, está cautivo en el mercado de esclavos del pecado. Está vendido al mundo, la carne y el diablo. Como esclavo necesita ser liberado. Necesita alguien que tiene que sacarlo del mercado de la esclavitud del pecado. Los cristianos, que antes éramos esclavos, esclavizados al pecado, ahora tenemos lo que Pablo llama la redención. Marca por favor eso. Ya la tenemos. No es algo que esperamos tener. La palabra redención aparece 3 veces en esta carta a los Efesios y su significado nos da la idea de ser hechos libres por el pago de un rescate. El precio del rescate de un esclavo es la sangre de Jesucristo, y si un hombre es liberado del poder y la pena judicial del pecado, solo lo será por esa sangre. En 1 Pedro 1:18-19 leemos: fuimos rescatados de nuestra vieja manera de vivir, no por cosas corruptibles como oro o plata, sino con la sangre preciosa de Cristo. Sé que muchos de ustedes piensan que hablar sobre la sangre es repulsivo para muchos religiosos. En otras palabras, eso está más allá de ellos. No les agrada hablar del tema. A algunos le llaman a esta redención por sangre una religión de carnicería o una religión de matadero. Pero eso es nada menos que un insulto a Dios. Queridos oyentes, no hay redención aparte de la sangre derramada del Señor Jesucristo. Pues la paga del pecado es muerte. Dios había dicho a Adán en Génesis 2:17, el día que de él comieres, de cierto morirás. Y en Romanos 6:23 leemos, la paga del pecado es muerte. Así que solo una vida sustitutoria puede satisfacer las rectas demandas del Dios Santo. Y la vida de la carne está en la sangre. Eso es según Levítico 17:11. Y dado que el Señor Jesucristo, el Hijo del Hombre, dio su vida en rescate, según Mateo 20:28, donde leemos, el Hijo del Hombre no vino para ser servido, sino para servir y para dar su vida en rescate por muchos. Y lo digo de nuevo, puesto que la vida de la carne está en la sangre y Jesucristo dio su vida en rescate, por eso todos los que confiamos en Él estamos seguros de nuestra libertad del poder y la pena judicial de nuestros pecados. Pero marque esto, mi amigo, es solamente a través del derramamiento de su sangre. En la primera estrofa, el Padre planeó nuestra redención. En la segunda, el Hijo provee para nuestra redención. Nunca podremos sobreestimar la dignidad y el poder de la muerte sacrificial de Jesucristo en la cruz y el derramamiento de su sangre. Dios despliega su sabiduría y su poder en la creación. Pero solamente en la muerte del Señor Jesús podemos ver una manifestación de la compasión de Dios por los pecadores. Y que la única responsabilidad ahora impuesta sobre los pecadores es que crean en el Señor Jesucristo como Salvador personal. Amados oyentes, la redención es un hecho presente. Tenemos redención. Hacemos una pausa reflexiva acerca del concepto de la redención que tenemos en Cristo Jesús. Y Pablo añade en el versículo 7, el perdón de pecados. Ahora, ¿qué significa perdonar? El concepto bíblico del perdón es remitir la culpa. Usted debe observar que Dios mantiene resentimiento contra el no creyente y que rectamente así lo hace. Ese resentimiento de Dios es provocado justamente por la violación de su santidad. Hemos pecado contra Dios y Dios es absolutamente recto, absolutamente justo en resentirse contra nuestros pecados y nuestro rechazo del Señor Jesucristo. Pero cuando el pecador viene a Cristo y cree, su culpa es quitada y el resentimiento de Dios cesa. Un hombre puede perdonar a un amigo que ha hecho algo ilegal contra él, pero su perdón no puede cancelar la culpa. Supongamos que peco contra mi esposa y vengo y le digo, cariño, siento mucho lo que te hice, ¿podrías perdonarme? Bien, ella me perdonaría, pero ella no puede cancelar mi culpa. Si yo hice algo incorrecto, ella no puede hacer nada acerca de eso, solo puede perdonarme. Ese es el perdón humano. Pero cuando Dios perdona a un pecador que cree en Cristo, literalmente remite su pecado y le quita la culpa. El perdón para un pecador creyente es un acto por el cual Dios pone aparte, absoluta y eternalmente, toda condenación y toda culpa, y eso por un decreto judicial. La sangre de Jesucristo, su Hijo, nos limpia de todo pecado, y por eso el pecador creyente es perdonado y absuelto para siempre. Esto costó la vida del Hijo de Dios, y yo me regocijo hoy como cristiano de que la sangre de Cristo me limpió de todos mis pecados, aun los pecados que todavía no he cometido. ¿Puedes verlo, querido oyente? Yo ni aún había nacido cuando Cristo murió y derramó su sangre, y queda claro que Él no murió solo por algunos de mis pecados, sino por todos mis pecados. Primera de Juan 1:7 toma profundo significado para el creyente cuando dice, la sangre de Jesucristo, su Hijo, nos limpia de todo pecado. Reflexionemos profundamente sobre el hecho de que no nos costó nada a nosotros, pero a Dios le costó la vida y la sangre de su amado Hijo unigénito. Quiero que observemos aquí que la inconmensurable abundancia de ese perdón es según las riquezas de su gracia. No existe una adecuada explicación del perdón de Dios aparte de esas hermosas y preciosas palabras, según las riquezas de su gracia. Solamente la visión de la profundidad y degradación de nuestros pecados nos ayudará a apreciar en cierto grado el inmerecido favor sin límites de la gracia de Dios. La palabra según aquí sugiere la medida de la gracia de Dios en el perdón. La palabra riquezas sugiere las fuentes inagotables de su generosidad y liberalidad. ¿Has tratado de estimar cuán rico es Dios en su gracia? Amado oyente, Él tiene gracia suficiente para cada pecador y riquezas para repartir libremente a todos. Supongamos que tengo $1,000 y no los necesito. Están en el banco juntando interés y que tú necesitas $50 inmediatamente. Y vienes a mí y me dices, hermano, necesito $50. Debo tenerlos. Mi familia necesita alimentos. ¿Puede usted ayudarme? Entonces te respondo, bueno, aquí tienes $5 para tus necesidades. Si así fuese, ¿te habría dado yo según mis riquezas? ¿No debería haberte dado los $50? Como ves, a veces damos no según lo que tenemos. Pero amados, Dios da según sus riquezas. Dios da libremente según las riquezas de su gracia. Debemos conocer el eterno propósito de Dios que ha provisto para nosotros en Cristo. Y en el versículo 8 leemos, que hizo sobreabundar para nosotros en toda sabiduría e inteligencia. Como puedes ver entonces, Dios hizo su propósito conocido en el hecho de que nos da a sus hijos la capacidad de entenderlo y apreciarlo. Las verdades de Dios son siempre profundas verdades. Pero Dios nos las reveló a nosotros por su Espíritu, según lo que dice 1 Corintios 2:10. El deseo del corazón de Dios es que su iglesia conociese las cosas secretas de su propio plan. La palabra de Dios es la revelación de sus propios consejos, y todos aquellos que escudriñan las Escrituras tendrán un entendimiento inteligente de su plan maravilloso. Nosotros somos los santos redimidos de Dios. Tenemos la mente de Cristo y podemos ver de antemano el destino final de toda la creación y entender que somos una parte del plan de Dios. Bueno, veo que nuestro tiempo ha avanzado y me regocijo presentando estas verdades, porque ellas son una bendición para mi propio corazón, realmente. Recuerda, amado oyente, queremos orar por ti y esperamos que tú ores por nosotros. Somos colaboradores de Dios, esperemos de Dios muchas bendiciones a través de este ministerio radial. En la voluntad de Dios, estaremos aquí a la misma hora y en esta misma emisora radial. Y hasta entonces, mantengámonos mirando hacia arriba.
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2: Tenemos buenas noticias en esta semana y las encontramos en el libro de Romanos, capítulo 6, versículo 23, que dice: porque la paga del pecado es muerte, mas la dádiva de Dios es vida eterna en Cristo Jesús, Señor nuestro. Una vez más, volvamos a leer y memorizar Romanos capítulo 6, versículo 23. Porque la paga del pecado es muerte, mas la dádiva de Dios es vida eterna en Cristo Jesús, Señor nuestro. Estas son las buenas noticias.
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3: Ahora con nosotros, Ricardo Groves, en la voz de Daniel Cuquín, enseñándonos cómo redimir el tiempo.
5: ¿Qué cree usted que tiene de especial el número 143? Entre otras cosas, uno de cada 143 estadounidenses está en la cárcel. 143 personas viven en Montana con el código postal 59853. Rebeldes en Colombia una vez secuestraron a 143 personas durante una reunión en una iglesia. Hoy en día un agricultor americano alimenta a 143 personas. Todas estas cosas son interesantes, pero ninguna es tan crucial como el hecho de que en los siguientes 60 segundos